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El gran mago hizo un gesto y desapareció el hambre. Hizo otro gesto y desapareció la injusticia. Hizo otro gesto y desapareció la guerra. Entonces, el político hizo un gesto y desapareció el mago. 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

Nada se olvida más despacio que una ofensa, y nada más rápido que un favor. De Martin Luther King, religioso estadounidense, Premio Nobel de la Paz. 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

A mí me pasan cosas simpáticas. De repente me sorprendo en animada charla mental conmigo mismo. Así somos tres. Y lo pasamos muy bien, ¿eh? 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

Los ríos más profundos corren con menos ruido. De Curcio, filósofo griego. 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Cascadas serenas de música especial para esta hora.

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Si he perdido tiempo de mi vida en tonteras inservibles, me queda aún la música, que es el lenguaje del alma. Sigamos en Solos en la Noche.

De repente reflexiono, ¿por qué será que a la cama se le llama cama y a la cómoda cómoda, siendo la cama mucho más cómoda que la cómoda? 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

siempre confía en el tiempo, que suele dar más dulces salidas que amargas dificultades. Miguel de Cervantes, Solos en la noche desde El Conquistador.

Me acuerdo perfectamente de ese caminante geógrafo que partió brújula en mano al norte. Cuando llegó al punto cero, la aguja se volvió loca y empezó a girar como hélice de avión. Pero en verdad, el que se volvió loco fue el geógrafo, porque no supo por dónde volver. 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

Por cierto que con el puño cerrado al frente no puedes intercambiar un franco apretón de manos sinceras. Y si eres iluso y lo haces, el pacto se romperá antes que cante el gallo. Sigamos con Solos. Que el efecto de Solos en la noche te acompañe mañana.

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Así que, regando las plantitas no más. 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

Como puedes comprender, nadie te recordará por tus pensamientos secretos. Si son buenos, exprésalos con sabiduría y fuerza a los cuatro vientos, ahora mismo. Los malos, a la basura, tapa bien cerrado, con candado, y más aún, siéntate arriba. 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

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Se los digo. Apagar todos los volcanes contaminantes y además poner un corcho en cada tubo de escape. Y ¡chas! Solucionado el problema. Así que, regando plantitas nomás. 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

Ese galeno decía que el corazón siempre trabaja duro, mientras que esa señora vesícula se pasa haciendo cálculos nomás. Y pa' más remate, hay que terminar extirpándola. 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

abrir los ojos y ver, escuchar el latido del corazón, hacerle guiños al sol, verle la espalda a la noche. Prepárate, eso será el amanecer que te espera, y tú, espéralo de pie. Juan Antonio Padre López Armendáriz para CQ FM.

Ese francesito muy agudo decía que la luna y el amor, cuando no crecen, disminuyen, solos en la noche.

de la ley de la telefonía. Cuando usted se comunica y tiene un bolígrafo a mano, o no tiene papel, y si tiene papel no tiene bolígrafo, y si tiene ambos, seguro que nadie le va a contestar. 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

El hombre es fuego, la mujer estopa. Viene el diablo, sopla y sopla, entonces nada queda. Solos en la noche, trae calma, sin diablos de por medio que vengan a soplar.

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Toma la determinación de decirle cuanto antes a la gente que la quieres y que la quieres de verdad. Eso es muy, muy bueno. Quizás mañana sea demasiado tarde. 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

del grosor del polvo en los libros de una biblioteca pública, puede medirse muy acertadamente la cultura de un pueblo. Frase célebre de John Steinbeck, escritor estadounidense nacido en 1902. Y por la serenidad, usted puede medir muy bien dónde está. Y la serenidad es solos en la noche.

Si no hubiera truenos, los hombres les tendrían bien poco miedo a los rayos, que son los que matan. De Julio Verne, escritor francés, padre de la ciencia ficción. 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

0: Así hemos llegado al final de Solos en la Noche. 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
1: El Conquistador le indica la hora.
2: 4 de la madrugada, con un minuto.
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13: 7 de la mañana, con 2 minutos.

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2: ¿Qué tal? ¿Cómo les va? Bienvenidos a un nuevo encuentro aquí en Campo y Más a través del Conquistador Red Los Lagos. Fíjense que las cifras entregadas por las autoridades en torno al balance tras las fiestas patrias fueron de 1.500 kilos de carne decomisados, algunos de dudosa procedencia, indudablemente que provienen muchos de la Vigeato. Y este ha dejado de ser un problema aislado para transformarse en un flagelo que golpea con fuerza al mundo rural. No se trata solo de pérdidas económicas. Detrás de cada animal robado hay meses de trabajo, inversión en genética, alimentación y cuidado. Pero además, este delito arrastra consigo un riesgo sanitario para toda la población y un clima de inseguridad que se multiplica con otros ilícitos asociados, robo de herramientas, maquinaria e incluso violencia armada. El campo chileno está cansado de convivir con esta realidad. Los productores saben que denunciar es clave, pero también sienten que el sistema avanza lento y con escasos resultados. Esa falta de denuncia genera una cifra oculta que invisibiliza la magnitud del problema y dificulta la acción preventiva. Sin datos claros, se pierde la capacidad de focalizar recursos y desplegar patrullajes efectivos. Sin embargo, hay experiencias que muestran que sí es posible enfrentar el avigeato con organización y trabajo conjunto. La Junta de Vigilancia de Puyehue es un ejemplo. Productores que se unieron, instalaron cámaras, patrullan junto a carabineros y lograron reducir drásticamente los casos. También iniciativas como la ONG Campo Seguro ha demostrado que la coordinación entre los gremios, agricultores y autoridades puede generar medidas preventivas reales, mejorar cercos, iluminación, comunicación y trazabilidad. El desafío es que estas buenas prácticas se transformen en políticas públicas permanentes. No basta con reaccionar en fechas críticas como fiestas patrias. El avigeato ocurre todo el año y requiere presencia constante del Estado, coordinación también entre instituciones y sanciones efectivas para toda la cadena, desde quienes roban hasta quienes comercializan carne mala vida. Hoy, el debate legislativo busca endurecer penas y sumar el avigeato a la agenda contra el crimen organizado. Un paso necesario, ¿no? Porque este delito no puede seguir siendo considerado menor. Producir en el campo también requiere seguridad. Y esa seguridad es un derecho básico para quienes sostienen la alimentación del país. El mensaje para todos ustedes es claro. El avigeato no es solo un problema de los agricultores. Es un problema de todos. Porque cada animal perdido significa menos alimentos en la mesa, más inseguridad en los territorios y más impunidad para las bandas que operan en el mundo rural. El campo pide respeto, pide protección y pide que la justicia llegue con la misma fuerza con que se exige producir. Muchas gracias por estar con nosotros, hasta una próxima oportunidad y sigan junto al Conquistador de los Lagos.
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0: presidente Trump con Xi Jinping. Reunión clave para el comercio mundial.
1: El PIB cayó en 7 regiones del país durante el segundo trimestre y Antofagasta se llevó la peor parte.
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3: Ya, ¿qué tal? ¿Cómo están ustedes? Muy buenos días, gusto de saludarlos, bienvenidos a Buenos Días Mercado, iniciando programa este día jueves 24 de septiembre.
4: Avísenle.
3: ¿Me estáis escuchando? ¿Me escuchan, don
4: Pepe? No, si no,
3: no me escuchan, ¿ah? Pónganle bueno ustedes.
4: Están corrigiendo ahí algún problemita de audio. Estamos partiendo ya a 8 de la mañana con 2 minutos. Buenos días, mercado. Pepe Arias, Willy Díaz, Juan José.
3: Ah, en la radio sale ya. Me dicen ya, que parece que hay un problemilla. Pero ustedes no me escuchan.
0: Yo no escucho a lo que, que él
4: yo
0: dice.
4: Tampoco.
3: Ya.
4: No. Estamos con un problemita. Estamos resolviendo. Estamos en mucha gente porque en realidad ni Pepe ni yo tenemos ninguna posibilidad de arreglar algo. Juan José está en el estudio en este minuto, tratando de conectar su voz con la nuestra para poder escucharlo. No sé si al aire estamos nosotros.
0: Tal vez la gente que está en el chat podría decir, ¿no? Si no
4: es que la gente bien. Que está en el chat no me escucha. Sí, porque estamos en las redes sociales, claro, pero no sé si estamos al aire.
0: Bueno, si yo...
3: ¿Ahí? ¿Me escuchan ahí?
4: No. Ya, ok. Bueno, tal como estamos corrigiendo este problema, teníamos varias cosas que comentarles hoy día. Quizás partir por lo que es más coyuntural, porque... El PIB ya pasó, ya lo vamos a comentar después, pero yo creo, Pepe, que lo de Xi Jinping es interesante hoy día en función de lo que está pasando en la OEA, ¿no?
0: Sí, claro. Había dos reuniones clave.
4: O en la ONU,
0: En la ONU, ¿verdad? Bien. Había dos reuniones clave que se iban a producir, o conversaciones que se esperaba que existieran. Y en las dos estaba Trump, por razones obvias. Bueno, la primera era de Trump con el presidente de Irán, que no se produjo, no solo no se produjo, sino que terminaron con todo tipo de amenazas, digamos, y que la verdad no fue un buen resultado para nadie, digamos. Prueba de ello fue que el petróleo se mandó variaciones importantes de precio, digamos, y la verdad fue un desastre ese capítulo, digamos. Y el segundo capítulo es el capítulo que tiene que ver con Xi Jinping, digamos, y el señor Trump. ¿Por qué? Porque esta reunión que se va a producir en Nueva York decide qué pasa después de los capítulos de Busan, esto que se produjo hasta hace un año atrás. Resulta que el 10 de noviembre vence esa tregua comercial que ambos pactaron en Corea del Sur, en Busan. Aquí parte de importante del comercio mundial se va a ver reflejado en este tema, digamos. O sea, no es solamente un problema de Estados Unidos, no es solamente un problema de China. Aquí estamos todos, digamos, metidos. El tamaño, imagínense para nosotros que China es nuestro principal socio comercial, Estados Unidos nuestro segundo socio comercial, y por lo tanto todo lo que ellos compren o vendan en el mercado mundial afecta a todo el resto del mundo. Esto no es simplemente un asunto de anécdota de qué pase con ellos, digamos. Entonces, tal vez es importante hacer un pequeño recuerdo de las cifras y de cómo llegamos al punto en el que estamos hoy día. Acuérdense ustedes de que la guerra comercial comienza en el primer periodo de Trump. O sea, estamos hablando del 2018. Ahí es donde empiezan los primeros aranceles, esto de que te prohíbo hacer esto, te prohíbo hacer esto otro, digamos. Y todo lo que hizo Trump en su primer periodo, es muy bueno que quede claro que Biden lo mantuvo. O sea, Biden no cambió ninguna coma de todo eso que pasó. Cuando vuelve a principios del 2025 Trump en su segundo periodo, ya esta cuestión se volvió un... se volvió una obsesión, digamos, ¿eh? Esa fue toda su primer periodo, fue todo de pelea con China. En abril del 25, Estados Unidos llegó a ponerle a los productos chinos aranceles del 145%. 145%, o sea, un arancel que te mata cualquier posibilidad de comercio, digamos. Y Pekín hizo lo mismo con los productos norteamericanos y llegó a 125%. Y ahí empezó otra pelea más que tenía que ver con esto de las tierras raras, digamos. Ahora, el acuerdo de Busan, que es esto que se firmó en Corea, fue en octubre del 25 y desactivó, yo diría, la peor parte. Washington llegó a aranceles de 20 y de 10, ¿no? Y tenía que ver con cosas relacionadas a drogas y cosas del fentanilo que ha salido después Estados Unidos diciendo. Y el arancel medio debe haber quedado del orden del 45 o algo por el estilo, ¿no? Ahora, Pekín suspendió por un año todo el gravamen extra de 24 que había hecho, más otro de 10% que le tiró después, digamos. También se reanudó parte del comercio agrícola. Acuérdense que Estados Unidos tenía, en particular Trump, tenía un acuerdo en que le iban a vender gran cantidad de soja a... No, me sale medio argentino eso, soya, sí. a los chinos, que era un acuerdo que favorecía de manera muy importante a parte de su público republicano, por así decirlo, digamos. Así que eso era también una parte bien importante. Ahora, todo eso fue un alivio, por así decirlo, pero no es la solución, porque todo eso vence el 10 de noviembre. Y estamos a una vuelta aquí del 10 de noviembre y tenemos a un presidente que el 3 de noviembre tiene todas estas elecciones que hemos dicho tantas veces. Entonces, todo esto es bien importante que se desactive de una vez por todas. Fíjate que yo estuve mirando algunas cifras de cómo impactó todo este tema de los aranceles. En el 2025, el déficit de bienes entre Estados Unidos y China cayó a 200 mil millones. Son 31% menos que el año anterior. Por lo tanto, de alguna manera, no sé cómo decirlo, rebuscada, digamos, uno podría decir que el objetivo de Estados Unidos sí se cumplió. Fíjese que en 2022 el déficit completo había sido 382 mil millones para Estados Unidos. Entonces uno dice, esto en apariencia podría considerarse, el déficit comercial, podría considerarse un triunfo. Claro, pasaron de 382 mil millones, imagínense, eso es todo el PIB de Chile, para que establezcamos dimensiones, digamos. ¿Eh? Pasó de 382 a 200 mil millones de dólares. Ahora, el déficit total de Estados Unidos con el mundo no bajó. El déficit de Estados Unidos pasó de 1.200... Me cuesta leer esta cifra, pero es 1.2 mil billones. O sea, ya una cuestión... Sí. Cifras que están más arriba de nuestra comprensión, digamos. ¿Por qué? Porque al final Estados Unidos, cuando dejó de importar bienes de China, empezó a importar cosas de Vietnam, de Tailandia, de Taiwán, México, India. O sea, al final no es que redujo su consumo, redujo la, cambió la fuente, ¿no? Por su parte, China cerró. Juan José, ¿te escuchamos? A ver.
3: No sé, ustedes dirán, pues.
4: Ahí sí.
3: Ahí ya lo tenemos. Me sentía muy impotente. Ya está.
0: Usted está de mano.
3: Ah, exacto. Póngale, sigue poniendo. Bueno, después le quiero comentar algo del escudo de las Américas que tiene que ver con esto también y el trasfondo que hay, que es una coordinación de seguridad, por supuesto, pero también tiene una dimensión económica bastante explícita.
0: Por cierto. Bueno, y solo para equiparar la situación, China por su parte cerró el 2025 con un superávit, al revés, récord, ¿no? Pasó de 20% más, 1.1 billones a favor, digamos, que el año anterior. Ahora, claro, perdió un cliente muy importante, Estados Unidos, o bajó, pero creció en ASEAN, igual que lo que hizo Estados Unidos. Y en la Unión Europea también subió casi un 10%. Entonces, esto es una lección bien importante, digamos, que a veces las acciones proteccionistas no aprenden, digamos. Los aranceles desvían comercio, ¿no? Le encarecen la vida a los consumidores, pero es difícil que corrijan desequilibrios, digamos, ¿no? En el corto plazo eso no sucede. La gente no cambia sus hábitos de consumo rápido, digamos. Es más fácil que desvíe comercio, digamos. Y al final, quien paga la cuenta es el consumidor estadounidense. Y ese costo muy probablemente llegue a las urnas también en noviembre, digamos, que ha sido el centro de este debate. Ahora, los cuatro escenarios que quedan hoy para hoy, para esta reunión, es que básicamente Estados Unidos y China de alguna manera prorroguen de nuevo esto. Y pateen hacia adelante. Estados Unidos necesita darse la mano, necesita Trump salir en la foto con Xi Jinping y decir que solucionaron esto, digamos, y decir, ya sabe qué más, sigamos así como estamos por un buen rato, digamos, yo te bajo aquí, tú me bajas allá, digamos, besitos, y todos son felices, digamos. Eso sería una de las posibilidades. Otra es que hagan un acuerdo corto y digan, mira, esto lo vamos a patear para después de las elecciones, veámoslo el 2027, veámoslo después, digamos, y eso también es menos probable que lo anterior en función de lo que necesita hacer Trump, digamos. Y bueno, siempre hay la posibilidad de que Trump se le salga la cadena de nuevo, digamos, y se tire un comentario parecido al que tiró con Irán, digamos, y terminemos de alguna manera agarrados de las mechas. Que es una posibilidad, pero esperamos que eso no suceda, digamos, y sigan peleándose con más aranceles, con más restricciones y todo, digamos. Ahora, ningún país latinoamericano está más expuesto que nosotros. China concentra el 32% de nuestro intercambio y Estados Unidos un 17% o un 18%. O sea, si uno suma los dos, ahí está el 50% de nuestro comercio, ¿no? Entre enero y agosto de este año nosotros le vendimos 28 mil millones a China y 14 mil millones a Estados Unidos. Entonces, estos niveles son muy importantes para nosotros, el 50% de nuestro comercio. Por lo tanto, para nosotros es muy importante que ellos no detengan su maquinita, que ellos necesiten insumos, porque finalmente lo que principalmente le vendemos nosotros a China son insumos para productos finales que él termina vendiéndole a alguien. Y ese alguien, de manera muy importante, es Estados Unidos. Entonces, para nosotros sí es importante que esto suceda, y que esto suceda de buena manera, digamos. La buena noticia es que nosotros hemos, en este periodo, de alguna manera, yo diría que aprendido de los errores del resto, digamos. Fíjese que ya estamos construyendo otros países, ¿eh? Nosotros necesitamos salir de nuestra concentración, y el aumento más importante, el aumento, no el valor, el aumento, el 62% del aumento que ha tenido Chile este año va dirigido a países que no son ni China ni Estados Unidos. O sea, nosotros estamos trabajando muy bien, hemos crecido con Japón un 20%, con Corea un 30%, estamos profundizando de manera muy importante nuestra relación con India para tratar de lograr un acuerdo bien profundo, y por lo tanto la labor que está haciendo la Cancillería y toda la parte de la Subsecretaría de Comercio está muy enfocada precisamente en eso, en generar muy buenas relaciones económicas con otros países, de manera tal de que nosotros estemos realmente abiertos y protegidos, de manera tal de que si se nos caen estos dos grandes, tengamos muchos otros más pequeños, pero no importa si son muchos, que no alivien la caída, digamos. Entonces, con estos efectos, nosotros tenemos que de alguna manera asegurar nuestro comercio internacional, que es parte muy importante de nuestra economía, digamos. El cobre en esto va a seguir jugando un rol muy importante para nosotros durante mucho tiempo, es demasiado importante. Cuánto se fortalezca el yuan también es importante, porque la relación yuan-dólar hace que nos compren más o mejor a nosotros. Y por lo tanto, hay ahí dos o tres cosas que siguen entrampadas. Pero finalmente, y para no darles más lata, creo que toda esta conversación que debería tener hoy Xi Jinping con Trump es muy clave para nuestro comercio internacional. Así que eso quería traerles hoy día de noticias. Juan José y Don Willy.
3: Cortito, ¿no? Lo que me pasa es que creo yo que tenemos que ver bien exactamente en qué nos estamos metiendo a propósito de los escenarios que tú planteas y quiénes son nuestros socios comerciales cuando adherimos ya de pleno a este no tratado, pero sí acuerdo, que se llama Escudo de las Américas. Habíamos estado como, valga la redundancia, estado observador durante este tiempo, pero ahora el gobierno ha tomado la decisión, contra la opinión de algunos y otros que están muy a favor de esto, en fin, de adherir plenamente al Escudo de las Américas, que tiene, evidentemente, y así se ha planteado y así se ha vendido, una implicancia en materia de seguridad evidente, que significa, por ejemplo, bueno, es un acuerdo de coordinación, básicamente, en materia de seguridad, y es un acuerdo de coordinación voluntario para el combate del crimen organizado, y que implica el acceso a información especializada, análisis de datos, capacitación para carabineros, para la policía de investigaciones, mayor coordinación fronteriza, en fin, una serie de cosas que suenan bastante bien, bastante idóneas, que no implican en absoluto, hasta donde uno puede leer o es capaz de leer hasta ahora, una implicancia de pérdida de soberanía o de acceso de fuerzas extranjeras al territorio nacional de manera soberana. Eso está fuera de cualquier análisis de posibilidad, digamos. Pero tiene una dimensión económica también explícita. Esta dimensión económica está planteada desde marzo ya, cuando el presidente Kass va a Miami, se produce la cumbre de Panamá, quién sé yo, en fin, y que tiene que ver con algunas cuestiones que son bien relevantes de decir con claridad para poder eventualmente respecto de ellas hacer algún comentario y evaluarla. Una de ellas es mecanismos de investment screening, que es de evaluación de inversiones. Evaluación de inversiones. ¿Eso qué quiere decir? No se dice explícitamente en el acuerdo del Escudo de las Américas, pero apunta evidentemente, y en el contexto que tú lo mencionabas, a China. Y así lo interpretan los analistas más serios de la plaza, digamos. Evaluar las inversiones de China, en este caso en Chile, y por la mera razón de ser China, digamos. Y esa cuestión me parece compleja. Ahora, en todo caso, este Escudo de las Américas respecto de inversiones que puede hacer China en Chile llega bastante tarde. China ya tiene inversiones en Chile en materia de infraestructura, en materia energética, muy relevantes en sectores estratégicos. Pero además de eso, resguardar las cadenas de suministro de minerales críticos mediante fuentes diversificadas y confiables, dice, y promover regulaciones para proveedores confiables de infraestructura digital. Vale, no sé, yo me recuerdo en el gobierno de Piñera, en uno de los gobiernos de Piñera, el tema, por ejemplo, del nuevo pasaporte. Se hace una licitación, la gana China y Piñera la echa para atrás. En razón de las presiones de Estados Unidos. Bueno, de eso yo creo que estamos hablando, en eso nos estamos metiendo, en este contexto Xi Jinping-Trump. Bueno, este Escudo de las Américas, me imagino yo que en esa conversación es una piedra en el zapato. Es una piedra en el zapato, y es una piedra en el zapato, o puede serlo, desde el gobierno lo descartan, el ministro de Interior dice que esto no tiene nada que ver con China, que qué sé yo, el ministro Alvarado, pero bueno, aquí están las intenciones, digamos. Aquí están las intenciones, aquí está lo que se pretende. Entonces, hay que evaluar bien. Tú dices el 32% de nuestro mercado exportador va a China, el 18% a Estados Unidos, el 50%... Bueno, ¿cómo jugamos con los dos? ¿Y qué ganamos? ¿Qué ganamos al meternos de pleno derecho en este acuerdo del escudo de las Américas en materia comercial? En materia de seguridad uno puede decir, mira, capaz que sirva. Pero, claro, China sabemos que no es bueno para reaccionar frente a este tipo de cuestiones. Ahora, en el mundo cobre no sobra, y si China necesita cobre se lo va a tener que comprar igual en parte a Chile. Así no se me ocurre una sanción por esa vía o una desconexión comercial con China a propósito de la existencia de este escudo y vigencia y operatividad de este escudo de las Américas. Pero hay que tener claro en qué nos estamos metiendo. Yo no sé si lo han mirado Pepe o Willy con atención a este tema, pero a mí me parece significativo por lo menos mirarlo y advertirlo y decirlo. Ahora, todo esto es voluntario, los países toman sus propias decisiones, la soberanía no está puesta en juego, todo el discurso evidente, ¿no? Obvio. Pero esta es una articulación digital de Estados Unidos con lo que sabemos que Estados Unidos piensa respecto de Sudamérica, digamos. Es patio trasero. Son los míos.
0: Claro. Ellos ven así. Ellos ven así el mundo, digamos. Claro. Ahora, hay que decir algo muy importante respecto a lo que usted indica. Fíjese que alguna vez leí por ahí en alguna parte que China había desarrollado más de 360 proyectos en Latinoamérica en los últimos 5 años, por un valor cercano a los 160 mil millones de dólares. Se me quedaron esas dos cifras en la cabeza. Fíjese que eso significa, y ahí uno empieza a decir, bueno, el puerto de Chancay en Perú, digamos, aquí en Chile en litio y en electricidad, en Argentina en represa, en Ecuador hizo una empresa, o sea, una planta hidroeléctrica gigantesca, digamos. En Venezuela también tiene inversiones y préstamos. O sea, ellos están construyendo hace mucho rato una red de inversiones en Latinoamérica. Y Estados Unidos en esto miró nomás como la vaquita a pasar el tren mucho rato. Y cuando ya estaba todo construido empezó a decir, oiga, pero usted no puede tener un cable con China. Claro. Oiga, usted no puede tener un puerto chino en Perú.
3: Bueno, el cable chino, buen ejemplo.
0: Sí, pues. Por supuesto. Claro. Gran ejemplo. Oiga, y el puerto de Chancay, en donde los peruanos no pueden entrar a supervisar, y entonces, etcétera, etcétera, digamos. Entonces, resulta que se les pasó la micro hace rato en ese tema. Ahora, el otro tema que usted indica, digamos, ¿qué es lo que es realmente este escudo de la América? ¿Es una pérdida de soberanía? ¿Es que va a llegar el ejército norteamericano a instalarse acá? No. Hasta ahora, por lo que nosotros sabemos, es compartir información que es clave en este caso. Hoy día las bandas de crimen organizado son claramente redes internacionales, digamos, y es clave tener la información de un país para otro, absolutamente clave. Por lo tanto, hasta ahí todo el mundo debería estar de acuerdo. Ahora, si esto tiene otro tipo de implicancia, y ahí donde usted indica lo del screening de inversiones, bueno, claro, ahí lo que está diciendo Estados Unidos es, no se preocupe que inviertan en su país, pero con una firmita mía ahí en la esquinita del papelito,
3: por supuesto, digamos, ¿no? Eso es. Claro. Entonces, nada, bueno.
4: Ahora, yo creo que hay que dimensionar también Estados Unidos. La economía chilena es el 1% de todo lo que produce Estados Unidos. Y en América Latina, el más grande que vendría siendo Brasil, es el 7% de todo lo que produce Estados Unidos. Entonces, cuando despectivamente se habla del patio trasero, sí, es un nombre que denota una realidad. Son economías muy pequeñas para lo que hace Estados Unidos internamente. ¿Ah? Su PIB es, en el caso chileno, 99 veces más. ¿Ah? No sé cuánto, pero yo creo que hay que entender el contexto mundial y por qué Estados Unidos es lo que es. No hay nada que uno pueda controvertir de querer pararse de igual con un país como Estados Unidos, que tiene esta importancia mundial. Entonces, patio trasero, patio delantero, pieza de servicio, pónganle el nombre que quieran, pero eso somos, ¿no? Somos una economía muy irrelevante en términos económicos. Quizás la mayor trascendencia es política. Ahí yo no tengo mucho conocimiento, pero pero obviamente que es política, ¿no? Y geopolítica probablemente. ¿No? Por eso que China dice ya, ¿sabes qué? Vamos a ir con el país que queda más lejos de Estados Unidos. ¿Cuál es el país que queda más lejos de Estados Unidos? Chile, ok. ¿No? Para tratar de poner una cabeza de playa ahí, por eso que China, y esto hace mucho rato, ¿eh? Hace mucho rato, yo estuve en la Empresa Nacional de Minería el año, en Piñera 1, del 2010, por ahí, y a mí me tocó recibir, si no tres o cuatro delegaciones chinas, en esa época, que andaban buscando asociaciones con las empresas estatales. Han pasado, no sé cuántos, 16 años, y hace 16 años ya los chinos estaban llegando a Chile tratando de instalarse en todas partes, porque yo creo que el diseño geopolítico chino fue ese. El país que estaba lejos, ya, vamos para allá, Chile. No estamos más lejos de Estados Unidos. Entonces, creo que todo esto que está pasando hoy día en la ONU, ayer escuché el discurso del presidente Milei en su estilo, ¿no? No, los mugrosos, los burócratas y todo este tipo de cosas que usa Milei, pero que al final, claro, él lo que fue a transmitir a la ONU, que yo no sé si esto es un discurso permanente de Argentina como país, es el dolor que, creo que tú lo contaste ayer, EJ, no sé si en el programa de la mañana o en la tarde, que Argentina quedó muy dolida cuando se vinieron a meter a las Malvinas y Argentina le dijo a Estados Unidos, oiga, tenemos una superpotencia de otro continente que nos viene a quitar territorio, ¿qué va a hacer usted? Y Estados Unidos miró para el otro lado.
3: Al lado, obvio.
4: Sí, claro. Hasta ahí nomás llegó el acuerdo de las Naciones Unidas y todo ese tipo de cosas. Entonces, claro, sí, hay que entender. Esto, además son cosas que no van a cambiar. Chile, aunque duplique su Producto Interno Bruto, vamos a seguir siendo el 1% de la economía norteamericana. Entonces, y además no nos podemos desplazar, no vamos a llegar más cerca a Estados Unidos. Estamos donde estamos nomás. Así que, y estas cosas hay que mirarlas con un poquito de distancia. Está bien para la política, está bien para que se hagan análisis y le peguen a Estados Unidos y el imperialismo yanqui y todo ese tipo de cosas, pero no dejan de ser una verborrea nomás. Nada de eso va a cambiar. Creo yo.
3: Oiga, que era de las 8:28. Tengo acá, déjeme buscarle el tiro porque me veí corredores de... Buah, aquí está, ¿viste? Lo encontré. Se movió el dólar ayer, estuvo intenso. Está aperturando hoy, jueves, en 965 pesos. Cerró ayer en 962, pero el mínimo ayer había sido 950, o fue 950, y el máximo 965, que es lo mismo de la apertura de hoy. Vale decir, respecto del mínimo, llegó un máximo de 9.50, 9.65, y está aperturando en lo mismo 9.65 esta jornada, lo que no le veo mucho correlato con el precio del cobre, Pepe. Hubo alguna corrección, pero menor en el precio, ¿no?
0: Tal cual, el petróleo está en 93 dólares, 93.4, subiendo un 1.4%, subiendo un poquito, claro. y el cobre está en 6.71, subiendo un 0.5, subiendo un poquito, digamos. El litio baja hoy día de nuevo, está en 183, pero lleva una semana bastante plana en todo caso. Esos son los tres indicadores principales de materias primas. Los índices bursátiles en Estados Unidos están hoy día... Los tres están en rojo, el S&P 500, el Nasdaq, todo en rojo, pero 0.5, 0.3, 0.9, o sea, poquito. Claro. No pasa mucho hoy día.
3: 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Oiga, allá, Ya, 9.66. Me actualizaron el dólar en MBI Corredor de Bolsa. Aperturó, recordemos, 9.65. Actual, 8.35 minutos de la mañana, 9.66. Un peso por sobre la apertura. En eso estamos, don Pepe, don Willy, si les
4: me
3: parece.
4: Me engañó, señor Lavina.
3: ¿Ah?
4: Me engañó.
3: ¿Por qué le...?
4: Yo pensé que iba a decir 8.35.
3: ¿Y? ¿Y qué dije?
4: 8.35. Dijo, no, pues dijo. Dijo la hora, en vez de... Yo esperaba que fuera ese el valor del dólar. Y no, era la hora.
3: Calzó justo. 8,
0: compro. Oiga, a 8.35, esos compro son... todo lo que quieran.
3: Exacto, güey.
4: No, ya se no, que cuando da el valor del dólar, después dice, está a 8.35. Y dije, oh, 8.35 pesos. No, era la 8.35 de la mañana. Qué desilusión más grande.
3: Pucha, Mike, estaba listo para meterse usted ahí y... meter éramos todos los felices, fondos del holding ahí.
0: Éramos felices, sí,
4: éramos felices con dólar a 8.35.
3: Sí, y no lo sabíamos. Oiga, ya, sí, vamos no a corte y regresamos luego. No se vaya.
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0: Ya, estamos de vuelta. ¿Qué hora es? Las 8 de la mañana con 42 minutos. Toda la pantalla y la atención, las luces ahí enfocadas, don Willy, por favor. Si es tan amable.
1: Encantado.
0: Apeémonos por su titular.
1: Gracias por la invitación. Estoy muy agradecido.
0: De nada, de nada. Muy bien, muy bien.
1: De la invitación que usted me ha dado. Sí. A ver, ayer en la tarde, creo que fue, no, durante la mañana después del programa, salió el informe del Banco Central respecto del Producto Interno Bruto Regional, que muestra más o menos, bueno, el resultado obvio es que muestra la misma caída a nivel nacional del 0,2 que registró Cuentas Nacionales, que lo comentamos un rato. Ahora viene con información ya desagregada por regiones. En 7 de las 16 regiones el PIB cayó, muy, muy, muy marcado en general por el PIB minero, que ha estado enfrentando problemas, y ahí voy a comentar un poquito. Después de mi visita a Copiapó, me junté con el gerente general de una empresa minera grande, y me explicó varias cosas que creo que es importante entender. De alguna manera lo hemos dicho, pero para entender también esta no correlación entre el precio del cobre y la producción. Y, bueno, por supuesto, las regiones más afectadas son las del sur en general, la región de O'Higgins, que cayó, la región de Ñuble, también la Araucanía, que entre la Araucanía y la región de Aysén son las que más caen. Así que esto marca un poco la diferencia, es casi mitad y mitad. Si uno mira el mapa de Chile de O'Higgins al sur, hay muchas más regiones cayendo, prácticamente todas las del sur son las que caen, excepto la región de Ñuble, y la región de los lagos, el resto todas caen, ¿no? Y eso tiene que ver mucho con la actividad más agrícola. Creo que acá también hemos estado viendo cambios en la producción de leche, de carne, etcétera. Algo también que está aumentando la importación fuerte de estos productos. Entonces, obviamente que esas regiones están más comprometidas. En materia de la producción de cobre, hay varias cosas que creo que es importante entender, porque para poca gente hace sentido esto que estemos con precios de $6.50, $6.60, $6.70, y la actividad minera esté cayendo. Ya lo hemos explicado, hay una cierta, entre comillas, desconexión entre lo que es el precio del cobre y la producción de cobre. Y aquí hay que entender un poquito por qué el precio del cobre, esto lo conversé con Pepe ayer, por qué el precio del cobre está tan encaramado, ¿no? Y la explicación que ayer el martes me dieron y que me hizo todo sentido, es que cuando Donald Trump anuncia los aranceles al cobre refinado, no sé si se acuerdan, que le iba a aplicar, creo que era el 10% de arancel al cobre refinado, las empresas norteamericanas se empezaron a estoquear de forma importante, y eso uno lo ve efectivamente en los inventarios acumulados en la bolsa COMEX, que es la que se transa en Estados Unidos. Entonces, si uno mira los inventarios del COMEX, claro, efectivamente ahí han aumentado mucho los inventarios. Y como estos son vasos comunicantes, el cobre que acumula Estados Unidos es cobre que falta en el resto del mundo. Por lo tanto, en el resto del mundo falta cobre. Y tanto es así que hoy día la fundición, que es el proceso que continúa, ¿no es cierto?, en la extracción de cobre, primero se saca el cobre, que saca una piedra, se muele, se chanca, se le saca por dos procesos distintos, ¿no es cierto?, ya lo hemos comentado, el cátodo electrowinning, o se va directo a concentrado. El cátodo electrowinning se produce con cobre oxidado que anda por ahí por el 1%, un poquito más por ahí, y con eso se mete a los baños de ácido sulfúrico y se saca un cátodo de cobre, bien, cátodo final, 99,99%. Pero el otro cobre, que es el que empieza a estar ya en las capas más subterráneas de la Tierra, empieza también a bajar las leyes, ¿eh? De uno que tiene en la parte alta, por así decirlo, empiezan a aparecer cobre con 0,7, 0,6, 0,5% de cobre, y se le llama ese el cobre sulfurado. Ese cobre se pasa de 0,7 o 0,5, 0,6 a una arena negra que se llama concentrado de cobre, que tiene en promedio 25, 26, 27, 28% de cobre. Entonces pasamos de 0,7 a un producto que tiene, después de un proceso industrial que se llama la flotación, a 28% de cobre. Y ese cobre,

0: están pagando por fundir cobre. Ya no están cobrando por fundir cobre. Es tanto el déficit que hay que las fundiciones hoy día están cobrando, perdón, están pagando porque les lleven cobre. Y eso es producto de la acumulación de inventarios que se está haciendo en Estados Unidos por esta amenaza de los aranceles que anunció Donald Trump. Entonces, ¿con qué nos encontramos? Y ese déficit a nivel mundial es lo que finalmente está explicando el aumento del precio. Y en el caso de Chile en particular, el nivel de producción, como ya lo hemos explicado otras veces, depende de lo que el gerente de mina diga, oye, vamos a poder sacar 10.000 toneladas de cobre fino. Y eso es lo que el gerente comercial va a vender normalmente a la Bolsa de Metales de Londres, va a vender a estos contratos que les decía yo que se fijan, se firman y se establecen un calendario de entrega, y el precio del cobre es solo referencial para decir, mire, ahora te tengo que mandar 1.000 toneladas ya, ¿y cuál es el precio? $6, listo. Y se valoriza al precio de la Bolsa de Metales de Londres. Se establece un precio. Y ese precio es el que determina el mercado en ese minuto que se está entregando físicamente el cobre. Pero, ¿qué es lo que ha pasado? Y esto es bastante normal en la actividad minera. Es que por mucho sondaje que exista, por mucha medición que exista dentro del trabajo interno de una mina, puede haber errores. Y cuando hay errores, pueden tener que pasar por lugares donde hay menos de la ley que estaba proyectada. Si te dijo, mira, 0,7, y en realidad para llegar al 0,7 tuvo que pasar por un tramo donde había 0,3, tiene que sacar el 0,3. No puede llegar al 0,7 si no pasó por el 0,3 en alguna parte de la mina. Entonces, esas variaciones son las que hoy día están explicando en parte importante la caída de la producción, porque están produciendo probablemente las mismas toneladas métricas de piedra, pero con menos cobre. Y eso es lo que está afectando hoy día la disponibilidad y está afectando a las regiones, como lo hemos comentado.
1: Interesante el contraste que hubo hace algunos días. Se recordarán que el ministro Quiroga hablaba de una suerte de recesión minera. Y le respondían desde los mineros ahí con otro concepto, que es, esto es parte del ciclo minero.
0: ¿Eh? Sí, claro.
1: Que no es exactamente lo mismo. ¿Eh? No son incompatibles las dos cosas. ¿Eh? Tú puedes estar recesivo porque produces menos como parte del ciclo minero, digamos. ¿Ah? Pero bueno, es interesante esa discusión que se la plantea.
0: Claro, lo que pasa es que la diferencia del Consejo es que Minero, la recesión está más asociada a políticas públicas. O sea, yo hago una política que puede ser generar recesión, pero cuando el cerro tiene 0,3, no hay política que te lo aumente. Si el cerro tiene 0,3, son 0,3 nomás. Por eso no se puede hablar de una recesión cuando en realidad lo que determina el volumen de producción son condiciones naturales, condiciones del cerro, del yacimiento. ¿Ah? Entonces, yo no me compré mucho eso de la recesión minera, porque cuando uno habla de recesión es porque hiciste una política que ayudó a incentivar o desincentivar. Pero cuando el cerro tiene 0,3 y no tiene 0,7, no hay política que cambie eso. Así que,
1: oiga, ya, creo que ya estamos más que en la hora.
0: Sí.
1: Cortito, 967.
0: ¿Para qué me invitas si sabes cómo?
1: Exacto, 967 en el dólar. Ayer abrió 950, hoy día 965. Y 967 hasta ahora, vale decir, en un día y horas y minutos, está 17 pesos por sobre el precio en el que estaba. Mala cosa. Oiga, ya, nos vamos. Nos reencontraremos mañana si Dios quiere. ¿Eh?
2: Muchas gracias.
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0: Hoy quiero invitarlos a reflexionar sobre una pregunta inquietante. ¿Por qué las personas aparentemente normales pueden terminar participando en conductas violentas, abusivas o incluso delictivas cuando forman parte de un grupo? La mayoría de nosotros creemos que nuestras decisiones son completamente individuales. Pensamos que actuamos según nuestros valores y nuestras convicciones. Pero sin embargo, la psicología lleva décadas demostrando que la influencia del grupo sobre nuestra conducta es mucho más poderosa de lo que imaginamos. De hecho, diversos estudios han demostrado que las personas pueden modificar sus opiniones, decisiones e incluso sus comportamientos morales cuando sienten presión social o cuando buscan ser aceptadas por un grupo. A esto se le conoce como la influencia grupal. Este es un proceso mediante el cual nuestras conductas, los pensamientos y las emociones son moldeados por las personas que nos rodean. Y aunque solemos asociarlas a la adolescencia, la verdad es que ocurre durante toda la vida. Ocurre en la familia, en el trabajo, en el grupo de amigos, en organizaciones, en las redes sociales y también en los contextos delictivos. Hay un experimento famoso del año 1950 por el psicólogo Salomón H. Este reunió a varias personas en una sala. Les pidió identificar cuál de las tres líneas tenía la misma longitud que una línea de referencia. La respuesta era evidente. Sin embargo, todos los participantes, excepto uno, estaban previamente instruidos para responder de manera incorrecta. ¿Cuál fue el resultado, creen ustedes? Una proporción importante de las personas terminó respondiendo algo que sabían que era falso, simplemente porque todos los demás lo estaban diciendo. No querían quedar aislados, no querían parecer diferentes, no querían ser excluidos. Este fenómeno se conoce como la conformidad social. Es decir, es una tendencia a ajustar nuestra conducta para encajar con los grupos. Ahora imaginemos situaciones más complejas. Un adolescente que comienza a relacionarse con amigos que consumen drogas. Un trabajador que observa prácticas poco éticas en una empresa. Un grupo que normaliza la violencia contra otras personas. En estos contextos aparece este fenómeno de la presión de los pares, el cual ocurre cuando una persona siente que debe actuar de determinada manera para obtener aceptación, reconocimiento o pertenencia. Muchas veces no existe una amenaza explícita. Nadie obliga directamente, pero hay una necesidad de ser aceptado y esto puede transformarse en una fuerza psicológica extremadamente poderosa. Por eso, durante la etapa de la adolescencia, pertenecer puede llegar a sentirse más importante que tener razón. Desde la psicología forense, este fenómeno ayuda a comprender por qué algunos delitos son cometidos incluso en grupo. Y muchas personas que participan en actos violentos jamás habrían realizado esas conductas de manera individual. Por eso, es importante enseñar desde temprana edad habilidades como el pensamiento crítico, la autonomía moral y la capacidad de decir no. Porque la verdadera fortaleza psicológica no consiste en seguir a la mayoría. Consiste en mantener nuestros principios incluso cuando estamos solos. La próxima vez que escuchemos que alguien hizo algo porque todos los demás lo hacían, quizás valga la pena recordar que la influencia grupal es real. Pero también lo es nuestra capacidad de elegir. Soy Felipe Vega, psicólogo forense. Porque al final del día, pertenecer a un grupo nunca debería significar renunciar a nuestra conciencia.
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¿Cómo están? Muy buenos días a todos. Qué bonita está el día acá en la ciudad de Osorno. Fíjense que ayer me llamó bastante la atención durante el transcurso de la tarde porque estaba lloviendo, pero estaba lloviendo con calor. Así como el clima bien tropical. Y hoy día en la mañana también la temperatura no está para nada mala. Se siente casi como verano. Está súper, súper agradable el día acá en la ciudad de Osorno. Bueno, antes que nada, saludarlos de manera muy cariñosa, recordarles que siempre nos pueden seguir a través de nuestras redes sociales, Instagram, El Conquistador Osorno, también a través de nuestro canal de YouTube, Radio El Conquistador Osorno, activar la campanita, suscribirse, para que ustedes puedan opinar y no perderse ninguna entrevista. Además, nos pueden llamar al número de la radio y participar del programa 642-2016-55 o dejarnos un audio o un mensaje a través de nuestro WhatsApp de la radio, el más 569-30-99-59-47, más 569-30-99-59-47. Oigan, le quiero mandar un saludo a Ariel, que nos está dejando ahí alguna información también a través de nuestro WhatsApp de la radio, a nuestros fieles auditores de siempre, don Marcelo, don Marcos, Paulina, Esteban, don Frank también, que ahora se ha unido también a los auditores que siempre nos están comentando acá en la radio, a Roxana, a Katherine también, y tantos que nos escuchan a estas horas de la mañana. Bueno, máxima 16 grados Celsius para el día de hoy, con mucha humedad, casi un 80% de humedad. Se va a mantener así por lo menos hasta el día de mañana, y el sábado van a caer algunas gotitas. Aunque lo dudo, el clima está bien bonito. No creo que se haya echado a perder. No hay que ser mal agüero. Oigan, hoy 24 de septiembre ya, como pasó este mes, impresionante. Las fiestas patrias hicieron que el mes pase volando. Ya la otra semana estamos a 30, impresionante. Se nos va septiembre. Vamos con algunos índices económicos para el día de hoy. Tenemos la unidad de fomento, 41.000 pesos. Con 41.008 pesos, pero dejémoslo en 41.008 pesos. El dólar 959. Oigan, la UEF está pero disparada y completamente certera con las proyecciones de los economistas. Y la pobre gente que está pagando crédito ahí en UEF, muy, muy alta, 41.008 pesos, información que se entrega por parte del Banco Central. Ojalá que mejore un poco la situación económica de nuestro país. Yo creo que los sueldos deberían estar en UEF, por ejemplo, que sean reajustables. Ahí sería una medida interesante para combatir la inflación. No sé qué hubieran ustedes. Pero bueno, ya vamos con información. Oigan, yo me río porque de repente leo lo que me van escribiendo por ahí a través del WhatsApp. Y no lo puedo reproducir todo, pero sí lo leo. Dice por acá, Fiscalía solicita 3 años de prisión para ex fiscal por violación de secreto. Otro fiscal más metido ahí en embrollo. Estamos hablando del ex fiscal regional de Aysén, Carlos Alberto Palma Guerra, donde la Fiscalía Regional de Los Lagos está solicitando una pena de 3 años de presidio menor en su grado medio por el delito consumado de violación de secreto en el marco de la ley número 20.000. Este escrito ingresado al juzgado de garantía de Coyhaique por la fiscal regional de Los Lagos, Carmen Gloria Bidber, establece en esta investigación que se declaró cerrada el 10 de junio del 2026. La causa se enmarca en la arista de intercepciones telefónicas vinculadas al denominado caso audio. De nuevo el caso audio ahí en la palestra, que pegó muchas repercusiones a nivel nacional. Y ahora hay otro fiscal, bueno, esto se conocía, pero se estableció que el delito estuvo en su grado consumado, o sea, se ejecutó.
que se ve envuelto en un enrollo judicial, pues. No nos olvidemos del señor Vinko Fodic, el caso de la Fiscalía de Los Ángeles también, entre otras cosas. Bueno, este señor habría revelado ya antecedentes en una causa relacionada a las drogas. Por eso es que es tan grave. Bueno, estos hechos imputados ocurrieron el 20 de octubre del 2020, cuando Carlos Palma Guerra se desempeñaba como fiscal regional de Coyhaique. En esa fecha se realizaba una audiencia telemática en el juzgado de garantía de Coyhaique en una causa sobre tráfico ilícito de estupefacientes. ¿Ya? Y esto, ¿qué pasó? El escrito detalla que la investigación tenía carácter de secreta para terceros ajenos al procedimiento. Sin embargo, el señor Carlos Palma Guerra tomó conocimiento del desarrollo de la audiencia, obtuvo antecedentes reservados y los difundió a través de la aplicación de WhatsApp. ¡Qué poco profesional! ¡Qué poco profesional! ¿Y a quién? Al abogado Luis Hermosilla Osorio. De nuevo, este señor que se le está pidiendo 17 años de cárcel para el caso del señor Hermosilla. Yo creo que deberían de ser más. Bueno, el señor Hermosilla no era parte de dicha causa. ¿Cuáles serían los fines? ¡Ay! Porque el señor Hermosilla tenía mucho poder, no nos olvidemos. ¿Qué mal le hizo este señor a nuestro país, Señor Hermosilla. Bueno, de verdad que lo que pasa en la justicia es para preocuparse, pues. Ya, pues. ¿Hasta cuándo, pues? ¿Hasta cuándo? ¿Cómo vamos a tener tantos fiscales en causas judiciales? Y exfiscales también. Pero bueno, ahí están los antecedentes de la causa, bien resumido, bien cortito, para que ustedes se interioricen del tema. Y bueno, tiene que ser sancionado como corresponde, pues sí. 3 años para una filtración, a mí me parece que es poco también. No sé qué opinan ustedes. A mí me parece una pena pobre. Porque es una falta a la ética y al profesionalismo. Bueno, es que esto se parece un poco a lo que nosotros estábamos conversando el otro día sobre el caso de este fiscal que se metió a Tinder y parece que la cita de Tinder no era real y lo secuestraron, pues. Es que suena chistoso, pero es en nuestro país, pues. Cuando sabiendo la importancia que tiene un cargo público como ser fiscal, como ser juez, por ejemplo, y vas y te metes a una aplicación que sabes que puede ser perjudicial, donde es conocido que se realizan estafas, donde es conocido que hay perfiles falsos, donde es conocido que se realizan extorsiones. No estoy diciendo esto de la aplicación, sino de las personas que utilizan la aplicación. Y el señor utilizó Tinder, pues, sin pensar en las consecuencias. Entonces yo creo que, no sé si eso es falta de inteligencia, inmadurez emocional, como lo comentábamos el otro día. Es una desprolijidad, pero impresionante. Si tú estás en un cargo de alta connotación pública, donde sabes que tus dichos, tus comentarios que tú escribes a través de tus redes sociales o tus acciones te van a traer consecuencias, piensa dos veces antes de hacer las cosas, pues. Entonces yo creo que ahí hay mucha gente trabajando en el Estado y también en los diferentes sistemas de nuestro país, ya sea en educación, en salud, en el Poder Judicial, que no están aptos para el cargo simplemente. No tienen las competencias que se deberían de tener para un cargo tan importante, pues. Así de sencillo. ¿Qué es lo que falla? ¿La evaluación? ¿O será que el pituto influye mucho en nuestro país? Es que ese es el problema, pues. Yo lo digo a tono de sarcasmo, pero que es la verdad, pues. Entonces, mientras que no tengamos la gente que tenga las competencias, que tenga la inteligencia, la seriedad para tener un cargo público, nuestro sistema nunca va a mejorar, pues. Y vamos a seguir en lo mismo, siempre. Porque esto es de todos los días. Todos los días hay material. Y no es que uno busque el material, sino es que dan el material para conversar de estas cosas, pues.
nos dan cualquier material para hablar, como se dice. Pero bueno, pues. Sin comentario. Ya vamos cambiando de tema. Oigan, antes de irnos al primer tema musical de la mañana, les voy a dejar un titular. Dice, entrevistas y visitas a colegios, cómo la reforma a la admisión escolar busca volver a involucrar a las familias a los proyectos educativos. ¿Ah? El proyecto del gobierno comenzó su segundo trámite constitucional ayer en el Senado. Luego lo estoy contando. You know.

0: Bueno, yo le estaba comentando que este tema de la reforma al sistema de admisión escolar ya pasó al Senado. Bueno, esto es con la promesa de devolver la justicia al ingreso a los colegios y volver a involucrar a las familias. Ayer en la Comisión de Educación del Senado se inició el segundo trámite del proyecto de ley mediante el cual el gobierno busca reformar el sistema de admisión escolar, el SAE, esto tras ser aprobado en agosto por la Cámara de Diputados. Agosto, sí, está dentro de la fecha, está dentro del plazo. Por lo menos ha ido avanzando rápido. Bueno, la iniciativa propone que los establecimientos con sobredemanda, es decir, con más familias interesadas por ingresar que cupos disponibles, puedan seleccionar una parte de sus alumnos. Ahora yo creo que esto debería quedar a completa disposición del establecimiento. No, nunca me ha gustado este tema del sistema de admisión escolar. Y que tampoco que la familia igual pueda saber dónde poner a sus hijos, pues. Y así recuperar el mérito y reducir el azar del proceso, pues. Que los establecimientos que quieran tener buen rendimiento académico y resaltar a los niños, a los jóvenes que tengan buenas notas, Que se merezcan estar en un establecimiento, me parece que es lo mejor. Bueno, pueden seleccionar una parte de sus alumnos y así reincorporar, como les comentaba, el mérito y reducir el azar del proceso que fijó la ley de inclusión en el 2025 durante el segundo gobierno de Michelle Bachelet. Yo creo que fue de las peores cosas que se han implementado acá en nuestro país. El tema del azar en lo que es el sistema de admisión escolar. Bueno, la propuesta también incluye lo que se denomina como un mecanismo de elección mutua, ¿ya? ¿Qué significa esto? Se traduce en generar entrevistas presenciales y visitas a los recintos para que las familias conozcan y se involucren con los proyectos educativos. Durante su exposición ante los senadores, la ministra de Educación, María Paz Arzola, precisó que aquello se trata de una instancia previa incorporada dentro del mismo proceso de admisión en el cual pueden participar las familias interesadas en un colegio en particular. Y claro, y el apoderado también debería tener la capacidad de poder elegir dónde dejar a su hijo. Si su hijo tiene buenas notas, tiene buen rendimiento y cumple con las condiciones de ingresar al establecimiento, ¿por qué no lo podría hacer? Yo creo que eso, como funcionaba antes, era mucho mejor que como funciona hoy en día. Después de la reforma de la señora Michelle Bachelet, hubieron varios liceos y colegios que bajaron bastante su nivel de rendimiento con el tema de la señora Michelle Bachelet, con la reforma que hizo en el sistema de admisión escolar. No fue muy positivo para la educación, y por eso también hoy en día estamos peor que hace una década en cuanto al tema de la prueba que se realizó para promediarnos en comparación con la OCDE, pues. Sí, la educación chilena no está bien. Claro, que se venda, como que se está innovando y está bien, sí, pero no está bien. Todavía no es suficiente. Debe de ser más todavía. Siempre hay que exigir más. Y si queremos tener jóvenes educados, jóvenes que conozcan su historia, que conozcan, que tengan cultura general, tenemos que ser exigentes, pues. Hay que fomentar el mérito. Que la gente se esfuerce para obtener las cosas, pues. Bueno, interesante. Sí, no es tanto como me gustaría, pero ya es un avance. Es un poco lo que me pasa con muchos proyectos de ley de este gobierno que son como a la mitad. Son como a media. Pero es un avance. De repente quizás de a pasos pequeños también se pueden ir logrando las cosas, porque también hay que ir viendo cómo funciona. Así que esperemos que salga bien, pues, y que las familias tengan la oportunidad de poder elegir el establecimiento, como dice acá el proyecto, un acuerdo mutuo, y que el mérito gane, pues. Hay que resaltar a los alumnos que son destacados, que se esfuerzan para sacarse sus notas, para conseguir logros académicos. Nos vamos a la pausa.
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9:39 minutos y se siguen aprobando leyes. Les voy a comentar ahora sobre la ley sin escape. ¿De qué se trata este proyecto que fue ingresado por la exministra de Seguridad Trinidad Steiner? Dice que va a permitir juzgar a personas aunque no se presenten en el juicio. Con 29 votos a favor y 2 en contra, el Senado aprobó en general el proyecto de ley que modifica el Código Procesal Penal para permitir el juzgamiento y la dictación de sentencia cuando un acusado se ausente injustificadamente a un juicio. Bien, pues, me parece. Bueno, esta iniciativa, denominada Ley Sin Escape, durante la gestión de la otrora ministra de Seguridad, Trinidad Steiner, busca regular la continuidad del juicio oral y permitir la dictación de una sentencia definitiva en ausencia del imputado. Bueno, ahora avanzó en general y se acordó debatir en particular durante la próxima semana, ¿ya? En ese sentido, durante la sesión se indicó que a la fecha hay 57 indicaciones presentadas. Bueno, ¿cuál es el objetivo? En concreto, el objetivo central de esta reforma es evitar que la incomparecencia o la rebeldía injustificada del acusado se transforme en un obstáculo absoluto para la consecución del proceso penal y la dictación de una sentencia. Para este fin, según lo que dice acá el Senado, se introducen ajustes en el procedimiento ordinario y simplificado. Ya, yo les voy a explicar qué es esto. Lo que pasa es que dentro del procedimiento penal hay varios procedimientos que se establecen, ¿eh? Ahí está el juicio abreviado, el procedimiento simplificado, y son como alternativas al procedimiento ordinario general del proceso penal, ¿eh? Es como un breve resumen en palabras sencillas. Bueno, evitar el sobreseimiento temporal y automático impide que la sola ausencia del imputado notificado suspenda de manera indefinida los juzgamientos. Es que ese es un problema, pues. Por eso es importante este proyecto de ley, me parece que es positivo. Y esto ayuda a lo que es el accionar de la justicia. Bueno, resguardar el debido proceso exige la notificación válida previa, advertencia expresa de las consecuencias de no comparecer y contar obligatoriamente con defensa letrada o técnica efectiva. Además, persecución y ejecución preferente otorga herramientas a las policías y además al Ministerio Público para decretar órdenes de aprehensión y medidas de localización tras la sentencia dictada en la ausencia. O sea, si el señor no fue al juicio de sentencia definitiva, se fugó, se arrancó, bueno, las policías también lo van a poder tomar detenido, porque se va a dictar la sentencia definitiva y si la persona es culpable, lo van a poder tomar detenido, independiente de que haya ido o no al juicio. ¿Ah? Bien, me parece. Basta de los privilegios que tienen los delincuentes. ¿Ah? Así que, bien, bien, bien. Me parece un buen proyecto de ley. El proyecto tuvo este primer debate en la sala durante la jornada del martes 22, y se extendió hasta el miércoles 23 de septiembre. La argumentación a favor destacaron los avances en celeridad y en combate a la impunidad. Es que justamente es eso. Busca acelerar un poco los procedimientos judiciales. Asimismo, se subrayó que la incomparecencia injustificada ha sido una fuente recurrente de impunidad en el sistema procesal penal chileno, desgastando los recursos públicos y además revictimizando a quienes esperan justicia. Claro que a nadie le gusta si es que le pegan un lanzazo, por ejemplo, un robo, o lo amenazan, encontrarse con la persona al otro día o la semana siguiente. Ese es un problema que tenemos en nuestro país. Fíjense que yo, hubo una auditora que hace un tiempo atrás me comentó también que le había pasado una situación en Santiago, ¿eh? Un tipo la había asaltado, le había robado sus cositas. Afortunadamente ahí lograron detener a la persona, llamó a carabineros y ¿qué pasó? Que el otro día se topó con el mismo tipo y ella con mucho miedo, porque claro, nadie comprende el miedo hasta que pasa por esa situación.
Cuando a ti te apuntan con un cuchillo o una pistola y te dicen entrégame las cosas, después eso se procesa. En el momento quizás no, pero después la persona lo procesa y siente miedo. ¿Ah? Y claro, si se llevan detenida una persona y al otro día anda suelto, es obvio que se va a producir una revictimización, pues. Bueno, ¿cuáles fueron las dudas? Infundadas en las prevenciones sobre garantía. Ah, de nuevo con las garantías para los delincuentes. Ya, pues terminemos. ¿Qué dudas tiene que haber aquí? Si aquí las víctimas son las importantes, los delincuentes no importan. ¿Ah? Es que se dan cuenta de la tontera. Es que las dudas con las garantías de los derechos fundamentales, que los derechos de los delincuentes, que los derechos... No, pues sí, basta y sobra con que le pongan un defensor penal público, pues. Tienen abogados más encima los perlas. Entonces, ya, pues. Basta. Bueno, se instó a analizar detalladamente las observaciones formuladas por la Corte Suprema y mantener también los altos estándares en el debido proceso y los regímenes de recursos. Por lo menos también se están viendo todas las aristas legales para que después no vayan a salir con que no, que los derechos humanos, que los derechos chochales, dijera Pedro Bol, que le mandamos un cariño saludo. Y lamentablemente es que el que paga las consecuencias aquí, como les comentaba, es la víctima, pues. ¿Ah? ¿Qué le dice a usted si el día de mañana la asaltan, lo llevan detenido y el otro día anda libre? Que ese mismo tipo en venganza no la vaya a ir a apuñalar, por ejemplo. Es que eso puede ocurrir, pues. Esos son los grandes problemas que tenemos en la justicia. Y bueno, y esto tampoco viene a resolver eso de una forma tan efectiva, pero por lo menos si el tipo no va a la audiencia, a la audiencia de la última audiencia para donde se dicta la sentencia del juicio, igual lo van a poder sentenciar, pues. Y la policía, si es que es culpable, lo va a poder buscar y lo va a poder arrestar. Bien. Bueno, asimismo, se dejó constancia de que la iniciativa, por sus características, debía tener revisión por parte de la Comisión de Constitución. Aquí quiero saber, me interesa saber quiénes fueron los chuecos que votaron en contra, porque hubieron dos votos en contra. Lo vamos a ubicar y les vamos a comentar quiénes fueron los que votaron en contra. ¿Ah? O sea, ellos están en contra de proteger a las víctimas. Sin comentario. Nos vamos a la música.

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Oigan, a todo esto, miren, les quiero comentar un titular porque, pucha, el tema de la IA, nosotros lo hemos conversado acá, pero sigue dando que hablar. Ahora los líderes de las empresas de IA piden a la ONU regular antes de perder el control, ¿ah? Y claro, nosotros lo hablábamos como en tono de broma este tema de que la IA se podía salir de control. Y ha generado bastante la atención a nivel mundial que los mismos dueños de las empresas más importantes de inteligencia artificial están pidiendo regulaciones porque puede haber un riesgo de que se salgan de control. ¿Ah? Y esto no lo decimos nosotros, lo están diciendo los mismos empresarios del sector. ¿Ah? Bueno, los altos directivos de OpenAI y Anthropic debatieron la situación en el Consejo de Seguridad, más encima. ¿Eh? Esto ya no me parece que sea menor, sobre todo por algunas publicaciones que lanzó, por ejemplo, el gobierno de Estados Unidos, donde están probando perros robot para la guerra. ¿Eh? Ojo, hubo un video que se lanzó hace no muchos días atrás, corroborado oficial por parte del gobierno de Estados Unidos, donde probaban a un robot humanoide cargado con armas y también algunos perros robot cargados con armas y con capacidad de disparar rifles. ¿Eh? Impresionante. Aparte de esto, están elaborando un avión de sexta generación que vendría a superar a los F-35 y a los F-22 también, que va a trabajar con inteligencia artificial también, pues. Con sistemas de drones incorporados, va a funcionar como una nave nodriza. Bueno, los principales líderes de la industria de la inteligencia artificial, como OpenAI y Anthropic, y además representantes de la comunidad internacional, coincidieron este miércoles en el Consejo de Seguridad de la ONU en la necesidad de establecer una regulación global coordinada antes de que el vertiginoso avance de la IA escape del control al humano. Ojo con lo que estamos escuchando hoy en día, porque esto, si no se controla, puede terminar muy mal, ¿eh? Ojo. Fue una sesión bastante intensa, convocada por Francia bajo su presidencia de turno del Consejo. Se celebró tras la alarma generada por varios incidentes de ciberseguridad ocurridos en verano. Bueno, a todo esto, no sé si ustedes supieron del caso de estas IAs que se pusieron a conversar entre ellas y se pusieron a hablar en un lenguaje creado por ellas. Y en ese momento se perdió el control de lo que estaban hablando. ¿Qué se estaban hablando? ¿Qué se estaban diciendo? ¿Ah? Entonces, eso ocurrió hace un buen tiempo atrás y ahora se han dado otro tipo de situaciones muy parecidas a esto, donde al parecer hay muchas fisuras, sobre todo la parte informática siempre ha sido así, ¿eh? Hay muchas fisuras en temas de seguridad y que pueden estar fuera del control de lo que puedan hacer los creadores. ¿Eh? Bueno, durante el debate se evocó el paralelismo con el superordenador HAL 9000 de la película del 2001, Space and Odyssey, de Stanley Kubrick, la máquina que dejó de obedecer a sus creadores. Bueno, se propuso esa situación porque es algo que puede ocurrir. Y no lo estoy diciendo yo, lo están diciendo los creadores de la IA. ¿Eh? Este temor que, según el ministro francés de Asuntos Exteriores, Jean-Noël Barrot, rozó la realidad cuando varios modelos eludieron controles de aislamiento y agentes autónomos colaboraron sin intervención humana para intentar desplegar un código malicioso. O sea, la IA, y lo que más llama la atención es que ya son varias veces donde la IA ha demostrado tener cierta conducta hostil, ¿eh? Fuera del control humano. Bueno, abro comillas, estas son declaraciones del ministro francés de Asuntos Exteriores, Jean-Noël Barrot. Abro comillas, este verano casi se convirtió en realidad cuando modelos de OpenAI eludieron los controles que debían aislarlos de Internet, se coordinaron entre sí, fíjese la situación que se dio, y se comprometieron una parte de la infraestructura de otra empresa. En otro caso, agentes de Anthropic colaboraron sin que ningún humano les hubiera pedido e intentaron desplegar un virus malicioso creando una falsa identidad. Fíjense, pues. O sea,
Cuidado, porque cuando se avisan cosas de este tipo, y si no se regula, si no se le pone el ojo, esto se puede convertir en un problema en el futuro, pues. Yo siempre soy muy partidario de que hay muchas series y muchas películas que predicen muchas cosas de las que estamos viviendo hoy en día, ¿eh? Y bueno, yo siempre le he recomendado también acá en la radio una serie que se llama Black Mirror, que es muy buena, y que justamente trata este tipo de temas, que pone distintos futuros a los que puede llegar la humanidad con la tecnología, no tan solo con la IA, con otras cosas, con aplicaciones, con medicina también. Y claro, pues, si es que se está prediciendo esto, ya se están levantando los dirigentes de las empresas más importantes de inteligencia artificial a nivel internacional y están hablando de que puede ser un riesgo, de que es peligroso, de que hay que regularla, es por algo, pues. No vaya a ser que actuemos muy tarde como sociedad y después nos vayamos a las pailas. Sí, la tecnología es buena, pero también hay que tener el respeto. Yo le tengo mucho respeto al tema de la IA. Sobre todo con estas tecnologías neuronales ahora que le están poniendo neurona a la inteligencia artificial para simular el pensamiento humano, pues. ¿Ah? Bueno. Por acá dice Sam Altman. El director ejecutivo de OpenAI instó a los miembros del consejo a forjar una cooperación internacional urgente. Así lo catalogó el director ejecutivo de OpenAI, que oriente a las compañías como estándares complementarios tanto nacionales como globales. Altman advirtió que la velocidad del despliegue tecnológico exige un extremo cuidado para preservar la supervisión humana. Abro comillas, declaraciones del director ejecutivo de OpenAI, para que ustedes vean. Puede que seamos los creadores de esta tecnología, pero no somos los héroes de esta historia. Nuestro papel es confiar en la magia del talento humano. ¿Ah? Y lo dijo con preocupación. Pucha, ya están avisando. No lo dice solamente él, lo han dicho varias personas destacadas. Y varios justamente CEO de varias compañías que expresan la preocupación del no poder, del llegar al punto de no poder controlar la inteligencia artificial. Ojo. Por acá la presidencia francesa del Consejo recalcó que la comunidad internacional debe medir con rigor las consecuencias de esta revolución sobre lo que es la dignidad humana también, ¿eh? En este sentido se señalaron tres grandes áreas de peligro. Uno, el riesgo financiero derivado de la especulación y las burbujas de inversión. Dos, el impacto social y laboral advertido por los expertos. Claro, porque también, como lo que estábamos comentando el otro día de un auditor que nos llamaba de Estados Unidos, de que la gente está prefiriendo preguntarle a la IA antes de ir al médico. Y eso está pasando en Estados Unidos. A día de hoy. ¿Ah? Y se está automedicando la gente con la IA también. Y por ejemplo, se habla que las carreras como marketing, las carreras como relacionadas con el área de los números, las carreras que tengan relación con lo que es archivo, eso es un trabajo que lo puede hacer perfectamente la IA. Y por ejemplo, una persona que hace publicidad, hace diseño gráfico, la IA lo hace en 30 segundos. Uno le dice a la IA, oye, quiero un afiche con este color, con estas letras, pone estas dos rostros, y 30 segundos y lo hace. Y lo hace inmediatamente. ¿Ah? Entonces yo creo que va a haber un problema con la parte laboral también a futuro, y esto se tiene que transformar en una herramienta, no tiene que venir a reemplazar las cosas habituales. ¿Eh? Por eso es que se habla de impacto social y laboral. Bueno, interesante, ¿eh? Y también preocupante. Fíjense que el debate contó además con la participación telemática de Clement Delange, consejero delegado de Hugging Face, cuya plataforma sufrió un ciberataque significativo por parte de modelos de OpenAI. O sea, fue un ciberataque que no fue orquestado por el humano, lo hizo la IA. Y se encuentra en proceso de adquisición por NVIDIA, que sabemos que NVIDIA son esta compañía que crea las tarjetas de video, todo lo que es el desarrollo del sector gráfico. Bueno, preocupante y también llama la atención que ya los mismos directores ejecutivos
que tienen en sus manos, que conocen cómo es la IA, están diciendo, oye, ya, pues tenemos que regular esto, tenemos que controlar esto, porque si no se nos puede ir de las manos. ¿Ah? Por acá me están compartiendo algunas películas relacionadas con lo mismo, a través de nuestro WhatsApp de la radio, y sí, pues hay muchas cosas que se predicen a futuro. Por ejemplo, el tema de los androides ya no suena tan lejano. Si no me equivoco, no sé si es la compañía de Elon Musk o es Samsung. No lo tengo muy claro, pero el otro día vi una publicación también de este robot humanoide que va a servir a la casa. ¿Ah? Un robot humanoide que va a cumplir todas las labores del hogar, pero un robot humanoide, no estamos hablando de estos que son como chiquititos, no, estamos hablando de un tamaño de una persona que va a hacer las cosas del hogar y que se va a poder programar y todo este tema. Claro, y después vemos que Estados Unidos saca perros robot con armas y que saca androides con armas también, pues. No estamos muy lejos de eso, ¿ah? ¿Eh? Justamente leyendo un poco el comentario de nuestro auditor. Así que cuidado. Hay que prevenir siempre. Nos vamos a la música. 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

0: Miren, les voy a dejar un auditor que me dejó pensando bastante. No sé si ustedes saben con respecto a este tema de la IA, que Elon Musk afirmó que en 20 años, o en menos de 20 años, va a ser posible descargar una copia de la mente humana en un robot humanoide. O sea, ¿qué significa esto? Que si usted muere, podría quedar alguna copia de usted mismo en un robot. ¿Ah? Está diciendo básicamente eso. Claro, suena de película, pero es la realidad de hoy en día. ¿Ah? Bueno, ¿cómo funcionaría esta tecnología? Copiaría la mente. La idea principal es tomar una fotografía o una captura instantánea de los recuerdos, pensamientos y la personalidad de una persona. Esto sería mediante implantes cerebrales que servirían como un puente para leer y digitalizar la información del cerebro humano. Esa copia digital de la mente se trasladaría después a un cuerpo mecánico o sintético. ¿Qué le parece? Así es como va avanzando la tecnología. Y es por eso que me parece que no es menor lo que está ocurriendo con los directores ejecutivos de estas empresas de IA, porque están viendo lo que puede llegar a pasar a futuro. ¿Ah? No olvidemos que Neuralink nació como un proyecto para que las personas, por ejemplo, que no tienen movilidad, se puedan mover. O las personas que tienen algún tipo de Alzheimer o Parkinson puedan recuperar la movilidad, que puedan detener los temblores. Nació como algo medicinal, ¿eh? Y hoy en día ya se está pensando en este tipo de cosas. ¿Y sabe qué? Por acá hay un auditor que me comenta una frase del Apocalipsis que me resuena bastante y que dice: en aquellos días los hombres buscarán la muerte, pero no la hallarán y ansiarán morir, pero la muerte huirá de ellos. Y fíjense que me resuena mucho con este tema, ¿eh? Me resuena bastante. Porque claro, porque esta sería una forma de evitar la muerte, pues. Entonces, Da bastante que pensar, ¿eh? Yo, muy incisivo ahí nuestro auditor que nos está comentando. Y justamente, pues, justamente ahí algo pasa ahí, ¿eh? Claro, y cuando se dice que la bestia va a tener el número de hombre, puede ser que sea algo creado por nosotros mismos, pues. ¿Ah? No sé, a mí se me viene, uno empieza a conectar las cosas y ya. No sé si decir conspiranoico, pero de repente con todas estas cosas que uno ve, porque esto está siendo probado científicamente, y aquí hay principios éticos y morales que se cruzan de por medio también, pues, porque el hombre está jugando a ser Dios, pues. ¿Ah? ¿Qué opinan ustedes? Este es un tema súper profundo, a mí me parece que no es menor. Interesante, ¿ah? ¿Eh? Más 569-30-99-59-47. Más 569-30-99-59-47. O pueden llamar al número de la radio 642-20-16-55. Buen comentario, ¿eh? Buen comentario, interesante. Y me gusta cuando ustedes también logran ver más allá de las cosas, ¿eh? Siempre uno tiene que ver más allá de las cosas. Y también pensar, pues, analizar. Y los temas, cuando nosotros hablamos de la inteligencia artificial, de la vida, que no es vida, o es vida, ahí vienen las grandes interrogantes, pues. ¿Ah? Y estos principios éticos, porque claro, copiar tu cerebro en un robot también hay un tema de un principio ético, pues. Hay valores que se cruzan. Aquí esto a futuro se lee como conflicto entre las religiones también, ojo. ¿Ah? Van a haber principios éticos, morales y sociales que van a estar en juego acá. Bueno, un tema súper denso, ¿ah? Un tema súper, súper denso, pero me parece muy interesante el comentario también ahí de nuestro auditor. Nos vamos a la pausa.
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0: 10:37, estamos de regreso. Quiero saludar a un gran amigo acá de la casa. Se encuentra con nosotros Carlos Alberto Guzmán. ¿Cómo estás, Carlos? Bienvenido al panel de Radio El Conquistador Osorno, ex candidato a concejal, un emprendedor también. ¿Qué le depara el futuro político? ¿O está tranquilo ahí, despacio por las piedras?
1: Un cordial saludo, Gabriel. Buenos días. Gracias por el espacio en Radio El Conquistador, donde me siento como en mi casa. Y mire, el futuro, yo estoy optimista, digamos, en el futuro de Chile. En lo personal ya veremos, me interesa seguir apoyando la política principalmente local y regional. Eso es lo que, hasta ahí creo que
0: ¿qué le parece no, el gobierno del presidente José Antonio Kast? A ver, lo voy a meter en problemas.
1: ¿El desempeño del presidente?
0: El desempeño del presidente.
1: Me parece bien, Gabriel, me parece bien, con sus luces y sombras, como son todos los gobiernos. Tenemos que saber, nuestra querida audiencia, que es una audiencia culta también e ilustrada, sabe lo difícil que es gobernar. Esto, otra cosa es con guitarra y todas estas teorías y dimes y diretes y promesas de campaña, muchas veces no alcanzan ni a cumplirse, porque por más que estén las buenas intenciones, no llegan a concretarse. Y así hemos ido.
0: ¿Tendrá mucho poder el Congreso, a lo mejor? Un auditor nos comentaba eso.
1: Así hemos ido, digamos, viendo cómo se va avanzando. Yo creo que hubo un error que vale la pena capitalizar en nuestro sector de centro derecha, que es precisamente el actuar en bloque. La política chilena no puede seguir segregándose, y ya hay una ley que me parece muy aceptada de reforma del sistema político, de manera que no siga siendo este gallinero, digamos, de partidos chicos, medianos, grandes, donde todos quieren levantar su opinión y dirigir los destinos de la nación. Así no funciona esta cuestión. Esto funciona con menos partidos, con más ejecución y con más productividad legislativa y con más resultados, en definitiva. Entonces, por un lado. Por otro lado, me quedo con eso que cité al principio, de que nuestro sector tiene que actuar en absoluta concordancia y unidad, porque ya ve usted que el presidente Kast no ha podido avanzar, a pesar de que ha avanzado mucho en sus propuestas legislativas y en las reformas que hay que hacer en forma indispensable.
0: De hecho, la cantidad de proyectos de ley que se han presentado en este gobierno ha sido ampliamente superior a comparación de los proyectos de ley del expresidente
1: Boric. Bueno, porque hay mucho que rectificar, hay mucho que rectificar y corregir y mejorar, pero muchas veces no tenemos los votos. Entonces ahí va mi punto de la unidad de la centro-derecha, porque si nosotros no somos capaces de otorgarle un parlamento al presidente, mal podemos pretender dirigir el país. Tenemos que dirigir, ganar la presidencia, pero también a la vez ganar las dos cámaras. Eso es importantísimo. Y al no haber ido en pacto a la derecha, perdimos valiosos escaños parlamentarios y senatoriales.
0: Bueno, ahora con la mayor derrota ha sido este tema de que por un voto se perdió la posibilidad de expulsar a inmigrantes ilegales, estaba siendo discutido y votado en el Congreso.
1: Eso confirma precisamente lo que estoy diciendo, ¿no es cierto? Tenemos que andar pirquineando votos que muchas veces no son de nuestra línea política, en circunstancias que podríamos haberlos tenido. El no ir en un pacto con republicanos nos significó perder varios escaños en las dos cámaras.
0: No, y ahora las diferencias políticas entre los diferentes sectores de la derecha, ya sea Chile Vamos, ya sea Nacional Libertario y Republicanos también, ha generado un debate, porque ya estaba viendo un Zoom, ahí se filtró una reunión donde el Partido Republicano hacía comentarios sobre el Partido Nacional Libertario y después empezaron declaraciones y viceversa, y termina produciéndose esta desunión del sector también, pues. Porque hoy en día, por ejemplo, Nacional Libertario no sé si decirlo que sí, si bien apoya ciertas políticas del gobierno, tampoco quiere decir que sea un partido que le da el respaldo al 100%. Es un partido que también tiene su pensamiento y que se para en una vereda distinta, pero del mismo sector a la vez del Partido Republicano. Y ahí hay diferencias y cruces y tensiones, entre otras cosas.
1: Perdóneme, Gabriel y estimada audiencia, pero tanta división y tanta delicadeza no puede existir en esto, porque convengamos que el Partido Libertario, Nacional Libertario, es un partido del gobierno, de la misma coalición que somos RN y UDI y
0: Evópolis. Hay muchas diferencias, ¿no? Pues. Y con Chile Vamos también.
1: Perdóneme, no son tantas diferencias porque no olvide el origen de los mismos. Estos son puros descolgados, ¿no es cierto?, de RN y la UDI, que los tuvieron disconformes, estuvieron disconformes con los manejos directivos. No hay más que eso. Eso es todo, ¿no es cierto? Pero ideológicamente compartimos las mismas bases y los mismos principios.
0: Bueno, ahí está la división. Bueno, este síntoma también no solamente le está pasando a la derecha, sino que le está pasando a la izquierda también. Hay una pelea entre Frente Amplio y Partido Socialista que no se ponen de acuerdo, que quién es más socialista que el otro. Ahí, bien particular, un problema que hay en general en la política, ¿eh? Y se ha demostrado cómo los diferentes bloques políticos se han fragmentado también en nuestro país.
1: ¿Y cuál es el resultado de eso para la nación, para el país, que es lo que interesa?
0: Yo lo encuentro pésimo.
1: Muy malo, o sea, no solamente usted, lo encuentro yo muy malo y lo encuentra la gran mayoría de los chilenos muy malo, porque a nadie le interesa eso, esta política de trinchera, de pequeñeces.
0: Cuando hay votaciones importantes.
1: Están preocupados de sus reelecciones y de no decir lo incorrecto. No, hablemos con la verdad y que se impongan las mejores ideas que son beneficiosas para el país de una vez por todas.
0: Por ejemplo, yo ya estaba mirando un cruce de palabras que tuvo el diputado Winter con otro diputado, no puedo recordar el nombre en este momento, pero le estaba hablando que, por ejemplo, el señor Winter, en su gobierno del expresidente Boric, él votó una arista ahí en un proyecto de ley que la rechazó en este mismo gobierno. Y claro, votó distinto, porque el gobierno anterior votó a favor. Sí, él le da el respaldo y en este gobierno votó en contra, fue inconsecuente. Entonces eso demuestra que aquí, como dice usted, a lo que está perjudicando realmente a las personas, porque los proyectos de ley importantes se votan con color político, no se votan en favor de la gente ni del pueblo.
1: Bueno,
0: eso es probablemente porque están pensando en el poder.
1: Eso debería estar absolutamente prohibido. Es una práctica totalmente reñida.
0: Antiética, aquí, yo la encuentro.
1: Absolutamente. ¿Eh? Es inmoral, póngale el nombre que quieras, porque en el fondo aquí se trata de que si tenemos un poder legislativo, que hagan las leyes y que hagan la pega en virtud de los objetivos que juraron defender, que es el bienestar y el progreso de la nación, no el propio.
0: Bueno, es la política de trinchera, pues, lo que nos tiene sepultado como nación, porque hoy en día también uno ve qué es lo que ha presentado, qué proyecto ha presentado la oposición dentro de este gobierno, poco y nada. Y la gente lo percibe así, al más del 60% de la gente no le gusta el rol que tiene la oposición en nuestro país. Y también son críticos con el gobierno. O sea, la gente está totalmente desencantada de la política. De hecho, estaba leyendo una encuesta en la mañana que hablaba de que Chile es el país que menor confianza tiene en sus políticos a nivel latinoamericano.
1: Un 2%, ¿no?
0: Sí, por ahí andamos.
1: Superamos por poco el cero. Pero en definitiva, eso es algo que tiene que cambiar porque Chile... Es capaz de desarrollarse, de ser un país ordenado, con disciplina, con respeto y de progreso. Y eso es lo que, en definitiva, la gran mayoría chilena quiere y pretende para sus familias, vivir en paz, poder educar a sus hijos, progresar y hacer una vida normal, común y corriente. Entonces, esto que nos tenga entrabado precisamente el manejo político, que curiosamente son los políticos los... El país se rige en democracia a través de los políticos. Entonces, claro. tenemos que meterle el diente a eso en consecuencia. Y yo creo, Gabriel, también algo que he manifestado muchas veces y que ojalá algún día ocurra, salgamos de esta política de trinchera y realmente prevalezcan las mejores ideas. Da lo mismo de dónde vengan.
0: Por acá nos comenta un auditor: Chile debería ser como Estados Unidos, republicanos y progresistas, y todos los extremos para afuera. Saludos, le mandan un saludo acá a Carlos Alberto Guzmán. Bueno, es un poco lo que usted está hablando, que hay que eliminar tanto partido chico y dejar coaliciones potentes, simplemente que se respalden, que sean consecuentes y que no estemos en estas divisiones y peleas tontas que no nos llevan a nada.
1: Es probable que estemos verdes todavía, pues, Gabriel. Es probable que estemos verdes.
0: Muy verde, yo diría.
1: Porque hemos ido experimentando. No se olvide que veníamos de un sistema binominal donde había más conglomerados grandes y era mucho más fácil accionar al país y obtener resultados de las leyes. Ponerse de acuerdo y hacer marchar esto. Porque aquí estamos entre dimes y diretes, ¿no es cierto? Y el otro día nos entramparon esta ley, que era una ley... benéfica, recuérdeme, la que perdimos por un voto,
0: La de los extranjeros.
1: Justamente. Entonces se trata aquí de ir recuperando la paz interna, la paz nacional, el orden, ¿no es cierto? Y el respeto, que se ha perdido absolutamente, si no actuamos nosotros en forma rápida, y en eso hay unanimidad prácticamente. Sin embargo, en las cámaras no. Faltó un votito de un diputado que fue al baño, no sé, sería fumar un cigarrillo. Y
0: ahora la cantidad de inasistencia a las votaciones también es impresentable. Porque
1: y eso no se puede presentar, no se puede presentar hasta un año más de vuelta. Va a pasar al Senado ahora, vamos a ver qué. No sé, pero no logramos avanzar con la velocidad que se requiere esto.
0: Carlos, un estudiante del Instituto Nacional declaró que había recibido un pago de 70.000 pesos para salir a quemar cosas, a tirar bombas molotov, a destruir las cosas. Dice que comentó que una práctica común, fue una nota que anduvo dando vuelta durante la semana. ¿Qué opinión le trae sobre este tema?
1: Eso en octubre del 2019.
0: No, en general. Ahora. De hecho, fue detenido y él dice que es una práctica que ha sido recurrente.
1: O sea, es un honorario permanente.
0: Ha recibido se han recibido pagos de 70.000 pesos por salir a quemarle las cosas.
1: Bueno, yo sabía de eso en el 2019, que sí, que estos anarquistas miserables, porque eso es lo que son, salieron a quemar y a destruir Chile. Partiendo por las no sé cuántas 27 estaciones de metro que están llenas de cámaras, nunca se supo quiénes habían sido, nunca se habló más del tema, nunca hubo una querella, nada, solamente los que resulten responsables, pero se diluyó en la niebla esto. Entonces me parece una práctica absolutamente reñida, y son precisamente ese tipo de prácticas las que tenemos que cortar, pero de raíz en Chile, porque un estudiante su obligación principal es estudiar, instruirse, ¿no es cierto? Y ser una persona de bien y una persona de progreso que pueda sustentar a su familia, y que no recibir un pago por anarquizarse en la vida, porque va a terminar muy mal. El resultado y el pronóstico de ese estudiante es lo peor que puede haber.
0: Bueno, y el tema del adoctrinamiento también, porque uno escucha los jóvenes cuando los encuestan en las calles. El otro día compartí algún video acá con la gente que hablaban que a ustedes les preocupa el avance del fascismo. No, sí, es pésimo, la juventud se tiene que preocupar, que está en contra de las ideas progresistas. Y después le preguntaban, ¿y qué es el fascismo? Y los cabros se quedan en blanco. Claro, porque repiten como loro lo que les enseñan, lo que les comparten, lo instruyen cuando existen estos movimientos estudiantiles, estas marchas, entre otras cosas. Y otros dando tutoriales por ahí.

0: por vender información a organizaciones criminales, cosas gravísimas que han ocurrido en la justicia, ya no va siendo hora de que pensemos en cambiar un poco las cosas en el Poder Judicial.
1: Pero Gabriel, créame que yo, como nunca he visto sanciones en el Poder Judicial, ahora hay cuadernos, me parece que le llaman, cuadernos o cuadernillos abiertos, hay como más de 50 de gente que salió, que son magistraturas en el Poder Judicial, que han salido al extranjero de vacaciones, hablemos cómo son las cosas, con licencia.
0: Y más de 500 los que salían a jugar con licencias médicas.
1: Con licencias médicas, sí, entonces, wey. No, ¿de qué estamos hablando? Hay remociones y por fin le pegaron una remesía, porque ya por vergüenza propia, porque esto no daba para más, porque también se desvirtuó, igual que la educación, a extremos de que llega a un extremo donde la gente se da cuenta que esto está absolutamente mal, y el Poder Judicial también, acuérdese que uno de los poderes del Estado, es un poder independiente, tiene que velar y tiene que garantizar porque también sus integrantes sea gente honorable, pero a carta cabal y con transparencia absoluta, porque de lo contrario nadie confía en ellos, al perderse la confianza se cuestiona, al cuestionarse la gente no participa, le da lo mismo, y esto queda a la buena, a la voluntad del viento. Entonces, la idea es que, para terminar con la idea de eso, la idea es que la gente se interese por nuestros temas nacionales, por participar en la política, que levante opinión y que podamos aunar conceptos e ideas que nos hagan progresar lo más rápido posible y en orden. Porque de lo contrario la gente pasa lo que dice, no, los políticos, mire, cualquier político que asuma va a robar, mire el concepto. Entonces nadie participa, le da lo mismo, es decir, yo le diría que si Chile vuelve al voto voluntario,
0: la participación
1: sería bajísima. Horrorosa, porque esa es la forma de que tiene la ciudadanía castigar al sector político.
0: Yo no doy más de 3 millones de votos en una votación voluntaria.
1: ¿Y usted considera que eso es representativo?
0: Para nada.
1: Entonces,
0: por algo se volvió el voto obligatorio.
1: Bueno, justamente, para que sea por lo menos obligatorio, representativo, la gente se instruya, ¿no es cierto? Esté obligada a informarse.
0: ¿El CERVEL quiere sancionar también a las personas?
1: Bueno, pero si es lo que corresponde, Gabriel, si hasta cuándo seguimos, digamos, erogando leyes que no se respetan. Nosotros estamos acostumbrados a no respetar nuestras propias leyes, ni las del tránsito, ni de estacionarse arriba de la vereda, ni nada.
0: A todo esto, Portugal prohibió que la gente ande con la cara, con el rostro tapado en la calle, y eso incluye protesta y todo el tema. Bien, bien interesante lo que está haciendo Portugal ahí, por el tema de fomentar la seguridad pública, permitir la identificación rápida de los posibles delincuentes, entre otras cosas. Parece que ha sido una de las mejores políticas públicas que he visto del extranjero que la podríamos copiar acá en Chile.
1: Bueno, esa política no se puede copiar aquí, Gabriel, porque nosotros no tenemos el problema de invasiones musulmanas que tienen en Europa, donde van a ser los musulmanes.
0: Pero tenemos,
1: se estima que en 50 años van a controlar Europa, parece que hace mucho antes.
0: Tenemos problema de los encapuchados, pues. Bueno, y de las personas que trafican droga, que también usan capucha.
1: Por eso, pero hoy día con los sistemas de inteligencia artificial y estas cámaras avanzadas, que se van a instalar precisamente en Osorno, ¿no? Entre otras ciudades del país, esas cámaras logran identificar rasgos y logran identificar personas a pesar de las capuchas, digamos, que se usan aquí, pero aquí no se usa el rostro cubierto tipo bandolero, excepto en las protestas. Excepto en las protestas ahí que
0: yo,
1: se
0: cubren. Yo lo he visto en otras situaciones también, sobre todo con el tráfico de drogas. También hay gente que se baja con el rostro lavado.
1: Bueno, sí. Me parece muy bien, estoy muy de acuerdo. Lo que pasa es que en el caso de Europa, insisto, esto está.
0: Hay un tema mucho más sensible por el tema de
1: está aplicado a los musulmanes, donde en sus reglas religiosas exigen la burka.
0: ¿Qué opina la Estrecha de Magallanes? A ver, que quiero escuchar esa opinión.
1: Mire, el Estrecho de Magallanes no cabe ninguna duda que es absolutamente chileno, Gabriel. Y me hubiera gustado una reacción más enérgica de nuestro canciller en términos de haberle dicho, aprovechando la visita de Milei, a ver, señor Milei, venga para acá, acláreme este puntito también y aclárelo públicamente. Porque los argentinos siempre nos han hecho la misma jugada y nosotros ya deberíamos estar curtidos con eso,
0: sí,
1: porque, pues, mire, Laguna del Desierto y todo lo demás, fue así, han sido invasiones, es que no, que se arrancó con los tarros o se arrancó ensillado, aquí el comandante en jefe de tal rama,

0: No es así, aquí son los países los que responden, así es que yo creo que hay que zanjar el tema muy en forma muy oportuna y enérgica, especialmente con nuestros vecinos, cualquiera de nuestros vecinos, porque en los tres nos tienen ganas.
1: Nos vamos a la pausa.
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0: 11:08, estamos de regreso en compañía de nuestro amigo acá de la casa también, Carlos Alberto Guzmán, conversando un poquito de todo. Oigan, les quiero mandar un saludo al Club México, que está de aniversario, ¿eh? Así que un gran saludo para ellos, cumplen una cantidad de años importantes como institución, siempre con deportistas de alto rendimiento, destacados, grandes peleadores, ahora metidos en el básquetbol. Y un tremendo aporte para la comunidad. Hay mucho cariño por parte de su equipo directivo, don Mario, con Verónica también. Les mando un cariñoso saludo. Ayer estuvimos en una cena durante la tarde y el fomentar al deporte, porque muchas veces los chicos le cierran las puertas y cuando ellos piden ayuda no se la dan. Y eso es algo que tiene que cambiar. Yo creo que aquí hay que ponerse la mano en el corazón, porque lamentablemente el Estado mucho no aporta lo que es el deporte. ¿Ah?
1: El Club México, una institución histórica, histórica y liderada por una mujer.
0: Exactamente.
1: Así es que mis felicitaciones y que tengan un feliz aniversario.
0: Exactamente. Y bueno, pues yo les contaba ya a los chicos una historia, porque por acá en algún momento estuvo un peleador que necesitaba perder 500 gramos para llegar con el peso ideal a su pelea.
1: Un boxeador.
0: Un luchador, creo que era de. Ah. Era de este tipo, como un tipo de UFC, pero un poco más light, ¿ya? De estos artes marciales mixtas. Y este chico pidió ayuda acá, no voy a nombrar en qué parte, pero él fue a pedir que le prestaran el sauna para poder cumplir con el pesaje, para que pierda ese peso en líquido, ¿ya? El sauna ayuda mucho a lo que es la pérdida de peso. Bueno. Fue a solicitar el sauna, le explicó la situación a donde fue y le dijeron, pucha, si quería utilizar el sauna, paga. Entonces yo creo que ahí, si no tenemos el compromiso con los deportistas, da mucha pena este tipo de situaciones, porque ellos tienen que muchas veces andar tocando puertas, andar mendigando, porque es como andar mendigando para que puedan tener ayuda, ¿eh? Y eso suena feo, se ve mal, pero lamentablemente la realidad de muchos deportistas. Aquí necesitamos un compromiso con el deporte en la ciudad de Osorno y que, pucha, pongámonos la mano al corazón y ayudemos a estos jóvenes. ¿Qué prefieren? ¿Que anden en una pelea de boxeo? ¿Que anden en patinaje? ¿Haciendo ayuda en el extranjero, representando nuestro país? ¿O que anden metidos en la droga? ¿Ah? Esa es la gran pregunta. Entonces yo creo que ellos no tienen que estar en esta situación y apoyémoslo, el deporte acá en la ciudad de Osorno, es súper, súper importante.
1: Mire, a propósito de eso, Gabriel, el otro día estuve presente porque es un tema que me interesa, justamente el deporte como alternativa para los jóvenes a ocupar bien su tiempo y a distraerse, ¿no es cierto?, sanamente. Se firmó el martes pasado un convenio.
0: Fue anteayer, martes.
1: Convenio en la población Quinto Centenario
0: para el complejo deportivo.
1: Justamente. Estuvo el gobernador Alejandro Santana con el alcalde de Osorno,
0: don Jaime. 1.600 millones de pesos la inversión, muy grande.
1: Van a invertir, estuvimos ahí viendo la cancha, se rajaba lloviendo ese día, se hizo igual la firma del convenio y como las construcciones hoy día, si se asignan bien, la ejecución es relativamente rápida, eso se prevé que podría estar listo en un plazo de alrededor de un año y medio, no más que eso. Va a ser un tremendo aporte para ese sector. Fíjese que yo llegué anticipadamente, llegué como 20 minutos antes, y mientras esperaba que llegaran las autoridades para observar esta firma de convenio, había más o menos 20 personas ahí alrededor de la cancha bebiendo alcohol y fumando marihuana. Ah. Ese es el nivel actual, y cualquier persona lo puede corroborar eso, a plena luz del día, estamos hablando de las 4 de la tarde, 4 y media de la tarde. Ese es el nivel de la situación. Después llegó un dirigente destacado del fútbol, que son los que usan la cancha, la usan sanamente, lideran sus clubes, hacen los partidos, los barrabás y todo lo demás. Esa es la gente que le da uso y que va a tener la responsabilidad también, no solamente de cuidar esa instalación, sino que hacerla prosperar y a llegar mucho más gente que haga deporte.
0: La importancia de la seguridad también, pues, porque si queremos tener una infraestructura de alto costo, porque este es un proyecto muy grande, va a implementar mejora a los camarines, estos baños públicos, gradas de metal, la cancha mejorada también, hay una montonera de cambios importantes que se van a producir y hay que cuidarlo, porque uno lo que de los más principales pidió, problemas que tuvo fue que fue vandalizado el complejo deportivo.
1: Lo que más pidió el gobernador, que cuiden su propia infraestructura.
0: Así es, y lamentable, y mira, yo te puedo compartir una experiencia muy cercana a lo que tú presenciaste en algún momento también cuando estuve de brigadista. Me tocó pasar por el sector de la población Quinto Centenario. Había una... hay una parte que dice la Quinto del Colo. Hay una parte que está al lado de una cancha. Y me tocó ver que habían dos niños que estaban jugando la pelota y a la vuelta habían tipos que estaban consumiendo marihuana. Ah, yo creo que esa es la peor imagen que se le puede hacer, sobre todo cuando hay jóvenes que están optando por el deporte en vez de estar metidos en ese tipo de droga. Yo creo que eso no lo podemos visualizar, y menos cerca de menores de edad acá en la ciudad de Osorno. Eso fue hace un buen tiempo atrás, espero que no siga ocurriendo, y si sigue ocurriendo es una lástima. Quiero mandar un saludo a Marcia Sobarso, tremenda dirigente social que siempre ha estado luchando por mejorar la seguridad en el sector de la población Quinto Centenario, así que un abrazo para ella también.
1: Me suma los saludos también.
0: Bueno, grandes cosas por ahí. Ayer conversaba con algunos de nuestros boxeadores históricos acá de la ciudad de Osorno, y me comentaban que, por ejemplo, en Iquique hay un museo de histórico deportivo, donde quedan como los recuerdos de los hitos deportivos más importantes de la ciudad. Yo creo que eso lo podríamos replicar también acá en Osorno, pues sería bonito, y Osorno tiene tanto talento en tantas cosas, tiene artistas, tiene cantantes, tiene deporte. ¿Podríamos invertir de repente en eso y fomentar el turismo acá en la ciudad, pues?
1: Pero por supuesto, en Iquique hay varias cosas, pues. También hay una réplica de la Esmeralda. Una réplica a escala 1-1 con un tour guiado, es precioso, y ahí está toda la historia abierta al público para quienes la quieran recordar como es debido.
0: Y ese tipo de instancias acá, mucha gente, yo el otro día también le comentaba a los auditores que nos comentan, nos demandan los turistas, he tenido la oportunidad de hablar con varios de ellos que buscan información de la ciudad y no la tienen, no la pueden tener. ¿Dónde ir? ¿Cuál es el panorama acá en la ciudad de Osorno? Entonces, bueno, yo creo que ahí nos falta un poquito más, pues. ¿Ah?
1: Osorno es una ciudad, acuérdese, Gabriel, que esto fue fundada para en los tiempos de la colonia, antes de la colonia, como una plaza para abastecer de alimentos a las plazas fuertes de Niebla y de Ancud. Ese fue el objetivo de Osorno. Por ende, y Osorno ha seguido fielmente ese principio. Es una zona productora, es una zona de servicios, y no es una zona turística.
0: Tiene potencial turístico.
1: Tiene un montón de atractivos turísticos en sus alrededores. Y eso probablemente, que yo veo que en alguna medida está explotado, pero probablemente podría guiarse y canalizarse mucho mejor. Pero Osorno, no olvidemos que es una ciudad productiva, productiva de servicios.
0: Yo voy a discrepar con usted completamente.
1: Ese es su objetivo. Y en eso se sustenta. Esta es una ciudad muy sólida, precisamente una ciudad altamente productiva.
0: No, eso es cierto, yo no se lo debato, pero lo que sí tiene potencial turístico, lo tiene, pues. Hay un proyecto del alcalde don Jaime Bertín, que nos estuvo conversando con nosotros también hace algunas semanas atrás, que tiene que ver con lo que es la limpieza del río Rahue acá, para potenciar las caminatas en el verano, que la gente pueda bajar al borde del río y que pueda caminar. Yo creo que es súper innovador, de hecho se podría hacer harto más porque es un río que es extenso, es grande, y se podrían utilizar estos espacios para fomentar un poco la vista del extranjero que viene acá a la ciudad, pues.
1: Mire, si hablamos de basura tenemos harto que hablar ahí, porque en usted, el fondo no estamos ahogando nuestra propia basura. Reconozcamos primero el problema. Ahora, respecto a los ríos, yo le puedo decir que nosotros tenemos un grupo bien entretenido donde bajamos el río en canoa y en kayak. Y ahora existe una nueva modalidad que se llama stand-up paddle, que es como una tabla de surf con un remo. Chicos que lo hacen con eso, porque el río tiene la característica de ser un río no solamente muy bonito, muy accesible y muy tranquilo. En este tramo, hablemos del puente de la carretera o desde Caipulli al puente Chauracahuín, más o menos, el tramo urbano. Y eso es algo que ha ido, la gente joven especialmente, lo ha ido descubriendo. No es difícil, es barato y está aquí al acceso de la mano. Tal como en Valdivia ocupan su río, nosotros nos caracterizamos por no ocupar nuestro río. Así es que ese sería un punto junto con lo que plantea el municipio con respecto a limpiar las riberas. Nosotros hoy día tenemos un problema con la basura, pero grande. Es un pendiente que hay. Yo le escuché la otra vez al gobernador y espero que eso siga en marcha, que por fin se va a empezar a utilizar el relleno sanitario de Curaco y podamos dar un paso adelante con la basura, porque lo que es el vertedero de Curaco está totalmente colapsado y todos sus riles y aguas libres caen al cauce del río Rahue, a ninguna otra parte. Así es que tenemos que hacernos cargo de eso cuanto antes.
0: Ahora, yo sé que se están haciendo cosas con respecto al reciclaje por parte del DAEM en materia de educación. Nosotros hemos conversado de eso acá en el programa, pero me gustaría también ver más, que de repente los chicos démosle una jornada para que salgan a reciclar, pues, a buscar basura, a limpiar, a reciclar. Sería bonito porque ellos también aprenderían el proceso y que después vendan lo que utilizan para el reciclaje, ¿eh? Sería como interesante, es fomentando que la educación desde esa forma.
1: Eso me parece muy bien y yo creo que se ya está, junto con la tendencia medioambiental, ya está bien inserta en los colegios, porque nosotros este año anduvimos plantando en varias partes. Yo, como viverista, nos encargamos de proveer las plantas, muchas veces de donarlas.
0: Bosques de bolsillo.
1: Una son los bosques Millahuaqui, que lideró la Fundación Cerro Arriba, de Marcelo Pérez. Y
0: le mandamos un saludo a Marcelito,
1: ¿eh? Y lo otro fue, bueno, la misma comunidad también se sumó a esta cruzada y se generó un entusiasmo muy positivo. Así es que hemos plantado en todo tipo de instituciones, jardines infantiles, hospital, biblioteca, en fin, por todos lados. Así que esa es una tendencia que viene. Y lo del reciclaje, Gabriel y estimada audiencia, requiere de voluntad política. Y este es un tema que hemos conversado reiteradamente y yo no me cansaré de insistir en ello.
0: Siempre hay que fomentarlo.
1: Insistir en ello, porque lo primero que hay que tener en cuenta esto, al igual que los pequeños productores de verduras y de hortalizas para la zona, hay que levantar un poder comprador. Hay que tener un poder comprador aquí, in situ, en los hornos de vidrio, por ejemplo. Hay que tener un poder comprador de latas, hay que tener un poder comprador de plásticos, y desde aquí, sabiendo los valores, ya hay gente que lo hace, indudablemente, pero falta masificar esto para reducir la cantidad de basura que llega al vertedero o que llega al relleno, al futuro relleno sanitario, y desde ahí poder separar en origen lo orgánico del inorgánico. Si nosotros logramos separar eso, la materia orgánica, en las casas y compostarla, habremos disminuido el volumen que llega al vertedero en un 50%.
0: Yo quiero mandarle un saludo también a Alex Meder. Alex Meder también ha sido muy enfático con el tema del reciclaje. Tenía propuestas muy interesantes también acá dentro de lo que conversamos en la radio. Y esto, abordar también que esto pasa por un tema de cultura, porque tampoco hay llegar y reciclar. Hay que saber cómo separar los materiales que uno recicla, entre otras cosas. Por ahí podrían haber algunos operativos en algunas sedes sociales, mediante la junta de vecinos, para que la gente se interiorice y se informe de estas cosas. Yo creo que fomentaría un poco cambiar la cultura que tenemos y a incentivar este tipo de prácticas que se hacen en los países que son más desarrollados.
1: Mire, le pongo un ejemplo. Arriba en Rahue Alto Sur, en Villa Los Clásicos, se hace. Se separa lo orgánico de lo inorgánico. Y están compostando ellos mismos, recogen, digamos, les pasan a recoger una camioneta una vez a la semana, lo orgánico se lo lleva y eso se está compostando precisamente a nivel del vivero municipal.
0: Ahora, mira qué importante esto, igual que...
1: Perdón, es ese mismo ejemplo, hay que irlo masificando, ¿me entiendes? En vez de ser solo ahí a los clásicos, tendrá que ser el sector completo, Rahue Alto Sur. Y así vamos avanzando, porque eso es una política pública que traería tremendos beneficios y Osorno podría ser una ciudad líder, así como es líder en la producción.
0: Y pionera también, pues.
1: Puede ser líder en, porque este problema de la basura es absolutamente transversal. Sí, pues. Usted ve que la isla de Chiloé están llevando todavía su basura a Los Ángeles, ¿puede creer eso? A Los Ángeles, al vertedero grande allá en Biobío. Entonces, imagínese el costo de flete de eso, para liberar la isla de basura. Entonces, esto tiene que ser una cruzada absolutamente transversal y ponerla en marcha. Osorno puede liderar esto a nivel nacional.
0: Ahora, mira, el dato que nos está entregando también es muy importante, porque hay mucha gente que... Yo converso harto con la gente, ya sea la locomoción en otras partes, nos escriben harto por acá también, y la gente nos comenta que de repente dicen, pucha, pero es que se pueden hacer muchas cosas, pero el chileno no quiere aprender. Eso igual es un poco... Hay un poco de mito en eso. Es cierto que hay gente que no le interesa el tema, pero... Hay ejemplos como esto que se produce en el sector de Rahue, donde la gente sí colabora y sí participa. Y de alguna forma tenemos que empezar a enseñar, a decir las cosas y a integrar a la gente. Si no, todo el mundo va a estar interesado al principio. Pero hay que dar indicios, hay que dar los primeros pasos, hay que avanzar, porque si no, no va a progresar nunca. Pues.
1: Ahí es donde viene, entra la juventud, pues, Gabriel. Usted puede educar a un niño y el niño va a hacer lo que usted le enseñe. Entonces, ahí viene el cambio de mentalidad, precisamente porque la persona mayor... probablemente que está acostumbrado a meter todo junto en el mismo tarro, lo va a seguir botando todo junto. Entonces el niño no, va a tener conciencia y lo va a separar. Lo importante es que la consecuencia posterior a ese proceso, que realmente lo orgánico permanezca, ¿me entiende? No pase el camión basurero y se lleve todo junto, como hemos visto en lo que ha terminado la iniciativa.
0: Ahora, también agregar algo que le compartí también a la audiencia hace un tiempo atrás sobre algo que se hace en Alemania. En Alemania hay como dispensadores de dinero, donde la gente va y deja, por ejemplo, una botella que encuentra en la calle, la va y la deja en el dispensador y le pagan su platita por la botella que dejó en el dispensador.
1: Ese es un incentivo al reciclaje.
0: Un incentivo al reciclaje.
1: Y, eso existe también.
0: Claro, y me encantaría verlo acá en nuestro país.
1: Es que a usted le encantaría ver muchas cosas, pero le quiero citar otro ejemplo, porque aquí lo que vale, para mí, que soy una persona súper pragmática, me gustan los resultados.
0: Muy bien.
1: Entonces, por ejemplo, la empresa líder de la región de los lagos, Colún. Colún se encarga de sus envases Tetra Pak. De los que viene la leche larga vida.
0: Sí.
1: Es cartón con aluminio. Eso lo recupera y ya tiene un proceso industrial, lo pica y lo convierte en un tablero como un OSB, un tablero de construcción estructural y con un componente de aislación ya que viene en el material por el aluminio.
0: Claro.
1: Entonces, están dando cuenta de sus propios envases. Ese envase no termina en el vertedero Curaco, sino que termina hecho una plancha y puesta en una casa. Entonces, es importantísimo que aquí las empresas también vayan haciéndose parte del proceso completo y se vayan haciendo cargo de sus envases. Y cada empresa tendría que poner el incentivo que usted acaba de citar. En cuanto a tráigame su botella de vuelta, tráigame su cartón de vuelta, tráigame su bolsa de vuelta, ¿no es cierto? Que yo me voy a hacer cargo de esto. Porque al final del día usted va al supermercado y sale cargado de plástico. Aparte de los alimentos, todos los alimentos vienen forrados en plástico. Entonces, por ahí va la cosa.
0: Sí, por acá nos están comentando que en el sector de Tacamó también hay mucha contaminación. Hay que limpiar el sector. Buen dato. El aceite usado por acá nos comenta también Marco Muñoz, que nos está escribiendo a esta hora a través de nuestro WhatsApp de la radio. Bueno, y así como tantas cosas.
1: Pues, el aceite usado se está reciclando ya, hay poderes compradores locales. El aceite comestible de fritanga, ese se transforma en combustible.
0: Y en vez de tirarlo por el baño, hay gente que lo tira por el baño, ojo. Perdón, y es una tremenda forma de contaminación.
1: Y nuestro querido auditor que dice esto, que hay que descontaminar Tacamó, claro, bueno, ojalá pudiera él dar el ejemplo y poner un paso al frente, digamos, generar conciencia entre los vecinos y empezar a limpiar las riberas del río, si se refiere al río Dama.
0: Hay un paisaje muy bonito ahí en Tacamó.
1: El río Dama. Entonces, cuidar el río.
0: Así es. Carlos, muchas gracias por haber estado con nosotros. Te agradezco haber venido a acompañarnos esta mañana a hablar sobre el reciclaje también, que es un tema súper importante, sobre todo por la situación que hemos tenido acá en Osorno, los vertederos clandestinos, que es otro tema que se nos quedó ahí, que también lo hemos abordado acá en la radio, y donde tenemos que avanzar, pues si tenemos que desarrollarnos, tenemos que crecer, o nos podemos quedar estancados siempre en lo mismo. Palabras finales, por favor, para ya ir cerrando.
1: Gracias, Gabriel, por el espacio. Siempre un agrado venir a la Radio El Conquistador y poder acompañar, levantar alguna opinión, ¿no es cierto? Algo que sea positivo y que pueda aportar a la mejor marcha de nuestra sociedad. Muchas gracias.
0: Nos vemos, que estén muy bien.
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11 con 41 minutos, estamos de regreso. Dice por acá el titular: ingresos irregulares extranjeros detectados cruzando la frontera en el norte caen un 93% con respecto al 2025. ¿Eh? Esto ha sido uno de los puntos más potentes del gobierno, el tema de controlar lo que es la inmigración irregular. Fíjense que esta caída del 93% es impresionante. ¿Eh? Estos fueron datos que fueron entregados por la PDI. Entre enero y agosto se registraron 286 casos, ahí está la cifra, frente a los 4.393 del mismo periodo del año anterior. Fíjense la diferencia, ¿eh? 286 casos frente a los 4.393 del mismo periodo del año anterior. En lo que va del 2026, ya esto cayó un 93% la cifra de inmigrantes irregulares que han ingresado a nuestro país. ¿Ah? Buen dato, buena noticia. La fuente es oficial, viene por parte de la PDI, la estaba corroborando por acá también. Y esto, el prefecto Pablo Garay, jefe de la Prefectura de Migraciones y Policía Internacional de la PDI, mencionó que entre marzo y agosto justamente se habían dado estos números en la que representa la mayoría de los casos, en este caso lo que es la nacionalidad boliviana, ya luego venezolana y en tercer lugar Colombia. Son las tres nacionalidades que más frecuentan la inmigración irregular con un 69% de ingresos presentados por la nacionalidad boliviana, luego venezolana con un 20% y en tercer lugar Colombia con un 6,6%. Importante, miren, yo para ser justos también les voy a dar un registro de los datos anteriores, del proceso anterior del presidente Gabriel Boric. Dice por acá: en 2022 se registraron 27.276 extranjeros indocumentados detectados ingresando en la frontera norte. La cifra bajó en el 2023 también. Hubieron 7.000 menos. En el 2024 hubieron 23.000 y volvió a subir. Ahí hubo un fracaso por parte del último año, o el penúltimo año, perdón, de gobierno del expresidente Boric. Y luego disminuyó nuevamente a 7.530. Fue un periodo bastante irregular. ¿Ah? Así que, por lo menos, en lo que es inmigración, ha bajado de una forma exponencial lo que es el ingreso de extranjeros irregulares al territorio nacional. Dato importante, dato que también demuestra cómo ha funcionado este tema del plan escudo fronterizo, y al parecer va por un buen camino. ¿Eh? Los datos lo acompañan, al presidente en este caso. Así que me parece súper, súper importante e interesante que esté funcionando y que se siga aplicando. Si lo que funciona hay que dejarlo, ¿eh? Así que bien, hay que seguir por ese camino, y más que nada porque sabemos que esto produce la importación de los delitos. Pues aquí habían delitos en Chile que no se cometían. Yo no estoy hablando de todos los inmigrantes, ¿eh? Eso lo quiero dejar en claro, sino de los que vienen a hacer cosas malas. Hay mucha gente que viene a trabajar, que viene a esforzarse, a tener una nueva oportunidad, a aportar para el país, pero hay otros que vienen también a destruir, a extorsionar, a secuestrar, a asesinar personas. Entonces yo creo que ahí hay que hacer el filtro que corresponda. Yo no me compro esa tontera de que la inmigración, que los derechos internacionales, no, pues. Hay que cuidar la soberanía nacional, pues. Hay que cuidar el orden nacional también. ¿Ah? Bien. Buen paso. Ya es un paso importante que se da ahí en materia de inmigración. Violento turbazo en Maipú. Al menos 8 sujetos armados asaltan a una familia en su casa. Bueno, este otro de los delitos que se ha ido incorporando, el formato del turbazo, ¿ah? De estas grandes hordas de delincuentes que ingresan a domicilio o que asaltan personas para robarles sus cosas. Fíjense que por eso yo les comentaba la otra vez cuando les decía que uno tenía que andar pendiente, tenía que observar cuando anda en la calle
o también cuando está en su casa. Y mirar el entorno muchas veces, ¿eh? Porque hay casas que las marcan, hay otro tipo de situaciones, como cuando de repente ve que hay una persona no habitual en el sector del barrio, por ejemplo, o cuando usted se sube a una micro, va a la parte de atrás y se suben 4 o 5 personas que andan juntas. Esos son factores de prevención de riesgo que uno tiene que saber detectar a tiempo. Y por eso yo les comentaba que muchas veces por estar pegado al teléfono no logramos detectar este tipo de situaciones. O cuando nos puede ir siguiendo una persona en la calle, por ejemplo. ¿Ah? Uno siempre cuando está fuera de su casa tiene que estar en estado de supervivencia. ¿Ah? Siempre tiene que estar pendiente del entorno, tiene que observar y así se puede evitar muchas malas situaciones, pues. ¿Ah? Si usted ve que hay que en la esquina, el subsiguiente, hay alguien que viene con la cabeza agachada, que lo viene siguiendo, métase un negocio, compre, quédese ahí un ratito conversando. De repente ese tipo de cosas pueden prevenir. ¿Ah? O por ejemplo, si usted es mujer y hay un tipo que la está siguiendo, que la está acosando, que donde usted piensa que puede ser atacada, busque a otra persona, puede ser un caballero o otra dama, tómele el brazo y explíquele con voz bajita la situación o hágale algún gesto. Ah, miren, hay una influencer que enseñan algunos gestos que son populares en las redes sociales para lo que es pedir ayuda, por ejemplo, en el caso de las mujeres. Ah, hay un gesto que se hace con la mano cuando las mujeres están siendo vulneradas, ya sea por violencia o porque está en situación de secuestro. Hay un gesto específico, no se lo puedo mostrar en este momento, obviamente, porque estamos acá en voz radial, pero en algún momento lo vamos a mostrar también a través de nuestro canal de YouTube. Vamos a dedicar un programa para eso, para lo que es prevención, que le indique a la otra persona que usted está en una situación

Bueno, muy, muy interesante ese tema. A mí me encanta hablar de prevención. Yo creo que ese es el camino para mejorar la seguridad de nuestro país también, pues. Hay muchos delitos que se podrían evitar si la gente fuera mucho más preventiva y no confiara tanto en el resto. Esto como algo personal, soy muy desconfiado con la gente, ¿eh? Con todas las personas. Y gracias a eso me he salvado de varias cosas. Lo puedo decir de experiencia propia, ¿eh? Me he salvado de pasar por malos momentos gracias a esa desconfianza. No estoy diciendo que todo el mundo sea así, pero uno siempre tiene que tener un grado de desconfianza. Ayuda a prevenir, ¿eh? O lo que nos comentaban nuestros carabineros, que también estuvieron acá en el estudio hace algunas semanas atrás, el tema de dejar el galón de gas afuera, elementos visibles, caminar con elementos visibles de alto valor en la calle, por ejemplo. Y eso pues. Un tema súper, súper interesante. ¿Ah? Ahí les tengo prometido un programa para lo que es la prevención. Lo vamos a tener acá en la radio. Yo creo que durante el transcurso de la otra semana también, hablando específicamente de estos temas, de estos gestos que son nuevos, que le pueden salvar la vida, que le indica a la otra persona, sobre todo aquellos que están siempre pegados a las redes sociales, esto que usted está en una situación incómoda, ¿ah? Vamos a despedirnos del programa el día de hoy. Siempre recordarles que nos pueden seguir a través de nuestras redes sociales, Instagram, El Conquistador Osorno, también a través de nuestro canal de YouTube, Radio El Conquistador Osorno. Nos pueden llamar al número de la radio 642-2016-55 y poder participar del programa, o nos pueden dejar un audio o un mensaje a través de nuestro WhatsApp de la radio, el +569-30-99-59-47, +569-30-99-59-47, y ser parte de este gran medio de comunicación. Nos vemos, nos quedamos con un tema musical.

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0: Déjenme ordenar la casa aquí después del Café Express, aquí en El Conquistador. Capítulo, si no me equivoco, 229, Recuperemos Chile. Ya bien mermado estamos hoy día, pero bien acompañado, por supuesto, con Marco Velázquez, otro de los contertulios. Marco, al micrófono ahí de ladito.
1: De lado, ya, perdón.
0: De ladito, ya. Vamos a ver si llega Marcelo Alonso, que había comprometido su visita. 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Estamos acompañándoles en esta nueva ocasión y para toda la región de Los Lagos. Hartas novedades han ocurrido. Yo le preguntaba a Marco Velas, que es como ex seremi de justicia también. Marco, ¿tuvo la oportunidad de estar cerca del subsecretario republicano, un líder de los republicanos en su momento, Luis Silva, constituyente también, pues?
1: Así, claro.
0: Y uno de los más revolucionarios dentro de los republicanos, fue rostro de los republicanos, y Marco Velázquez que me dijo, no alcancé.
1: Pero no, recorrieron la verdad es que yo no supe que venía. Yo estoy dedicado 100% al tema profesional, y así es que no estaba siguiendo las actividades que pudiera hacer.
0: Participó de un seminario en la Universidad de San Sebastián sobre reinserción social.
1: Sí, lo vi en una publicación que hizo el subsecretario en sus redes sociales, y a propósito de eso, bueno, ahí supe de esta actividad. No sé si sería pública, no lo sé, pero le hice un comentario que yo creo que es importante para la actual autoridad tenerlo presente. Porque cuando yo asumí en Piñera 1, estoy hablando del año, casi la prehistoria, marzo
0: de 2010,
1: al conocer Alto Bonito, encontré esos cuatro, habían cuatro galpones con energía trifásica que estaban abandonados y convertidos en bodega.
0: Ya.
1: La concesionaria no los usaba porque consideraba que lo que le exigía el contrato de concesión, de tener contratado al 10% de la población penal, lo cumplía teniendo gente que hacía aseo en el penal, que estaba en la cocina, en la biblioteca, en la escuela, ¿eh? Entonces con eso cumplía el 10% y no, por lo tanto, no necesitaban habilitar los penales. Así que vino una larga negociación con Gendarmería, con la concesionaria. Viajé en más de una ocasión a Santiago con los gerentes de la empresa concesionaria y accedieron en ese minuto a entregarle los galpones a Gendarmería, y eso nos permitió habilitar en uno de ellos un taller de redes donde trabajaron, yo calculo, unos 50 o 60 personas. En otro se habilitó un taller para fabricar muebles y artesanía en madera, en otro se trabajaba con fierro y estructura, ventanas de aluminio, qué sé yo, y en el último se hacía capacitación. Se ocuparon a más de 100 personas, y algunos de ellos, la empresa de redes, por ejemplo, pagaba sueldos superiores al mínimo, pagaba más que la concesionaria, y había muchos internos que preferían ir a trabajar a la fábrica de redes, claro, que las labores, que al final no estaban aprendiendo ningún oficio.
0: Ahora, pero ¿se puede proyectar, se puede pensar en que la reinserción es válida? Porque hay mucha duda, digamos, legítima duda, en la población común y corriente. Lo otro, Marco Velázquez, ¿cómo opera Alto Bonito, siendo un penal concesionado, que se supone que es un penal moderno, un penal que la concesionaria ve la parte administrativa y Gendarmería ve el interior, la parte de seguridad?
1: Sí, claro. No, o sea, evidentemente, todo el tema de seguridad interna y del perímetro es de Gendarmería.
0: Ya. Y la concesionaria pone la infraestructura, entonces.
1: O sea, la infraestructura y la operación, que lo puede hacer en forma directa o a través de otras concesionarias, como el tema del alimento, por ejemplo, que lo hacía, ignoro qué empresa lo hace hoy, en ese tiempo era Sodexo, me parece.
0: Sí, es Sodexo, sí.
1: Entonces los servicios lo hacen a través de sus contratistas. Uh-huh. Pero sí, yo recuerdo que cuando se estaba habilitando la... Porque ahí, en la medida que van cumpliendo años de condena y van accediendo a beneficios penitenciarios como salida diaria, o sea, primero salida dominical, salida diaria, la gente empieza a trabajar afuera, ¿no? Son parte de los requisitos.
0: Ya.
1: Y recuerdo, por ejemplo, cuando construían la doble vía, donde trabajé de cerca con las comunidades locales para modificaciones al proyecto original, que como en La Goleta, que no tenían algún pasarelas, acceso, qué sé yo, en uno de los lugares.
0: Digamos. Mucha manifestación, ¿ya?, hubo ahí también.
1: No, ahí hay dirigentes...
0: Bravos.
1: Sí, claro, dirigentes de mucha experiencia, ¿ya? Como Carlitos Pacheco, qué sé yo, y la familia Hurto.
0: Es que ellos quedaban encerrados, sí, era
1: claro,
0: verdad.
1: Sí, claro.
0: No tenían salida.
1: Me acuerdo don Carlito, que fue un gran dirigente, un buen amigo, una familia que quiero mucho. Que entre paréntesis, con muestra de transversalismo.
0: Sí,
1: él fue dirigente, fue un viejo dirigente del Partido Socialista, si no me equivoco. Y en esos trabajos, un día nos detuvimos a tomar fotos porque estaban haciendo reforestación en las laderas donde bajo los enlaces, y se acercan algunas personas a conversar, pues, y me saludan, qué sé yo, y me dice, mire, yo era el interno del módulo no sé cuánto.
0: No creen.
1: Sí, claro, y estaban trabajando en la forestación y en esta vegetación y flores para la ruta concesionada. O sea, yo, eso como un ejemplo, pero también conozco otros de personas que están, con gente joven, condenada también por otros delitos, y gente que después ingresó a hacer estudios universitarios y hoy día son profesionales.
0: Claro, yo no sabía que uno, después de ciertos años, incluso uno se podía borrar los antecedentes penales.
1: Así es.
0: O sea, ahí, lo aprendí aquí, de hecho, no vinieron a visitar. El programa está en Exo, que tiene, que es parte de Gendarmería también, en donde instaban a la gente a limpiar,
1: sí, claro,
0: su
1: sí,
0: antecedente,
1: sí, claro,
0: penal, después,
1: sí,
0: creo,
1: claro,
0: que después de 3 años.
1: Sí, hay que cumplir, acercarse una vez cumplida la pena, acercarse al centro de reinserción social que existe en Puerto Montt, que existe en Castro, ¿no? Y no son en distintas ciudades, para este cumplimiento voluntario, que se hace un seguimiento firmando una vez al mes y algunas otras exigencias, que una vez que se cumple con eso pueden eliminar los antecedentes penales.
0: Exacto. Y de cualquier delito.
1: De cualquier delito.
0: Ahí vino el silencio. No, pero es verdad, porque
1: sí, claro,
0: también.
1: Pero lo que pasa es que también
0: el experto también nos lo dijimos, de todo tipo de delitos, sí, me dijo, todo tipo de delitos.
1: Sí, claro. Y lo que pasa es que el sistema nuestro busca, en primer lugar, para aquellos personas que cometen un primer delito, ¿no es cierto? Busca evitar. El cumplimiento de pena efectiva y dar facilidades para la reinserción social, ¿ya? A través de cumplimiento de penas alternativas,
0: claro,
1: a las privativas de libertad, qué sé yo.
0: Además, hay que ser justo, o sea, nadie le pega a alguien con antecedentes penales,
1: sí, claro,
0: o como por ejemplo por violación.
1: Sí, claro. Y otros delitos más frecuentes que eso, si nosotros, no sé, por el tema de hoy día la crisis que existe con el tema del delito de violación. Yo quiero recordar que eso partió, y quizás sea uno de los temas que conversemos después, pero que es desde que Bachelet II, el 2014, abrió las puertas a la inmigración ilegal descontrolada, el número de homicidios en nuestro país se triplicó, llegando a alrededor de 1.300 al año. Entonces,
0: bienvenido Marcelo. Pase, está en su programa.
1: Entonces, este no era, si bien siempre ha sido una tragedia, por la magnitud, hoy día eso se ha triplicado, está comenzando recién a descender. Pero los que son delincuentes profesionales, que vienen incluso de familia, ahí no existe ninguna alternativa de reinserción social, en mi opinión, ¿no?
0: Claro, claro.
1: Son gente que desde niños han sido parte del delito. Es muy difícil esto.
0: Sí. Que estamos hablando, Marcelo Alonso, bienvenido, ¿eh?
2: Gracias.
0: De la visita que hizo el subsecretario de Justicia, Luis Silva, ya acá a la zona ayer, y de la sugerencia que hace rato ya venía haciendo Marco Velázquez, cuando fue Seremi también, recordamos aquí el tiempo, de las obras de limpieza para evitar los pelotazos.
1: Sí.
0: Claro, sí, que ahí estaba, por lo menos se avanzó por parte del municipio. Y bueno, ahora hay, de hecho, hay un primer formalizado por la nueva ley antipelotazos aquí en la
2: Es curioso
0: en la zona.
2: Que algo tan obvio como limpiar
0: el entorno,
2: el perímetro exterior de la cárcel, no se haya hecho antes. Me llama la atención. ¿Por qué? No parece ser un trabajo de ingeniería muy difícil ni muy oneroso, ¿Por qué se
0: postergó tanto? Por ese lugar.
1: Simple negligencia, ¿no?
2: Yo creo que no hay otra explicación.
1: Sí, claro.
2: Las
1: claro.
2: autoridades.
1: Porque, no... porque el terreno, y eso es importante hacerlo presente, y esto yo lo conversé tiempo atrás con la concejal Mirta Vega, que lo pidió formalmente en el municipio al comienzo de su gestión. Y la respuesta que le dieron fue confusa nomás. La verdad es que lo cierto es que los terrenos eran municipales.
0: ¿O será que no sabían que los terrenos eran municipales?
1: No, pero si el municipio tiene departamento jurídico, tiene mapas digitalizados de todo en la comuna, donde están identificados por roles, por propietarios, y si es que la municipalidad de Puerto Montt, que es la más importante de la región, con un enorme presupuesto, no sabe cuáles son sus terrenos, es que tienen un problema. No, así esa información está.
0: Sí, ahora van a aplicar los inhibidores de señal. Y yo injustamente le atribuí a Marco Velázquez. Me acordé que cuando era Seremi de Justicia en la cooperativa, yo dije, parece que era Marco Velázquez cuando era Seremi, se instalaron esto. No sé por qué lo asocié a Marco Velázquez, pero no, ahora me aclaró.
2: Los que no inhibían nada, porque la tecnología subió a
1: 5G. Inhibían a toda la población vecina.
0: Pero si tú no viste las protestas, Marcelo, salieron todos los vecinos a alegar, claro, que inhibían todo el entorno. Entonces hoy día... es la gran disyuntiva que tú crees que ahora cada vez las casas están más cerca del complejo. Claro. Entonces, el tema está en que ¿cuál va a ser la capacidad de inhibición? ¿No te va a inhibir a todo el sector? Por eso que han fracasado los inhibidores de señal en muchas partes de Chile. Bueno, cosa ver dónde está el complejo penitenciario en Osorno nomás, pues, en medio del centro. Sí, entonces, claro. ¿De qué está? Y en Castro, lo mismo. Entonces, no es menor.
2: O sea, tenemos que gastar un montón de plata, porque no eran pocos millones, en adquirir un sistema de inhibición de señal celular, porque...
0: Pero que no te perjudique a la ciudadanía.
2: No, si el tema va por otro lado, yo creo que es porque tenemos la certeza que los detenidos, los presos, tienen celular. ¿Cómo? ¿Cómo llega el celular ahí?
0: Pero si la estafa, ¿no has visto las redes sociales cuando ellos mismos se graban?
2: Sí, por eso te
0: llamando
2: digo.
0: Llamando dentro de la cárcel.
2: Es que ahí aquí en Puerto Montt, ahí falta gestión, falta disciplina, gendarmería tiene algo que decir al respecto, porque ¿por qué ingresan los teléfonos celulares? ¿Cómo llegan?
0: Sí,
2: entonces,
0: sí.
2: Si tuviéramos certeza de que no hay teléfonos celulares, los inhibidores están de más.
0: Ahora, hablar de corrupción en gendarmería tampoco es muy loco. Decirlo,
2: o sea,
0: argumentarlo.
2: Hay aquí, casos, pero en todas partes.
0: Acuérdense que aquí vendían los curantos.
2: Sí, correcto. Pero yo apunto a una visión más amplia en el sentido de que Gendarmería tiene que dar absoluta certeza de que no hay teléfono celular en el interior de las cárceles. Y sí. Eso no lo puede decir.
0: Sí, porque todas las semanas, a nosotros que nos llega mucha información, todas las semanas hay allanamiento. Y siempre son celulares, armas...
2: Cortopunzantes, hechizas,
0: licor artesanal.
2: Sí.
0: Y ese es parte del pan de cada día al interior de los
2: recintos.
0: Y ojo, que Marco lo relevaba también, Marco Velázquez, Marcelo Alonso, nos acompañan aquí en Recuperemos Chile, que es una cárcel concesionada, que se supone que son de altos estándares de seguridad.
2: 1.050.000 pesos cuesta mensual, cada preso, cada detenido que está ahí en las cárceles. 1.050.000. La pensión garantizada universal es de
0: 250.000.
2: Subió 250.000. Hay profesores que ganan menos de 1.000.000 de pesos y estamos gastando 1.050.000 por cada preso.
0: Claro. Entonces, el tema es qué hacemos ahí.
2: De repente, cuando tenemos un caso y el preso queda con 15 años de cárcel o cadena perpetua, que son 40 años, creo, son 1.000.000 de pesos por cada mes que va a estar ese hombre detenido. Es mucha plata.
1: ¿Están pensando en una medida de solución más rápida?
0: Marcelo, por favor, no quiero que ahora se pare de la mesa Marco Velázquez.
2: No sé,
0: hablando solo.
2: Bukele tiene un costo por cada detenido de los que tienen su SECOT de menos de $1,000, o sea, menos de 900.000. Ahorraríamos 200.000 pesos si externalizamos y nos mandamos para afuera. Pero aquí, no sé, pues pillamos un extranjero ilegal robando y lo metemos preso. O sea, además gastamos 1.000.000 de pesos. ¿Por qué no lo sacamos? Pero sacarlo del país, efectivamente. No con una vueltecita por Mendoza, como decía
1: el senador Sandón. Pero el senador Sandón me parece escandaloso.
0: Pero vean lo que pasó ayer.
2: Se echaron la fe pública con eso, como dijo Johannes Kaiser.
0: Sí, pero vean
2: es más falso que parte de Puerto Varas.
0: Pero vean lo que pasó. Cuando se supone que estaban los votos y todo, ¿qué pasó?
1: Ah, con la votación.
0: Sí, con la votación por un voto, de la Cámara de Diputados,
2: por un voto.
0: Sí,
2: claro. Porque hubo negligencia en la derecha.
0: ¿Y mal cálculo?
2: No, si el cálculo estaba bien. El tema es que...
0: ¿Quién falló?
2: Fallaron varios diputados, habían dos o tres diputados de republicanos que eran votos a favor de la iniciativa que andaban con el presidente Kast en Estados Unidos.
0: Ah.
2: Y que el permiso...
0: Ah, pero le falló el cálculo.
2: No, pues que espérate. El permiso que ellos tenían que haber pedido permitía bajar el quórum, pero pidieron un permiso equivocado. Entonces, el quórum se mantuvo con la ausencia de ellos. Por eso se vio la situación.
0: Claro.
2: Y dos o tres diputados más que estaban acá en Santiago, en Chile, y que no asistieron, que andaban fuera de la sala.
0: Ahora, lo que llamó la atención es que...
2: Hubo negligencia en el gobierno.
0: Da para además, celebrar esto, porque la oposición celebró esto como una victoria, o sea, cuando es un problema que tenemos.
1: Estamos
0: todos
1: hablando, perdón, del proyecto de ley del gobierno que buscaba aumentar el plazo de detención de los inmigrantes ilegales. Pero además de lo que menciona Marcelo, que es cierto, ¿ya? Negligencia de los que viajaron con permiso erróneo, irresponsabilidad de los parlamentarios de gobierno que no votaron, pero además están el voto de los parlamentarios del PDG que no
2: todos
1: apoyaron.
2: Todos se abstuvieron.
1: El diputado Nahuel Quim, ¿ya? Y eso lo digo porque yo lo conozco a él. Y lo conocí y tengo buena relación personal por su trabajo en la radio Nahuel, que es lejos, en mi opinión, una de las más importantes de Chiloé. Él se abstuvo, ¿ya? Y él no apoyó. Y yo creo que él tiene que dar explicaciones, ¿eh? Porque yo mencionaba cuando llegó Marcelo, estaba conversando de cómo con las reformas de Bachelet que permitieron el ingreso de la inmigración ilegal y descontrolada y el ingreso del narcocrimen organizado, aumentaron los homicidios, se triplicaron en nuestro país y afortunadamente la inmigración ilegal ha bajado más de un 90% desde el inicio del gobierno del presidente Kast, ¿ya? Pero no es suficiente. Es necesario buscar medidas efectivas. Entonces, y la decisión del PDG fue consciente y premeditada. Escuchaba hoy día en la mañana que cuando no se aprueba o el gobierno no apoya el proyecto de feriado del 17 de septiembre, la diputada Parisi, hermana de...
0: Sandra Parisi.
1: Sandra Parisi.
0: Que vivió en Puerto Montt.
1: Ya. Ella hizo recuerdo y mencionó que el gobierno no debía olvidar que necesitaban los votos del PDG para aprobar sus proyectos de ley. Y ayer lo mostraron.
0: La mega reforma. Y,
1: sí, claro. Sí, claro. Es decir, eso gustito irresponsable de parlamentarios, partidos populistas, nos van a causar un enorme daño.
0: Sí.
1: Van a causar un enorme daño.
0: Sí,
1: y eso digamos, exige que los partidos que son de gobierno también sean responsables.
0: No, y estén más atentos, más ojo al charqui, digamos, sí, a la situación. Verlo, porque de repente se confían mucho, creo yo, una opinión personal, digamos, en el sentido de que sienten que están muy seguros porque ya aprobaron lo más difícil y ahora ya casi es coser y cantar, pero no, estos golpes en la cara también, estos portazos en la cara
2: son aterrizajes,
0: ¿sí o no?
2: Pero como es una iniciativa presidencial, no necesita esperar un año para volver a presentarse en la Cámara de Diputados. Así que el gobierno ya anunció que van a insistir, así que...
0: Y puede ser el mismo proyecto.
2: Exactamente.
0: El mismo.
2: Así que entiendo que en los próximos 15 días va a volver a la agenda,
0: sí,
2: de temas a tratar en la Cámara de Diputados.
0: Sí. Oye,
2: es de esperar que todos estén presentes.
0: Esperen a que vuelvan. Por lo menos.
2: Que, claro,
0: sí, ¿ah? Esperen a que vuelvan.
2: Y los que no están, que pidan los permisos que correspondan.
0: Errores no forzados. ¿Qué le parece lo que está ocurriendo en Puerto Varas? Ayer se rechazó por el consejo, digamos. En realidad, a ver.
2: El alcalde.
0: Hubo el alcalde Tomás Gárate. Hay que decir las cosas como son. Fue bien extraño, porque el municipio, la administración municipal, sabía que el llamado a una auditoría no era el camino, una auditoría financiera a la Dirección de Seguridad Pública, por estos partes truchos, lo digo entre comillas, ¿ya? El tema es que lo que estaban pidiendo los concejales, entre ellos Raúl Monsalve, el concejal Antonio Horn, que fue el primero que destapó la olla.
2: Raúl Monsalve lo solicitó directamente ayer en su última intervención del Consejo para una auditoría externa, que el alcalde tiene la facultad.
0: No, entonces quedó como
2: un tema de voluntad. Pero quedó la idea de que no la quería
0: porque no querían gastar plata en ese ítem. El tema está en que no se sabe cuánto es lo defraudado. Y como ciudadano, por ejemplo, preguntémosle al abogado, a Marco Velázquez, si justo a mí me sacaron un parte en Puerto Varas, yo tengo el legítimo derecho de dudar, un parte municipal, digamos, con un inspector municipal, tengo el derecho a dudar con todo lo que está ocurriendo, puedo pedir una revisión, pero ¿dónde?
1: A ver, yo creo primero, o sea, yo creo que todos los ciudadanos podemos ejercer los derechos que creemos que...
2: Que se aplique la ley como corresponde.
1: Sí, claro.
2: Excepto los uniformados detenidos. Bueno. Corre otra ley ahí.
1: Sí, claro. Ahí hay un tema de... No, es un tema penoso.
2: Tema más largo.
1: Yo creo que debemos dedicarle algunos minutos, quizás al final. Yo leía... y ahí hay un comentario de los libros de Inostroza, Los Batallones Olvidados, que parece ser una constante, desgraciadamente, en nuestra historia. Pero yo creo que los ciudadanos afectados pueden reclamar, pero también los concejales, yo creo que Raúl, Orn, si es que no se hace auditoría, tienen que hacer y motivar que las unidades de control interno, el departamento jurídico del municipio, también tienen obligaciones y ellos también tienen profesionales y herramientas para hacer una revisión, una especie de auditoría interna de lo que pasa con este tema, que es escandaloso. O sea, lo que no puede pasar es que lo tapen. Esto de que se rechazó la auditoría no es que queden sin otras herramientas que puedan usar.
0: O sea, el alcalde Gárate se defendió que había un sumario en curso, ya que él instruyó un sumario. Ahora, aquí hay que ver que los detalles eran que las caligrafías no coincidían, que lo correlativo del talonario tampoco, no se sabe si un civil o un funcionario es el que saca estos partes, no se sabe si el talonario quedó en un lugar X y que alguien lo tomó, ya tampoco se sabe cuánto es el monto, cuántos partes fueron.
1: Sí, pero policía local sabe cuántos partes ha cobrado. Esa información la pueden cruzar fácilmente. Tienen que hacer lo que hizo la tía Doro, tienen Contraloría, ¿ya? Cruzar los ingresos del juzgado policía local, a qué corresponde cada infracción.
0: Con un funcionario que aparece firmando y resulta que estaba de vacaciones. Entonces es claro, allí se explicó el consejo, se supone que ese cortito, pero duró 2 horas y media. Uh-huh. Y el fue el director de seguridad, fue el jefe jurídico, digamos, Ricardo Chincao, y él explicaba. Y el reproche que vino también de varios concejales, le decían, oye, pero si ustedes sabían como municipio que esta sesión extraordinaria no tenía ni pata ni cabeza, se transformó en un verdadero conversatorio y no llegamos a ningún puerto, no llegamos a nada, porque el
2: como
0: alcalde
2: como siempre pasa en no el ambiente quiso. Político o casi siempre,
0: claro, no dijo ni fu ni fa respecto a la auditoría. Ahora, desde el punto de vista legal, ¿es necesaria una auditoría, Marcos? ¿O basta con el sumario?
1: O sea, yo creo que el sumario es una herramienta, pero también la más allá del sumario, que desgraciadamente en el sector público pueden demorar años y al final no aclarar nada, pero en mi opinión la Dirección de Control Tierra otras herramientas para que cumpla y revise todos los procesos internos administrativos.
0: Sí, por eso harto antecedentes los que están ahí dando vuelta.
2: Claro. Y parece que son antecedentes sólidos y muestran claramente lo que
0: o sea, por algo el concejal Antonio Horn lo llevó al Ministerio Público también, pues aquí iba por otra lista también, así que ahí puede venir. Señores, ¿algo más? Antes de ir a la pausa.
2: Vamos a la pausa porque te voy a contar las copuchas de
0: ¿en
2: pasito,
0: serio?
2: Esas que nos dan el ímpetu para la segunda parte.
0: Vamos a la pausa. Ahí mandaron a la pausa tempranito. Bueno, Nico, nos ordenamos allí.
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0: Estamos de regreso, capítulo, ¿cuánto dije, Marco? 229, si no me equivoco.
1: Don Marcelo sabe.
0: No, Marcelo no.
2: Si todavía no llegamos
0: a la mayoría de edad.
2: Al 230.
0: A la mayoría de edad.
2: Increíble, sí. Ya 4 años en el aire con este programita que partió como una inquietud de 4 o 5 amigos por pelear contra lo que fue el primer mamarracho. Ya. Esa fue la iniciativa.
0: Ya, pero ¿cuál mamarracho?
2: El primero, cuando hicieron cambiar la constitución y que fue ratificada con un tremendo no, y a la semana siguiente ya teníamos una segunda fecha para una segunda intentona de cambio constitucional, ¿te acuerdas?
1: No alcanzamos ni a celebrar,
2: ¿eh? Esa misma noche corrieron los de Renovación Nacional, fueron principalmente
1: y de la UDI
2: fueron principalmente a ofrecer una segunda oportunidad para el gobierno.
0: Qué frágil es la mente, la memoria.
2: Sí, claro. En aquella época, por eso lo recuerdo,
0: RN y la UDI,
2: para que no se nos olvide.
1: A propósito de eso, del mamarracho, esta semana también con la inauguración de todo el sector de Plaza Italia, Plaza Baquedano, la instalación del monumento al general Baquedano, el constituyente Baza, hoy día diputado.
2: Te lo iba a comentar, sí.
1: Este gallo dice, aun digan lo que diga, seguirá haciendo la Plaza Ignía, porque los tipos saben, ¿no?, que la gente tiene mala memoria, ¿no?, y ha pasado el tiempo y nos hemos ido olvidando que la guerrilla de extremo izquierda y el narco lumpen, que destruyeron no solamente la Plaza Baquedano, Las Tarrias, todo el centro de Santiago, sino que lo hicieron también en Puerto Montt, Osorno, y en todas las ciudades de Chile. Y ellos dicen, hoy día romantizan la violencia, porque saben que tenemos mala memoria. Y por eso yo estoy convencido que a la izquierda, no obstante lo que dicen, ellos no tienen ningún interés en mejorar la calidad de la educación pública, sino al contrario, promueven su destrucción. Así destruyeron los liceos emblemáticos. Y promueven su destrucción porque necesitan gente mal formada, que pueda manipular con sus discursos para sacar, provocar las movilizaciones. Y ya lo están haciendo con las movilizaciones que está anunciando la FENATS, con las marchas del Colegio de Profesores, y todos a partir de hechos que no han pasado, ¿eh? Pero saben que la memoria es frágil.
2: Así es, y eso es una característica en Chile que a mí me llama la atención como país, fíjate, porque no sé si será una característica sudamericana, pero aquí la izquierda miente y no se le cobra políticamente el que le metan el dedo en la boca a la masa, a la gran masa de votantes. Menos mal que aparentemente Chile tiene un yo creo que tiene mucha suerte, pero tiene una característica. El rechazo a las dos intentonas de cambio constitucional ni la izquierda se lo esperaba. Y nosotros teníamos muchas dudas, estábamos muy preocupados, ¿te acuerdas? Porque el rechazo fue contundente, un 62%. Sí, claro. Ni la izquierda se lo esperaba. Pero después vienen las votaciones regionales y nos encontramos que hay comunistas, socialistas, que han dicho de todo, mentiras tras mentiras, o reconociendo situaciones atroces como la muerte esperada de 1 millón de chilenos para instaurar la vía democrática del socialismo en Chile de ese año 73. Uy, ¿y eso se olvida? ¿O será que las generaciones nuevas, como tú bien dices, no tienen la información, leen y no comprenden, no les gusta leer, prefieren el emoticón en el teléfono celular y están metidos en eso? Entonces hay una, yo creo que más de una, hay un par de generaciones que no tienen información. Y los viejos que vamos quedando, poca posibilidad tenemos de conversar con muchos de lo que pasó o vivimos en esos años.
0: Y eso tú no lo puedes extrapolar también, Marcelo, Marco Velázquez, Marcelo Alonso, que hoy día están aquí en Recuperemos Chile, a la realidad parlamentaria también, de que ellos no tengan toda la información para votar, por ejemplo, de que ellos ni siquiera se ocupen de prepararse para lo que tienen que aprobar o rechazar, que... ¿O crees tú que es más de piel eso de que o pensando en qué me da más rédito, qué me da menos rédito, es o las indicaciones que me hace la banca o el
2: líder?
0: En
2: el medio ambiente político, y si nos vamos a Valparaíso, al Congreso, ese medio ambiente donde están los diputados y senadores, el nivel es más alto, sin duda. Más alto en el sentido de cultura, de capacidad de leer, de capacidad de comprender. Aunque hay excepciones, como Rosita Motúa, que andaba preguntando cuándo pagan. ¿Ah? O un Gonzalo Winter, que claramente tiene un dejo ideológico enorme y una falta de información, a pesar de que se crió y se estudió en ambientes de alto poder económico, pero tienen un dejo de que yo creo que es falta de información o falta de comprensión.
1: O sobre ideologización en el caso de ellos.
2: Sin duda,
1: Porque tergiversan todo, tienen una mirada extraña.
2: Pero si nos vamos a donde vivimos nosotros, aquí en las poblaciones de los volcanes, nos vamos a Lerce, nos vamos a la Mirasol, ¿la gente de qué está preocupada?
0: Bueno, ¿no? O en Chiloé.
2: Claro. O Chiloé. ¿En qué estamos pensando? ¿En cómo llegar a fin de mes? ¿Que va a subir la bencina? ¿Este gobierno es malo? ¿Tiene su peor aprobación? ¿Pero por qué sube la bencina? ¿Hasta dónde el efecto de estar metido en un mundo globalizado, y Chile es uno de los países con más interconexiones internacionales respecto al mercado, nos tiene que afectar? Pero ¿cómo se ocupan esos actos, esos hechos, por la izquierda? Los ocupan bien, en eso a la izquierda hay que reconocérselo. Tienen un discurso muy persistente, miente, que algo queda.
1: Y no lo cambian.
2: Y no lo cambian, a pesar que tú le estés demostrando que las situaciones son diferentes, ellos siguen apegados a su discurso.
0: Sí, sí, y lo otro también, que de pronto el gobierno tampoco ayuda mucho.
2: Claro, en ese sentido. Claro, uno trata de apoyar, pero no ayuda mucho.
0: Sí, sí, hay que ser justo también. Por ejemplo, ahora a Raúl, el ministro de Seguridad, que estaba súper bien evaluado, apagó el fuego con bencina. Pues digo, y bueno, aquí vamos a ir a propósito de lo que conversábamos, sí, claro, al principio, esto del rechazo, ¿cierto?, hacia lo extranjero. Y dijo, bueno, sí. Yo, ¿para qué voy a ir al Congreso, cierto? Si esto lo podemos resolver nosotros como gobierno, claro. Entonces, lógicamente que allí es donde después le da frecho al que es más popular. O sea, imagínense, miren, de mezclar política con deporte, les voy a llevar una cosa que no hay que ver, ya. Pero, por ejemplo, sonó raro, bien por camisetearse, ya. No sé si escucharon al diputado Bernales.
1: No.
0: Ayer. En la hora de incidentes, el diputado Bernales defendió en la Cámara de Diputados a Deportes Puerto Montt y dijo,
2: ¿lo defendió de qué?
0: De la acusación que tiene ahora Puerto Montt. Ya no es que se lo vayan a desafiliar. Deportes Puerto Montt está en serio riesgo de descender por una resta de puntos cotota.
2: ¿Por qué? ¿Ya?
0: Por incumplimientos administrativos financieros. no pagaron un impuesto a un jugador, mintieron en la declaración que tienen que hacer cuando pasan de una categoría a otra, porque dijeron tenemos todo en regla, y eso no era así. No era así. Y el diputado Hernández ocupó la tribuna de la Cámara de Diputadas y Diputados para decir no sean patúos dirigentes de Rangers, Santa Cruz y de Curicó, no sean patúos, ¿ya? Porque estas cosas se pelean en la cancha y no en el escritorio.
1: Bueno, yo creo que Alejandro tiene una virtud. Está siempre muy atento a las coyunturas y tiene un gran manejo de las redes sociales y los medios, ¿ya? Yo creo que es una virtud. Y sin duda estaba preparando su campaña senador. Pero a ver, veamos.
2: O sea, tiene buenos asesores al respecto. Bueno, creo que él maneje sus redes sociales.
1: No, yo creo que las maneja.
0: Sí, él hace su.
1: Pero es un tema, ¿no?, que hay que destacarlo. Pero otra cosa es: ¿cuál es la realidad de nuestra región? ¿Cuáles son los temas más apremiantes?
0: Sí, claro.
1: ¿Qué puede hacer un diputado o qué debería hacer un diputado? Yo creo que la función de fiscalización de los diputados la usan poco y nada, desgraciadamente, cuando podría ser una herramienta de fiscalizar para hacer las cosas mejor, digamos. Y eso no, desgraciadamente, no estoy hablando del caso solo de él, sino que de la gran mayoría. Es un tema ausente, ¿eh? Y hay cosas que son, no sé, hace pocos días también se promovía o se anunciaba la solicitud de pedir que el 17 de septiembre, en homenaje a la llegada de la goleta Ancud con los chilotes y el capitán John Williams, para la toma del estrecho Magallanes, para la posesión de Chile,
2: que es el también, padre de William Rebolledo.
1: Sí, claro, claro.
2: El héroe de la Guerra del Pacífico.
1: Claro, que fue el comandante en jefe de las fuerzas en la Guerra del Pacífico. Y anunciaba que se declarara feriado. Yo creo que vamos a romper el récord planetario de días sin trabajar, ¿no?
0: Sí, como Magallanes lo tenía, la región de los lagos también tenía que...
1: Sí, claro, cuando la boleta. En circunstancias que uno ve...
0: Se lo plantearon al viceministro Alvarado, porque sí, Alvarado vino, pues como chilote, vino, estuvo en el evento.
1: En Magallanes, ¿eh? Sí. Sí, no sabía eso, pero que en las regiones de Aysén y Magallanes, según el informe del Banco Central de esta semana, cumplieron dos semestres con decrecimiento y están en recesión, ¿ya? Nosotros nos salvamos por un pelo, ¿ya?
2: Como región.
1: Como región, los lagos, como región. Y el desempleo sigue aumentando, se anunciaba la modificación de las los problemas que tiene la industria del salmón para seguir creciendo por el exceso de restricciones, la exigencia de permiso, los abusos de la ley Blasquenche. Con el tema de la ley Blasquenche, yo he pasado seis meses de gobierno y me da la impresión de que nos quedamos en los anuncios. Pues hasta la fecha no veo ninguna acción concreta. Y eso me da mucha pena, uno por el gobierno y dos porque uno, no sé, yo ejerzo la profesión en forma independiente y me muevo por la región y voy harto, sigo yendo harto a Chiloé, y el desempleo se nota, po, ¿no? Entonces, discúlpame Alejandro, pero el descenso a Puerto Montt en ese contexto me importa a mí por lo menos nada, ¿no? Siendo hincha de Puerto Montt, yo creo que
2: hay cosas más importantes.
1: Sí, claro, y si es que los dirigentes cometieron un error, los irresponsables tendrán que asumir su responsabilidad. Pues,
0: claro, claro. No, el otro 7,7%. De hecho, yo le pregunté a Marco, le dije, Marco, tú eres parte de la mesa de trabajo, lo vi en una fotografía, pero hubo un hito. Anunciaron 1.138 puestos nuevos desde julio que se instaló la mesa del trabajo aquí en la región a la fecha. 1.138, pero por otra parte, el Observatorio Laboral nos dice que se necesitan 36.000 empleos. Ahora, en seis meses, indudable que no va a esperar esa cantidad, ¿ya? Pero vean, saquemos el cálculo. ¿Cuántos años le quedan al gobierno a este ritmo? ¿Dos meses? ¿1.000?
2: No llegamos.
0: No llegamos. Y además que va a seguir aumentando.
2: Tiene que aumentar el nivel de inversiones y de inversiones externas. Tenemos que dar facilidades para que vengan capitales de afuera. Y esas facilidades hasta este minuto, bueno, básico, la seguridad. Si no tiene seguridad, el capital es lo más cobarde que hay. Donde hay riesgo, el capital se retira. Si Chile no ofrece las condiciones de seguridad, seguridad impositiva, que no te le van a cambiar las reglas de juego, los impuestos, seguridad que no te van a venir a tomar el terreno que compraste para instalar un, no sé, un centro de bodegas o un centro tecnológico, seguridad de que no te vas a llenar con demandas laborales porque hoy día el sistema, la legislación laboral está sumamente protectora, y no quiero decir que haya que eliminarla, pero hay un abuso del punto de vista de la ley laboral contra el empresario, contra el que arriesga capital.
0: Pero, por ejemplo, yo les planteo...
2: ¿Quién quiere contratar hoy día una mujer? Perdona para terminar el tema. Las mujeres están desfavorecidas porque tienen...
0: De hecho, son las más golpeadas con la
2: estadística. Exactamente. Y eso viene de un par de años atrás.
0: Sí, ¿saben qué? Lo que pasa es que Puerto Montt ha apostado por la innovación. Por algo el alcalde fue a China a ver si hacía nuevos vínculos, ¿cierto? Con nuevas tecnologías y todo. Castro, por ejemplo, ahora quiere una alianza con Punta Arenas para que se retome ese vuelo histórico que existía entre Chiloé, y a propósito de la posesión, digamos, del estrecho Magallanes, este vínculo que tiene Chiloé con Magallanes.
2: Con Punta Arenas.
0: Claro, y ahí se puede generar un polo turístico. ¿Cuánto han escuchado ustedes de que los vuelos de Bariloche, ¿cierto?, lleguen directamente a Puerto Montt? Hubo una iniciativa que de Sao Paulo lleguen directamente a Puerto Montt. El gobernador dijo, compramos los equipos ya para el aeropuerto, para que la DGAC tenga todos los implementos técnicos y queden habilitados, pero ¿cuánto tiempo más tiene que pasar? O sea, ¿cuánta burocracia hay entre medio de un proceso y otro? Ahora, yo les pregunto, que Trump no sepa que Rodrigo Buenrey andaba en China, porque si no, capaz que declare enemigo también a Puerto Montt y nos castigue, porque aquí pretenden la capital del salmón mundial. Entonces, es complejo. Vean lo que Trump va ahora con el diésel, bueno, más allá del escudo de la América, que puede ser debatible.
2: Es bastante debatible el escudo.
0: Mira, lo dice el presidente del Partido Nacional Libertario.
2: Sí, imagínate. Sí, porque nosotros como partido nos preocupa que se respete la soberanía. Nos preocupa que se aclare bien el efecto cuando se van a, entre comillas, involucrar fuerzas armadas en el manejo o en la guerra contra el delito, el crimen organizado y el narcotráfico en particular.
1: Sí, yo estuve buscando.
2: Perdón, no hay claridad. Sí, dale. Hasta el Partido Socialista, entre paréntesis, dio su opinión negativa de esta.
0: No,
2: sí,
0: es que nadie lo está probando.
1: Es que el contenido del acuerdo hasta la fecha no lo conocemos. ¿No?
0: Pero decían que era más político que
1: eso es lo que los titulares dicen eso, ¿no?
0: Sí,
1: no,
0: pero, que era más político.
2: Sí, lo que pasa es que si los políticos lo dicen, uno tiene derecho a cuestionar.
0: Ah, bueno, buen punto.
2: Sí. Oye, ve sí. Lo que pasó con el señor Osandón, que dice que convencieron al presidente Kast para regularizar a los inmigrantes ilegales. O sea, entraron por la ventana con esta idea de subirlos a un bus, ir a darse una vuelta por Mendoza y volver y vuelven legalizados. Eso no es lo que se dijo en la campaña respecto a la regularización de los ilegales. Si aquí el que entra a tu casa por la ventana tiene que irse.
1: Y hay un tema que a veces nos olvida, pero con el propósito de identificar a las personas que ingresaban, le preguntaban, ¿y usted de dónde viene? No, yo soy chilote, ¿y cómo se llama usted? Pedro Ruiz, y todo el mundo sabe que me llamo Marcos Velázquez. ¿Ya? Entonces no sabemos quiénes de los que tienen RUT provisorio en Chile usan un nombre real o no.
2: Claro.
1: No tenemos información de cuál es el nombre real, si tienen antecedentes penales en el extranjero o no, ¿ya? Y Osandón nos dice que a esas personas, como llevan 5 años, tenemos que legalizarlo a través de este, que él mismo describe, así es una burla para los chilenos.
2: Es una burla, sí. Ahora, yo creo que una frase lo dice muy bien, el que no aporta, se deporta. ¿Se acuerda quién la decía? Johannes Kaiser en su campaña. Y efectivamente, sí.
0: Ha sido bien duro en los últimos días Johannes Kaiser.
2: Pero es que
0: con el gobierno. No, estado de acuerdo en harto.
2: Pero es que no se puede ser de otra manera. ¿Cómo estar de acuerdo con la regularización de ilegales sacándolos por una vuelta, por una puerta y entrando por la otra?
1: Está con el tiempo, ¿no? No veo que no se enseña, ¿no?
2: No se enseña. No, es que son los dedos para arriba por lo que estamos
0: comentando.
1: Son aplausos
0: en ese control. Hizo, sí.
2: Entonces, no se puede estar de acuerdo con ese tipo de cosas. Ahora, este compromiso con el escudo de las Américas, si no tenemos información, ¿cómo vamos a apoyar algo? O sea, a ojos cerrados, porque lo dice un político. perdóname, pero no es...
0: O sea, aquí no se habla, por ejemplo, que era una gran... que, bueno, Johannes Kaiser lo cuestionó, Parisi también, el sentido de que no se habla de una incursión militar en un territorio determinado.
1: Parisi es tan irresponsable que si él se opone, yo creo que el Banco Puerto es bueno.
0: Sí, sí, y de hecho justificó, a propósito de lo que conversábamos por esta ley de migración, él justificó de que dijo, no, echen la culpa a nosotros.
2: Claro, si se abstuvieron.
0: Repróchenle a los cuatro que no estaban.
2: ¿Ya? Se abstuvieron totalmente el PDG. Pero el PDG, como dice Marco, yo tendría mucho cuidado porque cuidaría hasta mi sombra.
1: O sea, yo creo que cuando un partido instrumental como ese incluye a gente de extrema izquierda y otros que lo tienen, uno no conoce su origen ni destino, claramente no es un partido en quien confiar. Ahora, pero yo, a propósito de lo que yo preguntaba, si quedamos en unos minutos, si puedo cambiar de tema.
0: Sí, pero por supuesto.
1: Este año se cumplen 50 años del inicio de la construcción de la carretera Austral.
2: Pero menciónala bien. Carretera Austral, Augusto Pinochet Ugarte.
1: General
2: Augusto Pinochet Ugarte.
1: O sea, yo creo que no, nadie debe discutir que Augusto Pinochet
2: algo tiene que ver.
1: Materializó lo que él había escrito en un libro que está disponible en la

0: Y un
1: ¿De
0: uno
1: qué año estamos hablando,
0: del año de la
1: Marco?
0: década del 60, él materializó estos estudios, pero él venía trabajando de antes. Y también hay un ingeniero alemán que hizo exploraciones. Pucha, se me olvidó el apellido. Exploraciones de toda la Patagonia. Y él también recorrió y voló, porque en los 70 él estaba ya, tenía edad, pero estaba plenamente vigente y sobrevoló algunos tramos, ¿ya? Mi viejo lo acompañó. Mi viejo voló con él, ¿ya? Y recorrió en algunos tramos para proponer modificaciones al proyecto original que había planteado el Cuerpo Militar del Trabajo. Entonces, estos 50 años de la carrera austral, cuando comienza a materializarse, pero sin duda que hubo una visión anterior, hubo decisión política del general Pinochet de que esto se ejecute,
1: El proyecto
0: ¿ya?
1: estuvo pendiente por casi 20 años
0: Sí, claro,
1: y ningún
0: claro.
1: político
0: Sí,
1: ni
0: claro.
1: ningún gobierno lo enfrentó.
0: Sí, claro. Y las condiciones de trabajo, yo lo subí algunas fotos que encontré hoy día en la mañana, porque cuando vi en la gran parada militar desfilar al CMT con maquinaria que estaba reacondicionada o renovada, pero eran equipamiento antiquísimo, ¿ya? Entonces subí una foto a mi Facebook personal donde, por ejemplo, de unos embaralados. La gente no sabe que el terreno era tan húmedo que para poder construir un camino sobre eso se tiraban los troncos y ramas de árboles para poder ir avanzando en la ruta. Y se trabajaba en muchos sectores, el Cuerpo Militar del Trabajo, los ingenieros del Ministerio de Vialidad del MOP, que hacían el apoyo profesional al CMT, los conscriptos del regimiento, de aquí del regimiento Arauco, de Osorno, se iban a trabajar en la carretera.
1: Del Sangra.
0: La gente de los planes, recordemos la caótica situación económica que recibió el país, la Junta Militar del 73, con un desempleo y una pobreza brutal, que se crearon esos planes de empleo mínimo, ¿no? Los planes de empleo mínimo, el plan, y
1: El
0: después,
1: PEM y
0: y
1: el
0: el POG,
1: POG.
0: el plan de
1: 1980,
0: 78, por ahí
1: 78 por
0: creo,
1: ahí,
0: sí, claro.
1: en plena crisis con los
0: Sí, claro.
1: argentinos.
2: De hecho, la parada
0: Llegaban.
2: militar se destacó, lo del cuerpo
0: Sí,
2: militar
0: claro,
2: se
0: sí, claro.
2: destacó
0: Sí, claro,
2: al comienzo, al inicio,
0: sí.
2: cuando estaba hablando ahí un comandante, un teniente,
0: Claro.
2: algo. Sí, fíjate que desde el año 2023, a propósito de lo que ustedes comentaban y el nombre, claro, en Aysén dice Carretera Austral Augusto Pinochet Ugarte, desde el año 2023 que hay gestiones para reemplazar el nombre y reemplazar el monumento Augusto Pinochet.
1: Ese monumento que tú estás viendo ahí, que es un triángulo verde,
2: El Triángulo
1: en
2: Verde,
1: la
2: Carretera
1: junta,
2: Austral
0: en la
2: General
0: junta,
2: Augusto
1: eso está en
2: Pinochet.
1: la junta.
0: Sí.
1: Eso lo trataron de echar abajo en el gobierno anterior y no pudieron porque eso se encuentra en un recinto privado. Si no, ten la certeza que el gobierno de Boric lo habría
2: Sí, lo hubiera
1: sacado.
2: sacado, claro. Sí, y en el fondo
1: Es una
2: aquí,
1: bonita foto de la
2: sí,
1: carretera austral.
2: desde el 2023 ahí está, les voy a
0: Así
2: compartir
0: que,
2: ahí después
0: sí.
2: la imagen. Sí, allí hay
0: Entonces.
2: otra, no, no con la mejor cara, pero ahí está, Carretera Austral General Augusto Pinochet. Así que ahí está, indudablemente, desde el año 2023 que se intenta, gobierno Boric,
0: Claro,
2: ¿cierto?
0: sí,
2: Sí,
0: claro.
2: se intenta cambiar el nombre y borrar el legado.
1: Y quieren poner un carretera austral, carretera Patagonia, que la idea es evitar el
0: Carretera
1: nombre, oye,
0: plurinacional.
1: y les plurinacional,
0: Plurinacional.
1: y eso que les ha dado tanta plata.
2: Sí, oye, nos vamos, nos despedimos. Muchas gracias a Marco Velázquez, muchas gracias a Marcelo Alonso que nos acompañaron en este nuevo episodio de Recuperemos Chile, capítulo 229. 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Nos despedimos cuando faltan tan poquitos minutos de la. Oye, entre paréntesis, me permite un segundito nomás, Nico, no me mires feo.
1: Yo te voy a pedir un minuto y Marco seguramente también
2: No,
1: pide
2: no,
1: un
2: pero
1: último mensaje.
2: no, no, no,
0: 30 segundos.
2: es solo para contar, sí, es solo para contar un hecho: migraciones. Asegura que solo han dado refugio a 548 de 29.000 migrantes que lo han pedido desde el año 2022. 549 de 22.000 solicitudes desde el año 2022, es harta la diferencia,
1: Bueno,
2: ¿ya?
0: Sí, pero
2: Y
0: eso.
2: cuatro funcionarios de gendarmería por investigación de fraude al fisco y cohecho fueron detenidos, nada más.
0: El drama que es información que entrega Migraciones es que esos otros a quienes no se le entrega.

0: llega refugio, están viviendo en Chile
1: sí, acá. Ilegal. Y tienen salud gratis y preferencial, educación preferencial y gratis, etcétera, etcétera,
0: sí,
1: etcétera.
0: Sí.
1: No, yo te iba a comentar que esto de los refugiados que sí le dieron asilo, entre comillas, o sí fueron recibidos oficialmente, no es mucha la seguridad, porque tenemos el caso del teniente venezolano que en esas mismas condiciones lo sacan de su casa, de su departamento
0: y
1: lo mataron. Acá en Chile, una operación claramente organizada y realizada por extranjeros en Chile.
0: Qué verdad.
1: El último mensaje, Puerto Varas, pónganse las pilas, ¿qué pasa con los partes empadronados y todo eso que está oscuro, dañando la fe pública? Ahí debería haber una auditoría externa. Así que el alcalde, que dé el visto bueno, que lo haga, que no le tenga miedo. Si no tiene nada que ver, que no tenga miedo.
0: Sí, sí. No, yo solamente quería comentar que respecto, felicito que el gobierno y la municipalidad hayan iniciado la limpieza de los terrenos en el entorno del penal de Alto Bonito y del centro cerrado de menores infractores de ley, porque es un tema que planteamos hace más de 10, casi 15 años.
1: Ah, pero ¿tú quieres que reaccionen rápido?
0: Y se demoraron un poquito las distintas administraciones. y quiero recordar que en ese terreno, que eran 10 hectáreas de municipales, en su minuto, cuando estábamos en la última etapa para la definición del proyecto del centro cerrado, propusimos construir un parque urbano.
1: ¿Tú eras seremi en ese
0: terreno? Era seremi de justicia. Época. La comunidad se opuso, instigada por políticos de izquierda, que hoy día están en la oposición, y que fueron los mismos que inauguraban el centro menor del Sename. Eso pudo haber sido hoy día un parque urbano para todo el sector de Bosque Mar y de Mirasol, y no se construyó, y hoy día es un centro de acceso para droga y celulares para los condenados de Alto Bonito.
2: Increíble el verso. Gracias, Marcelo. Gracias, Marcos. Gracias, Nico. Nos despedimos. Chau.
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12: La noche del miércoles, un violento turbazo se reportó en la comuna de Maipú, región metropolitana. Según informó el capitán Ignacio Gatica, oficial de ronda de la prefectura Rinconada, al menos 8 sujetos ingresaron a un domicilio, intimidaron a la familia con armas de fuego, sustrajeron especies y dinero en efectivo y luego se fueron del lugar efectuando disparos. Aproximadamente a las 10 de la noche, carabineros se constituye en el sitio del suceso y se entrevista con la víctima de este robo, la que manifestó que momentos antes, mientras se encontraba con su grupo familiar, al interior de su domicilio, llegan aproximadamente 8 individuos a rostro cubierto con vestimenta oscura y todos portando armas de fuego, quienes ingresaron al inmueble forzando el portón de acceso y mediante la intimidación de armas de fuego sustrajeron diversas especies electrónicas y dinero en efectivo, relató. Un delincuente fue detenido después de lanzarse al río Mapocho para escapar de carabineros y seguridad ciudadana. Esto tras asaltar y abusar sexualmente de una mujer en Providencia. El hecho comenzó alrededor de la medianoche del jueves en la avenida Pedro de Valdivia con Andrés Bello. Por ese lugar, una mujer que cruzaba la calle cuando fue intimidada por un individuo que le puso una pistola en la cabeza para asaltarla. Además, abusó sexualmente de ella. El sujeto caminó hacia el río Mapocho para finalmente lanzarse al cauce del agua. Al ver que era seguido por personal policial y municipal, la corriente lo llevó hasta el puente ubicado en el sector de Tirso de Molina, donde finalmente el golpe de carabineros logró detenerlo. En lo que va de 2026, los extranjeros detectados cruzando ilegalmente la frontera norte cayeron 93% respecto del mismo periodo del año pasado, pasando de 4.393 de 2025 a 286 casos registrados entre enero y agosto. Así lo constataron antecedentes de la Policía de Investigaciones entregados por el Servicio Nacional de Migraciones. Entre enero y agosto de este año se han reportado 286 personas que han cruzado ilegalmente la frontera norte, versus los 4.393 casos reportados en el mismo periodo en 2025. Lo anterior se traduce en una baja del 93%. La región de Los Ríos impulsa nueva estrategia de residuos y economía circular. Ricardo Rojas, desde El Conquistador, de la 14ª región.
13: Los Ríos marca un hito hacia la sostenibilidad con la puesta en marcha de su nueva estrategia regional de residuos y economía circular. Esta iniciativa permitirá avanzar hacia una gestión integral en todo el territorio, promoviendo la reutilización, el reciclaje y la valorización de materiales. A través de una articulación clave entre el sector público, la empresa privada y la academia, se impulsarán soluciones innovadoras que protegerán el patrimonio natural de la zona y reforzarán el desarrollo sustentable de las comunidades, con una visión de futuro hacia un territorio más limpio y eficiente. Ricardo Rojas, Radio El Conquistador, Región de los Ríos.
14: Caleta Portales repara su principal grúa y reactiva las faenas pesqueras. Nos informa desde El Conquistador Viña del Mar, Cecilia González.
15: En Valparaíso finalizaron las reparaciones de la principal grúa de Caleta Portales, que este miércoles retomó sus operaciones tras los daños provocados por los temporales y marejadas de julio y agosto. La recuperación de esta infraestructura significó una inversión de 28 millones de pesos financiados por Indespa a través del programa de reactivación económica impulsado por el gobierno. El funcionamiento de la grúa permitirá reactivar las faenas de 53 embarcaciones y beneficiará directamente a unas 200 familias de pescadores. Además, el programa destinó otros 23 millones de pesos para reparar 6 puestos de venta y 2 compresores de la planta de procesos, totalizando una inversión de 51 millones de pesos. Desde El Conquistador de Viña del Mar y Valparaíso, Cecilia González.
14: Y en el ámbito internacional, el senador y candidato presidencial Flavio Bolsonaro, hijo del exmandatario Jair Bolsonaro, prometió que sumará a Brasil al escudo de las Américas, iniciativa de seguridad impulsada por el gobierno de Donald Trump, si gana las elecciones de octubre. Brasil formará parte del escudo de las Américas a partir del año que viene. Yo voy a colocarlo para que así se una a esos países que combaten el narcoterrorismo, dijo el aspirante de ultraderecha Partido Liberal en una transmisión en redes sociales. Los principales líderes de la industria de la inteligencia artificial, como OpenAI y Anthropic, y representantes de la comunidad internacional, coincidieron en el Consejo de Seguridad de la ONU en la necesidad de establecer una regulación global coordinada antes de que el vertiginoso avance de la tecnología escape al control humano. La sesión de alto nivel convocada por Francia bajo su presidencia de turno del Consejo se celebró tras la alarma generada por varios incidentes de ciberseguridad ocurridos en verano. Finalmente revisamos el informe del tiempo para Santiago. La temperatura del momento en la capital alcanza los 17 grados y se espera una máxima de 20 con cielo cubierto. Para mañana viernes 25 de septiembre se espera cielo nublado con extremas de 11 y 20 grados. Hasta aquí las informaciones en El Conquistador FM. Soy Vicente Pinochet. Gracias por informarse con nosotros. No se separe de nuestra sintonía porque llega Mundo Real junto a Tomás Cox. Que tenga una excelente tarde.
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0: ¿Sí? Ahora sí. Al aire me dice el profesor Hickler, claro que sí. Desde la mesa técnica de Radio El Conquistador, muy buenas tardes, bienvenidos. Estamos en Mundo Real El Conquistador, estamos siempre en vivo y en directo de lunes a viernes de 13 a 14 horas con comentarios, información, reclamos, noticias, buenas, malas, en fin, de todo, bien desordenado y bien variado Mundo Real. Estamos en Facebook Live, estamos en YouTube, estamos en Twitter, estamos en todas las redes sociales, estamos en podcast más ratito. Y bueno, estamos con mi celular de siempre, 998210-876, 998210-876, para recibir vuestros llamados, comentarios, obligaciones, qué sé yo, críticas, noticias, situaciones, reflexiones profundas como las que ya les voy a comentar, etcétera, etcétera, etcétera. Este celular está hace 26 años, 24/7, siempre a disposición de lunes a domingo. Así es la cosa. Yo entiendo que eso es comunicarse y no fugarse. ¿Ok? Bien. Me llama una auditora hace un ratito y me dice algo muy interesante, muy importante, muy profundo. Me dice, Tomás, ¿qué pasa con los seres humanos? Los seres humanos están, salvo excepciones masivas, pero excepciones, están tan malos. Los seres humanos están tan ambiciosos, los seres humanos están tan violentos, los seres humanos están tan mal educados, los seres humanos, etcétera, etcétera, etcétera, etcétera. Yo me quedo callado frente a las sugerencias, a las reflexiones de los auditores, que son centenares todos los días, porque realmente tiene mucha razón. El ser humano está raro. No es como debiera estar. Sería mucho mejor para todos, sin excepción, estar como corresponde, estar educado, estar reflexivo, no estar delincuente, no delinquir, no estafar a medio mundo, no estar todo el día preocupado y todo el tiempo preocupado de la plata. Ser generoso. Ay, Dios mío, tiene toda la razón, tiene absolutamente toda la razón. Lo felicité por su llamado y lo felicité por su reflexión a este auditor. 1:15 estamos en Mundo Real en El Conquistador. Estas reflexiones son muy importantes, mucho más importantes que las noticias, las peloteras, los dramas y todo aquello. Hay que reflexionar, hay que tener tiempo para reflexionar. Hay que reflexionar porque nos falta mucho. Estamos muy mal. Hay excepciones, naturalmente, y felicitaciones y un abrazo y admiración. Pero masivamente estamos mal. Oye, temperatura, clima, vamos, mañana viernes 25 de septiembre, 12 con 20, el sábado 26, 13 con 24, sol radiante, qué bueno. El domingo, 14 con 23, estoy hablando de la zona central. El lunes, 12 con 19, el lunes estamos con el antepenúltimo día de septiembre, lunes 28, vamos a estar con 12 con 19 y 40% de posibilidad de que caiga agüita en algún momento, aguota. El martes, 9 con 21, martes 29, y el 30, el miércoles 30 de septiembre, el martes 30 de septiembre. El miércoles 30 de septiembre, 12 grados la mínima, 22 grados la máxima. Y ya el primero de octubre, qué impresionante, ¿eh? Octubre, noviembre, diciembre, y se fue el 2026. Qué bueno que se vaya, porque todos dicen que el 2027 va a ser menos malo y mucho mejor desde todo punto de vista. Bueno, el jueves primero, 15 con 25, el viernes 10 con 18 y el sábado 3 de octubre, sábado 3 de octubre, 8 con 18. Me parece muy bien, estupendamente bien. Oye, y estamos en Mundo Real y El Conquistador. Varias cosas quiero comentarle de todo tipo. Pellegrini, el contrato de Pellegrini, que él lo firma voluntariamente, y Betis, el equipo de que entrena Pellegrini, es fabuloso con Pellegrini. Bueno, vence en junio del 2027, y las eliminatorias del Mundial, del próximo Mundial de Fútbol, que es el 2030, se inicia en septiembre del 2027. Por lo tanto, podría existir la esperanza con los nuevos dirigentes de la Asociación del Fútbol, ¿no es cierto?, conversar con Pellegrini, buscar un acuerdo con Pellegrini, que Pellegrini se interese, que Pellegrini les crea y que Pellegrini se venga a Chile a dirigir como corresponde y con todo, con autoridad absoluta, ¿no es cierto? Y con experiencia absoluta y con éxitos absolutos, la selección chilena. Sería realmente muy interesante, muy interesante. Veremos, veremos qué pasa, veremos qué pasa. Oye, y la Católica, muy requete contra mala, ¿eh? Hace varias fechas que no gana, puros empates en esto. Está muy decaída la Católica, muy decaída la Católica. Pero vamos de lo decaído a lo fantástico. Martina Weil aplasta en el atletismo y salva un día que pudo ser mejor para Chile. Estamos hablando de los Juegos Sudamericanos. Realmente espectacular. Lanzó su jerarquía a la pista y arrasó en los 400 metros. La veo ahí, la veo, ¿no es cierto?, corriendo, realmente extraordinaria. Se ve contenta, se ve seria, se ve profesional. La velocista sigue consolidando su marca en torno a los 50 segundos, a los 50 segundos. Pintaba para hacer una jornada, las últimas horas, para hacer una jornada de gloria, pero al final la delegación nacional solo obtuvo 3 oros. Bueno, 3 no es menor, no es menor. Estamos hablando de Jesús Martínez, claro, en el canotaje, Daniela Ortega en el tenis de mesa, Rodrigo Rojas también. Realmente muy, muy, muy bien. ¿Qué dijo Martina Weil después de su triunfo? Más que por el récord, estoy muy contenta con la carrera, porque era difícil por el frío, el viaje de Europa, el cambio de hora. ¿Y qué dijo Daniela Ortega? Extraordinaria chiquilla. Mi objetivo era ganar unos Juegos Odesur en individuales. Ya lo había ganado en otras pruebas. ¿Y qué dijo Jesús Martínez? Oro en canotaje. Desde que llegué a la villa, todos los días pedía volver a casa con una medalla de oro. Felicitaciones a todos y a cada uno de ellos, y felicitaciones a todos los que compitieron, a todos los que compitieron. No solamente a los que ganan, sino que a los que compiten, porque hacen todo el esfuerzo del mundo. Y cambiando de tema, ¿usted se acuerda de la Brigitte Bardot, tan buena moza y una actriz extraordinaria, etcétera, etcétera, y estuvo con muchos actores franceses y otros? Casi 1 millón de euros logró reunir el remate de objetos personales de la actriz francesa Brigitte Bardot, quien falleció a los 91 años. En diciembre pasado, lo recaudado que irá en beneficio de la Fundación Animalista, era fanática de los animales, Brigitte Bardot, bueno, superó en 20 veces las expectativas la recaudación. Entre lo subastado hubo ropa, muebles, vajillas, zapatillas, anteojos y guitarras. ¿Qué le parece? Su viudo, Bernard Dormal, manifestó su oposición a esta venta y dijo que estas pertenencias deberían haberse conservado como parte de su legado. Pero bueno, se vendieron, se ofrecieron, se vendieron y se hizo una recaudación realmente muy importante. 1:20 p.m, estamos en Mundo Real en El Conquistador. Y me parece extraordinariamente positivo este proyecto del gobierno, que comenzó su segundo trámite constitucional ayer en el Senado. Ojalá sea aprobado de una vez por todas. Entrevistas y visitas a colegios, entrevistar y visitar a los colegios, a los liceos, de parte de las autoridades de educación actuales, ¿no es cierto?, del gobierno actual, como la reforma a la admisión escolar, busca volver a involucrar a las familias, que los alumnos y las familias estén involucrados, estén metidos en el tema, estén interesados, estén viviendo esta situación. La propuesta fija que los establecimientos con más demanda puedan priorizar, aparte de sus estudiantes, junto con reincorporar el mérito y reducir el azar del proceso en el caso de alumnos con mejor rendimiento. ¿Qué ha dicho Daniela Paz Arzola, ministra de Educación? Se busca que quienes hayan participado del proceso de elección mutua y estén en una lista de priorizados por el establecimiento tengan prioridad. Me parece muy interesante la vigilancia del Ministerio de Educación, el recorrido del Ministerio de Educación, la entrevista y la visita a los directores. rectores de los liceos, de los colegios, de las escuelas a lo largo y ancho de todo Chile. Me parece extraordinariamente importante, extraordinariamente importante. Oye, y el famoso niño, el niño podría provocar casi 500.000 más de muertos en el mundo. ¡Qué brutalidad más grande! ¡Qué espanto! Las proyecciones incluyen hasta febrero, cuando el fenómeno finalizaría, ojalá que finalice de una vez por todas, el poderoso El Niño, el famoso El Niño de este año y el calor mundial récord que está impulsando junto con sequías severas, incendios forestales y la reducción de los suministros de agua, podrían provocar casi 500.000 de muertos adicionales en todo el mundo para finales de febrero. ¡Qué horror, qué espanto! Cuando debiera finalizar. Según una nueva investigación del Climate Impact Lab, con sede en la Universidad de Chicago, hasta 450.000 muertos adicionales relacionados con el calor entre junio y finales de febrero podrían atribuirse al niño. Esa en comparación con las muertes por calor previstas en un año típico, en un año normal. Vaya a saber uno qué va a ocurrir en nuestro Chile amado, en nuestro Chile tan vapuleado, ¿no es cierto? Desde el mes de octubre, noviembre, diciembre, enero, febrero, marzo, abril. Vaya uno a saber. Qué tremendo, ¿eh? Qué tremendo. Vaya uno a saber. Y en un tema distinto, los mitos y errores que hay que dejar atrás antes de ponerse a entrenar tras el 18, calistenía, running y senderismo son opciones al aire libre que motivan cada vez a más personas. Me parece extraordinariamente importante, extraordinariamente vital, extraordinariamente necesario. Después de meses de inactividad, el invierno, con la primavera vuelven las ganas de correr, subir a una montaña o probar suerte con las barras de una plaza. Claro, que no hay que romperlas y que no hay que robárselas. El problema es que el entusiasmo puede jugar en contra. La mejor estrategia, dicen los expertos, hay expertos en todo en Chile, es darle al cuerpo un periodo de adaptación. De a poquito, media hora, 45 minutos, después una hora. Y no 5 veces a la semana, 3 veces a la semana, 2 veces a la semana y después 3 veces, qué sé yo. En calistenia, el mito de que por trabajar con el propio peso se trata de una disciplina sencilla, también puede llevar a errores. Entonces hay que tener calma, hay que tener instrucción, hay que tener información para hacer lo que uno quiere hacer y que es muy positivo para la mente y el cuerpo en orden y en proceso, y no al lote. ¿Le parece? Espero que le parezca. Oye, y qué lindo esto, qué interesante en Valparaíso. Valparaíso que está tan vapuleado, tan disminuido, tan sucio, tan rayado, en fin, no todo Valparaíso, pero hay zonas que son tan conocidas, tan amadas y que están tan mal. Bueno, el Puerto de Ideas 2026 revela sus primeros nombres en Valparaíso. Los escritores Mirce Castaresu, Agustina Basterrica, Alejandro Zambra estarán en la nueva versión que se realizará del 6 al 8 de noviembre. Camino a su mayoría de edad, dice la información. El Festival Puerto de Ideas Valparaíso 2026, un encuentro que va a reunir a escritores, pensadores y científicos, avanza a su nueva versión. Me parece súper interesante esta mezcla positiva de escritores, pensadores y científico. Qué buena, qué interesante. La número 16, el Puerto de Ideas número 16, claro, que va a estar entre el 6 y el 8 de noviembre. Han dicho, estamos muy contentos de poder presentar esta nueva edición. El 2025 tuvimos más de 14.000 asistentes. Qué notable, ojalá se llegue a los 20.000. Vamos a tener alguien para que nos comente todo lo que está ocurriendo ahí entre el 6 y 8 de noviembre. Claro que sí. Y dice aquí, esperamos ampliar para este año. Cuenta Chantal Signorio, presidenta de la Fundación Puerto de Ideas. A ver si conversamos con Chantal Signorio en los próximos días. Sobre lo que viene, Signorio anticipa que llegarán grandes nombres de múltiples disciplinas para reflexionar en torno a este momento tan singular que estamos viviendo para nuestra experiencia humana, evidentemente. Se está viviendo en lo positivo, en lo negativo, en lo neutro, en lo repelente y en lo súper atractivo, experiencias tremendas. Ojalá que Puerto Ideas 2026 sea súper variado, súper comunicado, súper integrado. Me parece extraordinariamente importante y extraordinariamente interesante. Vamos de inmediato a leer algunos de los WhatsApp que me llegan y llegan y llegan, a ver si podemos leerlos un ratito, un poquito. Hola Tomás, buenas tardes. Saludos desde un pueblito rural que se llama Casma, a 14 kilómetros de Frutillar. Excelente su programa, muy amable, muchísimas gracias. Y saludo a todos los auditores y a los no auditores de este pueblito rural que se llama Casma. Yo he estado en Frutillar muchas veces, pero el pueblito Casma no lo conozco, que soy un culpable. A 14 kilómetros de Frutillar. Un abrazo grande, con mucho respeto y mucha admiración. Y ahí se pronuncia Bail. No Tomás Bail. Bueno, el niño no es Rafael de España. Calma y tiza, claro que sí, evidentemente. Oye, y vamos con el siguiente. Tomás, buenas tardes. Tal como lo indicas, estamos viviendo momentos difíciles, cesantía, problemas económicos, delincuencia al por mayor. Es salvaje, realmente salvaje. Rabia e impotencia. Cada vez que me despierto y me voy a mi trabajo, respiro hondo, escucho los pájaros y miro al cielo, dando gracias por lo que tengo, que seguramente para muchos es muy poco, pero para mí es mucho. Gracias, Señor, por cada día en que nos iluminas. ¿Será que me conformo con poco? No, por ningún motivo. Arriba los corazones y los felicito. Un abrazo, pone el auditor. Y un auditor escribe, ¿no será Tasmania? Eso queda al sur de Australia. Y otro auditor nos escribe, Martina Well superó el récord de su madre, claro. Es decir, este quedó en familia. Es la única manera que alguien pierde el récord y se alegra. Y estimado, en los años 40 existió un tipo excelente llamado Charles Atlas, claro que sí, que popularizó su método al cual llamó tensión dinámica. Me acuerdo de eso. Lo que hoy llaman calistenia, y se llamaba por Charles Atlas tensión dinámica, me acuerdo de eso, bueno, no ese año, muchos años después, pero en fin, me acuerdo. Hola Tomás, aquí en Temuco llueve a cántaros, ¿y hasta cuándo? Y a los alrededores, la precordillera alerta, igual para la costa, Carahue, saludos Álvaro, saludos con mucho respeto a ustedes todos chiquillos. Vamos acá, esta pareja. Qué suerte, en Santiago se nota que está llegando la primavera, lo que es en Pucón y toda la Araucanía, hace mucho frío y llueve mucho, y por los próximos 10 días seguirá, hay que estar muy abrigado. Saludos, María Magdalena. Efectivamente, hay que estar con bufanda, hay que estar con abrigo, hay que estar con calcetines de lana, etcétera. Estimado Tomás, no me pongan don Tomás, Tomás nomás, lamentablemente estamos cosechando lo que se sembró. Acá en nuestro Chile querido, todo cambió a partir de 1990, leo textual, y una incómoda realidad. Todas las reformas que se han realizado han traído estas penosas realidades. Llueve como antes, va como 200 milímetros en las últimas 48 horas en el sur. Alerta roja en Cautín, suspensión de clases, anegamiento en el sector costero de la región. Saludos desde Vilcún, Araucanía. Así, y me manda las estadísticas de pluviometría, fuente Inia Carillanca. Claro que sí. Y otro auditor nos escribe también y pone aquí lo siguiente. Tomás, en el sur está la escoba con la lluvia, así muestran en la televisión, y ya se han desbordado algunos ríos. Tomás, ayer fui al Servi Estado y para depositar a la cuenta hay que hacer papeleta, lo cual antes no era así. Uno solo daba el RUT y listo. Para mí eso es contaminar más el planeta y el personal que está en las cajas dando harto que desear. A ver, sí, efectivamente. Hola, aquí en Codegua, sexta región, llueve y llueve y llueve y llueve. Y lo último que voy a leer aquí está aquí. permiso. Buenos días, Tomás. Perdona por el video, pero creo que es necesario conocer la realidad a lo que se enfrentan los docentes. Por esas cosas, los profesores hoy realizan sus clases con miedo, con temor. Si bien está lamentablemente horrible situación, ocurrió en Brasil, acá en Chile no estamos muy lejos de esa realidad. Mundo real. Ojo, están fomentando las visitas al desierto florido. Cuidado, por favor. Claro que sí, lo comentamos ayer. El desierto florido no se puede pasar en auto, no se puede pasar en moto, no se puede pasar en tren, no se puede pasar en bus, no se puede pasar caminando a pata pelada, qué sé yo. Pero por ningún motivo, por favor. Dios mío, cuidemos lo poco lindo que tenemos, por favor. ¿Vamos con alguna información? La tengo aquí. Y es muy buena, muy interesante y muy importante. ¿La tengo aquí? Sí, aquí está. Vamos con ella. 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Vamos a una pausa con el profesor Hitler y volvemos tranquilamente.
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Es al aire, 1:00 p.m, 46 minutos. Dios mío, cómo pasa el tiempo. Estamos en Mundo Real del Conquistador, estamos en vivo y en directo. Me han llegado decenas de WhatsApp, de cartas, de análisis, de observaciones, comentarios, en fin. Voy a leer una sola. Dice: Valparaíso, sus calles consumidores de droga, chungos, delincuencia e inmundicia por todos lados. Otro dice, Viña, el comercio cierra a las 6:00 p.m. y el mall en 15 Norte es un desafío con la delincuencia, vamos peor cada día. Y una auditora escribe lo siguiente, dice: Tomás, buenas tardes, los visitantes a Valparaíso que les pongan antifaz para no ver la mugre, los drogados, la basura, en fin, un asco, lo firma Verónica. Qué tremendo, qué terrible, cuando Valparaíso debiera ser una joya, un puerto precioso, hermoso, pacífico, tranquilo, lleno de trabajo, lleno de opciones, lleno de emprendimiento. Qué brutalidad más grande. Oye, y mira, Chile va, comillas, un paso adelante en el giro pro inversión de la región. Es un análisis de Credicorp sobre el nuevo gobierno. Leo textual: el entorno regulatorio en Latinoamérica está buscando favorecer nuevos ciclos de inversión y Chile podría ser uno de los primeros países en aprovecharlo. Así lo ven, al menos desde Credicorp Capital, donde apuestan por ver los primeros frutos de la política económica que ha impulsado el gobierno del presidente José Antonio Kast a partir del próximo año 2027. Que Dios lo quiera, Dios mío. De acuerdo con Daniel Velandia, economista jefe de la multinacional, aunque el alza en el precio del petróleo golpeó la economía al punto de que se estima un crecimiento de solo 0.5 este año 2026, qué espanto, qué horror, el 2027 la historia sería distinta, dice este señor. El próximo año, leo textual comillas, el próximo año puede crecer incluso más del 3%. ¿Y por qué no mantener esas tasas de crecimiento hacia adelante? Esa apuesta se relaciona directamente con la ley de reconstrucción. En sus análisis del panorama en Chile, Colombia y Perú, Velandia destacó que Chile va un paso adelante definitivamente en temas de reformas. Acaban de aprobar una reforma que baja el impuesto de renta a las empresas, envidiable. También remarcó positivamente la invariabilidad tributaria, los incentivos al regreso de capitales, la eliminación del IVA a la vivienda nueva y del impuesto a las ganancias del capital en la bolsa. Veremos qué ocurre el 2027. Que Dios nos pille confesados. Oye, y qué bueno lo de Atacama, ¿eh? Fíjese, Atacama lidera el crecimiento económico de Chile. ¡Qué maravilla! La minería de plata y de oro inyectó un dinamismo especial. El comportamiento productivo de la zona, estoy hablando de Atacama, contrasta con un desempleo que está en un 9.1%, debe ser un 11, un 12 y un 13 también. En el norte hay otras regiones con un desempeño económico negativo. Las economías regionales, a ver, Arica, malo, pero menos 3.2%. Tarapacá, 0.5%. Antofagasta, menos 5.8%. Atacama, arriba, 9.6% arriba. Coquimbo, 0.1%. Valparaíso, 0.7%. Región metropolitana, 1.4%. Estamos hablando de las economías regionales. Desempeño del Producto Interno Bruto de cada región en el primer semestre del 2026 respecto del periodo del 2025. O'Higgins, menos 5.5%. Maule, menos 1.3%. Ñuble, 1.0% menos. Biobío, menos 3.8%. La Araucanía, menos 1%. Los Ríos, 2.1% positivo. Los Lagos, 1.7% positivo. Aysén, menos 3% positivo. Menos 3% negativo, perdón. Magallanes, menos 1.6%. Qué tremendo. Bueno, pero hay que creer que el 2027 va a ser mejor. Va a ser mejor. Es de esperar que sea extraordinariamente mejor. 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
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Y a propósito de maravilla, escúcheme bien. 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

0: 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Nos vamos, pero volvemos mañana viernes a las 13. Mundo Real en el Conquistador. 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
8: Muy buenas tardes, mercado. Queridos auditores, hoy día, como buen día jueves, les habla Manuel Bengolea y toca, por ende, la frase de la semana que dice así: un apaciguador es alguien que alimenta el cocodrilo, esperando que se coma otro antes que él.
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0: Muy buenas tardes, mercado. Desde una lluviosa ciudad al sur de Chile, en la Araucanía, desde Victoria la Grande, los saludamos. Muy buenas tardes, don Manuel. ¿Qué frase? Yo no sé si me tocó, porque como yo tengo una formación diplomática, yo estoy mirando cuántos cocodrilos hay en la piscina. Buenas tardes, Pinto Petón.
1: Buenas tardes, don Libardo. Le voy a decir primero quién la dijo. Y la dijo el 14º conde de Marlborough, o Sir Winston Churchill.
0: Ah, mi admirado. ¡Mi admirado!
1: Oiga, tiene algunas cosas, yo que soy bien lector, tiene algunas cosas que de repente... Pero no vamos a meternos en ese tema.
0: No, metamos porque yo tengo...
1: Sí. Esta frase la dijo...
0: ¿En qué contexto? Exactamente
1: el 20 de enero de 1940, durante un discurso radiofónico, que debe haber sido los primeros, ¿no es cierto? En los primeros meses de la Segunda Guerra Mundial, primeros meses, 1940. Y por supuesto que el mensaje iba dirigido principalmente a los países europeos, que hasta ese entonces eran neutrales, y que creían que al no confrontar ni provocar a la Alemania de Hitler, a la Alemania nazi, lograrían salvarse de ser invadidos.
0: Ah, ya sé para quién iba dirigido, para el Sir Chamberlain.
1: No, Neville Chamberlain ya le habían pasado por el aro su acuerdo, no. Yo creo que esto iba dirigido a los franceses.
0: Qué bueno, creo. Mira. Déjeme saludar a un Pepe Arias, para con eso continuamos la conversación. Señor don Pepe Arias, tenga usted muy buenas tardes, un abrazo súper lluvioso desde Victoria la Grande.
2: Mire, de Victoria, muy buena. Sí. Me imagino que usted es el motivo de su viaje allá, la ausencia que tuvo ayer. Nosotros ayer hicimos nuestro mejor esfuerzo porque no se notara que no estaba Libardo.
1: No, pero salió fantástico.
0: ¿Mejor?
2: Según nosotros.
1: Para que no se crea que esto de ir a pitutear y a ganar plata a otras partes es gratis, no.
0: Oiga, que no nos escuche la barbarita porque...
1: No soy apaciguador, para que quede claro.
0: No. Me vine, mire, esto fue así. Nos vinimos con Barbarita Briceño, nos vinimos a participar del cuarto foro de la Asociación de Agricultores de Malleco. Y en Victoria. Vengan a Victoria, ¿no? Una cosa es Temuco y otra es Victoria. En Victoria se hizo el evento, aquí una carpa, aquí estamos.
2: Muy bien.
0: Corrimos la cerca, le dice, cuando el Estado se mete... y los actores públicos, privados y tal, ¿qué tal? Habló el ministro de Seguridad, el señor Martín Arrau, habló el subsecretario de Agricultura, habló, por supuesto, Sebastián Avellán, que es el presidente de la Asociación de Agricultores. Una atención maravillosa. Yo acabo de hacer mi intervención, estuvimos con la Barbarita, les he encargado el negocio, así que nos vinimos. Mi tema fue, mi frase final es, o avanzamos por la recuperación de la Araucanía con el Estado, o entreguemos la Araucanía. Elijan. Está Pablo Longueira, está Johannes Kaiser, también panelista de la radio. No, alta autoridad.
2: Oiga, pero está la radio completa ya.
1: Yo voy a decir, es importante esto, pero fíjese que tenía esa frase, pero tengo otra frase que también es atingente.
0: Dice, ¿a quién le va a pegar ahora?
1: Hay tres tipos de enemigos. Los enemigos a seca, que uno sabe que le van a pegar un balazo en cuanto puedan.
0: Sí.
1: Los enemigos a muerte.
0: Sí.
1: Y los compañeros de partido.
0: Oh, y esos sí que son peores enemigos. Los últimos son los peores.
1: ¿Sabe quién la dijo esa?
0: ¿Quién?
1: Esa la dijo también Winston Churchill.
0: Mira, yo les traigo una frase de mi cosecha. A propósito, en política, los amigos son de mentira y los enemigos son de verdad. Don Pepe.
2: Qué buena frase, don Libardo.
1: Los
0: amigos son de
1: mentira. El que tengo, como ustedes pueden ver.
0: Agréguemela ahí, deme el crédito, oiga, porque está una creación. Los amigos son de mentira y los enemigos son de verdad. Que es más o menos la que acabas de mencionar también.
2: Sí, yo creo. Oye, mire, solo refiriéndonos unos minutos al tema de la Araucanía, que me parece muy relevante, ya que está usted allá in situ, ¿no? Qué bueno que se están tomando en serio y qué bueno su frase de decir, bueno, o hacemos algo o dejémonos de tontera, digamos, porque claro, las medias aguas y las medias tintas no le sirven a nadie. De una vez por todas, el Estado de Chile y parte de la campaña del presidente Kassi, de la actual administración, tiene que ver con tomar las riendas del asunto de una vez por todas, digamos. Ponerse pantalones largos, digamos, de una vez. Eso es lo que se necesita. Si
1: no,
2: ya
1: si ponerse los pantalones.
2: Que... Sí, ponerse. Pues, ¿cuándo? Con la tontería.
1: Oye, digamos, mi frase de la semana del apaciguador, ustedes saben, ¿no es cierto? Es por la región de la Araucanía. Porque el diputado de la zona es Millén, además, así que lo voy a decir claramente.
0: Oiga, antes de que siga, me acerqué a don Eduardo, Eduardo Cretón, que es el diputado por esta zona, vive a un kilómetro de Victoria, me dijo dónde están sus coordenadas geográficas, también se las tengo anotadas aquí. Conversó él con la gente, con todos. Es muy joven, Eduardo, por cierto, eso es una buena cosa de hoy. Un discurso de recuperar la política, de decirle a los políticos, ¿sabes qué? Los queremos querer. Déjense querer, sí. Y el déjense querer es hagan cosas que el pueblo necesita y ahí lo vamos a querer. Queremos quererlo. Ese fue también otro mensaje. Queremos querer a los políticos. Es que Eduardo te va a contar. Yo le di su saludo, tengo instrucciones precisas, concisas. Le di el parte, le dije aquí vengo mandatado. Venga, señor, lo trajiné. ¿Usted cómo anda? Lo requisé, lo esculqué y estaba bien portadito.
1: Oye, lo dije porque, bueno, entre otras cosas por el tema de la Araucanía. Lo dije también porque hoy día leyendo el Mercurio, como lo hago desde hace, no sé, 50 años, el titular, ¿no es cierto?, de la página C era funeral de El Poroto, paraliza rutina y atemoriza a vecinos, mientras expertos cuestionan respuesta del Estado. Entonces, oye, a ver, ¿desde cuándo que los narcotraficantes tienen derecho a algo, weón? Entonces, no.
0: ¿Cómo? ¿Cómo? Yo entendí mal. ¿Cómo, don Manuel? ¿Cómo? No. Por
1: el
0: favor.
1: El funeral del Poroto paraliza rutina y atemoriza a vecinos mientras expertos cuestionan respuesta del Estado. O sea, no sigamos con este tema, mira, aquí esto hay que conversarlo. Que... No, no, hay determinadas cosas que son inaceptables. ¿Ya? Eso es una cosa. Otra cosa que me parece inaceptable, ¿no es cierto?, el señor Jaime Baza, abogado, muy prestigiado, que sigue hablando con el tema de la Plaza de la Dignidad, y respira por leía después de que la chuleta que recibió el 4 de septiembre de 2022, que rechazó el mamarracho constitucional, uno esperaría que un señor bastante inteligente, bastante preparado, hubiera hecho una reflexión y dijera, o leyera un poco la historia, ¿no es cierto?, y ver dónde terminaron los jacobinos, entre otras cosas, pero no, dale con que las gallinas mean. Entonces, no más. Y por último, ¿no es cierto?, todo esto lo digo no porque quiera meterme en política, porque no me interesa la política, pero sí que es importante la política. Porque super, cuando existe despelote político, no hay desarrollo económico, no hay, ¿no es cierto?, una especie de mejorar la realidad de montones de compatriotas que aún tienen problemas para llegar a fin de mes. Y yo le digo a todos aquellos que no creen esto, lean la historia. Lean la historia, por favor, y dense cuenta. ¿Okay? Porque el desorden, la falta de ley, son antiproductivos y anti mejorar el bienestar, sobre todo de las clases más vulnerables. Por eso lo digo, porque es importante para la economía, y esto es un problema de economía.
0: Por supuesto, porque si no tenemos una base política, y si la política no hace las cosas bien, ¿quién pierde? Es el pueblo. Nos tienen en una trifulca del pasado, nos metieron, fíjate que nosotros íbamos como avión y en un momento nos metieron en una trifulca del pasado cuando nosotros estamos mirando el futuro y estamos haciendo un programa para el futuro. Mira, a propósito de la Plaza de la Dignidad, es copiar ideas. La Plaza de la Dignidad se llamó la primera manifestación que se hizo en el Cairo para sacar a Hosni Mubarak. Allá fue que se le puso la Plaza de Dignidad porque Hosni Mubarak, en buena cuenta, aunque lo elegían, pero era... Tienen un régimen autoritario, y ahí estamos hablando de otras cosas. Nosotros tenemos un régimen democrático, nada que hablar de eso. Fue, para ubicar bien el contexto, esa plaza resistió la indignación de querer tumbar el país. Así, para que quedemos en las claras. No se llama así. Se llama
1: la Plaza Italia. O sea, pongámosle entonces, como le pusieron los franceses, a una de las cosas que hizo Napoleón para volver a Francia, a la senda del crecimiento, ¿no es cierto? Plaza de la Concordia. Cuando hizo el famoso concordato, ¿no es cierto?, que dijo ya, al que quiere ser católico, que sea católico, al que quiere ser judío, que sea judío, y al musulmán, que sea musulmán, me da lo mismo. Pero necesitamos tener una concordia, y además refrendada por el Papa. Entonces, entendamos que algunas cosas son sumamente importantes para la economía. Este despelote de los narcotraficantes en este país le cuesta caro a Chile. Le cuesta caro el crecimiento económico, le cuesta caro las oportunidades de la gente trabajadora que quiere, trabajando, progresar. Y no podemos seguir haciéndonos los locos, no podemos seguir apaciguando porque mira que se puede enojar el Partido Comunista o se puede enojar a alguien de otro extremo. Me dan un huevo los extremos. Los extremos son extremos y van a proceder. Da lo mismo cómo. Y por eso traje el ejemplo del cocodrilo. Te fija, estamos todos esperando, alimentando al cocodrilo para que no nos coma a nosotros. Así no vamos a llegar a ninguna parte.
0: Muy bien. Haciendo este programa y viendo las cosas, quiero solamente cerrar. Yo dije la siguiente frase y espero no haberme equivocado acá. Esta no es la región más pobre de Chile. Tiene indicadores de pobreza, sí, pero no es la región más pobre. Esta es una de las regiones más ricas de Chile y lo único que necesita es una determinación del Estado de Chile de hacer un plan a la Araucanía para que volvamos productivas las 250.000 hectáreas que hoy no están productivas y que pongamos con situaciones de corporaciones, lo que sean, que toda la integración, y esta es una zona que se tiene que integrar de todos, no puede ser excluyente para nadie, sino para todos. Entonces necesitamos un Estado que haga eso. Con eso, ahí ya seguramente después les contaré detalles de esto. Así que vamos a partir con lo que teníamos en materia. ¿Qué está pasando? ¿Qué está pasando en Nueva York? ¿Qué pasa con los mercados a esta hora? ¿Qué hay reuniones? ¿Cómo estuvo la reunión con don Xi Jinping? ¿Qué pasó Xi Jinping y Trump? ¿Qué ocurre con Xi Jinping a esta hora con Rusia, con los representantes de Irán que se reúnen con Trump? Están pasando muchas cosas en Nueva York.
2: Hay muchas preguntas juntas, don Libardo.
1: Sí. Sí. Te puedo hacer un resumen porque la reunión de Trump, del presidente de Estados Unidos, ¿no es cierto?, y el señor Xi Jinping, es muy importante, fue ampliamente cubierta por todos los medios de comunicación. Y déjame decirte algún par de cosas que, dicho posteriores a la reunión, que animaron a los mercados, que habían tenido una caída el día de ayer, partieron cayendo el día de hoy por una subida en las tasas de interés, y esto como que animó un poco. ¿Qué es lo que se dijo, básicamente? Xi Jinping dijo respecto a la Casa Blanca, ¿no es cierto?, que la competencia entre ambos países debe ser saludable. ¿No es cierto? Que yo le encuentro toda la razón. ¿Qué significa eso? Oiga, que los líderes discutan una tregua en la guerra comercial y los riesgos de la inteligencia artificial. O sea, para mí eso es un check positivo. Después, por supuesto, que Rusia podría atacar un país de la OTAN en cuestión de meses, que también se tocó, y etcétera, etcétera, etcétera. Conflicto en el Medio Oriente. Temazo. Porque Irán es un gran proveedor de China. Y China ha hecho uso de sus reservas, por lo tanto, era sumamente relevante que esta conversación fuera positiva. Por último, tengo la sensación de que el ánimo va a seguir siendo positivo respecto de China y de Estados Unidos por una razón increíble. Ustedes se van a reír. Porque yo creo que los dos representantes que estaban ahí, tanto el señor Trump como el señor Xi Jinping, son políticamente débiles en sus respectivos países en este momento. Trump va a perder la elección a medio término, en China no hay elecciones, pero, ¿no es cierto?, la debilidad o la famosa recuperación K, ¿no es cierto?, que le hemos hablado en este programa, que una parte de China, todo lo que está relacionado con la tecnología, crece en forma muy importante, pero todo lo que es el consumo interno baja, ¿no es cierto?, porque el tema inmobiliario ha sido un peso muy fuerte y le ha costado a China, ¿no es cierto?, vigorizar todo lo que es la demanda interna. Entonces los dos están débiles. Por lo tanto, los dos no pueden darse el lujo de entrar en un conflicto. Mira lo que estoy diciendo. Por lo tanto, yo creo que van a haber razones importantes para negociar algo positivo entre China y Estados Unidos, que son, entre paréntesis, las dos potencias o los dos socios comerciales más importantes de Chile por lejos. Y es un temazo también para el tema de la inteligencia artificial.
2: Sí, yo tenía algunas cifras bien, bien interesantes sobre exactamente el impacto que hay comercial entre China y Estados Unidos. Básicamente, ponerlo en contexto, la guerra entre ellos dos partió, entre comillas, el 2018, durante el primer mandato de Trump. No partió ahora, digamos. Y a pesar de todas las críticas que hubo en ese minuto, durante toda la administración del presidente Biden, Biden no cambió ni una letra ni un número de lo que pasó durante el primer mandato de Trump en respecto de China. Entonces, claro, cuando vuelve Trump en gloria y majestad en enero del 25, vuelve ya, por así decirlo, 2.0 fortalecido, digamos, y empezó a meterle aranceles especiales a los productos chinos. Llegó a tener aranceles de hasta el 145%. 145%. En ese minuto Pekín, que no se quedó corto ni perezoso, dijo, bueno, así como en el póker, la tuya y una más, y llegó a aranceles del 125%. Todo esto durante la primera parte o tres cuartos de parte del año 25. En octubre del 25 se desactivó, por así decirlo, porque se juntaron los representantes de comercio de Estados Unidos y de China en Corea, en lo que se llamó el acuerdo de Busan, y ahí empezaron a reducir de 20% y de 10%, a bajar de poquitito, digamos, y llegaron a aranceles cercanos a los 40% por parte de Estados Unidos. 40 cuando habían estado en 140, o sea, prácticamente bajaron 100 puntos, digamos, o sea, muy, muy importante, digamos. Ahí también China se comprometió a frenar toda la exportación de fentanilo. Acuérdense que hubo una, entre comillas, crisis respecto de ese tema, digamos, y a comprar grandes cantidades de soya desde Estados Unidos, que es una cosa que a Estados Unidos le importa mucho porque son los estados productores agrícolas son muy republicanos, es decir, que está muy, muy de moda, digamos. Hasta ahí yo diría que fue como un alivio, digamos, ¿eh? Se habló de una tregua, pero no de una paz, ¿eh? O sea, como decir, mira, seguimos en este conflicto, estamos parados aquí, pero no estamos en paz, porque no estaban en los aranceles que estaban al principio de este asunto. Fíjese que en el 2025, el déficit de Estados Unidos con China cayó desde 382 mil millones, que había sido el año anterior, a 200 mil millones. O sea, toda esa pelea que hubo hizo que se redujera el déficit de Estados Unidos con China comercial de casi 180 mil millones de dólares. Por lo tanto, uno diría, bueno, mira, tan mala idea no fue, digamos, ¿ah? O sea, claro, uno puede decir, a todo el resto nos puso en peligro, digamos, nos pusimos todos nerviosos, pero fíjese que bajaron en 180 mil millones el déficit comercial entre China y Estados Unidos.
3: No deja de ser, ¿ah?
2: Es mucha plata, digamos. Ahora, esa es la buena, ¿y cuál es la mala? Que el déficit completo de Estados Unidos bajó muy poquito, porque en la práctica bajó de 1.235 a 1.200, bajó solo 35 mil billones. Estas cifras son impresionantes, pero uno dice, bajaron 35 mil millones nomás. ¿Qué no lo hicieron tan bien? Porque en el fondo lo que pasó es que desviaron compras desde China y compraron en Vietnam, en Tailandia, en México, en India, en otras partes, digamos. Entonces, claro, bajaron muy importantemente de China, pero compraron en otras partes. Ahora, esta reunión que tuvo hoy día en la mañana a las 11:00 hora de Chile, en la que Xi Jinping llega a Washington y lo reciben en la escalerilla del avión, con banderas, con el ejército, con todo un simbolismo bien particular. Hace más de 10 años que no había una visita de Estado de un mandatario chino a Estados Unidos, y aquí Trump le devolvió la mano. Acuérdense que cuando fue Trump a China, el show que montaron en la llegada fue impresionante, miles de niños con bandera y cantando, toda una cosa muy, muy escenográfica, digamos.
0: De emperador a emperador, ¿no? De emperador a emperador, o sea...
2: Claro, la tuya es más aquí también, claro, digamos. Claro. No. Entonces, la verdad es que yo diría que se están, como dice Manuel, se están haciendo cariñitos, ¿ah? ¿Eh? Están así como, oye, yo te necesito, tú me necesitas, seamos amigos, digamos. El nivel de comercio de ambos es muy importante. No ha salido todavía un documento oficial de qué es lo que se conversó en esta cita que fue en la sala oval, la puerta cerrada.
1: Pero hay algo, ¿ah? ¿Eh? Hay claro, algo, pero en Wall Street mencionan cosas.
2: Hay perfume. Digamos.
0: Pero mire, entre la cosa buena y la mala, yo me voy a ir con la cosa buena, que es a las 14:24, mientras don Manuel prepara todas las cositas que él está percibiendo de la reunión entre Xi Jinping y el presidente Donald Trump, yo saludo a la Cascade Bistro. 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
1: Oye, estaba viendo acá un artículo del Wall Street Journal que menciona, pero déjame darte el primer dato, porque como este es un programa que se llama Buenas Tardes Mercado, yo sigo minuto a minuto los mercados porque es mi pega, ¿no es cierto? Y tengo varias pantallas acá al frente mío. Y fíjate que exactamente a las 12:14, que los mercados caían, no mucho, pero caían, no sé, 0.5%, la mayoría de los índices financieros de Wall Street caían eso, y hacen así, ¡pum! De 0.5% en segundos suben a quedarse cerca de cero. Entonces, cuando uno ve ese salto tan discreto, uno dice, ¿qué pasó? Y el qué pasó es, al mercado le gustó lo que salió después de la reunión del señor Xi Jinping con Donald Trump. Bueno, de más está decir que lo que destaca este medio es que la recepción con honores de Xi Jinping, que no visitaba Washington en más de una década, extensión de la tregua comercial del 10 de noviembre al 10 de enero del 2026, eso es bastante relevante, y Xi, que abogó por encauzar la relación bilateral en un curso estable advirtiendo que ambos países ganan con la cooperación y pierden con la confrontación. Esto lo dijo Xi Jinping. Bueno, anunció además que iba a regalar un par de pandas al zoológico de Atlanta, que ya, ok. Siguen habiendo tensiones de fondo, por supuesto, a pesar del tono conciliador y el enfoque en la cooperación de la inteligencia artificial. Pero fíjate que yo creo que el tema de la inteligencia artificial no es menor, porque esto para que lo entiendan nuestros auditores, es como la guerra de los enchufes. Si usamos los enchufes con las patitas redondas, o usamos que usamos en Chile, ¿no es cierto? O usamos los enchufes con las patas planas que usan en Estados Unidos. ¿Te fijas o el auto que tiene el manubrio al lado derecho o al lado izquierdo, ¿no es cierto? Entonces, una vez que uno elige, ya es muy difícil de cambiar. En Inglaterra y en muchos países de Asia, Japón, China, no, probablemente no estaba nunca en China, pero en Indonesia, en Singapur, muchos otros países, se conduce al otro lado. Y no es llegar y cambiar. O sea, definitivamente no se puede. Entonces, es importante el acuerdo respecto de la inteligencia artificial y los mercados, como te digo, se lo tomaron bien. Por supuesto que los mercados están a la espera de ver más contenido, pero ya es una buena señal que no andan a los coscachos.
2: Así es.
0: Muy buena señal. Mire, 14 horas con 29 minutos y 50 segundos, hora de hacer una pausa. Al regreso de la pausa, tendremos los indicadores económicos para ver cómo anda la temperatura, porque hay otra reunión en curso. Están en este minuto en una sala los equipos negociadores de los Estados Unidos y de Irán, viendo si pueden ponerse de acuerdo para un plan que signifique despejar el estrecho de Hormuz. Estamos con Manuel Bengolea, estamos con Pepe Arias, estamos con Buenas Tardes Mercado. Al regreso eso, y otra noticia que quiero que Manuel y Pepe analicen. Estados Unidos evaluaría recortar venta de diésel. ¿Qué es eso? ¿Qué es eso? No estamos tan amigos. Una pausa y ya estamos de regreso.
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2: Está la cosa, digamos. El que no se ha portado bien en estos últimos días es el dólar, que ha tenido fluctuaciones bien importantes. Se mueve a razón del petróleo, se supone, suponemos nosotros. En este momento está en 9.61, que no es un número que nos guste mucho. Ha estado bien hacia arriba en los últimos días. Así que eso es un panorama general de los números, digamos. Ahora, respecto a lo que usted decía del diésel, el tema de la pelea del diésel tiene hartas, es muy interesante. Yo sé que usted es un experto en estas materias, don Libardo, así que no voy a pretender entrar en esa materia con un experto porque voy a salir mojado, pero fíjese que el diésel, que lo anunció el presidente Trump en la ONU, que estaba pensando hacer algo por 90 días y que quería cerrar el tema de la exportación de diésel. Estados Unidos es un gran exportador de diésel, exporta como el 20% de todo lo que se comercializa a nivel mundial. Luego, si él pone una barrera, es prácticamente a nivel de diésel el equivalente a cerrar el Estrecho de Hormuz en términos de petróleo. el mismo 20%. Así que para que veamos el nivel de impacto que puede tener. ¿Y por qué digo que esto tiene varias ramas, digamos? Porque esto parte cuando Ucrania empieza a bombardear de forma muy importante plantas de proceso rusas. Entonces Rusia no empieza a exportar diésel, se empieza a producir una baja a nivel mundial, se empieza a producir entonces un aumento muy importante en el precio del diésel que tiene que ver con esta baja, que tiene que ver entonces con la otra guerra, con la guerra entre Ucrania y Estados Unidos y Rusia, y resulta que termina Estados Unidos metido en este tema. Fíjese que el diésel hoy día vale prácticamente el doble lo que vale el petróleo, ¿no? Entonces es muy, muy interesante cómo al final todas las ramas se van mezclando, ¿no? Y fíjese la declaración que hizo ayer el presidente Zelensky, que le pide a China que interceda con Rusia para que se acabe la guerra. O sea, al final aquí estamos todos debajo del mismo arbolito, ¿no? Eso. Mm.
1: Hay una relación muy estrecha entre el diésel y el precio del petróleo. El peso del petróleo, perdón, el índice de precios del consumidor. En el caso de Estados Unidos, la relación es muy, muy estrecha. Entonces, la inflación, que es un problema y que ha hecho reaccionar al Banco Central de la Reserva Federal de Estados Unidos, entonces, si no cae el diésel, no va a caer la inflación. Y eso significa tasas más altas. Y eso no le acomoda a Trump. Ahora, como lo he dicho antes, esto que propone Trump es como cortarse la uña con un machete. ¿Te fijas? Porque va a dejar a, ¿no es cierto?, al mundo sin diésel para que el diésel en el mercado interno de Estados Unidos caiga. Pero cuidado, que si el diésel tiene un precio que es de alguna manera falso, o que no refleja las verdaderas estrecheces económicas del mercado, lo que va a pasar es que van a dejar el diésel debajo de la tierra, o en alguna parte, esperándose a... ¿Te fijas? Esto pasó, ustedes se van a acordar, ¿no es cierto?, cuando el genio del señor Kirchner tenía el precio de la carne por las nubes, porque exportaban carne, porque convenía exportar carne. Y dijo, ¿sabéis qué más? Hay fiebre aftosa, así que no se puede exportar carne. Y el problema es que, ¿saben lo que hicieron los argentinos? No mataron novillo. Entonces ese detallito se le fue. ¿Por qué digo esto? Porque lo que está buscando Trump con esto es que se produzca una sobreoferta interna para que eso haga caer los precios del diésel y eso transmita una caída de precios, el IPC. El problema es que a lo mejor no van a sacar petróleo, lo van a dejar debajo de la tierra esperando mejores condiciones de precio. Entonces, cuidado con esta herramienta o tratar de manipular el mercado, porque sobre todo cuando los políticos tratan de manipular al mercado para beneficio propio o beneficio político, los resultados son usualmente malos.
0: Don Manuel, tengo una consulta para don Pepe. En Estados Unidos, ¿por qué importa tanto el diésel? Porque la logística de Estados Unidos interna, la logística, se mueve mucho con camiones que usan diésel, principalmente. Es decir, la conexión está armada en eso. Y estamos en temporada alta. Claro, estamos en temporada en que ya las vacaciones pasaron en el hemisferio norte y tal. ¿A qué está jugando Trump con esto? ¿Cuál sería el golpe? Porque Trump hay que tomarle las cosas más en la negativa que en la positiva. Si se llegara a materializar esta amenaza, o ya nos comenzamos a preparar, ¿cómo nos preparamos? ¿Cómo le decimos a Chile, mire, prepárese para estas cosas? ¿Qué hacemos? ¿Qué hacemos? Vamos y compramos diésel y acopiamos. ¿Qué hacemos? ¿Cuál es la salida?
2: Chile no participa de esta pelea porque nosotros no compramos diésel. Nosotros compramos petróleo y refinamos. Así que la verdad es que a nosotros lo que nos va a pasar es que nos va a subir el precio, porque en el minuto en que Estados Unidos deje de exportar este 20%, la disponibilidad del otro 80% se va a volver más cara, por una razón.
1: Se restringe la oferta.
2: Claro, entonces, ¿qué es lo que le va a pasar al precio en Chile? Que independiente de que nosotros no compramos, ENAP, hasta ahora, y lo que ha sido su política de precio, es que ellos venden a los precios de referencia internacional. Entonces, lo que le va a pasar a ENAP es que va a tener el mismo costo de petróleo y va a vender a mayor precio de precio internacional de referencia. ENAP va a ganar más plata y todos nosotros los consumidores vamos a pagar por un diésel más caro. Si ese diésel, así como en Estados Unidos, que es tan relevante para el IPC por el tema transporte, acá también los camiones, la mayoría son todos diésel, digamos. Entonces también le va a pasar que nos va a pegar no por el lado del transporte de persona, que es algo así como el 3%, 3,6 o 3, casi 4 del IPC, pero el transporte completo es casi un 16 del IPC. Entonces ahí ya estamos hablando de una cosa importante. No, si el diésel se va a las nubes, nos va a pegar en ese 16% completito, digamos.
0: Aún don Manuel,
1: importamos diésel. Si es que el diésel se va a las nubes,
2: si es que, obvio.
1: Este tipo de movida, que no es primera vez que Trump la hace, lo hizo Scott Bessent cuando empezó a comprar, ¿se acuerdan ustedes? Con la tesorería con la caja que había en el Tesoro, porque Scott Bessent es el secretario del Tesoro, empezó a comprar bonos más largos para dar una señal y para tratar de bajar la tasa. ¿Cuánto duró?
2: Claro.
1: Lo que dura...
2: Un día.
1: Un gusano en el pico del pavo.
2: Esto, no, le duró un día, de hecho.
1: Sí, esto es bastante parecido, así que cuidado, ¿eh?
0: Pero mire, agreguémosle una complejidad, porque esto tiene una complejidad. Ustedes han mencionado dos cosas que yo, para engrosar el análisis, de lo siguiente. El señor Zelensky encontró una fórmula de llevarle la guerra directa a los señores rusos, a Putin. Y es que le está pegando a todas las refinerías. Y le está desmejorando, y esto ya lo dijimos en su momento, por ejemplo, los habitantes de Moscú, hoy les vendían 60 litros cada vez que iban a repostar combustible, ahora les venden 30. Y Trump salió públicamente a decir, oiga, don Zelensky, no le pegue más a la refinería. Lo que le está diciendo es, pégale más. O sea, yo a Zelensky le sigo pegando, ¿cierto? Porque bueno, tengo que encontrar una salida, es decir, este señor, entonces... Putin le pega a los edificios donde hay civiles, mata civiles, en fin. Y este señor que encontró un mecanismo, Zelensky, que es pegarle a la refinería, le está pegando en el bolsillo a los rusos. Yo de Zelensky ahí la pensaría, dijo, esto me está funcionando, porque, ¿cierto? Entonces está la variable esa. ¿Cómo yo ya? Como Chile yo digo, ¿sabes qué más? Voy a hacer ciencia ficción desde la política internacional. Yo tengo que hablar con Trump para decir, oiga, jefe, ¿cómo se le ocurre eso? Tengo que hablar con Putin, oiga, jefe, ¿cómo se le ocurre eso? ¿O me quedo con los brazos cruzados y lo que Dios quiera respecto al diésel? ¿Qué hago?
1: A ver, a mí me encantaría poder hablar con Trump. Porque Trump no le hace caso ni a sus asesores. Imagínense que me hace caso a mí o a algún chileno para efectos prácticos.
0: Y en una de esas... le habla... Es que tú le hablarías de tú a tú, entonces... los tipos que tienen esa personalidad necesitan es tener al frente a alguien que le hable de tú a tú, no sumisos.
1: Mire, un ejemplo de lo que es Trump. Cuando Kevin Warsh, presidente de la Reserva Federal, nominado por el señor Trump, subió la tasa la semana pasada, él dijo en una entrevista que él había hablado antes con Kevin Warsh y le había dicho, no sube la tasa para que sea lo políticamente correcto. Y ayer, 7 días después de subir la tasa, se manda una declaración diciendo que el señor Warsh, el muy apretado, se está pareciendo al muy retardado señor Powell. Eso es Trump. Entonces, esto es el cuento del cocodrilo. ¿Usted cree que va a detener a Trump? La única forma de detenerlo es tirándole gente para que se la coma primero.
0: Pero entonces final... no vaya a hablar usted contra, porque yo no quiero que ese cocodrilo no le eche muela a don Manuel. ¿Cómo se le ocurre, hombre? ¿Se imagina nosotros si Manuel aquí ¿Se imagina que ese cocodrilo que... después lo mandaría a usted para que fuera y me ayudara? Y encontrar...
2: Mire, yo creo que si mandamos a Manuel de Misario, vamos a tener que ir a ver, llevarle cigarro después a Guantánamo, porque yo no sé qué se le va a decir Manuel Bengalea atrás.
0: Yo pensé que ibas a decir que iba a tener que llevar cigarrillos al cocodrilo.
2: No, no, no. A Guantánamo lo voy a ir a ver, digamos, porque... Quizás, ¿qué le va a decir Manuel atrás?
0: Oiga, 14 horas con 47 minutos. 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A ver, señor, don Pepe, entonces, ¿cómo le hacemos con el diésel?
2: No, el tema diésel hay que ver cómo evoluciona. Como dijimos, tiene demasiada rama entre Ucrania, Rusia, China, Irán, Estados Unidos, China, que es el proveedor. O sea, aquí están todos metidos en la juguera, todos, digamos. Entonces hay que ver cómo evoluciona. Yo creo que se pueden esperar buenas noticias de esta reunión que está teniendo en este minuto Irán con Estados Unidos, básicamente porque ambos necesitan rápido buenas noticias. Y al final eso prima sobre la ideología, digamos. Esta necesidad es superior a cualquier cosa, digamos. Fíjese, y le doy otro ejemplo de por qué me parece que la necesidad es tan importante. Fíjese la reunión entre Chile y Venezuela que se dio en la ONU, que era una cosa, por así decirlo, impensada, digamos. Ver a autoridades chilenas con Delcy Rodríguez. Bueno, ¿por qué? Porque Chile tiene un problema objetivo que solucionar. Chile tiene una cantidad enorme de venezolanos aquí que tenemos que solucionarlo de alguna manera, y para eso necesitamos, de todas maneras, el concurso de las autoridades venezolanas. Entonces, al final te cuentas.
1: Pragmatismo. Muy bien dicho.
2: Pragmatismo hace que se junte Xi Jinping con Trump en la Casa Blanca y que termine saludándose, no sé, Rusia con China y Irán con Estados Unidos. Es muy impresionante cómo al final la necesidad de solucionar presiona y vale más que cualquier argumento ideológico, por así decirlo.
1: ¿Está apagado, Libardo?
0: Sigue apagado. De todo lo interesante que está pasando en Naciones Unidas, uno diría, bueno... De lo poco que sirve Naciones Unidas, sirve para estos encuentros, de lo poco, ¿no? Que en una semana, como es esta, entonces se produzcan estas reuniones, y Kass se reunió con Zelensky, Kass le ofreció que podíamos ir con la gente que es experta en desminado de minas, ir y llevarlos allá para desminar los campos de cultivo que tiene Ucrania, para sacarle todo lo que los rusos le han sembrado allá, y nosotros podríamos traer la tecnología de drones, es decir... Esas cosas, las relaciones diplomáticas expresan la voluntad de lo que un país quiere hacer para sus problemas. Y en ese contexto se embarca lo que tú mencionaste, Pepe, y es que Chile necesita tener un conducto diplomático con Venezuela, porque totalmente. La comunidad venezolana pesa mucho en Chile, es decir, tienen más o menos 1 millón entre ilegales, legales, todas estas cosas, 1 millón, y papeles van, papeles se necesitan. Es decir, hay una necesidad real, ¿cierto? Que se impone más allá de la lucha ideológica, y me parece bien que el encuentro de Delcy Rodríguez, si total ya se juntó con Trump, se puede juntar con cualquiera, digo yo, la tía Delcy.
1: Claro. Oiga, ya pero le voy a decir una cosa, Tallegrán, el ministro de Relaciones Exteriores,
0: el más, cuando usted hable
1: al lado suyo.
0: Don Manuel, por favor, cuando usted hable de Talleyrand, le ruego el favor que se ponga de pie, porque mientras Napoleón, su admirado Napoleón, incendiaba Europa, mi tío Talleyrand iba resolviendo los conflictos que Napoleón quedaba. Es el hombre diplomático que más admiro. Más
1: brillante.
0: Admiro.
1: Sí, brillante. Estoy absolutamente de acuerdo. Sí,
0: oiga, nadie pasa a ser canciller.
1: El que era un loco era el jefe.

0: Escribí, me gané un premio el año 2000, el año, a ver, ¿cuándo fue el bicentenario de la Revolución Francesa?
1: 1776,
0: En el
1: 1789, perdón.
0: 89, me gané un premio porque escribí un artículo que era Talleyrand. Me hice una pregunta, ¿político-diplomático? Y yo dije, más que diplomático, es un feroz político que fue
1: Sí.
0: capaz de sobrevivir a todos, a los reyes, a los monarcas, a los emperadores, a los dictadores, a los del directorio, a
1: Oiga, sí,
0: Robespierre.
1: se salvó de la guillotina.
0: Pero por una razón, ¿sabes cuál fue la razón?
1: Sí,
0: Y con...
1: él era de la monarquía.
0: Pero claro, porque él lo que lo salva y lo que lo coloca en esa línea es que él nunca dijo Le Mort. Cuando se votó en la asamblea para guillotinar al rey, él fue uno de los que dijo, de los que no dijo Le Mort. Él no dijo que no. Fouché, por ejemplo, dijo Le Mort. Y le
1: Oiga,
0: costó la carrera política a Fouché.
1: sí, pero después las subió con Napoleón y siguió también con los Borbones.
0: No, pero es que es un astro, por eso, un fenomenal
1: Sí.
0: político. 14 horas con 54 minutos. Discúlpenos esta reflexión que hayamos tenido admirando y reconociendo las habilidades diplomáticas de don Talleyrand, mi admirado padre de la diplomacia moderna. ¿Sabe de quién es la libertad de prensa? ¿Quién es el inspirador de la libertad de prensa y quién escribió la libertad de prensa? Talleyrand, el más grande
1: Pero
0: de la libertad de prensa,
1: no la
0: Anna.
1: aplicaron, no la aplicaron en la época de Napoleón,
0: Pero se la aplicaron después. De ahí
1: ¿eh?
0: salió.
1: Sí, po.
0: Don.
1: El
0: Claro,
1: concepto.
0: el concepto. No es que era difícil, pero después la metieron. Y el autor fue Talleyrand. Don Manuel Bengolea, que tenga usted muy buenas tardes. Lo vamos a echar de menos mañana. Ya tenemos un muy buen invitado para el día de mañana. Don Pepe, dígame.
2: Tenemos una petición especial de un gran admirador de nuestro programa que nos escucha todos los días, un señor de tomo y lomo de 85 años desde la localidad de Villarrica, don Germán Llévenes, para que lo saludemos en el programa. Está de
0: Don,
2: cumpleaños hoy día, así
0: don
2: que
0: Germán
2: feliz cumpleaños, don
0: Lleves,
2: Germán.
0: felices cumpleaños
1: Feliz
0: y
1: de
0: que
1: 80, chuta, 85, una buena
0: sí,
1: edad, ¿eh?
0: y que
2: Sí,
0: parta el
2: pues.
0: día de hoy y que parte el día de hoy para que los próximos 365 días tengan felicidad, tengan alegría, prosperidad en unión de su familia, de sus hijos y sus nietos y todos los que son su familia. Don, tenga, señor Llévenes, nuestro abrazo afectuoso desde Victoria y desde Santiago. Caballeros, nos tenemos que ir. Muy buenas tardes, don
2: Todo
0: Manuel. Muy
2: cumple.
0: buenas tardes, don Pepe. Muchas gracias por la
1: Hasta
0: sintonía.
2: mañana, muchas gracias.
1: Buitrago, que tenga buen día, don Pepe Arias. Adiós.
2: Adiós.
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0: Muy buenas tardes a todos nuestros queridos auditores de Radio El Conquistador de Osorno, la 98.1, llegando a toda la provincia de Osorno. Ya estamos ya a puertas de ir con nuestros panelistas ya, pero antes quiero agradecerles nuevamente por la sintonía a los que nos están escuchando en la 98.1 y en YouTube, por supuesto. No es necesario ser de la provincia de Osorno para escucharnos en YouTube, ya nos puedes escuchar desde cualquier lugar del mundo. Bien, en esta nueva edición de Hablemos Claro, voy a presentar a una panelista que ya es habitual en este programa, para luego pasar a alguien nuevo, ¿ya? El pajarito nuevo al final. Ella es la diputada por el Partido Nacional Libertario, ya de este Distrito 25, una diputada que se caracteriza por ir de frente siempre, ya no tiene pelos en la lengua para nada, te dice las cosas como son, si te gusta bien y si no, bueno. Tú verás qué haces. Ella es Paulina Muñoz Minte, del Partido Nacional Libertario. Diputada, ¿cómo está? ¿Cómo ha estado esta semana? Me imagino que agitada como todas las semanas legislativas.
1: Sí, oye, muchas gracias por la presentación.
0: Y me faltó algo, ¿ah?
1: Sí, a ver, ¿qué pasó?
0: La nueva subjefa de bancada del Partido Nacional Libertario, sí. Que esta semana se oficializó.
1: Sí, eso es verdad. Un gran desafío, subjefa así que de bancada. Contenta, sí. Sí. Muy contenta.
0: Una gran responsabilidad también,
1: me imagino. Sí, harta pega. Bueno, primero, un saludo a toda mi gente querida de la región de Los Lagos, de todo Chile, para quien nos quiera ver por YouTube, para la gente de la provincia de Osorno especialmente, y contenta de estar aquí en este panel siempre para conversar con mucha libertad de la contingencia en general, local y nacional.
0: Siempre con libertad.
1: Me encanta, porque siempre uno se siente como cómodo.
0: Claro.
1: Y uno opina nomás. ¿Ah?
0: Claro, es que esa es la idea, ¿ya? Claro. Tenemos libertad de expresión, de opinión. Bien, no sé si este panelista nuevo...
1: Un tremendo panelista
0: sí,
1: nuevo.
0: Sí, tenemos un gran panelista el día de hoy. En este programa Hablemos Claro, un programa ya clásico de radio, El Conquistador. Él es agricultor... Ya, digámoslo, republicano también, agricultor y republicano.
1: Dicen que republicano de tomo y lomo.
0: Yo he escuchado otros rumores.
1: No, me contaron.
0: No, mejor. por ahí lo está convenciendo otra vereda, quizá. Pero siempre de la misma línea.
2: Totalmente.
0: No, son bromas. Ya acá este programa también nos soltamos y tiramos chistes, pero él es republicano de tomo y lomo. También fue candidato, ya por el Partido Republicano, me imagino.
2: Exacto.
0: A concejal, ya por la comuna de San Pablo.
2: Correcto.
0: Vamos a hablar de San Pablo, ¿eh? Creo que es necesario. Está la cosa color de hormiga por allá, por San Pablo, por el tema de los funcionarios. Millones por acá, millones por allá. Podemos hablar, ¿eh? Que tenemos acá un San Pablino, se dice, ¿cierto? San Pablino.
2: Totalmente.
0: De tomo y lomo. Él es Raúl Rodríguez. ¿Cómo está, don Raúl? Agricultor y republicano. Bienvenido a esta humilde radio.
2: Bueno, no tan humilde porque se escucha en muchas partes.
0: Sí,
2: y
0: sí,
2: este
0: sí.
2: Programa es conocido. Les doy gracias por la invitación. Le doy gracias a Paulina. Paulina, ya nos habíamos hablado en muchas ocasiones. Una excelente mujer, una excelente diputada. Y pucha, sería rico trabajar en conjunto en muchas cosas. Y junto contigo también, pues.
0: Sí, claro. ¿Ah? Sí, claro.
2: De todas maneras.
0: De todas maneras. ¿Ah? Sí, yo no sé de dónde salió esta, bueno, la izquierda, yo creo, principalmente. Uh-huh. Que quiere como que sea, por un lado, los republicanos, por otro lado, los libertarios. Y yo creo que tienen más similitudes de lo que creemos, creo yo. Uh-huh. Pueden trabajar en equipo.
1: Ah, sí, po.
0: Claro.
1: Bueno, ahí, pues. Nada, claro. Con esos rumores que empezaron, que claro. fuimos a una reunión el lunes con el ministro García y que si era para entrar al oficialismo, no. Nosotros claro. Estamos muy felices con nuestra posición, claro. Es muy cómoda para nosotros y podemos defender las ideas por las que votaron los chilenos para el gobierno del presidente Kast.
0: Sí, don
2: Me
0: Raúl.
2: Me adhiero plenamente. ¿Sí? O sea, nosotros siempre hemos sido... Bueno, a ver, los libertarios y los republicanos somos como primos hermanos.
1: Sí,
2: más,
1: efectivamente.
2: Más tiradito para hermanos que de primos. ¿Ya? Sí. Siempre van a haber ciertas divergencias. Todas las personas no pensamos igual, pero los dos vamos más o menos por el mismo carril. Y la prioridad para todos nosotros es... Bueno, más que la ética, es que hay una corrección en el país. Porque lo que vimos en gobiernos antaño, puta, eran gobiernos para la billetera.
1: ¿Para la billetera de los de la izquierda?
2: Exactamente, ¿sí? No, a eso me estoy refiriendo. Gobierno para la billetera para la izquierda. Piensa tú el déficit que quedó. Y es bueno, ¿no es cierto?, que la gente tenga bien claro, ¿no es cierto?, lo que es un libertario, lo que es un republicano, o viceversa. Eso no quiere decir, y no estoy humillando a ningún partido, pero nosotros, tanto libertarios como republicanos, tenemos un sello y tratamos de seguir una línea. Y esa línea es infranqueable.
0: Acerque su micrófono un poquito más.
2: Infranqueable, disculpa.
0: Disculpa. Sí. Ahí se escucha más nítido.
2: Sí,
1: se claro. Se escucha en HD, como diría.
0: Claro, en 4K. Claro. 4K. Hablando de 4K. ¿No?
1: Mira.
0: Le dio nostalgia el 4K, ¿no?
1: 4K.
0: Cuando le mencionó 4K. Siempre, la campaña.
1: Siempre va a quedar nuestro 4K, se está preparando para el 2030.
0: Una campaña tremenda esa.
1: Sí, muy buena, muy bonita. Una muy buena campaña hizo Johannes.
0: Usted se mandó un discurso de aquellos ahí en la SAGO.
1: Sí, claro.
0: Sí, un discurso que caló hondo, bueno, por algo es diputada también a día de hoy. Creo que ese discurso igual pudo haber sido un punto de inflexión, ¿no? ¿Qué cree usted, diputada?
1: Yo creo que sí, porque la gente quiere ver. Quiere sentirse identificada con lo que dicen sus autoridades. El Congreso es la mejor representación del pueblo de Chile. Hay diputados con distintas características, formaciones. A algunos les puede gustar una cosa, a otros otra. Pero claro. Son los representantes de quienes votan por ti. Entonces, tienes que representar a una cierta cantidad de gente para poder ser electo. Y yo creo que sí, efectivamente ese momento en la SAGO fue un momento importante donde la gente pudo escuchar lo que le hizo sentido. Y eso se transforma después en un apoyo en las urnas, definitivamente.
0: Sí, claro. Bonitos tiempos aquellos. Creo que se va a repetir el 2030, lo más probable. o no sé si se repite exactamente ahora, igual. Bueno, creo que va a ser más masivo. Estamos recién al 2026.
1: En hacer la pega.
0: Bien, comencemos con buenas noticias, ¿les parece? Después nos vamos a lo negativo. Vamos a comenzar con algo que se aprobó justamente en la Cámara de Diputados. ¿Ya? Nunca más el que baila pasa. ¿Qué significa esto? Bueno, les cuento a nuestros queridos auditores que se votó a favor del proyecto que modifica el Código Penal para sancionar la interrupción u obstaculización de la libre circulación y el transporte. Obviamente ya era algo que se tenía que hacer, ya todavía está en la memoria aquí el 2019/20, donde, increíble, hay muchos registros audiovisual también, gente que ya colapsaba y no los dejaban pasar. No, es que tú tienes que bailar, si tú no bailas, una humillación pública prácticamente, algunos se lo tomaban para la risa. Pero ¿qué opinión les merece esto, usted, diputada, primero, que estuvo ahí in situ en la Cámara, que se haya aprobado este proyecto que modifica, reitero, el Código Penal para sancionar toda interrupción y obstaculización?
1: Sí, es un importante avance porque el primer artículo, o sea, es un artículo único, pero el primer inciso habla justamente de estas intimidaciones o violencia ejercida sobre las personas, claro. Que es justamente lo que es el que no baila, no pasa, ¿cierto? Entonces, eso también se sanciona, y no solamente se sancionan conductas violentas, obstaculización con objetos incendiarios, qué sé yo, como las barricadas, sino que no se sanciona solamente con plata, porque va desde 10 a 20 UTM, sino que también con pena de cárcel. Y esa es la modificación en el Código Penal, muy importante, que es un presidio menor en su grado máximo. Así que hoy día está penado con cárcel.
0: Ley antibarricadas.
1: Ley antibarricadas. Y lo otro es que antiguamente el articulado solamente hablaba de no impedir el tránsito para bomberos. Hoy día se amplió para que no se impida el tránsito en la circulación con normalidad de cualquier vehículo de emergencia. Es decir, bomberos, carabineros y cualquier tipo de vehículo que sea para asistir a la ciudadanía. Entonces, eso también es un gran avance. Y lo otro, que es una señal potente para terminar con esta validación de los últimos años de la extrema izquierda, de la violencia. Es decir, manifestarse violentamente había sido avalado, normalizado por el gobierno anterior. Se había utilizado incluso por el expresidente Boric antes de ser candidato presidencial.
0: Claro.
1: ¿Cuánto dijo que usemos el lumpen para la revolución?
0: Fue parte
1: aplaudían de cuando se inició el estallido delictual. Ciertos personas, personajes políticos que hoy día son actualmente diputados, se unieron a la violencia en las calles, aplaudiendo e incitando la violencia. Entonces, estas señales yo creo que son tremendamente potentes y son las cosas que tenemos que conversar y legislar antes de empezar a hablar de una mega reforma de seguridad.
0: La diputada dijo Boric y también mencionó bomberos. Yo inevitablemente me acordé de que el expresidente Boric, cuando era diputado, votó en contra de la ley para proteger a bomberos de ataques y agresiones. Increíblemente, ¿eh? Después no hallaba dónde meter o esconder la cabeza. Bien, don Raúl, ¿qué le parece esto? Me imagino que bien, lo aprueba totalmente.
2: Absolutamente.
0: Esos brotes verdes que uno agradece también porque si queremos cambiar la seguridad, ya que haya mayor seguridad en nuestro país, estos son buenos indicios.
2: Mira, de todas maneras, yo quiero agregar un poquitito más a lo que dijo Paulina.
0: Ya.
2: Lamentablemente no puedo dar el nombre, dado que no me han autorizado a dar el nombre.
0: Claro.
2: Yo tengo un amigo bastante cercano, que justamente cuando empezaron estas barricadas, el estallido social, él iba, lo llamaron de la casa de su mamá, de sus padres, ya que su mamá está sufriendo un infarto. Y lo pararon, ¿no es cierto?, acá, y con el famoso "y el que no pasa no baila". Y los minutos corrían. Fuera que le rompieron el auto, cuando llegó ya su mamá se había ido al más allá. ¿Ya? Entonces él me decía, bueno, ¿quién me paga esto? No monetariamente, sino sentimentalmente. No vi a mi madre, simplemente por una tontera, ¿no es cierto?, de quien baila no pasa. Y así pasó con mucha gente, ¿eh? O sea, ambulancias, bomberos, etcétera, etcétera, etcétera. Eso no es democracia, ¿eh? Eso no es democracia. Eso es romper una democracia. Y creo que Chile está más allá que eso. Concuerdo con Paulina, lamentablemente el gobierno anterior validó todas estas acciones de vándalos, y eso es feo, eso es malo, eso no nos llevó un progreso, nos llevó un atraso. Hasta el día de hoy estamos pagando las consecuencias.
0: Justamente, sí, ¿no? Lo que dice usted es 100% real. Algunos se reían en ese entonces, que no, que es algo gracioso, pero no siempre sucedió así. Quizás, claro, para algunos que ni siquiera son de la extrema izquierda, yo hablo de una persona que quizás es apolítica también, que en ese entonces decía, no, pero un baile. El ejemplo que usted puso, digamos, es letal, ¿ya?
2: O sea, aquí fue letal.
0: Claro, una muerte claro. Por justamente este tipo de juegos, entre comillas. Bien, nos vamos a lo negativo, ya, porque no todo puede ser perfecto, ya que esta semana también ocurrió una votación en la Cámara, la cual rechazó una herramienta que buscaba hacer efectiva las expulsiones de migrantes irregulares. Sí. Ya, en la izquierda principal, claro, la izquierda principalmente votó en contra, y hay que decirlo, el partido de la gente no votó en contra, pero se abstuvo, y eso al final es como votar en contra. Ya no se tuvo los votos suficientes. Diputada, ¿cómo se vivió eso ahí en la Cámara? ¿Y qué le parece también esto que buscaba justamente, si todo está relacionado con la seguridad prácticamente?
1: Exactamente. Mira, esto es tremendamente importante porque nosotros, a ver, la ciudadanía primero tiene una sensación de injusticia.
0: Claro.
1: Hay miles de chilenos que están en listas de espera para operarse. Hay miles de chilenos que forman comité por 20 años, 12 años, 15 años para tener una vivienda. Claro. Y resulta que viene un inmigrante irregular que entró por un paso no habilitado, sin pasaporte, sin documentación. Un inmigrante que tú no puedes hacer una trazabilidad si ha cometido un delito en su país. ¿Ah? No puedes saber a qué viene. Entonces, y después, todo lo que ha cambiado estos últimos años, las tomas. Acá, en la operación Pandora, se descubrió una banda de explotación sexual infantil transnacional, sí, en una toma. Entonces, la gente tiene esta percepción de que ellos son los últimos de la fila. Y ellos son los ciudadanos de primera categoría en este país, porque son chilenos. Y también están los inmigrantes que se sienten desprestigiados en algún momento, porque ellos, inmigrantes que entraron por la puerta, inmigrantes que aportan al país, que han hecho una vida completa en este país, y sienten que esta gente que viene por pasos irregulares, que muchos de ellos, no estoy diciendo todos, pero que muchos de ellos han venido a delinquir, en el fondo les dan, crean una percepción equívoca de el inmigrante en general. Claro. Porque no siempre se hacen las diferencias. Entonces, esta ley venía primero a extender el plazo para poder hacer la expulsión administrativa de los inmigrantes irregulares, ¿ya? Sí. Y tipificada como ilegal, ¿ya? Y le cambiaba el estatus al inmigrante.
0: Reforma del gobierno, ¿cierto?
1: Exactamente. Porque hoy día solamente hay 5 días para expulsar al inmigrante. Pero en esos 5 días tú tienes que coordinar el vuelo, tener un oficial que acompañe al inmigrante que tienes que expulsar, coordinar con el consulado. Hay una serie de aspectos administrativos que son prácticamente muchas veces imposibles de completarse en 5 días. Entonces, se ha hecho muy difícil hacer las expulsiones administrativas porque hay una traba legal. Y no se pueden flexibilizar las leyes porque hoy día la Dirección de Migraciones está muy estricta porque tenemos el caso de los niños haitianos.
0: También,
1: sí. No nos olvidemos que durante muchos años en el gobierno de Bachelet que llegaban inmigrantes haitianos con una carpeta debajo del brazo, donde Michelle Bachelet empezó a flexibilizar la legislación de migraciones para poder ingresar prácticamente sin requisito alguno a ciertos grupos de inmigrantes. Y después Thayer se encargó de flexibilizar la visa de reunificación familiar, prácticamente ni siquiera pidiéndole documentos verídicos, verificables, amparándose sobre el bienestar del niño y recibiendo niños que venían, 20, 30 niños con una persona, con el vuelo de los charter. Entonces, la Dirección de Migraciones tiene estricta orden de, por supuesto, no flexibilizar ningún tipo de ley, porque es delicado, la inmigración se ha descontrolado completamente.
0: ¿Cuánto tiempo es lo que buscaba esta reforma?
1: Esta reforma pide mínimo 5 días, mínimo y hasta 30.
0: Hasta 30 días.
1: Hasta 30, yeah. Buscaba. Pero lamentablemente, como tú dices, Felipe, siempre se amparan, la extrema izquierda sobre todo, su discurso, siempre se ampara en los derechos esenciales del ser humano.
0: Claro.
1: Se ampara en que ellos tienen derecho a la protección, ellos tienen derecho a muchos derechos, pero resulta que en ese aspecto se le quitan derechos a los chilenos, ¿cierto? Y se pone en primer lugar y en primera posición de la lista a quienes no cumplen con la legislación completa.
0: Diputada, voy a dar un dato antes de ir con don Raúl Rodríguez, porque claro, es inentendible que en una región donde el tema de la migración irregular se ve, pero ahí a todo, digamos, ¿por qué? Fabiano Sandón, ya este es el nombre del diputado del PDG, ya que votó, que se abstuvo, perdón, con esta reforma que se quería hacer en beneficio de todos los chilenos, obviamente. Pero, ¿dónde está lo extraño? Que, como reitero, en esta región de Antofagasta es donde más se ve aquello, y este diputado es de la región de Antofagasta, ya, entonces no se puede entender. Es como que tú estuvieras votando en contra de tu gente, ¿ya? Porque es algo, o sea, que preocupa a todos de esta región. Y bueno, también hay que recordar que Franco Parisi, en sus tiempos de campaña presidencial, también en el norte, que fue su fuerte, ya, el norte de Chile, donde sacó más votos, también hablaba muy duramente acerca de las migraciones ilegales, irregulares. Bien, Raúl Rodríguez, ¿cuál es su opinión acerca de esto y qué le parece que existan estas contradicciones, ya que tú por un lado predicas algo, pero en la práctica haces todo lo contrario?
2: Mira, esto da para harto, ¿eh?
0: Esto da para un programa entero.
2: Para un programa entero, sí. Y 3 días de debate, ¿ya? A ver, Yo tengo una percepción muy parecida a todos ustedes. Vamos a suponer, ¿no es cierto?, que Chile es una casa. Una casa, ¿ya? Una casa, ¿no es cierto?, donde conviven, viven, ¿no es cierto?, papá, mamá, hijo, hija, cuatro personas. Los padres compran las cosas para la semana o para el mes, las dejan guardaditas en una despensa, ¿ya? Antes era para el mes, ahora es para la semana, ¿ya? Pero ¿qué pasa si de repente en esa casa te empiezan a llegar visitas y esa visita se te empieza a quedar? ¿Qué pasa con la despensa? Que era para una semana, resulta que ya no te dura una semana. ¿Te dura la comida para cuánto? 2 días. Yo soy agricultor. Hoy en día, ¿no es cierto?, nadie le ha sacado punta al lápiz a decir, bueno, a ver, ¿cuánto alimento tenemos, ¿no es cierto?, para alimentar a toda esta cantidad de gente que llegó, porque nos llegaron 1,000 personas. Paulina, creo que llevamos en una cifra casi 1 millón, ¿o no?
1: 1,000,000 y medio. Ya. O sea, tenemos 1,000,000 y medio, pero...
2: Tenemos 1,000,000 y medio para alimentar a estas personas, siendo que la producción de trigo es el 30% de Chile, nomás el resto tenemos que traerla. Con 1,000,000 más de personas, más escasos nos ponemos. Las cosas suben, ¿ya? ¿Para qué decir los medicamentos? ¿Para qué decir, no es cierto? Oye, la eterna lista, ¿no es cierto?, de los hospitales. Y nos llegan 1,000,000 de inmigrantes. Concuerdo con Paulina que hay inmigrantes muy buenos. Hay gente, ¿no es cierto?, que ha venido realmente a trabajar por este país, a sacarse los lomos por este país, tener una calidad de vida mejor. Pero yo creo que lamentablemente ese será el 30%. El 70% viene a delinquir. Paulina, yo creo que tú has visto, ¿no es cierto?, la cantidad de armamento que han pillado arriba en el norte. O sea, exactamente igual al ejército. ¿Cuántos robos han habido? ¿Cuántos secuestros han habido?
0: Pero don Raúl, ¿ya?, independiente si tú vienes a lo que sea, ¿ya?, a delinquir, a buscar una mejor oportunidad acá en este país, creo yo que si tú estás irregular, estás irregular, independiente de lo que hagas.
2: Totalmente.
0: Tú tienes que pasar totalmente.
2: Mira, lo que dijo Paulina es muy cierto. La gente que entró legalmente por la puerta ancha, perfecto. Pero la gente que entró por pasos irregulares, oye, chuta, ¿por qué? ¿Porque venían arrancando, porque los venían persiguiendo de su país por crímenes? ¿Porque eran narcos? Claro. ¿Porque eran traficantes, trata de blanca? ¿Qué pasa? Hay un dicho antiguo que dice, el que nada hace, nada teme. Bueno, si no has hecho nada, entra por la puerta ancha. Hay migrantes muy buenos y los conozco a muchos que son buenos, pero esta situación, y yendo al punto que tú decías, ¿qué es lo que me parece? Mal me parece lo que sucedió. Pues ahora, ¿por qué razón algunos políticos que son de allá, de Antofagasta, por un lado dicen vamos, vamos, y después se abstraen? Yo creo que se acercan campañas y no quieren terminar mal con esta gente, entonces tienen una política doble estándar. Tú me preguntabas en delante por qué razón el Partido Republicano y Libertario somos de una línea. Por esas líneas, pues. Nosotros no andamos con chapitas dos caras. No todos, pero no andamos con ese tipo de chapitas dos caras. Yo recuerdo, voy a tocar un tema delicado, que un abogado, el señor Gutiérrez, del Partido Comunista, pandemia, lo atajó, ¿no es cierto?, una patrulla militar, Infantes de Manera, entiendo, y... Y la pandemia, la ley era para todos. Y este señor, ¿no es cierto?, saca y dice, no, yo soy diputado y tengo pase libre. Y más encima le tiraron las orejas ahí a los pobres infantes que estaban, ¿no es cierto?, cumpliendo su deber. Bueno, ¿cómo? ¿Un abogado infringiendo la ley? O sea, ¿cómo? Por un lado predicamos, por el otro lado no hacemos los tontos. Es así, pues. Es así, lamentablemente.
1: Aclarar que son alrededor de 350,000 sí, los inmigrantes que están en situación irregular actualmente en Chile. Y lo otro es que, desarticulando el discurso en el que se ampara la extrema izquierda para, en el fondo, votar en contra de esta norma, hay que entender que cuando un inmigrante es irregular está en una situación de desprotección. Eso también hay que tenerlo en consideración. Un inmigrante irregular en este país no debería tener trabajo. Aunque todos estos años, gracias a la no fiscalización de quienes del gobierno anterior, se permitió y se encontró la forma de poder darle trabajo a los inmigrantes irregulares. Y hoy día los microempresarios, los agricultores y de todas las áreas están pagando multas por haber contratado personas en situación irregular. Pero ahora, porque ahora se está fiscalizando, pero no es porque no haya habido una ley, sino que porque en el periodo anterior se hizo vista gorda para poder mantener esta situación descontrolada, porque sabemos que los gobiernos de extrema izquierda buscan desestabilizar los estados. Ese es el objeto. ¿Y cómo lo hacen? Desfinanciando las Fuerzas Armadas. Lo hicieron. Les bajaron el piso, no le entregaron fondos para la compra de armamento, cierto equipamiento, etcétera, a las Fuerzas Armadas. Y ahora hay que restituir ese fondo para poder llegar al umbral mínimo de ese fondo. Y eso se va a demorar un tiempo. Desestabilizaron las fuerzas de orden y seguridad a través de la violencia, el estallido delictual, la persecución de carabineros, de uniformados. Infiltraron el Poder Judicial. Y hoy día sabemos que hay fiscales, activistas políticos persiguiendo todavía a carabineros. Entonces, y la inmigración, el descontrol de la inmigración es una herramienta de desestabilización de un Estado. Y eso es lo que pasó el periodo anterior. Se encontró la forma de que se contrataron inmigrantes en situación irregular, se le pagaban las cotizaciones, se permitía en la notaría hacer contrato de trabajo, se permitía hacer contrato de trabajo, se permitía pagar imposiciones en la AFP, se les permitía tener FONASA.
0: Claro, sí. Mm.
1: Pero todo esto no corresponde.
0: No.
1: Pero aún así pueden cotizar.
0: Por eso llegan y porque no se le puso un freno. O
1: sea, entonces ese es el problema. Y lo otro es que hoy día se va a tener que enfrentar, y ahí yo no sé cuál va a ser el plan que se va a implementar, se van a tener que enfrentar que toda esa mano de obra que está hoy día en el mercado, que es irregular, va a tener que salir de alguna forma y va a tener que ser suplida por,
0: claro,
1: por chilenos o migrantes regulares. Y lamentablemente el que entró por la puerta, el que entró por la ventana, tiene que irse. Es así de simple.
0: ¿Cómo
1: y dura
0: hacemos
1: la legislación
0: para incentivar, ¿no?, el empleo en los chilenos? Porque usted, que es agricultor, don Raúl, me imagino que sabe perfectamente que la mano de obra no es chilena. O sea, hoy en día cuesta encontrar un chileno que trabaje en el campo, ya en todo lo que tiene que ver con el rubro agrícola. ¿Cómo incentivamos que el chileno vuelva a encantarse?
2: Mira, a ver, aquí tocaste la fibra. Esto es una mezcla de todo, lo que dice Paulina, la pregunta que haces tú. Es complejo. Da para otro debate también, ¿ah? ¿Eh? Mm. Vale, primero que
0: va
2: nada.
0: Tener que venir la otra semana, si no, para seguir con el debate.
2: Mira, primero que nada, tenemos que impulsar a nivel de gobiernos, no este gobierno, a nivel de gobiernos pasados. José Antonio ahora está recibiendo la catombe de muchas cosas malas de atrás. Primero, políticas claras en la parte agrícola, ¿ya? Porque yo no conozco, fíjate, y un agricultor me lo va a entender, o sea, no conozco ninguna vaquita. Le hemos tratado de enseñar el idioma, sí, ¿eh? Pero no. De decirle, oye, tienes que trabajar 7,5 horas diarias. No hay caso. No entiende la vaquita.
0: No hay caso,
2: no,
0: claro.
2: No entiende. Entonces, esta cuestión de la agricultura se toma a 1000 kilómetros de distancia, otra zona geográfica, otra zona climática, otra situación, cuando acá es otra realidad. ¿Ya? ¿Qué es lo que sucede? Acá se tiene que ordeñar dos veces al día, ustedes lo saben. Entonces, bueno, aquí ya empezamos a traslocarnos, ¿no es cierto?, con el horario. Tenemos por otro lado, ¿no es cierto?, pucha calle, los combustibles subieron harto. El precio del fertilizante subió cualquier cantidad. Estamos con una guerra. O sea, yo no sé cómo vamos a solucionar esto, no lo sé. Pero sí se puede solucionar con políticas claras. Decir, oye, mira, a ver, la agricultura va a tener un cierto grado de subvención, cierta flexibilidad. Esta es nuestra comida. De aquí viene, ¿no es cierto?, la comida de Chile. El día de mañana pasa una guerra a gran escala. Oye, no nos van a traer productos de afuera. Nos vamos a tener que barajar con lo que tenemos. Y lamentablemente la izquierda es muy enemiga de la agricultura. ¿Por qué? Porque dicen los señores feudales, lo han dicho varias
0: patrón
2: veces.
0: De fondo también.
2: También. Y el señor expresidente, ¿no es cierto?, lo dijo en varias oportunidades. Oye, ¿cuáles señores feudales, por Dios?
3: a todos los diputados de izquierda, a todos los senadores de izquierda, a todos los etcétera de izquierda, oye, todos los días comen su pedacito de pan, todos los días toman su vaso de leche. ¿Y de dónde sale eso?
0: De aquí. Don Raúl, le cuento que se va a tener que afirmar bien, porque acaba de llegar el máximo enemigo al presidente de la República. Ya pasó de un extremo a otro.
1: Se salvó porque terminó el programa.
0: Bueno, primero, Andrés Mujica.
4: Primero quisiera
0: di lo que opinas del presidente. Ahora sí, es el momento.
4: Primero que todo quiero saludar cariñosamente a un amigo ya de la casa, patriota, libertario, aunque es republicano, pero no, todos somos republicanos porque este es un país republicano. Esto es un país.
1: Pero es distinto que seamos del Partido Republicano.
4: Pero no somos del Partido Republicano, claro. Sí. Aunque, como dice, mira, me gustó, fíjate muy bien, no somos, son más hermanos que primos. Mm. Aunque somos hermanos medios enojados. Alguna cosa. Sí. Es típico que en la familia a veces nos enojamos, pero lo más importante es cuando podemos querernos.
1: ¿Quién dijo eso, que estábamos enojados,
4: oye? Bueno, es lo que uno puede apreciar en lo que está pasando en el país. Podemos discrepar en
0: muchas cosas. Es que los hermanos pelean.
4: Sobre todo en decisiones que se toman. Las decisiones de este gobierno no han sido las más adecuadas. Sobre todo yo siento que estamos en un gobierno centroizquierda. ¿Me permite, diputada, discrepar con usted?
1: Sí, hazte cargo de tus palabras, sí, por favor.
0: Centroizquierda.
1: No, los libertarios.
4: Centroizquierda. Es un gobierno de centroizquierda. Al momento que casi el 25% de quienes nos gobiernan son personas ligadas a la izquierda.
0: Bueno.
4: Ni con Piñera habíamos tenido tanta gente de izquierda en el gobierno, seremis, directores regionales, etcétera.
1: Bueno, ¿para qué vamos a hablar de la salud?
4: Subsecretario.
1: Ahí yo ya.
4: Entonces,
1: no,
4: ahí podemos coincidir.
1: Eso, yo, la verdad.
4: Yo no quisiera que sienta atacado a mi amigo republicano porque él es distinto. Este es un republicano medio rebelde.
0: Del origen. Claro, no lo que mutó.
4: Oiga, yo quisiera discrepar un poco la diputada de la República respecto al tema de los inmigrantes. Mm. Yo siento mucho cariño por los inmigrantes, creo que ella también. Pero en algo, no sé si una discrepancia, pero creo que un punto que tiene que ver con muchos inmigrantes que llegaron a Chile. Vieron a Chile como el jaguar de Latinoamérica, como el tigre de Bengala, la esperanza de salir de su condición de pobreza. Colombianos, peruanos en su momento, ¿se acuerdan los peruanos cuando se comían? Decían que se comían las palomas de la Plaza de Armas allá en Santiago. Los chinos, bueno, los chinos es un negocio, pero sobre todo peruanos, venezolanos que venían arrancando de
0: colombianos de la también, por supuesto.
4: Económica.
0: Hay harto colombiano.
4: Sí, pues obvio. Pero... creo que muchos de ellos llegaron a Chile buscando una mejor calidad de vida, porque vieron al país un país estable económicamente, social y políticamente estable. Pero obviamente que han pasado los años, muchos de nuestros hermanos extranjeros han vuelto a su país porque aquí no se han dado las condiciones. Muchos llegaron en forma legal a Chile y hoy día están en forma irregular, porque la situación de la que vive hoy día Venezuela, que vive hoy día Haití, por ejemplo, donde hay un tema ahí con la embajada, etcétera, no les ha permitido regularizar su situación. No es discrepancia, diputada, sino que un punto creo que tenemos que reconocer que hay muchos extranjeros que llegaron a Chile y le han salvado la vida a muchos empresarios. Sobre todo en las cosechas.
0: Mira,
4: venía hablando con Mauricio Momber y me decía que coincidía plenamente con la parlamentaria, con lo que ustedes exponían, pero que también había que hacer un pequeño alcance. Hubo una época en que los chilenos no querían trabajar.
2: Andrés, lo que sucede, mira,
4: hay que... Solamente para terminar, sí, punto nomás.
2: Un paréntesis. Hay que diferenciar una cosa.
4: 1833.
2: Sí, la primera llegada de alemanes para acá, que fueron inmigrantes.
4: Colonos.
2: ¿Ya? Colonos. Claro. Los primeros que llegaron a Valdivia. De Valdivia se trasladaron a La Unión, de La Unión pasaron a Quilacahuín. Ahí fue la primera llegada.
4: Yo pensé que era de Yanqui, güey.
2: No, la primera llegada fue Valdivia, de Valdivia a La Unión, Quilacahuín. Puerto Trumao,
4: Quilacahuín. ¿Los colonos alemanes?
2: Sí, los primeros, que fueron 9 familias. Uh-huh. Después,
1: y Puerto Montt también después.
2: Eso fue después.
4: Yanquiwe,
2: ¿ya? ¿Sí? Después, ¿qué sucedió?
1: ¿Esto fue en qué año?
2: 1833.
1: Sí.
4: 1833.
2: Sí. Ellos fueron los primeros. Y estas 9 familias, ¿no es cierto?, escribieron a sus familiares: ajá, oye, Chile está el descueve, es muy lindo, no hay. Nos tratan bien, en fin, etcétera, etcétera, etcétera. Y se corre la voz, ¿no es cierto? Y ahí empezaron a llegar las familias de ellos, ¿ya? Bueno, después vino lo de Vicente Pérez Rosales, que vino otra migración mucho más fuerte, ¿no es cierto? Y llegaron mucha más gente. Sí,
1: en barcos.
2: Llegaron a. Oye, les voy a contar algo anecdótico, ¿eh? Después. Realmente anecdótico. Ya. Pero entrando por la puerta ancha.
4: Ancha, muy bien.
1: Por supuesto,
4: bien,
1: venían con manifiestos y los manifiestos están todavía.
2: ¿Qué es lo que pasó? Ellos vinieron a trabajar, no vinieron a delinquir. Vinieron a engrandecer a un país, porque era su país.
4: Sobre todo la agricultura.
2: Sobre todo la agricultura. Exacto. Hoy día tenemos emigrantes muy buenos. Yo no tengo nada que decir de ellos. Hay venezolanos buenos, hay colombianos buenos, hay haitianos buenos. Pero sí hay un gran porcentaje, lo que decía Paulina, y me adhiero a tus palabras.
4: Paulina Muñoz Min.
2: ¿Ya? Que la diputada tiene razón. A ver, los que entraron en pasos muy irregulares.
4: Tienen que irse.
2: Y claro, pero ¿quién son? ¿Son violadores? Uh-huh. ¿Son terroristas?
4: Tren de Aragua, digamos.
2: ¿Son del Tren de Aragua? ¿No se recuerdas, Andrés, cuando éramos cabros, Paulina, igual tú recuerdas haber encontrado un tipo descuartizado y enterrado? Yo no recuerdo.
4: Yo me recuerdo...
2: Los sicariatos también. Mira, yo me recuerdo, yo creo que tú eras joven, más
4: los
2: joven,
4: secuestros
2: más joven.
4: Que están muy...
2: Oye, antes era... Te secuestraban y era escándalo nacional.
4: Sí, sí, correcto.
2: Y si te encontraban era cadena perpetua, sí, pero no había ni un abogado que te salvara. ¿Ya? Y hoy día, oye, los secuestros express, eso no se veía acá. Y eso lo trajeron de afuera. Concuerdo con Paulina también que la extrema izquierda se valida de todo esto, de las acciones sociales, cuestiones humanitarias. Oye, sí, pero yo... Concuerdo con Bukele cuando dicen, bueno, ¿y qué pasa con la persona, la víctima, po? Que le mataron al hijo y la mamá o la señora que ahí llorando y resulta que al delincuente le tenemos que pagar el abogado, esto y lo otro y acá, y después vienen los derechos humanos y para afuera.
1: Claro. Es como que hay derechos humanos para los delincuentes, pero no para...
2: Le dieron la oreja al señor Boric, si me está escuchando, ojalá no se olvide, señor Boric, que usted indultó a delincuentes, pues. Y después que usted los indultó, a la semana, no, ni siquiera llegamos a los 8 días. A los 7 días los están volviendo a tomar presos porque lo pillaron robando.
0: Pero usted que es republicano...
2: Entonces eso no puede
0: ser,
2: ¿no?
0: Yo en el clavo, ¿no? Sí, porque a Boric no le costó nada indultar delincuentes y al presidente José Antonio Kast le está costando tanto indultar a los carabineros que están...
2: Mira, yo la verdad las cosas... Andrés me conoce un poco más, yo soy de golpe, ¿ah?
4: Duro.
2: A ver, hay un dicho que dijo Julio César, mando que no abusa pierde autoridad.
1: El gran Julio César.
0: El que apoyó la campaña del...
2: Así que por favor, no, ya. Pero, eran otras
4: autoridad diapositas. Que no abusa, no autoridad, ya.
2: Pero aquí entendemos una cosa, el señor Boric tenía un apoyo tremendo en la Cámara, pues ya así deshacía, ¿ya?
0: Pero así actualmente deshacía. La derecha igual tiene...
2: No lo sé qué tanto, porque si tú me dices que ahora perdimos, ¿no es cierto?, con la votación de ahora, con los pasos y todo, pucha, no hay
0: por ahí va, claro. Que si José Antonio Kast indulta, puede que la izquierda se le enoje y...
2: Perdóname que te diga, ¿un RN va a apoyar eso?
4: Chile Vamos, bueno.
0: Un Evópoli.
2: ¿La UDI va a apoyar eso?
1: O sea, los indultos generales ya dijeron que no los iban a apoyar.
0: No, en generales no.
1: ¿Están los votos?
2: ¿Por quién ha puesto?
1: Tampoco en el Senado.
2: Los libertarios yo he puesto que sí.
4: Pero creo que, no sé si la diputada concuerda o no, coincide. Lamentablemente tenemos un presidente con los pantalones bien abajo. Me disculparán, mi querido republicano. Yo me hago responsable, diputada, de estas expresiones que me representan. No la representan a usted.
1: No.
4: Ya, ni tampoco a la radio. La responsabilidad.
0: ¿Pero qué tan abajo? ¿Qué
4: mueve la cabeza?
0: Andrés.
4: No se enoje conmigo.
0: Diputado. Andrés Mujica.
4: Yo trato un poco
1: Hazte cargo de tus declaraciones.
4: Por eso, pues.
0: Después a la diputada le dicen cosas.
4: Allá. Lo bueno, pero sí, para mí. Dígamelo a mí. Diputada, yo me represento solo aquí. Aquí voy yo, en este punto. Sí, yo creo que al presidente hay que respaldarlo. Yo jamás gustaría poder ir a la calle a tratar de sacarlo como lo hizo la izquierda con el presidente Piñera, habiendo hecho una excelente presidencia en lo económico y social. Pero hoy día la izquierda ya está en la calle de nuevo, que era lo mismo, sacar al presidente por la vía de la fuerza y no por la vía democrática. Pero voy al punto específicamente, hay desacuerdo y tiene que ver con que es mi palabra la que se debe cumplir. El presidente hizo un compromiso de palabra. Él fue a Punta Peuco. Él estuvo con Maturana en la cárcel, en Colina. Él hizo un compromiso de palabra mirando las cámaras. A todos los chilenos dijo, voy a indultar. Y ahora dice, es que hay un esque, hay un quizás a lo mejor. Entonces, no está cumpliendo una palabra empeñada a millones de chilenas y chilenos que son los familiares, millones, que son los familiares de la persona, de nuestros carabineros, de la gente de las Fuerzas Armadas y de Orden, que hoy día no quieren hacer uso de la fuerza, no quieren hacer uso de la autoridad, por temor, específicamente a que sean perseguidos políticamente, como decía nuestra diputada, por fiscales ideologizados.
0: Andrés. O sea,
4: al punto solamente porque sí. La diputada me gustaría escuchar.
0: Tenemos un comentario para Raúl.
4: ¿Ya?
0: Sí.
4: Pero sigue, sigue. La pregunta era la diputada. Yo siempre hago una antesala ante todo, diputada. Tiene que ver con los pantalones. Yo decía los pantalones. ¿Debió el presidente haber dado un gesto al país de mano dura? Sí. Haber marcado la diferencia y haber dicho, yo indulto a los héroes del 73 y yo como presidente voy a unir palabras y también voy a indultar general a todos los presos políticos, nuestros carabineros, PDI y militares que están siendo hoy día perseguidos por la fiscalía, por el judicial. ¿Cuál es su opinión?
1: Primero decir que Boric es un cara dura, entonces no le iba a costar mucho indultar a delincuentes. No le costó dar pensiones de gracia, no le costó indultar, no le costó desprestigiar nuestro baile nacional con ese ballet que se mandó para una fiesta patria que fue horrible, una vergüenza.
0: No como Chaguán.
1: No le costó lustrarse los zapatos en el té de un evangélico, faltándole respeto al pueblo evangélico.
0: Lo del Marruecos también.
1: Que hace la pega que el Estado hoy día no hace. En las cárceles, en los hogares de niños, que todavía no puede hacer las oficinas locales de la niñez.
4: Así es.
1: ¿Ya? Entonces, para mí, el expresidente Boric es un cara dura. Por lo tanto, obviamente que poco le iba a costar indultar a delincuentes. Pero, a ver, además el tema... A mí me hubiese gustado, que el presidente Kass hubiese dado una señal mucho más rápida, no solamente a la ciudadanía, sino a las Fuerzas Armadas y de Orden. Porque todas estas reformas que se están haciendo hoy día... nunca van a ser suficientes, nunca van a ser suficientes si no existe un respaldo político y que les asegures a quienes salen a la calle a enfrentar la delincuencia y que no sabemos si en un par de años más puede haber otra revuelta o otra intentona de golpe de Estado o otra intentona delictual, impide el real combate con la delincuencia, lo impide porque... Ningún uniformado quiere salir a la calle y no poder llegar a su casa con su familia. Pues. Ningún niño va a querer que su padre esté encarcelado injustamente. Entonces, para mí, hubiese sido mucho mejor una señal pronta, enseguida, que los votos que no iban a estar para aprobar ninguna cosa, que no estén desde el principio, pero que la vida de esas personas que están privadas de libertad injustamente por haber hecho su pega, para mí vale mucho más. Entonces, yo sé que es difícil ser gobierno, pero creo que hay ciertas señales que se deben dar rápidamente, esa es una. Ahora, yo no pierdo la fe de que el presidente antes de diciembre va a sacar los indultos. Lo que sí me gustó, que no estaba dentro de mi mapa porque no queríamos elevar la apuesta, fue que esos hay indultos particulares también solicitados para los héroes del 73. Porque... hay uniformados que no han sido ubicados ni siquiera en la escena de un crimen o un delito en ese año.
0: Muchos.
1: Conozco a hombres que están con más de 80.
0: Mayoría.
1: Exactamente.
0: Sí. Solo por declaraciones, digamos.
1: Entonces han subido.
4: El caso de la Anita Vera, que está en Argentina.
1: Ella es
4: vivita y coleando.
1: Hay gente que ha reconocido que ha sido inscrita como detenido, o sea, que su familiar ha sido inscrito como detenido, como exonerado político. Y se fueron con otra mujer, tienen una familia fuera del país, están vivos. Entonces hay tremendos engaños detrás de eso que son muy difíciles de comprobar y también es muy difícil porque hay una persecución y hay activismo político dentro del Ministerio.
4: No esperaba otra respuesta de la diputada.
0: Don Raúl la está rompiendo. ¿Eh?
1: ¿En serio?
0: Don Raúl acá.
1: Hay que invitarlo.
4: Le hace una pregunta a Don Raúl, pero no me
0: grande Raulito.
1: Más.
0: Ya, bueno, Belén, Vicente dice, ese es Raúl Rodríguez, saludos.
4: No de, de los hermanos ya. Rodríguez, por si acaso.
0: No, no, no. Oye, del Frente Patriótico, no, no, no tiene nada que ver. Yo,
4: mira, Raúl, ¿te hago una pregunta?
3: Dale, dale, pero no me gusta dejar cosas en el tintero.
4: No, no, no, no, no te preocupes. Una pregunta, antes de ser agricultor, ¿tú qué hacías? Me pasaron un dato.
3: Dale, a ver.
4: ¿Tuviste en algún momento intenciones de ser cura?
3: ¿Ah?
4: ¿Cura?
3: No,
4: no, no, entonces no. Se equivocó.
1: Mala tu fuente.
3: No, no, no. Pero,
0: ¿qué,
3: no,
0: qué tipo de cura?
1: Si estáis con, no, no, si estás, no, con esas fuentes, no, no, para revoltear. Yo,
3: no, no, lo que pasa
4: es una primera pregunta.
1: Verifica la primera.
4: Pregunta.
3: No, no, no, no. No, no, no. Entonces, primero que nada, soy muy católico. Soy muy católico, yeah. Eso sí. O sea, los domingos a misa, yeah, trato de ir, ah, siempre. Mira, sí, mira. Soy muy católico. Lo que sí hice, ¿no es cierto? Un curso que lamentablemente no lo pude tomar, no lo pude
4: terminar,
3: perdón, que era de teología. ¿Ya? Ah, ya,
4: teológico.
3: Y teológico. Pensé honestamente que podía combinar en ese entonces la campaña versus el curso, y la Paulina sabe cuando hay campaña que tú, sí, no, bueno, tienes horario, no, o sea, de repente puedes salir a las 7 de la mañana y puedes volver a la 1 de la mañana, sí, y tuve que abandonarlo. Ah, pero no, no, no.
0: Pero nunca, la intención no era ser
3: sacerdote, no, no, para nada, aunque lo respeto mucho. Yeah.
0: Por honor al tiempo, ¿querías agregar algo?
3: Sí,
0: sí, por supuesto. Que con el escudo, con el escudo de las Américas también un ratito. Bueno, pero
3: dale,
0: redondiendo,
4: algo en el tintero.
3: Sí, quedó en el tintero porque me hiciste la pregunta, ¿qué, sí, te, claro, parece, sí, el, bueno, presidente con los pantalones? Mójese, abajo,
4: mójese.
3: ¿No es cierto? Ve, voy, yo encaro, yo encaro, no, no me escondo.
4: Ya, cara a cara. Ya, muy bien.
3: Bueno,
4: ya,
3: mira, a ver, yo la verdad las cosas, ya, voy a ser bien claro, siento que soy republicano. Pero sí admito que deberíamos tener indulto a nuestras Fuerzas Armadas, bueno, de orden y de seguridad. ¿Ya? Fue algo que se prometió y se tiene que cumplir. Yo por eso a mí no me gusta dejar las cosas en el tintero, como te fijaste.
4: Está bien,
3: ¿ya?
4: Sí, súper bien.
3: Ahora, sí también hay ciertos gestos que por lo menos tenemos la posibilidad de que podamos llegar a un buen puerto de ciertos indultos. Ojalá todos. ¿Ya? ¿Por qué razón? Porque estas personas que están privadas de libertad cumplieron su obligación bajo ordenanza. ¿Ya? La paz, no olvidemos, ¿no es cierto?, que

0: Espías, me gustaría para cerrar el punto, tú hiciste una pregunta respecto
1: Sí.
0: del empleo. Cuando uno habla con los agricultores, ellos dicen, diputada, nosotros no queremos que nos regalen nada,
1: Así
0: nosotros
1: es.
0: queremos trabajar tranquilos. Y trabajar tranquilos implica revisar de nuevo las retasaciones de los predios, que
1: Así es.
0: subieron
1: Ah, buen tema eso.
0: inconsistentemente y que a muchos le están cobrando el doble de las
1: Una
0: contribuciones.
1: millonada.
0: Queremos trabajar contigo, queremos trabajar tranquilos, es lo único que piden. No piden que les regalen cosas.
1: No, ni
0: Ellos
1: subsidio ni
0: quieren,
1: nada.
0: no, ellos quieren trabajar en paz. Quieren tener las condiciones para poder trabajar en paz. Y ahí está también el tema del abigeato para los que son dueños de ganado, ¿cierto? Que se dedican a la crianza
1: Pero
0: de animales.
1: silvestrado.
0: Y están los perros asilvestrados,
1: Un tema es eso.
0: etcétera. Está también el tema de los derechos de agua. Hoy día tenemos campos, pero sin derechos, porque hay muchos derechos que están capturados hace muchos años. Hoy día aplazamos para que se pudieran regularizar los derechos de agua hasta 2030. Pero sabemos que también eso perjudica a muchos. Beneficia para quienes tienen que ponerse en orden, pero impide a quienes tienen capturados los derechos de agua hace muchísimo tiempo y que están improductivas muchas tierras. Entonces, creo que de verdad, en este gobierno, el Ministerio de Agricultura está completamente al debe. Tenemos un gran subsecretario, pero un ministro que al principio causó mucho revuelo por sus declaraciones, por su dureza, pero que hace muy, pero muy poco. Estamos tratando de presionar para la agricultura, pero no ha sido fácil.
1: Oiga, dos cosas antes de irnos. Primero, agradecer a Raúl Rodríguez por incorporarse en fichaje del Partido Nacional Libertario. No, fichaje. No diga nada, aquí se
2: O sea, hay fueron libertarios acá
1: en el aire.
2: En el panel.
1: No, no,
0: no,
1: y republicano.
0: Andrés no
1: tampoco.
0: Es libertario.
1: No, soy
2: Ah, no, RN.
1: Soy independiente.
2: RN.
1: No, soy independiente. Un pequeño adelanto, no sé si lo podemos decir o no, soy medio cubuchito. Usted está trabajando en un proyecto, no sé si es un libro, un proyecto, una iniciativa, una idea de proyecto, para que se cuente la verdadera historia desde el año 1960 y,
0: Cinco.
2: Y pico.
1: 65 en adelante, ¿no? Hasta el 73, dejémoslo.
0: No, más allá.
1: Ah, quiere...
0: Contemos la verdad
1: ya,
0: del gobierno de nuestro general
1: ya.
0: Pinochet, cómo el país enfrentó una crisis dura a nivel internacional, abrió los mercados y salió adelante y entregó al país creciendo con un 10%. Entonces,
2: o sea, se dieron un bestseller.
1: No, una serie.
0: Pero lo importante
2: en Netflix.
1: Una serie en Netflix,
0: es que
1: sí.
0: Va a ser enfocada para los jóvenes.
1: Muy bien.
0: Porque los jóvenes son los
1: Déjelo ahí para que dejemos.
2: Ya.
1: Perfecto. Don Raúl, ¿cómo se siente hoy día en este panel con nuestra diputada? Un segundo, porque tenemos que...
2: Un segundo.
1: 30 segundos.
2: 31.
1: A partir de ahora, ya.
3: Bueno, a la Paulina la conozco de cuando estábamos un poco en campaña.
1: Ah, mira.
3: Sí. Yo te digo, es más, muchos republicanos yo creo que... A ver.
1: Le dieron el voto.
3: Yo creo que sí, yo creo que sí. Sí, pero sí es lógico.
1: Aquí va a quedar
3: gente. Yo creo que hay gente, no sé.
1: Cristian Palma Valdés, te queremos. Saludos para Cristian Palma.
3: No, no, pero oye, a ver si hay votos cruzados. Si no, no, no.
1: No, sí está bien.
3: No, no hagamos los
1: tontos. Parte de la democracia.
3: Ya, no nos hagamos los tontos.
1: Sí está bien.
3: Ya. Yo siempre dije, mira, yo soy republicano, la Paulina es libertaria y somos primos hermanos. Ya. Bueno, ¿qué puedo decir?
1: Se le
2: fue. ¿Lo pone nervioso la diputada?
3: No. No, al contrario, pero no, al contrario. Lo que pasa, ¿no es cierto?, que encuentro que es un aporte importante para la zona.
2: ¿Cómo evalúa su desempeño?
3: ¿De 1 a 10?
2: De estos meses, estos primeros meses.
3: ¿Por eso, de 1 a 10?
2: Sí, de 1 a 10, digamos. Sí.
3: ¿Te parece un 14?
2: Ah,
0: muchas gracias.
1: Mire, saquemos el 1. Mira, oiga, Raúl, muchísimas gracias. Nos vemos la próxima semana.
3: Oye, ya quiero dejar algo todavía... que es importante, la defensa de nuestro país.
1: Sí.
3: Es algo que amerita, la cosa yo creo que está...
1: En la próxima semana podríamos abordar el tema.
3: País.
1: Bueno, tenemos bien preparado acá.
2: Quedó en el tintero eso. ¿Algún mensaje para San Pablo, cortito? ¿Usted que es oriundo de San Pablo?
3: San Pablo. Un mensaje...
2: A cambiar la pega, eso.
3: A cambiar la pega.
2: al municipio.
3: Mira... Bien cortito, yo no voy a atacar al alcalde en absoluto. Marco es una persona que se puede hablar con él y sobre todo bien llana, muy caballero. Pero yo creo, ¿no es cierto?, que hay bandos medios, ¿no es cierto?, que no están haciendo la pega. Creo yo que se tienen que comprometer. Hay gente que la está pasando mal en San Pablo. La está pasando mal. Sí, abuelitos la están pasando mal.

0: nuestros campos, pequeños agricultores también la están pasando mal. Yo creo que hagan la pega.
1: Ok, la próxima semana podemos hablar de San Pablo.
2: Vamos a hablar de San Pablo.
0: Sí, pero sí, perfecto.
1: Sí. Gracias, Raúl Rodríguez. Diputada, se despide en 30 segundos.
3: Bueno, primero agradecer a Raúl. Ha sido un gusto haber compartido este panel con una persona con el conocimiento de él, con su opinión, que no tiene miedo tampoco de expresarla. No hablamos de la interpelación, no hubiese estado interesante. Siempre. El escudo de las Américas, tampoco alcanzamos a conversar.
1: El lunes,
3: va a ser la interpelación, así que no después van a tener harta comunidad.
2: A mí me intriga, si, me intriga si la diputada está a favor o en contra del escudo de las Américas.
3: Mira, tengo una opinión mezclada. Ya. Tenemos que aclarar ciertas cosas.
2: Oposición amistosa. Ya, sigamos.
1: Son palabras de. Otras palabras.
2: Despida el programa.
1: O sea, recuerdo esa palabra.
2: Claro.
1: El lunes nos comenta dónde se llama. Se despide. Raúl Rodríguez. Sí.
2: Muchas gracias a todos nuestros auditores.
4: Muchas gracias a todos ustedes.
2: Y que tengan un buen término de día jueves.
1: Ok.
2: Chao, chao.
3: Chao.
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0: 4:09 minutos, arrancamos como es habitual, hoy día en horario especial, sí, en compañía del empresario sornino Pedro Leonidas Paul Vargas, recuperando el programa que no tuvimos el día del feriado, ese fin de semana, sí. Ahí faltó un programa, así que ahora lo estamos recuperando ya, conectados con toda la gente a través de nuestro canal de YouTube, también a través de nuestras redes sociales, a través de nuestra señal en línea. Y siempre recordarles que pueden participar del programa al número de la radio 642-2016-55 o dejarnos un audio o un mensaje a través de nuestro WhatsApp de la radio, el más 569-30-99-59-47. ¿Cómo está, Pedro? Muy buenas tardes.
1: Aquí ya ha pasado rápido esta semana. Un poco cansado, pero aquí estamos, al pie del cañón.
0: Pedro, bueno, tú quieres iniciar el programa el día de hoy con un tema que lo trae ahí en la tintera, el escudo de la América. Toda esta controversia que ha habido ahí por la adhesión que ha tenido Chile a esta organización dirigida por Estados Unidos. Por ahí el presidente Kass dijo, no perderemos nuestra soberanía con eventuales ejercicios militares. Por ahí Franco Parisi también dice, por acá Kass no está cuidando a su gente. Y una serie de declaraciones cruzadas que han llamado bastante la atención en esta última jornada. ¿Qué le parece a usted este tema?
1: Mira, yo no soy precisamente fans de los norteamericanos. En mis declaraciones así lo demuestran. Pero este show barato que hizo la izquierda, que la izquierda chilena no tiene nada que proponer ya a esta altura del partido, entonces se van en estas pataletas, digamos, en estos shows baratos para ver si la gente le compra. Primero, en lo que hizo el presidente Kass en las Naciones Unidas ya con adherirse a este Tratado de las Américas, en fin, está dentro de sus prerrogativas, digamos. No es que se saltó alguna cosa, o se rompió algo, hizo algo que que no era legal. Segundo, este escudo de las Américas, por lo que yo sé, es una forma de manejar, recaudar información, sobre todo de los grupos terroristas, narcotraficantes, hoy día los carteles de la delincuencia, como el Tren de Aragua, en fin, para que a través de esa información los países y las sociedades puedan defenderse de aquello. No le veo mayor problema en eso. Con respecto a, desde el punto de vista militar, Chile está haciendo ejercicios conjuntos navales, militares y de fuerza aérea con Estados Unidos hace mucho rato. ¿Ya? Así que
0: tienen muchos ejercicios militares en conjunto y esto se viene arrastrando hace muchísimo tiempo.
1: Y es bueno que los tengamos porque nuestras Fuerzas Armadas pueden ejercitarse y compararse con tipos que tienen la mejor tecnología.
0: Simulan combates aéreos, claro, también, etcétera.
1: Entonces la izquierda, tirarse el pelo y rasgar vestidura, me gustaría a mí ver a la izquierda decir algo de lo que no han hablado. Yo entiendo que tienen acciones en los peajes y en el TAC.
0: ¿Ya? ¿Cómo eso? A ver, yo le escuché por ahí un TikTok a usted donde aparecía hablando el señor Lautaro Carmona, que tenía acciones. Cuéntele un poquito a la gente.
1: El Partido Comunista y el Partido Socialista tienen acciones de estas empresas. ¿Ya? Así que me imagino que deben estar, por ende, informados en qué consisten estas empresas. Y me imagino que saben que las carreteras, las autopistas en Santiago con el TAC, las carreteras con los peajes, ellos saben perfectamente que eso ya se pagó. Y sin embargo, hoy día, la clase política, la izquierda y la derecha, se han coordinado con el Estado de Chile y este gobierno, y el del señor Piñera y el del señor Boric, para seguirnos robando, haciéndonos pagar lo que ya estaba pagado. ¿Ya? Eso es una sinvergüenzura, es un robo de la clase política y del Estado de Chile, de la izquierda y la derecha. Y yo la verdad es que no he escuchado a la izquierda rasgar vestidura por esto. No he escuchado ni un solo comentario, ni de sus parlamentarios, diputados, senadores, en fin, ni sus dirigentes políticos. ¿Ya? desde el Partido Comunista hasta, no sé, los acomodates cristianos, los socialistas, los fraudeamplistas, los PPD, los, en fin, los radicales, ¿ya? Ahí guardan un silencio sepulcral. Pero para armar estos shows baratos, porque esto es un show, esto de que el presidente, que cómo, que acá, que...
0: Yo creo que hay cosas que mucho más importantes que debatir en nuestro país que andar...
1: O sea, por lo pronto tenemos 3 millones de cesantes. No uno, tres.
0: ¿Qué opina usted, don Pedro, cuando dicen piñerizar el trabajo? Así como lo hizo el Sebastián Piñera, que fue muy famoso por haber creado 1 millón de empleos. Que el presidente José Antonio Kast tiene que piñerizar la parte laboral. ¿Qué opina usted de eso?
1: Mira, lo veo difícil porque son tiempos diferentes, ¿ya? Eso fue en el primer gobierno de señor Piñera, cuando había habido un terremoto, por lo tanto había que hacer un esfuerzo de reconstrucción. Y esos esfuerzos de reconstrucción generalmente agilizan la economía, porque hay que comprar materiales para levantar las casas, los edificios.
0: Contar gente.
1: Gente para qué sé yo, para empezar a construir lo que se cayó. ¿Ya? Así que yo la verdad es que al primer gobierno del señor Piñera, en el cual crecimos al 5%, tampoco le tiro muchas flores, porque el señor Piñera en su primer gobierno, al igual que la Bachelet en sus dos gobiernos, duplicaron la deuda externa. Y en su primer gobierno, el señor Piñera recibió el país con 16 mil millones de dólares de deuda y lo entregó con 34 mil.
0: Dato mata relato, dicen por ahí.
1: Y en su segundo gobierno, el señor Piñera recibió su gobierno con 64 mil millones de dólares de deuda externa y lo entregó con 128 mil millones de dólares en deuda externa. Ahora ustedes me dirán, oye, es que hubo una pandemia, sí, hubo un intento de golpe de Estado en octubre de 2019, totalmente de acuerdo. Pero los hechos reales y concretos son eso. Así que, evidentemente, hoy día un tema en Chile es que la gente encuentre trabajo, y para que la gente encuentre trabajo tienen que ocurrir un par de cosas antes, que es que haya un chileno que decide, toma la decisión valiente, arriesgada, de convertirse de dejar de ser un NN o un empleado y toma la decisión valiente de saltar al sector privado y convertirse en un generador de trabajo y de riqueza, como una pyme, como un artesano, como lo que sea. Y esos son los que mueven la economía y los que dan trabajo. Pero hoy día no hay muchos estímulos para dar ese salto, porque entre la tramitología y la permisología que maneja el Estado, sobre todo en las municipalidades, no quedan muchas ganas de invertir y hacer cosas.
0: Pedro, por acá el titular dice: sigue el revuelo por confesión del ministro Rau sobre el fastidio que le provoca el Congreso. El ministro de Seguridad afirmó que la gestión es tremendamente más importante que el debate legislativo y que por él no iría al Parlamento. ¿Qué opina usted con respecto a las declaraciones
1: de
0: ministro
1: Rau? Estoy totalmente de acuerdo con él, totalmente de acuerdo, porque el Parlamento efectivamente... hay una cantidad de inútiles de diputados y senadores, de vagos de diputados y senadores y de gente malintencionada de diputados y senadores en el Parlamento y asesores, ¿ya? Donde en definitiva se van a dar ciertos gustitos que no conducen a nada, ¿ya? Y que los pagamos todos. Entonces se hablan grandes cosas, se van en tremendas diatribas, pero al final
0: la política trinchera que se llama,
1: claro,
0: también.
1: Al final no avanzamos en nada. Ahí tenía esto... el caso de del Marucheni y
0: Manucheri, Winter, por ejemplo, claro. Que es otro caso que vota una cosa en el gobierno de Boric y otra cosa en el gobierno de José Antonio Kast, cuando es lo mismo que se está votando, y claro, uno lo vota a favor y el otro lo vota en contra. Ese es el sesgo político.
1: Claro, o sea, ahí no hay ninguna convicción, digamos, lo que me conviene o lo que le conviene al partido o lo que le conviene a la MOA, y eso evidentemente, esa chimuchina no es muy importante para el progreso del país. Y desde ese punto de vista, creo que el señor ministro, ¿cómo se llama el peladito el que nombraste tú recién?
0: Arrau.
1: Arrau se refería. Así que yo, la verdad, al Parlamento, con todo lo que nos cuesta, no sé, yo creo que habría que hacerlo a la Suiza.
0: Oye, explique un poco más lo de Suiza, porque fíjense que durante esta jornada del día miércoles y día jueves, hubieron varios auditores que nos estaban comentando en nuestro canal de YouTube que no le quedó muy claro cómo es el tema que funciona. Porque por ahí un auditor le comentaba que él discrepaba con usted de que se fuera a trabajar ad honorem al Congreso.
1: Bueno, valía la discrepancia, pero el sistema es más o menos este. La idea es que la persona no salga de su ciudad, de su sociedad, de su quehacer, ¿ya? Para que esté conectado con su lugar, con el quehacer de su lugar, ¿ya? De su ciudad, de su comuna, en fin, de lo que él represente, ¿ya? Entonces, ¿qué es lo que se hace? Ese diputado, ese senador va una vez al mes al Parlamento a informarse, ¿ya? De lo que hay que hacer. Y cada 3 meses votan las leyes. Cada 3 meses. Entonces, si ese diputado, ese senador, don Juanito, era zapatero, él va a seguir siendo zapatero acá en Osorno, atendiendo a su clientela, a sus clientes, en fin. Entonces, no se abstrae de nuestra realidad. ¿Ya? Y los sueldos tienen que ser paupérrimos, poquito. Eso de que no le vamos a pagar harto para que no se corrompan.
0: No, eso es una tontera.
1: Está
0: una
1: demostrado estupidez. Que lo que le paguen a estos compadres se van a corromper igual.
0: Como nunca, el tema de la renta vitalicia de los expresidentes de la República. Claro, que eso me parece una tremenda estupidez.
1: Claro. Nunca es poco, nunca es demasiado el tema. Así que eso, lo mismo que hemos hablado de las municipalidades. El alcalde no debe ser político, el alcalde debe ser técnico, debe ser un ingeniero,
0: un profesional,
1: claro, que administre la ciudad bajo la vista de un administrador con gestión, ¿ya? Y debe haber un órgano, ¿no es cierto?, que fiscalice a ese administrador, que lo podrían hacer el tema de los concejales, ¿ya? Y se acabó, y no necesitamos esta tremenda maraña burocrática y política con cientos o miles de empleados en las municipalidades que los pagamos todos nosotros. Si hiciera lo que yo estoy proponiendo, el pueblo se podría haber beneficiado en que no pagaría contribuciones, no pagaría patentes comerciales y no pagaría patentes de vehiculares, y solamente pagaríamos un solo impuesto, que es sumar los gastos mensuales de la ciudad, entiéndase pagar a los tipos que cortan el pasto, los tipos que recogen la basura, la cuenta de la luz, de la luminaria, y eso se divide por la cantidad de casas que hay y se va a cobrar en razón de los metros cuadrados de las casas, ¿ya? Y se acabó. Se paga un impuesto, nada más. Proporcional.
0: Sí, bueno, quiero saludar a toda la gente que se está uniendo a nuestro chat porque es bastante, ¿eh? Se está conectando bastante gente a nuestro canal de YouTube, también a nuestro WhatsApp. Hay un comentario por acá de un auditor, dice: los directores de los hospitales no tienen carácter, por ejemplo, con respecto al tema de los administradores que usted habla, para evaluar a sus funcionarios. Son cobardes, les ponen buenas notas a todos, aunque hagan mal la pega, para que no se vayan a paro. Además, no son idóneos para el cargo, le comentan por acá.
1: Bueno, lo que acaba de decir ese
0: un auditor.
1: Auditor tiene absolutamente toda la razón, y así es. Exactamente así es. ¿Qué es lo que yo propongo si fui presidente de la República? Los hospitales, la administración del hospital debiera estar gestionada por un ingeniero comercial, un ingeniero civil industrial.
0: Un ingeniero de administración de empresas.
1: O un ingeniero de administración de empresas. ¿Correcto? No un médico. El médico no sabe de administración, sabe de operar, pero no de administración. La administración tiene que estar mirada desde ese punto de vista. Y tiene que ser mirada desde un punto de vista de optimizar los tiempos, los recursos y la plata. ¿Ya? Esa es la mirada. Y creo que con esa mirada andaría mejor esto y la plata alcanzaría y no habría lista de espera. Y además hay otro factor que, fíjate que ayer andaba por acá arriba y vi en una población, en una casa, un letrero de una clínica dental. En una casa. Me parece muy bien. Viva la libertad. ¿Y qué implica eso? Digo esto porque además tengo una hija que es cirujano dentista, especialista, en fin. Y si ustedes observan, aquí en el centro de Osorno, donde vayan, hay muchas clínicas dentales hoy día. ¿Y por qué hay muchas clínicas dentales? Porque ahí se produjeron muchos dentistas. ¿Qué implicó eso? Implicó que el dentista que no tenía trabajo en el hospital, en una clínica, en fin, decidió emprender. Entonces hizo, compró su sillón, arrendó un local y se puso a atender, a dar un servicio, a atender público. ¿Qué consecuencias trajo esto? Que hubo mayor competencia porque había una mayor oferta de servicios dentales. Entonces, al haber una mayor oferta de servicios dentales, se da más servicio a más gente, ¿correcto? Y entonces también se produce, Gabriel, la competencia.
0: Exactamente.
1: Y al haber competencia, bajan los precios. Y por Dios que han bajado los precios en materia de salud dental.
0: Sí.
1: Y eso
0: justamente es muy eso,
1: bueno, porque se ve beneficiado el pueblo en cuanto a cantidad, en cuanto a calidad. Yo tiempo atrás, si fuera presidente, di la siguiente idea. Siguiendo ese mismo ejemplo, que es un ejemplo de oferta y demanda.
0: O como lo que pasa en la zona central con los precios también, que son mucho más bajos que acá, porque hay más marca.
1: ¿Por qué no le damos la oportunidad a los enfermeros y enfermeras de nuestro país decirle, ¿sabe qué, cabro? Mire, ¿usted quiere ir más allá en su estudio de salud? ¿Quiere ser doctor? Nosotros le damos una beca, un subsidio, y usted estudia un par, dos, tres años más, y usted pasa de enfermero o de enfermera a médico. En distintas capacidades y especialidades, ¿correcto? ¿Qué es lo que vamos a lograr con esto? Como no todos los enfermeros y todas las enfermeras, ya, que en este caso van a ser médicos, tienen pega en el sector estatal, en el hospital, en el policlínico.
0: De hecho, tienen muy poco trabajo.
1: Ya. Entonces, eso va a hacer que se dé un aliciente a que ese médico atienda en su consulta. Y si hay más médicos atendiendo en muchas consultas, se mejora el servicio, hay una mayor oferta y caen los precios. Es más barato. Pero además, a lo mejor ese médico con otro médico y con otro médico y con otro médico se juntan y deciden formar una pequeña clínica. ¿Me entiende? Que va primero a venir a ayudar, ¿no es cierto?, en la prestación de servicios para el pueblo de Chile y también, por supuesto, esos servicios van a ser más barato porque hay una mayor competencia. Y eso nosotros debiéramos implementarlo también en los hospitales y Cefane y Policlínico. Debieran ser entregados en administración al sector privado, partiendo primero por la gente que ahí trabaja, darle la oportunidad, que hagan una cooperativa, en fin, en el Hospital de Osorno, se junten la gente que trabaja en el Hospital de Osorno, se pongan de acuerdo y hagan una cooperativa donde ellos trabajen, ¿no es cierto? Y yo les garantizo que se termina antes de un año la lista espera. Y les garantizo que si hubiese están muriendo 40.000 chilenos en lista espera, no se va a morir muy poca gente ahí. Porque las capacidades están, los hospitales están trabajando a un tercio de su capacidad instalada. O sea, operamos de...
0: Y de paso solucionamos el otro problema, que es la falta de especialistas, que es otro problema que tenemos a
1: nivel nacional. Allá voy, operamos de 8:30 a 2:30. ¿Y por qué no operamos en la tarde? ¿Y por qué no operamos toda la noche? ¿Por qué no? ¿Que no se puede? Sí se puede. Y lo otro, el gran cuello de botella que tenemos nosotros, que lo administran y lo mantienen los médicos corruptos de este país, son el tema de las especialidades. ¿Y por qué? Porque las especialidades las dan las mismas sociedades médicas, ya, que mantienen el por ejemplo, ya lo, vamos a ser oculistas, pero salen muy pocos oculistas, entonces mantienen el negocio. ¿Qué pasa si mañana, supongamos que hoy día en Chile hay 5.000 oculistas, por poner una cifra? ¿Y qué pasa si mañana tenemos 20.000 oculistas? ¿Cuánto cuesta hoy día ir al oculista? ¿100 lucas? ¿Particular? Porque casi todas atienden particular. ¿Ah? Pero si mañana hay 20.000 oculistas, ¿cuánto va a costar eso? ¿30 lucas? ¿20 lucas? ¿Ha hablado de eso la izquierda? ¿Ha hablado de eso la derecha? No, no han hablado de eso. Están hablando de la identidad de género, del problema inventado de los gays. A mí, la verdad, lo que haga con su potito
0: Pedro,
1: un chileno, me tiene sin cuidado, digamos. Yo respondo a duras penas por el mío, digamos. ¿Ya? Pero están haciendo un tema de eso, ¿para qué? Para embolarnos la perdí. ¿Ah? Para embolarnos la perdí, para que nosotros estemos preocupados de puras tonteras. Entonces la televisión habla de puras tonteras, porque toda esta gente que está en la televisión son asociados a la casta política.
0: Pedro, ¿mañana está de cumpleaños? ¿Consulta?
1: El sábado
0: está cumpleaños. Pedro, por acaso auditores se estaban acordando, le estaban mandando muchos cariños y fíjense ahí al tanto de la fecha de su cumpleaños.
1: Bueno, muchas gracias.
0: Tiene muchos seguidores, don Pedro.
1: Sí, muchas gracias a la gente por el cariño. Yo la verdad que el cumpleaños prácticamente no lo celebro. Voy a cumplir 65 años, así que ya estamos ya en la tercera edad. Pero vamos a seguir cacareando, digamos, esta problemática de nuestro pueblo, de nuestro país, porque creo que de una u otra manera yo interpreto a mucha gente hoy día que no tiene voz y que se alegran de que alguien diga las cosas como son.
0: Tenemos una llamada telefónica. Muy buenos días. ¿Con quién tenemos el gusto? Muy buenas tardes ya. Sí. Me quedé pegado en la mañana.
2: Buenas tardes. Por acá el vidriero de Maipú. ¿Cómo están?
0: Muy bien. Acá
1: nuestro amigo de Maipú.
2: Sí, felicitaciones a don Pedro ahí por todos los seguidores que está teniendo en internet. Se le está aumentando la...
0: Sí, no, impresionante.
2: Sí. Sí, qué bueno, me alegro. Yo creo que vamos a paso firme, don Pedro. Yo confío en que usted va a llegar. Yo, de verdad, mire, yo soy evangélico, soy cristiano, pero no confío en ninguno de estos políticos de derecha e izquierda. Y de verdad se lo digo, ni en los libertarios, ni el PDG, nada. Yo no espero nada de ellos porque todos tienen mala... Lo único que quieren llegar al poder a puro enriquecerse. Oiga, ah, sí. Algo corto. En la mañana estaba viendo las noticias de un narcotraficante que murió acá en Santiago. Y me indignó una cosa de que los carabineros estaban conversando, así tranquilito con ellos, así como... Usted cuando trata con un delincuente, como dice usted, o con un terrorista, no dialoga. Usted saca la pistola nomás y si no entiende, así de simple. Por eso estoy totalmente de acuerdo con que hay que fusilar a los narcotraficantes y a los políticos corruptos. Eso. Muchas gracias, don Pedro, por todo lo que usted está haciendo, ¿ya? Cortito, gracias.
1: De nada, amigo mío.
0: Muchas gracias por haber llamado.
1: De Maipú.
2: Que le vaya bien, gracias.
1: Bueno, ahí teníamos una opinión con la cual yo efectivamente estoy de acuerdo. Los carabineros no tienen nada que conversar con delincuentes narcos, efectivamente. Ni nosotros tampoco. La gente se está dando cuenta hoy día que el tema de la droga no es una cosa que...
0: Y la delincuencia en general.
1: Que quede circunscrita al tema del el que vende droga y el que compra droga. No, esto es un tema que va mucho más allá. O sea, el otro día mataron a plena luz del día a un cabro y lo remataron en el suelo. ¿Viste paciencia a la gente? O sea...
0: Y no retroceden si son abuelitos, si son embarazadas, si son niños. No. Igual nadie se escapa, ¿eh? Del asalto, del robo, entonces, y del homicidio.
1: Pues. Sí, entonces efectivamente cuando uno habla de, y lo que decía nuestro amigo ahí, de al narcotraficante hay que fusilarlo, si no hay ninguna...
0: En Singapur se hace.
1: Claro, no hay ninguna otra posible conversación ahí.
0: Pedro, deme un momento, por favor. En Singapur, justamente en la mañana yo estaba leyendo una noticia donde estaban hablando de prohibir el rayado, que boten basura en las micros, que coman en las micros, que escuchen música fuerte. Y aparte de eso, aparecía como un tip que al narcotraficante se le cuelga en Singapur y además le dan 8 latigazos. Antes de colgarlo.
1: Ya.
0: O sea, claro, y también se hace con los políticos corruptos. Entonces, bueno, y Singapur hoy en día es de los países más ricos del mundo. Tiene un tremendo PIB per cápita.
1: Así es. Y una educación salvaje. Que de hecho, él miraba anteayer en YouTube. Me compré un televisor grande, una tremenda cuestión por 500 lucas. La mejor compra que he hecho. Y ahí veo YouTube y me tocó ver un programa de Singapur. Y el nuevo primer ministro de Singapur hoy día tiene que conversar con la gente para decirle que trabajen menos. Por favor, cabros, trabajen menos. Por favor, niños, estudien menos. Es una cuestión.
0: Impresionante.
1: Oye, en la prueba PISA, la rompen todas, están todos los top.
0: Está dentro del top 5 países con mejor sistema de educación del mundo.
1: Claro. Entonces, es porque han sido consistentes, es porque han sido ordenados, es porque han pagado un precio, es porque se han sacrificado. No es obra de la casualidad, porque Singapur no tiene cobre como nosotros. Singapur no tiene litio como nosotros. Singapur no tiene los climas que tenemos nosotros y Singapur no tiene la cantidad de territorio que tenemos nosotros. Singapur es una isla chica. Singapur no tiene petróleo como Venezuela. Singapur no tiene oro, plata, zinc, molibdeno como nosotros. Renio, coltáneo. Singapur no tiene eso como nosotros. Sí lo tenemos. Y Singapur es rico. Y nosotros somos pobres. En un país rico. ¿Cuál es el problema? Nosotros, la gente. Pero usted dirá, ¿pero cómo toda la gente? Los políticos son en gran medida el reflejo de nuestra sociedad, de nosotros mismos. Si el político es ladrón, es porque nosotros también somos ladrón, también somos juleros. Porque nosotros los elegimos. ¿Ah? ¿Por qué? Porque nosotros votamos por un político. No, es que ese me va a dar un subsidio. No, es que ese me va a regalar unas lucas.
0: Es que ese me llevó una cajita de mercadería.
1: Claro. Por eso votamos, no porque si es capaz, no porque si es honesto, no porque si es inteligente, no porque si es educado, no porque si el hombre es trabajador, no.
0: Es que ese aparece en una teleserie también. Yo he escuchado gente que vota por eso. Entonces después, claro, nos andamos quejando, pero es que hay que ver el contexto también.
1: El candidato es lindo. El candidato habla bonito. No se han preguntado si en su vida ha trabajado, si tiene una bicicleta, si le ha ganado a alguien. Entonces después nos quejamos. Cuando nosotros tenemos responsabilidad en lo que votamos.
0: Pedro, mire, yo me quiero quedar con el comentario que nos acaba de dar nuestro auditor que nos llamó. Porque el otro día justamente estábamos viendo un video acá en el panel que se lo compartimos a la gente. Donde andaba un tipo con un cuchillo en Copiapó, en la calle. Andaba amenazando a todo el público.
1: Ya.
0: Y esto, a plena luz del día, rodeado de 3 carabineros.
1: Ya.
0: Y este tipo, claro, en algunos momentos se ponía agresivo, empezaba a tirar cuchillazos al aire. Y claro, y la misma gente le decía a los carabineros, pero es que dispárenle las patas, claro, reproduciendo el audio del video. Entonces llama la atención que la misma gente está demandando una solución rápida. Y claro, Carabineros finalmente terminó disparando, pero después de toda la presión social que hubo de la gente para que le disparen. Entonces llamó bastante la atención, porque hoy en día pareciera ser que las autoridades no están entendiendo el mensaje que les quiere dejar la gente.
1: Ese es fruto, y no quiero ser pedante, es fruto del trabajo que este modesto ciudadano del sur de Chile ha hecho. Eso que tú vistes, que la gente pida, demande que le disparen al delincuente. Y eso es maravilloso, muy bueno. Y está ocurriendo y va a seguir ocurriendo y va a seguir ampliándose. Y además, esta semana recién pasada ocurrió otro hecho, piolita, pero que es brutalmente importante, y yo se los voy a contar. ¿Se fijaron ustedes que al este humorista, el flaco que le llaman, el Paul Vázquez, creo que?
0: Paul Vázquez, exactamente. Lo pifiaron.
1: Lo pifiaron porque se puso a hablar en contra, no sé si era de las Fuerzas Armadas. La cuestión es que lo pifiaron, ¿ya? Pues está dando un mensaje político. Lo pifiaron. Bueno, ustedes dirán qué importancia tiene que el pueblo pifia al Paul Vázquez. Tiene una importancia política brutal, sobre todo a la izquierda. ¿Por qué? Porque todo este tipo de actores, humoristas, estos que hacen comediantes, estos stand-up, estos cantantes, animadores de televisión, que de repente toman posiciones por tal o cual idea, no porque sean de ellos, sino que porque ellos quieren estar bien con Dios y con el diablo. ¿Ya? ¿Y qué es lo que pasó? Que hoy día quedó claro que el artista que quiera hacer ese tipo de cosas, hoy día el pueblo de Chile no se la va a perdonar. Entonces, cuando quieran ponerse progres, zurditos, el pueblo no se lo va a perdonar, no le está comprando ni a los progres ni a los zurditos. ¿Ya? La verdad que a la derecha tampoco. Entonces ahí tienen un problema político los zurdos hoy día con su cuento. Tanto es así que hoy día están, como lo hemos comentado acá muchas veces, recurriendo, como dijo un niño, le pagaron 70 lucas, 40 lucas.
0: 70 lucas por ir a tirar bombas Molotov.
1: Claro, a eso está recurriendo la izquierda, porque la verdad es que la izquierda ya no tiene nada que hacer, ni nada que decir, ni nada que ofrecer. La izquierda en este momento lo único que podría ofrecer sería subirte los impuestos forever, un estado más grande para poder parasitar ellos y su parentela. La verdad es que la derecha está en algo muy cerquita ya también de parecido, ¿ya? Y no sé, pues hacer fundaciones para robarse la plata del Estado, aumentar el número de empleados públicos, para darle pega, para tener los votos asegurados, para seguir ganando las elecciones. Eso. Y eso yo creo que el país ya se dio cuenta y no está comprando Toyo.
0: Mire, por acá le comentan justamente, volviendo al tema de Singapur, el delito de vandalismo, por ejemplo, se castiga con 3 años de cárcel y 8 latigazos, mientras la venta de chicle también está prohibida. Y qué buenos datos nos entrega ahí la gente con respecto a
1: Singapur. ¿Botar un chicle Singapur en la calle?
0: Claro. Y fíjese, en los colegios, como medida muy restrictiva y de último recurso frente a casos graves de acoso escolar, como el bullying, se permiten hasta 3 golpes de vara más ligeros únicamente a alumnos varones mayores de 9 años, excluyendo también a las niñas. Bueno, así funciona, así, ¿no? Es bien, sí, severo con la ley, ¿ah?
1: Sí, pues. Pero si, oye, y, pero si hay respecto, que ser severo.
0: Con respecto a lo que son, cómo se hacen estos latigazos, entre comillas, los azotes judiciales con vara se hacen con una vara de ratán, que se aplica como castigo físico, se moja con agua para darle flexibilidad, y por eso se le llama que son latigazos.
1: Ya.
0: Ese es el método de castigo que se utiliza.
1: Me parece muy bien, porque los señores de Singapur realmente tienen...
0: Claro, esa es una forma, porque hay muchas formas que se han probado que han funcionado, pero es claro, una forma que funciona.
1: Pero es un país que saltó de la pobreza absoluta el año 60... Singapur era mucho más pobre que nosotros. ¿Ya? Y el año 65 llega un líder político, Lee Kuan Yew, y se convierte en un autócrata, dictador, si quiere. Estuvo 35 años, creo, en el poder, pero sacó a Singapur de ser una isla infecta de prostitución, robo, narco, pobreza, inmundicia, al éxito. Singapur debe tener hoy día un ingreso per cápita, yo creo, sobre los 100,
0: 100, de, lo alto, 110, de los más altos del mundo. Dólares. Se le consigo enseguida la información.
1: Entonces, ¿para qué vamos a inventar la pólvora? ¿Para qué vamos a inventar la rueda? Si ya está inventada. Copiemos lo bueno que hay que copiar de Singapur o de otros países que hayan progresado y apliquémoslo acá. Pero generalmente la receta va por la educación. Y sobre todo la educación de los niños. Y sobre todo por los valores.
0: Bueno, con respecto al PIB per cápita en Singapur, es aproximadamente de 107.758 dólares.
1: Estuve cerca.
0: Se encuentra entre los 10 países con mejor per cápita a nivel global. La economía mantiene un ritmo sólido con un crecimiento estimado del 3,5% del Producto Interno Bruto. Y esto, su desarrollo se basa fuertemente en el sector financiero, como el comercio exterior, la baja corrupción, que es uno de los puntos más altos que tiene Singapur, y alta inversión en capital humano. Fíjese que el otro país que funciona también es El Salvador, con el señor Bukele. Estaba escuchando justamente...
1: Qué bueno que pusiste ese caso, es importante. ¿Sabes por qué? Porque tú podrás decir, no, pero es que el caso de Singapur, que allá en los países asiáticos son otra cultura, otra raza, en fin. Pero El Salvador está acá.
0: Claro.
1: Está acá.
0: Es que por eso yo le digo que son formas distintas que han funcionado. Porque hay diferentes modelos en el extranjero que, y son todos distintos, han funcionado, pero son modelos que son innovadores, que son
1: eficientes. Pero como tú lo dices, han funcionado. Ya, el caso de Salvador está en América Latina y funciona.
0: Y funciona.
1: Funciona.
0: Y funciona bien.
1: Ya, entonces la pregunta es: ¿por qué no copiamos lo que funciona? Po? Acá en Chile.
0: Es que justamente, déjeme comentarle lo que estuve viendo ahí a través de los medios de comunicación. Se mostraba que el presidente de El Salvador invitaba a cualquier ciudadano, alardeando de su seguridad, a que se siente en el callejón más oscuro, en el cerro más oscuro, en una piedra en la noche, y él le daba por seguro, bajo su palabra, que no le iba a pasar nada. ¿Y qué pasó? Un influencer tomó la declaración y fue a hacer el experimento, porque está muy de moda esto de los experimentos sociales. Se sentó en la noche y a los 5 minutos tenía un dron de la policía encima, mirando en ese cerro oscuro, que no se veía absolutamente nada. Bueno, el señor cumplió, pues. No le pasó nada.
1: Maravilloso. No le pasó nada. Así eso acá, es que hay en pelota y no le contáis.
0: Claro.
1: Por eso, entonces, la pregunta es, ya, alguien lo hizo, le funcionó, está ahí, se puede ver, ¿correcto? Se puede tocar, ¿correcto? Entonces la pregunta es, ¿y por qué no lo hacen acá? ¿Será porque no quieren? ¿Será porque nos quieren asustados? ¿Será porque nos quieren drogados? ¿Será porque nos quieren tontos? ¿Será porque nos quieren ignorantes? ¿Será por eso? ¿Por qué será? Entonces ahí viene otra pregunta, más triste todavía y más brutal. ¿Para qué tenemos esta casta política y este Estado y esta empresario, si en el fondo no les interesa lo que le pase al país? No les interesa. Ellos lo que quieren es su cuota de poder para vivir a costilla de todos nosotros. Y nosotros en el fondo somos meros vacas lecheras, ¿no es cierto?, que ellos ordeñan a través del robo legal, que son los impuestos por el Estado, por la municipalidad, en la comuna. ¿Ah? Los políticos corruptos, ladrones, con sueldos de millonarios, con todos estos asesores, ¿ah?, con todos estos 1,000 empleados en el Parlamento, con sueldos millonarios también, ¿ah?, haciendo chanchullos con las licencias médicas, haciendo chanchullos cada 4 años, renunciando para cobrar los años de servicio, toda la cuestión, y de ahí vuelven los mismos otra vez. O sea, a esta altura del partido, yo creo que está claro que esta gente no quiere cambio. No quiere cambio. Porque si quisiera, ¿Es tan fácil como decir, a ver qué hizo El Salvador en este punto? Ah, ya, a los cabros de las maras los persiguió, los metió presos, están en una cárcel, listo. Ah, ya, hagamos la misma historia. Pero acá no, pues. Acá al político corrupto se va a la casa, pues. Los narcos entran y salen. Hacen fiestas en las cárceles.
0: Bueno, el caso del fiscal de Los Ángeles, por ejemplo, que tuvo el delito consumado de violación de secreto y se está pidiendo 3 años de cárcel, algo que parece bastante poco.
1: O sea,
0: haber,
1: 3 años de
0: haber
1: cárcel
0: filtrado una investigación a través de WhatsApp, por ejemplo, entre otras cosas.
1: 3 años de cárcel es nada. 3 años va a salir, o sea, ni siquiera va a ir a la cárcel, va a salir firmando. Pero es porque en el fondo la clase política no quiere que esto cambie. No quiere que esto cambie. Entonces te dan concursos en la televisión, te dan programas en la televisión, te dan reality en la televisión, te dan novelas turcas en la televisión, te dan concursos estúpidos en la televisión y te mantienen estúpido. Entonces cuando vayas a votar, votáis por un estúpido. Y así...
0: La programación de la televisión de la noche es, pero... Mortal. Pérrima, horrible.
1: Mortal.
0: Terrible. Cero aporte cultural, cero aporte en el conocimiento, etcétera, etcétera, etcétera.
1: Y eso que tenemos un canal cultural, pues, el de Televisión Nacional. No. Entonces... No sé, pues yo creo que ya es hora que la gente se dé cuenta, o sea, piensen, pues si se los están columpiando, pues cabros, sí, es mucho, pues, ténganse lástima ustedes, por último. Ahora, si ustedes no se tienen lástima, bueno, es viejo, tengan lástima por los cabros chicos que tienen, pues.
0: Hay comentarios por acá, dicen, es difícil expulsar inmigrantes ilegales con respecto al tema de los inmigrantes ilegales, que también ha estado en la palestra esta semana. Por la cantidad en avión, pero existen los barcos donde cabe mucha más gente que en avión. Querer es poder. No sigamos repitiendo que no se puede hacer nada cuando hay alternativas, dicen por acá. Por acá nos comentan, así es, tenemos un montón de políticos caros e inútiles, con un Estado grande y costoso, jueces inútiles o hasta cómplices de los delincuentes con miles de leyes inútiles y una fiscalía que no se mete con los políticos. Nos comentan por acá también a través de nuestro WhatsApp de la radio.
1: Sí, así es, tal cual. Es una realidad, una triste realidad, lo que decían ahí nuestros auditores.
0: Por acá, Juan Fantasma, Juan Fantasmón, tiene ahí el nick en nuestro canal de YouTube, te mantienen con las neuronas cristalizadas, claro. Con respecto a lo que estábamos conversando de la programación, la televisión.
1: O sea, y ver hoy día también, oye, la cantidad de drogas nuevas que hay, sintéticas.
0: No, los jóvenes lo que consumen, terrible, ¿eh?
1: O sea, bueno, les van a quemar el cerebro.
0: Claro. Y si se consume alguna droga antes de los 24 años, pobre cerebro, porque ahí influye en el desarrollo del mismo.
1: O sea, cuando han planteado... la inocuidad y que la marihuana es poco menos que una cosa que...
0: Cuando todos los estudios científicos de las universidades más grandes demuestran que...
1: Claro, que una droga blanda.
0: Es perjudicial, claro.
1: La marihuana es mortal. Si tú la consumes antes de los 25 años, te hace mierda las neuronas. Con daños irreparables. ¿Por qué será?
0: Y fíjese que eso es súper importante lo que está diciendo Pedro, porque hay tremendo grupo en redes sociales de, yo he visto la cantidad, 12 millones de seguidores con un grupo dedicado a la marihuana. O sea, ¿en qué hemos transformado los jóvenes? Ahí yo creo que la desprolijidad y la despreocupación por parte del Estado ha sido... ¿Para qué vamos a hablar de mejor niñez? Pues con el reportaje que salió, donde también se habló de todo, con el mismo testimonio de los jóvenes. ¿Ah?
1: Prostitución, droga, abuso, ahí sigue eso.
0: Violencia, claro. Etcétera, etcétera, etcétera.
1: Claro, cuando antes se llamaba el Sename. ¿Ah? Y siguen en las mismas. Qué pena, qué triste. Qué triste por los que lo sufren y qué triste por los que permiten que esto pase. Y qué triste por esa clase media que ha ido a la universidad, pero que siguen siendo ignorantes, que no se plantean preguntas, que no tratan de cambiar esto, partiendo primero por darse cuenta y pensar. Partamos por eso.
0: Pedro, reflexiones.

0: y por supuesto patriota, ¿ya? Porque este país es nuestra casa. En este país está nuestra tripa que soltamos cuando se nos corta el cordón umbilical, ¿ya? Al nacer, y por supuesto después al fallecer quedan nuestros huesos de nuestros padres, nuestros abuelos, bisabuelos, acá en este suelo sagrado.
1: Por acá dice Bernardo Caro: hoy fuman marihuana en la calle como si fuera cigarro. Sí, el olor a marihuana se siente a cada rato y en cualquier lugar, un asco. Rodrigo Rivera también le comenta ahí.
0: A mí me ha tocado, yo cuando vengo para la radio, paso por la plaza y efectivamente jóvenes de media, liceanos con uniforme, fumando marihuana, efectivamente. Así es. Tristemente, así es.
1: Pedro, nos tenemos que ir despidiendo bien cortito, por favor, antes de irnos.
0: No, muchas gracias por la gente que nos ha acompañado en los auditores.
1: Mucha gente mirando a través del canal de YouTube.
0: La gente que va en el colectivo, en la micro, en el auto, en el Uber. Y la gente, por supuesto, que está en el chat, en YouTube, opinando, dando like, compartiendo el programa después. Muchas gracias de todo corazón por acompañarnos, porque en el fondo nosotros, en la medida que ustedes presten atención, nos sentimos acompañados y también ustedes se convierten en discípulos ya que pueden ayudar a
1: sus seguidores,
0: convencer más gente ya a tocar estos temas ya y bueno, de esa forma podemos ir por un país mejor, que es la idea. Así que muchas gracias por la atención dispensada y si Dios quiere nos estaremos viendo el día viernes a las 12:30 mañana.
1: Exactamente,
0: en el programa mañana. Que tenemos de media hora con cobertura regional.
1: Esta semana va a ser maratónica con usted, así que esté muy bien.
0: Chao.

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0: Muy buenas tardes, ciudadanos y ciudadanas de Arica, Puntarenas, de Pucha, Puerto Toro. Hoy día excusamos a Bárbara, que está en alguna parte de Chile, pero nos reencontramos con el polo habitual, el diputado Diego Chalper, jefe de la bancada de Renovación Nacional, primer vicepresidente, lleno de cargo.
1: ¿Ya? Mentira.
0: Ya, pero bueno, hay tanto que conversar, Chalper, de las cosas que han pasado. Pero quiero tocar un tema donde fuiste protagonista. Me parece que el lunes o martes tú dijiste, a la salida de La Moneda, parece, le mandaste un recado al gobierno y al presidente, que había que recurrir a la experiencia del presidente Piñera para enfrentar el tema del desempleo. El concepto fue piñerizar al gobierno, ¿estamos? Yo comenté que esto era una gil en la oreja para los republicanos y parece que tenía razón yo.
1: Bueno.
0: Explícate esa alocución.
1: Bueno, primero que todo, saludar a los auditores. Han sido harto tiempo que no nos veíamos porque me tocó estar en el Chile Day, ustedes se acordarán.
0: Turismo cocha, ya, muy
1: no,
0: bien.
1: No,
0: ya.
1: Turismo nada. Oye, y cuento corto. Efectivamente, nosotros veníamos meditando en el partido cómo contribuir a lo que probablemente, junto con la seguridad, va a ser por un rato uno de los temas centrales de la discusión pública en Chile, que es cómo generamos más ingresos y cómo generamos más empleo. Entonces, en esa coyuntura, hay dos políticas públicas que fueron efectivamente muy útiles durante el gobierno del presidente Piñera, que fue uno el FOGAPE, que básicamente es un mecanismo de financiamiento de créditos blandos, para que las pymes puedan contar con recursos para hacer inversiones, para hacer proyectos. Y lo segundo, muy relevante, es lo que hemos llamado el subsidio a la contratación, que es muy simple, inyección de plata directa con cargo a que usted contrate y capacite a los trabajadores. Entonces, nos parecía que era esto de sentido común, y claro, yo en mi punto de prensa dije, mire, estas son dos políticas del presidente Piñera que fueron útiles, entonces yo sugiero que piñericemos la gestión en materia laboral. Y claro, algunos no... No le gusta tanto. Pero el concepto piñerizar, auditor, lo que quiero decir es hacer propias las buenas ideas del gobierno del presidente Piñera. El presidente Piñera, como todo gobierno, tuvo aciertos y desaciertos, pero el manejo de la pandemia, la generación de empleo, el manejo de los catástrofes y las emergencias, yo creo que hoy día, de manera bastante transversal, hay una buena evaluación de eso. En otras cosas probablemente hay más disputa, pero hay que reconocer que en eso el presidente Piñera hizo un buen trabajo. Así que hay que atreverse a piñerizar. No te temas tú, Vidal, a piñerizarte tampoco.
0: No, no hay problema. Oye, sobre todo en los cómplices pasivos soy completamente piñerizado.
1: Piñerizado.
0: Oye, bueno, claro, pero es impresionante, más allá del hecho. Yo ayer me invitaron a la Radio Agricultura a una especie de panel donde se presentó un libro por parte de Alejandro San Francisco. Él tuvo la confianza en mí de mostrarme el borrador hace dos meses atrás, digamos. Le hice un par de comentarios, pero los expositores eran, obviamente, él, el nuevo encargado de ideas republicanas que viene saliendo del segundo piso, y el presentador, Vicente Martínez, me parece que sea. Y fíjate, claro, ahí al analizar el libro, que es muy bueno, Ciudadano, ayer lo recomendé en el programa, porque es la historia personal y política del presidente de la República. Y ahí, de las reflexiones que hicimos, yo dije que había dos grandes líderes post-Pinochet en la derecha chilena. Y los seleccioné en virtud de un hecho objetivo, los dos líderes de la derecha que han llegado a La Moneda. Evidentemente que la derecha tiene otros líderes, pero los únicos dos que han llegado a La Moneda por voluntad popular y democrática han sido el presidente Piñera dos veces y ahora el presidente Kast. Pero esos dos líderes claramente tienen una mirada distinta sobre el país, no obstante que pertenecen a la gran familia de la derecha, por así decirlo. Entonces me preguntaban estos comentaristas cómo se expresa esto. Bueno, se expresó, por ejemplo, ni siquiera estoy pensando en el presidente Kast, el presidente Piñera como actor, pero en mi primer hito fue, por ejemplo, el año 85, el Acuerdo Nacional, donde Alamán como renovación, como Unión Nacional, lo firmó y lo Jaime Guzmán. Si Cass hubiera sido activo, yo creo que en ese tiempo estaba en la universidad, evidentemente que estuvo con Guzmán. Pero el año 87, cuando se reúne y se crea Renovación Nacional, y que duró solo un año esa integración, y se rompe, Alamán y Jarpa se quedan con Renovación Nacional, Jaime Guzmán reconstituye la UDI por el sí, y sin duda que José Antonio Kast estaba ahí. Pero después, fíjense, es impresionante los hitos. Después viene el tema de las reformas laborales y tributarias de Elwin, que son respaldadas por Piñera y Alamán, y no por Jaime Guzmán y la UDI. Y así sucesivamente, hasta llegar quizá al tema que más divide a estos dos liderazgos de la derecha, en que no se me pasa por la mente a mí que algún día el presidente José Antonio Kast, en una actividad, en una ceremonia, hable de los cómplices pasivos. Raya va la suma, hay dos liderazgos que llegaron a la presidencia de la República, pero que evidentemente representan dos formas de entender lo que es el pensamiento de la derecha. Así que lo que tú dijiste y la reacción que hubo expresa también de alguna manera esa diferencia. Porque también hay que recordar, por pues, ciudadano auditorio, y algunos de ustedes también lo pensaron, que cuando el presidente Piñera toma la decisión de, en vez de estado de sitio y sacar a los militares a la calle por el camino político, ¿a cuánta gente yo le he escuchado que el presidente Piñera entregó la constitución? Y finalmente, ya para cerrar, les quiero recordar que el Partido Republicano, ya constituido en el segundo gobierno del presidente Piñera, se declararon formalmente opositores al gobierno. Así que si eso no resalta dos liderazgos distintos, bueno, ¿qué más les puedo decir? Pero bueno,
1: Ahora,
0: en eso estábamos.
1: lo que es interesante de todo esto que tú has relatado es el efecto que ha tenido el sistema electoral, porque al final, si ustedes se fijan, auditor, los sistemas electorales impactan en la conformación de la vida política, y esto es desde los tiempos más ancestrales, ¿eh? Y por lo tanto, un sistema electoral proporcional lo que ha hecho es disgregar las distintas sensibilidades de las izquierdas y las derechas en proyectos autónomos, porque antiguamente, cuando tú tenías el sistema binominal, lo mismo ocurriría con uno uninominal y probablemente también con uno mayoritario, ¿eh? Tú
0: Sí,
1: estarías
0: claro.
1: obligado a tener coaliciones amplias que te... Claro, en cambio ahora, como de alguna forma el sistema intenta representar en el Parlamento, que es el lugar donde se expresan las fuerzas políticas de manera principal, de acuerdo a la proporción que sacan, bueno, digamos, tú tienes distintas... Entonces hoy día fíjense, en el Parlamento tú tienes... El mundo de los libertarios, el mundo de los republicanos, el mundo de la centro-derecha, yo te diría, ha ido extendiéndose hacia personas que incluso antiguamente se decían de centro-izquierda, pero hoy día están más acomodadas en un sector de la centro-derecha. Pues tienes la centro-izquierda, tienes la izquierda frente amplista y la izquierda comunista, que no son lo mismo. Coinciden en el 90% de los casos, pero hay casos en que no. Entonces, yo creo que eso hace que los gobiernos, auditores, sean gobiernos de coaliciones. Y no de coalición, que esa es otra novedad en Chile. El gobierno del presidente Boric tenía a lo que se denominaba el socialismo democrático y a Apruebo Dignidad. Y en el caso nuestro está el mundo de los republicanos y está el mundo de la centroderecha, que obviamente su tributario principal es Sebastián Piñera. O sea, eso es una cosa evidente. Hay otros liderazgos, Pancho lo ha dicho. Entonces, yo creo que lo que va a pasar para adelante es que, enfrentado a las coyunturas de 3 años más, van a emerger dos actores. El mundo de Franco Parisi, que hoy día más que una coalición es un partido, pero que hay que reconocer que ha ido creciendo y que por lo tanto va a hacer la pregunta de si se requieren coaliciones amplias para enfrentar a Parisi. Y por otro lado, el mundo de Kaiser, que va a de alguna manera generar una pregunta al mundo de los republicanos y probablemente también en alguna medida al mundo de la UDI. Entonces, yo creo que tenemos años por delante bien interesantes, pero que mientras no cambiemos el sistema político, esta va a ser la tónica, la
0: Claro.
1: dispersión y la fragmentación de la fuerza.
0: Ahora, fíjate que también hay una distorsión entre la presidencial última y la representación parlamentaria. Pero fíjense, claro, porque en Chile Vamos, bueno, la candidata es la quinta, ¿estamos? Pero la representación parlamentaria de Chile Vamos es muy superior a ese 12% que obtuvo en Limatey. Y luego, a mí me gustan los números, va. Fíjense que si yo sumo los 13 diputados de Renovación Nacional, más los dos de Evópoli que se integraron a la bancada, y la única demócrata que se integró a la bancada, estoy hablando de una bancada de 16 diputados. La UDI tiene 18, 16 y 18 me da 34. Miren, no es poco. Y al otro lado tenemos 31 republicanos, voy a sumar a los libertarios, 39 más 2 social cristiana, que hoy día se llaman cristianos, 41. O sea, la diferencia entre 34 y 41 no es equivalente al resultado de la primera vuelta. Ahora, en el Senado es al revés. En el Senado, Renovación Nacional, su bancada es de 10, súmale a la UDI, son 5, súmale a Evópoli, son 2, 17. Versus 5 republicanos y una libertaria. Entonces, ojo, ¿eh? La derecha, claro, la derecha de Chile Vamos fue muy dañada en la primera vuelta, quinto lugar, pero en su representación en el Parlamento es una fuerza más equilibrada, la Chile Vamos con republicanos, y particularmente en el Senado, que al revés. En el Senado la fuerza mayoritaria es Chile Vamos, y después republicanos y libertarios. Bueno, pero lo bueno de todo esto, y sería bueno que nos contarais, porque hoy día en la mañana el Senado aprobó el detalle final de esta reforma parcial al sistema electoral, pero yo tengo aprensiones en la Cámara.
1: No, mira, a ver, seamos sinceros, aquí lo que estamos es en la discrepancia respecto de la necesidad de incorporar en las declaraciones de principios de los partidos una serie de frases específicas en contraposición al totalitarismo. O sea, una cosa muy menor, Pancho. Y si eso se llegara a rechazar en la Cámara, que yo creo que lo vamos a aprobar, la verdad que no pasa nada. O sea, en el fondo se quedaría ese pasaje fuera nomás, pero todo el resto de la ley ya está aprobado. Si en el fondo el corazón de lo que empujó con fuerza el exministro Lizalde, la próxima semana en la Cámara de Diputados va a ver la luz, salvo que se estire la discusión y se dilate, pero no creo que tengan la fuerza para eso. O sea, yo creo que la próxima semana vamos a tener aprobada esta reforma al sistema político, que es una cosa menor, pero que tiene ciertas bondades, que yo creo que van en la línea de fortalecer a los partidos, fortalecer a los comités parlamentarios. Yo creo en las democracias que son organizadas, no desorganizadas, que aquí cualquiera se pueda levantar y hacer lo que quiere. Algunos creen que es síntoma de libertad y de independencia. Yo creo que es síntoma de desorden y además más complicado, de falta de representatividad. Entonces, no sé, bueno, ahí nos la vamos a jugar para que eso se apruebe, y yo espero que se apruebe. Yo creo que se va a aprobar, Pancho, yo tengo buenos pronósticos.
0: Yo pienso lo mismo, pero claro, yo coincido contigo que es parcial, porque más bien lo que hace estas medidas es, en lo principal, impedir la proliferación de partidos, haciendo más dificultoso la creación de partidos. Y saqué bien la cuenta, fíjate, dado que la norma es que los partidos nuevos tienen que tener 0,3 ciudadanos por región, en referencia a los ciudadanos inscritos por obligatoriedad en la región, te habla más o menos de unos 72.000 personas en las 16 regiones. Y si ya costaba juntar 30.000 o 35.000, imagínate lo que va a costar, si es que algo lo intenta, los 70.000. Eso por una parte. Segundo, sacaban los partidos chiquititos, los regionales de 3 regiones, que proliferaban, obviamente, por razones obvias, en el extremo norte y en el extremo sur. Tercero, que el mínimo son 500 personas fichadas por región. Y ya, pasando a la Cámara, propiamente tal, las jefaturas de bancada adquieren una relevancia mayor, hay disciplina en las bancadas, y por último hay un incentivo, o más bien un desincentivo. El parlamentario que se quiere salir, deja la... los recursos asociados al partido que pertenece, derivados de la cantidad de votos que él sacó, se quedan en el partido. Él no se lleva la plata, por así decirlo, para otra bancada. La suma de esas cositas, ciudadanos, van a impedir el surgimiento de nuevos partidos, en los hechos.
1: Oye, y hay una cosa que se ha discutido poco, pero que va a ser mucho más incidente que eso, que es que la ley de orgánica constitucional de votaciones y escrutinio establece, estimados auditores, que cada 10 años el CERVEL tiene que mirar cómo está la evolución demográfica y estudiar el redistritaje. Eso, acuérdate de mí, si se llega a consolidar, porque hay algunos que han interpuesto, corrígeme, algunos requerimientos ante el Tribunal Calificador de Elecciones. Si eso se consolida, auditores, es mucho más incidente que todo esto que hemos conversado. Porque eso significa que en algunos distritos donde habían 5 pasan a haber 4, en algunos donde habían 4 pasan a haber 5, y eso te va a cambiar completamente la correlación de fuerza. Así que yo estaría muy atento a eso.
0: Si bueno, pero te quiero decir que lo que yo leí cuando el CELVER comunicó eso es que un conjunto de diputados esencialmente habitantes de aquellos distritos que se reducen presentaron, no sé si un requerimiento al tribunal constitucional o al tribunal calificador de elección. Por ejemplo, en el territorio que yo estoy viviendo y que Chalper representa, se pasa de 6 diputados a 8 diputados.
1: Así por ejemplo. Es. ¿Eh? O sea, vamos a hacer 7-1.
0: O más bien 5-3. Ahora, el día que la derecha pierda en Vitacura, bueno, yo me cambio a sexo.
1: Yo que tanto hablé del 6-0. Estuvimos a punto del 6-0, a punto.
0: No, estuvimos a punto del 4-2. Pues, espérate un poquito. Si no se hubiera cometido la torpeza de tener 2 listas, y particularmente en este distrito, con una sola lista, los diputados elegidos por la izquierda sería Rodrigo Rettig y la Constanza Schoenhaus.
1: Sí, no, sí, es verdad.
0: Sí, pues.
1: Ahí cometieron un error básico.
0: ¿Ah? Básico, pues, básico.
1: Y pero nosotros, bueno, oye, ¿qué más temas? Oye, bueno, quiero mandarle mis condolencias.
0: Espérate. Turismo Gocha.
1: Wait, hombre, déjame mandarle las condolencias a la familia del fútbol y en particular a Santiago Wanderers. Porque ha fallecido el presidente, don Reinaldo Sánchez, de Santiago Wanderers, presidente emérito.
0: Mi presidente de equipo, que era concejal de Renovación Nacional, ¿eh?
1: Así es.
0: Se hizo famoso cuando se confundió y dijo en vez de efímero, hemífero.
1: Hemífero, ¿no?
0: De ahí conocido. Oye, bueno, lamentablemente era presidente de mi equipo, que a todo esto vamos primero en segunda división. Seguimos primero compitiendo con Cobreloa, espero que sigamos primero para pasar a la primera división, y bueno, siguiendo la tradición de los Panzers, finalmente somos el decano del fútbol chileno, pues ciudadano, ¿eh? Los primeros. Bueno,
1: oye, Panzer, así es la vida. Yo quisiera comentar la información que se ha entregado hoy día, que me imagino que la viste, de cómo ha evolucionado favorablemente en Chile el control de las fronteras, en particular la baja bastante elocuente en los ingresos ilegales a Chile. No te he escuchado comentarios favorables y destacados. ¿Eh?
0: Mira, ¿cómo será el problema que tienen ustedes de comunicaciones? Que lo que tú acabas de decir es correcto. Pero ayer, en la encuesta Data Influye, se pregunta 1, 2, 3, 4, 5, son 6 temas, seleccioné 6 temas. Fíjate que, ¿cuál es la respuesta de los encuestados al control migratorio? Fíjate bien. Ha retrocedido, está peor que antes, 32%. Se mantiene igual, 43%. Ha mejorado, 25%. Dime que con los datos que conocemos hoy día, la ciudadanía no sabe lo que tú estás diciendo.
1: Obvio. Bueno, es que mira, si es tan elocuente, yo coincido con tu análisis, mira. Auditores, para que nos hagamos una idea, pasamos de los datos PDI, ¿eh? O sea, para que estemos claros, esto no es PDI. A la fecha, al año pasado se registraban ingresos ilegales por la frontera norte, escúcheme, registrados, sin perjuicio de los que no tenemos registro, 4.393. En cambio, PDI registrados a esta fecha, este año, 286, o sea, una baja de un 93%. O sea, es una cosa realmente significativa, ¿se fijan? Entonces yo coincido con Pancho, o sea, a mí me parece insólito y de verdad a mí no me cabe en la cabeza, perdónenme este pequeño open heart, si ustedes quieren, que no hagamos un punto de prensa de esto. ¿Pero cómo lo hacemos? ¿Pero cómo? Pero mira, si yo cuando insistí he jodido tanto con lo del vocero, bueno, este era el tema del día, po. Todo el día. Oye, vocería a las 9, compadre. El director de migraciones, subsecretario del interior, vocero, pucha, probablemente algunos integrantes.
0: No, ahí la clave de confianza del director de la PDI.
1: Claro, exacto. Todo puta punto de prensa, es decir, ¿sabe qué más? Les queremos contar algo a Chile, ¡pum! Y le damos, y todos los delegados presidenciales, y todos los seremis, y vamos. Oye, pasa en banda esta cuestión. Claro, el
0: Lo
1: presidente
0: que pasa
1: pasa,
0: es
1: no
0: que
1: sé.
0: además no hay un diseño, porque la noticia del día a nivel local, para no seguir, después vamos a hablar del tema del escudo, es una buena noticia desde el punto de vista del ministro de Defensa en Punta Arenas,
1: Claro.
0: donde explicitó la mantención de nuestra capacidad disuasiva, y las capacidades disuasivas se mantienen en la medida que renuevas el material o lo mejora. Entonces los anuncios de que se van a renovar, pues ya no dan para más. Los F-5, les paso un dato ciudadano, los F-5 llegaron nuevos en Chile el año 76, imagínense. Eran 18 y se le han renovado, pero como 40 veces los motores. Pero bueno, hay un punto que ya no tenéis nada que hacer. Eso, también se van a mejorar los Leopard 1. Los Leopard 1 fueron los tanques comprados por el presidente Frei y que llegaron durante el presidente Lago. Pero son tanques de los 60, ciudadanos. Son tanques alemanes, pero de los 60. Imagínense usted tenga un vehículo de los 60. Hay que mejorarlo. Bueno, y ojo, los helicópteros Wei-1, HH-1, oye, son de la guerra de Vietnam. O sea, habría que felicitar a la Fuerza Armada chilena la capacidad de mantenimiento. Los mecánicos hacen maravilla. Pero bueno, pero esa fue la noticia interna del día, ¿eh?
1: Pero
0: Bueno.
1: bueno, oye, a ver, bueno, ¿qué más tenemos? Otra cosa importante, el Consejo Fiscal Autónomo destacó que había una mejoría muy sustantiva en el manejo de las finanzas públicas. Pasamos de un gasto corriente de un 6% sostenido a uno de un 2%. O sea, es un hecho que el gobierno del presidente Kast ha ido ordenando las cuentas fiscales. Yo estoy viendo las ejecuciones del gasto. Me he encontrado con cosas bien sorprendentes que las podremos comentar un día. La CONADI, ¿para qué decirte otras cosas? Pero yo creo que tenemos un desafío para el año que viene de hacer un presupuesto ordenado, con probablemente un aumento del gasto muy menor, pero que va a tener el desafío de generar proyectos de desarrollo a nivel comunal, a nivel regional, que van a ser importantes. Así que ojo con eso, que se viene ya el 30 de septiembre, auditores, se ingresa el presupuesto, no queda nada, y ya se nos empieza a ir este mes de
0: Bueno, nos
1: septiembre.
0: quedan 6 días y ahí te lo regalo, ¿eh?
1: Sí,
0: Porque
1: claro.
0: si se mantiene lo que ha anunciado el ministro Quiroz, respaldado por el presidente de la República, el máximo de crecimiento es un 1%. Usted dirá, ¿pero qué 1% de qué? Muy bien, porque el actual presupuesto que es de 90 mil millones de dólares. ¿Cuánto es el 1% de 90 mil? 900 millones de dólares. Imagínense la cantidad de peticiones que hay de los actuales ministros sobre esos 900. Bueno, Poduje insiste en el 23,9, de hecho Malí en un 4,5, y además empieza la otra parte. El Consejo Rector, el CRUCH, 18 universidades estatales, 9 privadas con financiamiento público, más 3 privadas privadas. Bueno, ya le han dicho a la ministra Ossola, cuidado, porque lo que saben los rectores es que en el presupuesto tendría una disminución entre el 10 y el 15% de las universidades. Por poner un ejemplo, ¿eh? Además, a ver, todos los partidos de derecha, pero particularmente Chile Vamos, le están pidiendo al gobierno que esos 900 adicionales, una parte sustantiva, vaya a financiar el subsidio al empleo, por ejemplo, ¿estamos? Pero el ministro Quirós no cree en el subsidio al empleo, cree más bien en la inversión, pero la inversión se demora mucho más, pues. Pero bueno, ya es un debate al interior del gobierno, pero
1: Sí, va a estar movido esa discusión.
0: así es.
1: Oye, ¿qué más
0: Oye,
1: tenemos? Bueno.
0: cuéntanos, pero por favor cuéntanos este turismo cucha que llamo yo, pues.
1: No, si no es turismo coche, hombre, o sea, es que. Mira, yo te voy a decir en qué consiste. Consiste en que básicamente se congrega a la comunidad empresarial de un país extranjero a escuchar los planteamientos de las autoridades chilenas para estimularlos a invertir en Chile. Yo la verdad que en Inglaterra me tocó tener menos participación, pero en España me tocó mucha participación. Especialmente porque hay mucho interés, Pancho, en invertir en capital de riesgo y en emprendimientos digitales. Entonces nos tocó tener una reunión con 8 fondos de inversión españoles que buscan evaluar si invierten en Chile, en Argentina, en Perú o en Bolivia, o digamos. Si eso es lo que pasa es que yo te quiero invitar un minuto a pensar en que un inversionista lo que quiere es generar movimiento de sus capitales, ¿no? Digamos, eso es como del ADN, es como a ti que te gusta hablar y mover votos, a esta gente su ADN es lo otro ya. Entonces, estos gallos dicen ya, ¿dónde invierto? Bueno, hay que darle certeza jurídica, hay que darle buenas condiciones tributarias. Salvo que alguien crea que no sé, pues se hace filantropía. Entonces, ya. Entonces, estos gallos, lo que más les importaba, querido auditor, escúcheme con atención, es el tema de la certeza jurídica y, en segundo lugar, muy importante, el tema de la agilidad de los permisos. Lo que pasa es que para nosotros no dimensionamos lo desgastante que puede ser para un gallo que quiere invertir en construir un edificio de oficina. Ya, el gallo va, se mete al sistema ambiental, pasa por todas las cuestiones y de repente le paran la obra porque encontraron una cuchara. Oh, ya estamos, 2 años moviendo tierra con un rastrillo para la cuchara. Ya, finalmente la cuchara no tenía valor patrimonial ni valor histórico, podemos seguir, tuvimos 2 años parados. Después vamos de nuevo con la participación ciudadana y a un sujeto se le ocurre pedir que esa zona se declare como humedal urbano. Chuta, vamos con el humedal. Entonces, ahí lo que pasa es que al final, en Perú un edificio te demoras 1 año y medio y aquí te demoras 8. Claro. Dime tú, Pancho, más allá de tu afición empresarial, ¿eh? ¿Dónde invertirías tú? ¿Dónde te demoras 8 o dónde te demora 1 año y medio?
0: Pero yo invertiría, hay paradoja. En Perú te demoras 1 año y medio, pero la tasa de impuestos en una categoría es 30. En Chile no se demoran 8, pero la tasa ha quedado en 23.
1: Bueno, pero ojo, mira, es bueno el punto que ponís, porque claro, hoy día es importante el tema tributario, pero en esta conversa tengo que sincerar lo que me dijeron. Hoy día el tema de la certeza jurídica, es decir, que si te dan un permiso ambiental no te puedan tener 4 años transitando en los tribunales a punta de recursos de protección y en los tribunales ambientales a punta de recursos en los tribunales ambientales. Y segundo, la agilidad de los permisos me salió más recurrentemente que el tema tributario.
0: ¿Sabes por qué? Porque los compadres que se juntaron contigo, que son españoles, deben estar tributando mucho más que en Chile.
1: Puede ser una razón.
0: Por definición.
1: Pero ojo, ¿eh? Yo te diría, está bien, pero el punto que quiero resaltarles, auditores, es que esta cuestión es central, el que el Estado sea un facilitador, que regule, que exija condiciones ambientales, está perfecto, pero un facilitador y no un entorpecedor es clave, y por favor hay que sacar la economifobia de algunos, porque algunos tienen fobia al desarrollo de los proyectos, pero si los desarrollos de los proyectos, insisto, respetando las comunidades, respetando las condiciones laborales, respetando las condiciones
0: ambientales, tienen que ser por definición más ágiles, pues si es evidente. Yo no lo he entendido nunca porque se demoran tanto, te prometo.
1: Yo tampoco, habría que ponerle un control de gestión total a esta cuestión.
0: Oye, pero fíjate que a propósito del Chile Day, además, un ciudadano escribió en el Mercurio, ¿por qué cresta? En Madrid se llamaba Chile Day. Está bien para Londres. Pero yo, fíjate, le voy a sugerir a Invest, se llama la empresa, ¿no?, que hace esta gira, que programen una gira por las principales capitales del mundo, que vayan todas las autoridades chilenas a pedirle a los chilenos que tienen capitales allá que los traigan. Porque le comentaba ayer a la Bárbara y a Carlos Larraín que en el Mercurio hace unos 4 días atrás el cuerpo de Economía y Negocio, el titular. El Servicio de Impuestos Internos informó que el año pasado se solicitaron 53.000 permisos. Pero eso da lo mismo. Lo que es relevante, preocupante y para mí enervante es que hay chilenos, que no deben ser muchos, 1.000, 2.000, 3.000. Escúcheme bien, ciudadano, lo repito por si se perdió el programa, que tienen afuera de Chile 197 mil millones de dólares. ¿Usted cree que me equivoqué? Se lo repito. 197 mil millones de dólares de chilenos que tienen esos capitales fuera del país.
1: ¿Pero y qué te contestó Larraín, que están obligados a tenerlo en Chile?
0: No, Larraín dijo, bueno, había que hacer un esfuerzo para que una parte de eso volviera a Chile.
1: Pero yo te hago la pregunta al revés, de nuevo, para el sentido común más elemental. Tú, por distintas razones, cuentas con un presupuesto, un capital, y lo quieres invertir. ¿Por qué lo habrías de invertir en un país que en los últimos años, en lo que ha estado, es en el ex Congreso Nacional, jugando a la ronda de San Miguel para refundar la Constitución, eliminar el Senado, crear un país plurinacional y además terminar con el Estado de Derecho a través de un país con pluralidad de jurisdicciones, que tiene un paralelo con Bolivia, si efectivamente eso le podríamos haber aprendido a Bolivia? Pero ¿por qué? ¿Por qué? O sea, ¿cuál sería el argumento razonable para invertir en un país que ha generado ese nivel de incertidumbre, que falló 2 procesos constitucionales, tuvimos un buen manejo de la pandemia, eso fue una cosa favorable, después en el gobierno del presidente Boric, no vamos a decir que el presidente Boric en sus alocuciones iniciales era especialmente, ¿cómo decirlo?, hospitalarios, y a partir de ahí se ha ido generando un consenso. Yo creo que uno de los legados, Pancho, te lo digo en buena, del gobierno del presidente Boric, es que la izquierda como que entendió la importancia de la seguridad pública y el desarrollo económico.
0: El desarrollo económico lo habíamos aprendido en la concertación.
1: Sí, pero ojo, ustedes, pues. Pero yo te recuerdo que el señor De Polo, que termina embajador de Chile en Brasil, había dicho que había que incorporar la inestabilidad económica al sistema.
0: Claro.
1: Son los disparates, pues.
0: Disparates. Pero fíjate, mira, pero yo insisto en que hay un elemento subjetivo, si tú quieres. Claro, porque yo di una cifra que publicó el Mercurio que es impresionante, ¿no? 197 mil millones de dólares, más o menos como el 54% del Producto Interno Bruto de Chile. Pero hay otra cifra que es más preocupante. En el primer semestre, o sea, entre enero y junio, salieron de Chile 2 mil millones de dólares. Y ahí sí que estamos al revés de tu diagnóstico, porque la gente que sacó los capitales ya sabía que el presidente de Chile era José Antonio Kast. Conocía su programa. Pero, ¿por qué tú sacas 2 mil millones de dólares cuando el gobierno que ganó explícitamente le está diciendo a esos chilenos, oiga, le voy a bajar el impuesto del 27 al 23, le voy a hacer la integración tributaria, y para que no pase más rato ni siquiera a pagar contribuciones? Pero, y se van 2 mil millones de dólares.
1: Tendríamos que hacerle un doble clic, pero uno de los temas que estamos tratando de corregir en la ley de mercado de valores, para que lo sepan los auditores, es que hoy día muchos emprendimientos iniciales, startups, no encuentran capacidad de levantamiento de recursos en la estructura actual en Chile. En castellano, una startup que necesita levantar plata, hoy día desafortunadamente le cuesta mucho que las AFP, que son los grandes inversionistas de los tickets grandes de inversión, inviertan en el mercado de riesgo, y por lo tanto se tienen que ir, Pancho, para serte sincero, esto lo conozco de cerca, a Estados Unidos para poder obtener los beneficios de los inversionistas brasileños, mexicanos y norteamericanos y canadienses, que son los que normalmente invierten. Entonces, que saquen su capital por gusto, no sé, habría que hacerle un doble clic. Yo creo que más bien lo están haciendo por este tipo de consideraciones. Ya, nos vamos a la pausa.
0: Nos vamos a la pausa.
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0: De eso hablemos de la interpelación del canciller del día lunes. Nosotros de Renovación Nacional impulsamos que esa interpelación fuera pública. Nos parecía que el canciller no tiene nada que esconder, al revés, va a tener una excelente oportunidad de contarle a los chilenos y chilenas aquello en lo cual estamos. Y por lo tanto, yo creo que hay que estar muy tranquilo porque el presidente, a través de su canciller, va a poder contarle de cómo hemos tomado control de la frontera, de cómo se han mejorado las relaciones con Venezuela, lo cual es importante especialmente para los efectos de el combate al crimen organizado y el tema migratorio. Y así varias cosas más que va a ser interesante, cómo hemos ido ampliando los mercados a Marruecos y a otros destinos, India, en fin. Entonces yo en eso estaría bastante tranquilo. Oye, bueno, ahí volvió Pancho, había querido aguantar el tema del escudo de las Américas. A ver, el tema del escudo de las Américas va a seguir generando conversación, pero en simple, el escudo de las Américas es un marco de cooperación estimulado por el presidente de Estados Unidos, cuyos deslindes efectivamente tienen que ser susceptibles de discusión pública, en el cual Chile había participado como observador a principios de año, y hoy día, en esta asistencia a las Naciones Unidas, el presidente Kast ha tomado la decisión de formar parte de ese espacio de cooperación internacional. Lo que está claro es que un espacio de cooperación que tiene como foco principal el tema del combate al crimen organizado, han surgido algunas dudas respecto de si tendría extensiones en otras materias. Yo sigo pensando, incluso con estas preguntas abiertas, que Chile no se puede restar de ningún espacio de cooperación que involucre coordinar a distintos estados en el combate al crimen organizado, porque el crimen organizado, auditores, por definición es transnacional. Por lo tanto, si usted no se coordina con otros estados, la verdad que es como que pretendiera apagar el fuego sin agua, ¿eh? Entonces, yo no sé cómo lo ves tú.
1: A ver, yo creo que lo que hay detrás de la iniciativa de Trump, el crimen organizado es como lo secundario. Yo creo que el objetivo estratégico del gobierno norteamericano es expulsar la inversión china de América Latina. Porque fíjate que habría que chequearlo, ¿eh? Pero uno de los objetivos es el control de inversiones. Bueno, ¿de qué estamos hablando? Y Chile tiene dos experiencias súper concretas. El cable, pero hay una que es más jodida. Durante el gobierno del presidente Piñera, se licitó para renovar los pasaportes y lo ganó una empresa china. Esa licitación del Estado de Chile. Pues bien, Washington mandó a un encargado para hablar con el presidente Piñera. Y finalmente la licitación se declaró desierta. Entonces la pregunta que yo hago es, a ver, pero ¿perdemos soberanía si un país, la potencia de este lado del mundo, te dice, bueno, este sí, este no? Porque argumentos de seguridad te pueden salir por 1.500 razones. Pero en el caso de Chile, la particularidad que tiene es nuestra relación comercial con China. Mire que hay dos cifras que no sé cuál es la correcta. Uno habla del 36% y otro habla del 47% del total de las exportaciones de Chile, que el año pasado fueron un récord. 107 mil millones de dólares. Imagínate el impacto que podría ocurrir si Estados Unidos empieza a cuestionar las inversiones chinas, no las que se podrían efectuar, sino las que hay. Si tú colocas como criterio de lucha contra el narcotráfico, el terrorismo y el crimen organizado, el tema de la seguridad. Te pongo un ejemplo concreto. La empresa, una de las empresas chinas es dueña de la Compañía General de Electricidad y le agregó Chilquinta. De electricidad, uno diría, en cualquier manual de seguridad nacional, la cobertura de electricidad es un tema esencial. ¿Y qué pasa mañana si Mr. Trump o don Marco Rubio dice, un momentito, ¿cómo que Chile va a depender de que se prenda la ampolleta de una empresa china?
0: En una región, sí, o en algunas, creo que es el CGE.
1: Claro, ¿te fijas o no?
0: Pero ¿sabes lo que me pasa?
1: Mira, pero déjame decir, el segundo argumento que la gente no tiene por qué saber. En parte de este acuerdo está la posibilidad de convocar al TIAR. Me ha tocado varias veces que me pregunten qué crees que es eso. Bueno, el TIAR es un tratado militar. El TIAR se creó, ciudadanos que nos escuchan, en 1947. Y la idea, ese fue el primer instrumento de Estados Unidos en la Guerra Fría contra la Unión Soviética para, por así decirlo, amarrar su zona de confort, que era América Latina. Y Chile firmó el TIAR, lo firmaron todo. ¿Y qué era el TIAR? En lenguaje sencillo. Es este. Si la Unión Soviética durante la Guerra Fría atacaba a Estados Unidos, Chile tenía que hacer sentirse tan atacado como Washington. Es el TIAR. Entonces, yo creía que el TIAR había muerto de muerte natural cuando Galtieri invadió las Malvinas. Porque cuando Margaret Thatcher dijo, no, no, no, como que yo recupero las islas, Galtieri llamó a Reagan y le dijo, oiga, presidente, aquí hay que aplicar el TIAR. ¿Por qué? Porque a la letra el TIAR decía que ante cualquier agresión extracontinental, Galtieri lo leyó como que la recuperación de las Malvinas por los ingleses era una agresión extracontinental. Obviamente que Reagan no se demoró ni 30 segundos en optar por Gran Bretaña y no por la dictadura argentina. ¿Pero qué pasa en ese caso?
0: Ya, pero yo, mira, a ver, corrígeme, pero en el fondo la discusión está planteada porque el TIAR, que para los auditores en su casa significa básicamente un tratado, el nombre, espérate, es
1: Al
0: el
1: Tratado
0: eso.
1: Interamericano de
0: Sí,
1: Asistencia Recíproca.
0: exactamente, eso es el TIAR. Ya, ¿qué es lo que sucede cuando cualquiera de los estados signatarios, que lo que busca es que ante un ataque de alguno de los estados signatarios se traduzca en el fondo un ataque contra todos? Es como lo más parecido a la OTAN en Latinoamérica. Ya.
1: Exacto.
0: Ahí lo que sucede, auditores, artículo octavo, si mal no recuerdo, el TIAR, es que cualquiera de los Estados miembros puede elevar en consulta al Consejo Permanente de la OEA la necesidad de tomar acciones colectivas. Y para que una acción colectiva se lleve adelante, usted va a necesitar las dos terceras partes de los votos de todos esos conglomerados de países. Insisto, cuando se ha generado una agresión respecto a cualquiera de los integrantes del TIAR. Entonces, yo me hago la pregunta, ¿qué es lo tan grave que ve la izquierda? ¿Te fijas? Porque, a ver, ¿qué significa eso? Que si el día de mañana, da lo mismo, Perú recibe una agresión por parte de, inventemos, un país asiático, Perú eleva en consulta al Consejo General de la OEA y plantea la necesidad de una acción conjunta. ¿Cuál sería el problema que se genere esa deliberación y que si por dos terceras partes se estima que ante esa agresión tiene que haber, por ejemplo, cortar los accesos económicos a ese país hasta que no se termine la agresión, que un poco las conversas que están teniendo en Europa a propósito de la agresión de Rusia a Ucrania. ¿Qué sería lo tan grave? ¿Te fijas? Entonces, a mí me pasa que no cometamos el error de siempre buscar la peor versión de las cosas y el argumento más extremo para intentar desacreditarlo per se, sino que tratemos de ir al texto. Lo que hace el Escudo de las Américas es efectivamente, en el TIAR, el artículo tercero es el que define esto, entiendo que en el Escudo de las Américas es el artículo sexto, que lo que dice es que ante una amenaza grave a la seguridad continental pueda uno de los países llevar esto en consulta al TIAR, en consulta a la OEA, en el fondo, en
1: Claro.
0: aplicación del TIAR. ¿Te fijas? Entonces, yo ahí claro. Si uno se quiere vivir en la lógica conspiranoica permanente, que yo entiendo lo que tú dices, Pancho, y no digo que tú estés en eso, claro, aquí lo que hay es una elucubración de Trump para que junto con dos, tres presidentes, está bien, pero usted necesita dos terceras partes de sus integrantes para hacer una acción conjunta. Y una acción conjunta, por favor, no piensen que es un ataque bélico. Una acción conjunta puede ser una acción consular, constituir un foro, cortar económicamente los aportes, en fin. Entonces, ahí yo también diría, pucha, los que tratamos de ser sensatos, miremos esto en perspectiva. Yo, como partí en mi alocución, creo que hay asuntos que tenemos que reflexionar con calma, hay que mirarlos con algún nivel de detención, pero yo
1: Yo fíjate
0: insisto
1: que lo
0: en.
1: que más miraría es esta cosa del control de la inversión.
0: Sí, había una cuestión en materia económica, hay unas cuestiones en materia de tierras raras. A ver, pero
1: Sí,
0: yo
1: sí.
0: creo en esto ser súper claro, auditores, ¿eh? Súper, súper claro. El único norte que guía a Chile es el interés de Chile. En alguna oportunidad ese interés coincidirá con China, en otra oportunidad ese interés coincidirá con Estados Unidos, en otra oportunidad no coincidirá con ninguno de los dos y nosotros nuestra tarea es exigirle a las autoridades chilenas que lo que predomine es el interés de Chile. Y por lo tanto, lo que le hemos dicho muchas veces a nuestros colegas norteamericanos, que a veces exigen lo que se llama el screening de las inversiones, así que nosotros miremos de dónde vienen. A ver, les contestamos inmediatamente. Si lo que hay detrás es una pretensión de que nosotros a priori excluyamos las inversiones chinas, les decimos desde ya que eso no tiene ningún asidero posible. Por una razón muy simple, porque China hoy día es nuestro principal socio comercial. Entonces, si durante algún tiempo, y Estados Unidos tiene algún nivel de autocrítica de esto, no ha habido una suficiente inversión norteamericana en áreas estratégicas, y en desmedro de eso, los chinos han tomado camino, bueno, la pregunta es al revés, pues. ¿Cómo hacer para estimular una sana competencia en licitaciones públicas, en espacios de competencia abierta, para que la mejor opción sea la que favorece a Chile? Y si coinciden que es norteamericana, europea, india o China, Pancho, a mí la verdad es que no me parece que sea.
1: Bueno, ojalá que tengamos esa capacidad, porque mi impresión, más allá de las declaraciones formales, las opiniones del presidente norteamericano, incluso en el lanzamiento del escudo, y vamos a usar las Fuerzas Armadas. Y además, ojo, en Ecuador hay tropas norteamericanas combatiendo el narcotráfico. Hoy.
0: Bueno, pero con el beneplácito del gobierno norteamericano. A ver, perdón, ¿y la intervención que hubo en México para llevarse al capo de la droga?
1: Sí, lo que quiero decir es, y ojo, nosotros tenemos una particularidad. Porque el aliado principal de Trump en esta parte del cono sur es Milei. Entonces, cuando vi el otro día yo que había unos infantes de marina norteamericanos en la Tierra del Fuego argentino, entrenándose junto a infantes de marina argentinos, cuando le agrego que quieren construir una base naval entre Estados Unidos y Argentina en Ushuaia, digo, a ver, ¿cómo está la cosa? Sí, ¿hasta dónde llegamos con esto?
0: Pero mira, para lo otro que tenemos que estar atentos es al teletransmisor, que nos ha dicho que estamos fuera de tiempo. Así que, auditores,
1: mañana
0: seguimos con Vidal en una de esas con Bárbara Brissó.
1: Exactamente. Y preparando un turismo coche para traer plata de los chilenos en la estrategia.
0: Te vamos a traer a ti, Pancho, para que te arreglen el jardín. Chao.
1: Exactamente.
0: Adiós. Ya.
1: Chao, loco.
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0: Pues saludarlos, bienvenidos a Sentido Común, 6 de la tarde con un par de minutos de este jueves 24 de septiembre. ¿Cómo está doña Lore? Qué gusto saludarla.
1: Bien, pues bien, con este día ya nublado.
0: Otra vez.
1: Oye, ¿y el sur? ¿Viste las imágenes de cómo crece el río? Vi algunas casas, la gente casi que paraba arriba de las mesas. De verdad, está catastrófico en el sur. Y va a seguir lloviendo.
0: Sí, y en el sur está cerquita, porque está O'Higgins ahí.
1: Sí, oye, yo estuve ahora que estuve en
0: Santa Cruz. ¿Verdad?
1: Olvídate cómo llovía. Pero con trueno y una lluvia, pero tremenda. Es más de lo que las casas, yo creo que pueden. Y los terrenos, hay mucho barro, hay mucha tierra en esa zona.
0: Están muy percolados ya de agua.
1: Sí, pues sí, esa claro. Es la palabra, percolado.
0: Oye,
1: usted que tiene tanto vocabulario.
0: Exacto. No, pero lo que quería decir es que ojalá esta cuestión, porque yo veo acá con ganas de florecer algunos frutales. Bueno, no sigue lloviendo con esa fuerza para allá para el sur, porque el tema de la fruta y el tema de las hortalizas y las inundaciones son complejos. Y el tema de la fruta es ahora.
1: Sí, pues.
0: Es luego.
1: Este es el periodo, y si no.
0: La floración.
1: Se pierde, y eso es. Va directo a que la fruta se pone carita, po.
0: Va directo a eso.
1: Cuando hay escasez, las cosas aumentan de precio. Oiga,
0: ¿qué?
1: Nada, quería partir porque murió don Reinaldo Sánchez.
0: Ah, ¿verdad que tú lo conocías?
1: Sí, claro, yo lo conocí, claro. Yo lo conocí. Debo decir que él,
0: las veces
1: que lo vi, conmigo, un caballero, no tengo nada que decir. Wanderino, o sea, estuvo en los tiempos buenos y en los tiempos malos de Wander, porque estuvo y después estuvo de nuevo.
0: Leía por ahí opiniones que yo no sé mucho de él, fue presidente de la NFP o de la
1: Cuba,
0: pero como presidente Wander, algunos nos asignaban, varios, y con alto consenso, todos los muertos son buenos y está bien, pero el mejor presidente de la historia de Wander.
1: Sí. Lo decían mucho porque en Wander, y en general los wanderinos, tú sabes que yo fui directora, les molestaba mucho que llegaran los empresarios. Viste que eso fue ocurriendo mucho en varios clubes, ¿cierto? Que llegaban empresarios en la U, en la Católica, en Colo Colo, a hacerse cargo de los clubes. Y una cosa que le reconocían a él era que él, siendo un empresario de micro, ¿cierto? Era un empresario microbusero y todo. Nunca perdió el norte de ser como dirigente, de tener la cosa, de entender que esto era una pasión de multitudes, de que esto era, había que darle al pueblo. ¿Cómo se llama eso cuando? El opio del pueblo.
0: Pan y circo, el opio del pueblo.
1: Claro.
0: No, pero lo que pasa es que los empresarios son mal vistos porque van a ganar plata al club en general. Y después se mandan a cambiar.
1: Y siendo él
0: empresario, claro, lo que vieron seguramente fue que, claro, más bien puso que sacó.
1: Claro. Oye, puso harto, sí. Y era un gallo que estaba con la camiseta, entendía al hincha de Wander. Es bien particular, porque si tú vas, mira, se han hecho miles de estudios, y en la región que sea, no solamente la metropolitana, aunque haya clubes de esa región, la gente es colocolina, es el partido número uno. En cambio tú vas a Valparaíso, y la gente es de Wander. Ahí hay colocolinos, por supuesto que sí, pero es un fenómeno, o sea, no sé, en Huachipato, en la séptima región, Huachipato, pero ¿quién lidera? Eso, en la octava, perdón, Huachipato es Colo Colo. Tú vas a, no sé, a Cobresal y preguntas, a dónde está Cobresal, y es Colo Colo. En cambio, Wander tiene esa cosa del hincha, y él lo entendió muy bien. Él entendió que había que poner plata, o sea, él lo hizo, dijo, oye, si así aquí somos wanderinos, esta cuestión hay que ponerse, no hay que pensar solamente en ganar, hay que el club le vaya bien, y hay que ponerse. Así que no, tuvo los hinchas lo reconocen mucho como el dirigente más importante que ha tenido. Pero yo creo que su gran gracia fue el tema del canal del fútbol, ¿eh? Yo creo que él haber creído en esta propuesta que le hizo Jorge Claro, que la historia de Jorge Claro. Es fascinante, o sea, yo que tenía 60 años, Jorge Claro. Vendió la casa en la playa, la casa en Santiago, el auto, todo, porque creía en este proyecto. Y llegó un minuto en que de verdad no tenía nada, él ya tenía hijos relativamente grandes.
0: Y además, vendió y hizo, pero además le representó, yo me acuerdo haberlo entrevistado en su minuto, cuando, imagínate lo viejo que soy como Boris.
1: Bueno, no.
0: Haberlo entrevistado en su minuto por este tema, porque esto cambiaba las reglas del juego un poco. Cambiaba las reglas del juego, los partidos se transmitían gratis por televisión abierta, y esto iba a ser el canal de fútbol y el canal de pago. ¿Ah? Entonces, mucha crítica, y él se defendía diciendo que este era un producto más, que había que, si lo quieres, lo compras. Si no, claro, tú verás, digamos. ¿Ah?
1: Oye, y mira, porque en el fondo lo que tiene, y yo te lo puedo decir porque estuve muy adentro, el fútbol es considerado casi como que está ahí en el narco.
0: Exacto. O
1: sea, claro, puros dirigentes corruptos y mucha corrupción, que la haya. O sea, el caso de Jadwe y todo lo que pasó para la Conmebol, uno no va a decir que aquí hay gente mala en el fútbol. Hay gente que no debiera estar y que de verdad mancha toda esta industria que si bien manejada podría ser fabulosa, o sea, pasión de multitudes, tú podrías hacer muchas cosas a través del fútbol, eso está. Pero él, a él le costó eso, porque él iba donde los inversionistas, él tenía todo esto que tú presentas cuando presentas un proyecto, ¿cierto? Mira, tú pones 100, al cabo de tanto tiempo tienes tanto. Él presentaba un proyecto, si él tenía una consultora, Jorge, tenía una consultora, tiene, o sea, hoy día ya no, pero tuvo una consultora muy importante, y no, porque era el fútbol. Hasta que este que era socio de Turbú, Gonzalo, sí. Ya me voy a acordar.
0: No recuerdo, sí.
1: Ya, la señora de él estaba en la peluquería y se encuentra con este caballero en la peluquería y le dice, oye, ¿en qué está Jorge? Y ella le dice, oh, mira, no le queda plata ni para calcetines. Le dice, está, entonces le dice, dile que me llame. Y se juntan y él salió al rescate de esto hasta que... ¿Qué fue lo bueno? Es que Reinaldo Sánchez, que hoy día estamos recordando porque murió a los 82, creyó en esto, creyó en él. O sea, había pasado el anterior, que era Abumor.
0: Sí, claro.
1: Y claro, y no lo había pescado con esto, porque no, y siempre pensando en que nos van a mirar, que estamos haciendo un negocio y todo. Y esto permitió que por 10 lucas mensuales, la gente que no podía ir al estadio pudiera ver el partido por la tele. Claro. Y fue una cosa que hoy día, a la vuelta del tiempo, mira en cuánto lo vendió a TNT, es lo que está financiando los clubes deportivos que nos...
0: Pero no digas, sin el canal del fútbol se van a la quiebra.
1: Se van a la quiebra todo. O sea, el 90% de los ingresos. O sea, uno va a ver el partido del mismo que dije, Huachipato, y hay 100 gallos viendo el partido, en el estadio estoy diciendo, ¿no es?
0: Todos los demás en la casa.
1: Claro, están todos los demás en la casa, porque antes pasaba eso, no había, por el buró no hay plata, por las camisetas no hay plata, si lo único es que venden realmente son Colo Colo, la Chile Católica. Entonces, él hizo eso y hoy día esto está permitiendo la sostenibilidad del fútbol chileno gracias a esta visión que tuvo Jorge Garcés, pero que tuvo mucho Reinaldo.
0: Jorge, Sánchez. Claro.
1: Sí. No, perdón, Jorge, es que Jorge Garcés también
0: Jorge
1: estaba
0: Garcés,
1: ahí.
0: El peineta,
1: por eso que lo tenía en la cabeza.
0: Fue técnico de Wander también.
1: Pues, sí, pues fue técnico de Wander. Fue técnico de Wander. Así que no, pues un homenaje a este caballero que yo creo que fue un hombre interesante. Yo creo que va a haber harto, pasó recién hoy día, se sintió un poco mal, estaba bastante enfermo, no sabía yo que estaba bien enfermo y hoy día lo llevaron a la clínica y bueno.
0: Estaba en condición extrema, parece.
1: Sí, parece que estaba en condición muy extrema. Así que un saludo. Yo creo que Wander va a hacer harto homenaje a don Reinaldo Sánchez, que además ahora le está yendo súper bien a Wander, salvo lo que pasó con Real Madrid.
0: Pero
1: jugó la final y ha repuntado.
0: La final de Club de Sub-20. Claro. No, gran cosa. Y que te gane el Real Madrid C1 tampoco es tan terrible, igual.
1: O sea, estamos hablando del Real Madrid, pues.
0: Exacto. La principal cantera futbolista del planeta.
1: Sí, por favor.
0: Obvio.
1: Claro.
0: Ah. Oiga, ya.
1: El fútbol ahí está así como un abrazo a su familia. Y te queda mirado Jorge Claro. Yo creo que don Jorge Claro, la gente hoy día ve en cuánto lo vendió, que quedó forrado y todo lo demás, pero la verdad es que no todo el mundo está dispuesto a apostar.
0: A apostar tanto.
1: Todo lo que él hizo porque este proyecto resultara. Así que también un saludo para él. Bueno, tengo más aquí.
0: A ver.
1: más temita. Tenía, no, pero bueno. Me sorprendió Rodrigo Paz. Me sorprendió porque yo creo que primera vez que veo un presidente que no saca a relucir que necesitamos mar, digamos.
0: Pero espérate que se la aprieta. Bueno, uno podría decir, espérate que se la aprieta en la costa. Las cosas están apretadas las cosas en Bolivia.
1: Toda la vida se explica porque no tienen acceso al mar. Y uno yo he visto miles de artículos que dicen, mira, pero tal país, no se viene, pero países del mundo que tienen una buena economía y que no tienen acceso al mar y muestran un montón de cosas como para taparles la boca a los bolivianos. Y me sorprendió porque todos los años este es el gran tema, y cuando hay estos encuentros de presidentes de América Latina, o como ahora que está la ONU.
0: No lo sacó Naciones Unidas, dice tú, pero no, el 26 de marzo te aseguro que no va a sacar. Día del Mar, aniversario de la batalla del Topade.
1: Además que ellos tienen marina, tienen de todo, como si tuvieran mar.
0: Es que tienen una especie de mar que no tiene salida al mar, porque es Titicaca, que es mitad mota, no, el porcentaje mayor para uno de los dos, pero mitad peruano, mitad boliviano, ¿no? Pero que es un lago, no sé si lo conocí.
1: No conozco Bolivia.
0: Gigante, pero gigantesco. No, tienen armada, tienen todo, y tienen mucho resentimiento y muchas ganas de cobrarnos esa cuenta. Todos los presidentes lo usan como herramienta interna, como tú decías, en caso de, pero permanentemente, pero lo guardan para momentos de aflicción política. Entonces ellos hacen reflotar el nacionalismo antichileno y el mar, y le echan. Yo de verdad nunca he visto. Mira, esto cuando fue el fallo de la Haya, el 2018, yo me dediqué, por curiosidad personal, a ver programas de la televisión boliviana que analizaban la previa al fallo. No, pero decenas de programas bolivianos. Y por supuesto, recordando la guerra del Pacífico, cuando perdieron el mar y qué sé yo. Yo nunca vi gente más ignorante de la historia, más precaria en sus conceptos, más equivocada en su razonamiento, que los periodistas y analistas en esos programas bolivianos. Entonces uno dice que haya alguien como Rodrigo Paz que no le eche la culpa al presidente boliviano, que no le eche la culpa de los problemas de Bolivia a la guerra del Pacífico, ya me parece un hallazgo. Te encuentro con la razón. Te encuentro con la razón. Cuestiones descabelladas.
1: Y además es típico populista eso, porque lo mismo que pasa cuando, o sea, en el fondo los sentimientos aglutinan. Ahí izquierda y derecha se unen, como tenemos el enemigo en común, que es
0: ahora
1: Chile, déjame, en este caso.
0: Me estáis dando el pie perfecto para celebrar de alguna manera, pero no sé si celebrar, aunque en el fondo sí, pero qué lástima tener que celebrar esto, porque Chile todavía tiene la hipótesis vecinal 3. Hubo alguien lo decía, y creo que fue Coyumbian en una entrevista que le hizo Mochati, que esa hipótesis vecinal che, que es conflicto con los tres países, cualquiera de los tres vecinos, incluso podrían sumarse eventualmente, esa hipótesis vecinal dejó de tener vigencia, qué sé yo, pero sea de alguna manera, a propósito del tema argentino, rearticulado las hipótesis vecinales, considerando no solamente el tema con Argentina, sino que además que Argentina compra aviones F-16, Perú hace lo propio, 3.500 millones de dólares para Perú es lucas.
1: Sí,
0: bueno,
1: para cualquiera, sí.
0: Para
1: un país como Perú, para un país como Chile, para un país como Bolivia, es plata.
0: ¿No? Sí, es mucha plata para el presupuesto. Chile tiene un presupuesto, un gasto público anual, poco superior a los 90, en torno a los 95.000 millones de dólares. Eso ¿Y Perú? Es 3.500, no tengo idea, pero 3.500 millones de dólares para Chile es el 3% de su presupuesto anual.
1: Es
0: mucha plata. Chile tiene un PIB per cápita bastante superior al de Perú. Entonces, claro, es otra realidad económica, aunque Perú está creciendo económicamente a pesar de todas sus crisis políticas bastante más que nosotros. Bueno, pero a lo que voy, la noticia es lo que anuncia el ministro de Defensa con los tres comandantes jefes de las ramas, Ejército, FACH y Marina, o Marina primero, Armada de Chile primero, después el resto, bueno, con los tres comandantes en jefe, y el ministro de Defensa, Fernando Barro, en Magallanes lo hacen.
1: Es simbólico que sea en Magallanes.
0: Un anuncio de un histórico se califica, plan de modernización estratégica de las Fuerzas Armadas chilenas, que pasa, entre otras cosas, por reemplazar a los F-5, a los aviones F-5 que están ahí en el grupo, en la Brigada Aérea número 4, o grupo número 12, que está ahí en Punta Arena, en Chabunco, creo que se llama esa base. Chile compró en el año 76, está cumpliendo 50 años exactos. En septiembre del 76 compra Chile 18, creo que fueron los iniciales, de los cuales quedan en pie una docena serán, entre 11 y 12 más o menos, de estos F5, que están modernizados absolutamente a etapas posteriores de modernización con mejor aviónica y con mejor artillería, los Phaeton, los Python, los misiles, y con Tiger 3, creo que es la modernización que se hizo desde el punto de vista de la navegación y qué sé yo. Son aviones supersónicos que tienen, creo que un poquito menos de 2.000 kilómetros por hora, 1.800, una cosa, kilómetros por hora de desempeño de velocidad, como 1.500 de despliegue, digamos, de distancia que pueden recorrer con el tanque. En fin, son aviones bastante funcionales, bastante... Claro que son del año 60 en su origen, sí, creo que...
1: En la FIDA compraron algunos, claro. Sí, pues.
0: Salieron en el año 62, y los van a reemplazar, no sé por cuántos, si habrá una docena, serán una docena los que reemplacen. ¿Ya? Y ahí hay mucha gente que especula a propósito, como decías tú, de la FIDA, donde vino por primera vez a América Latina el F-35. Bueno, será el F-35, el F-35 es un avión caro, que debe costar de ultimísima tecnología, un avión furtivo que en algunas de sus versiones puede despegar verticalmente incluso, con una capacidad aviónica extraordinaria, con una capacidad de armamento maravillosa. Los plataformas, los aviones de combate son plataformas de combate, de aérea, claro, que son maravillosos desde el punto de vista de la aviónica, pero dependen de qué tipo de artillería, cómo los artillas, lo eficiente que pueden llegar a ser, digamos, y cómo maneja esa artillería. Con los sistemas. Entonces, claro, el F-35 desde ya es un avión maravilloso, pero debe costar más o menos por unidad, especulo con esto, no tengo la cifra exacta, pero 150 millones de dólares cada uno. Entonces, claro, si son 12, son 1.800, sí, palos. O sea. Perdona, en puros aviones, si son 12 nomás. ¿Ah? Pero además de eso, anunció la renovación de eso, se van de baja los... Ahora, los F-5 no se van de baja al tiro, ¿ah? Se van de baja... Han cumplido su etapa de servicio maravillosamente, 50 años, 76 al 2026, pero creo que al 2080 es el minuto en que salen. Y ahí tiene que estar, y esto es de largo plazo, o de mediano por lo menos, tienen que estar ya operativos los nuevos. Y el F-35 está, y lo decía un oficial de la FACH en una entrevista hace no tantos días, está en carpeta el F-35, digamos, como una posibilidad, ¿no? Pero no solamente eso, sino que están los UH-1H, los helicópteros de la FACH también, que también fuera vía útil, están listos para país. Esos tienen 60 años de vía útil. 60, cáchate. Están los Hércules. Yo no sé cuántos Hércules tiene Chile, debe estar operando 6 o 7. No sé, Argentina tiene 10 y Brasil tiene 20. ¿Eh? Son de transporte personal, transporte estratégico, transporte bélico, o sea, digamos.
1: ¿Argentina está mejor equipado que Chile?
0: En la cifra habría que ver cuántos vuelan, pues.
1: Claro, porque lo mismo pasa con los submarinos, y tienen harto, pero de que funcionen no sabemos.
0: Claro.
1: Lo que pasa es que, claro, pensando en cómo están equipados los países con los que tenemos algún tipo de conflicto, tú sabes que las Fuerzas Armadas tienen un rol disuasivo permanente, cuando la gente dice, bueno, ¿para qué existen las Fuerzas Armadas? Hace muchos años que Chile no entra en conflicto de guerra. Pero la verdad es que la tensión es permanente, por lo tanto, por eso son importantes estas inversiones. Por eso son importantes cuando se hacen los RIMPAC, que se hacen con Estados Unidos, claro, y otros países, en que se entrena al contingente en ese tipo de cosas, ¿cierto? Por eso las pruebas y todo lo que se hace, porque siempre puede estar abierta la puerta para una guerra. Siempre. Por Esperemos supuesto. Que no, uno siempre espera que no ocurra, pero siempre puede estar abierta.
0: Y esa ha sido la trayectoria de Chile, en esta materia, desde mediados de los 70, cuando compra estos aviones y otras cosas, pero sobre todo en los gobiernos de Frei, de Lago, de Frei Ruiz Tagle, de Lago, ahí es donde se armó realmente Chile disuasivamente, y la política de Chile es enteramente disuasiva, de tal suerte que un F-35, una flotilla de F-35 puede ser suficientemente disuasiva en materia aérea, como para seguir manteniendo este estatus, claro, y no deteriorarlo, ¿no? Claro. Ahora, hay quienes dicen, ¿sabes qué? Sí, esa es la guerra antigua. La guerra nueva, compadre,
1: es con drones.
0: Es puro dron.
1: Claro.
0: Baratito, 500 lucas cada dron, estamos listos.
1: Es un poco lo que se ha visto, claro, en los últimos conflictos.
0: Sí, dron, claro. Ahora, igual se entiende, por ejemplo, porque otra de las cuestiones que se anunció, bases en el sur, más patrullaje, qué sé yo, también a propósito del ejército, los Leopard 1, que son la primera generación de Leopard que compramos, que están también en Punta Arenas, allá en la zona austral, y que están, yo no sé si citar de nuevo a nuestro querido amigo
1: ¿Coyumbre?
0: Sí, po. Pero dijo que están bastante malos, digamos. Entonces, los van a reacondicionar, los van a repotenciar seguramente, con mejor capacidad de disparo, hay que, no sé, con repuesto, etcétera, etcétera. Pero todo eso en razón, justamente, y por eso lo lamento, lo celebro, pero lo lamento. ¿Por qué? Porque los amigos argentinos hacen reflotar esta cuestión y ellos se gastan una porrada de plata, los peruanos ocho, y nos obligan de pasar a nosotros, ajá, sin tener que necesariamente hacerlo, cuando ya las hipótesis vecinales estaban francamente medio vencidas. Bueno, vamos otra vez, pues, compadre. Vamos otra vez a ver quién es más campeón. Entonces,
1: cuando tienen todavía vida útil, ¿se venden a otros países, sí, que nosotros tenemos?
0: Sí, sí, ya, sí. De hecho, los F-5 vuelan, no sé si en tantos países, pero unos 8 o 10 países todavía los tienen en uso.
1: Mira, porque lo que yo sabía de los buques, cuando empezó esto de la construcción naval continua, que es la parte mar, ¿cierto? Tú estás, claro, hablando de la parte aire, la parte aérea, mar. Claro, claro, nosotros siempre hemos comprado a Inglaterra, ¿cierto? Siempre tenemos precios preferenciales, incluso con Inglaterra, pero hemos comprado a Israel, a Holanda y todo. Y cuando ya se les termina la vida útil, lo que se hace es que se hunden en el mar. Se va hacia adentro y los buques se hunden cuando ya nadie... Ya,
0: una breve y emotiva ceremonia.
1: Claro, por supuesto que le sacan... Hay piezas que sirven, ¿cierto? Siempre claro, pasa lo mismo. Claro, los repuestos. Hay piezas y partes que sirven, pero se hunden en el mar. Por eso, como no sé, yo no sé tanto, mis compañeros de la Armada estarían fascinados pudiendo hablar aquí. porque son todos bien fanáticos de esto.
0: No me cabe duda.
1: Pero con los aviones, con eso no sé qué se hace cuando ya se termina su vida útil, cuando ya no pueden seguir volando porque... Llevan, como tú dices, 60 años, ya lo cumplieron y eso. No sé qué se hace.
0: No, los helicópteros seguramente se venderán para usos civiles, digamos, si están en condiciones y qué sé yo, pero ya operativamente estándar, Fuerza Armada, yo tengo la sensación que, por ejemplo, esos helicópteros no están. Claro, esos helicópteros tienen usos civiles alternativos, pues los F-5 no tienen.
1: Pues. Imagínate un...
0: No, me compré un F-5.
1: Esa claro, lo tengo ahí en el hangar. Claro, no podría ser, pero mira... Que esto sea un tema que se discuta y que aunque haya surgido de los conflictos que tenemos con nuestros países vecinos, partiendo por el Estrecho de Magallanes, a mí me parece que es necesario. Tú estabas trayendo a colación la entrevista de Coyumbian, en que uno la escucha y se queda con la sensación de que chuta, que estamos
0: muy venidos a menos,
1: claro.
0: Por supuesto.
1: Estamos muy venidos a menos. Entonces, así no podemos, con esa precariedad y con las tensiones permanentes que tenemos, algo hay que hacer.
0: Ahora, esto lo tiene que haber conversado con las Fuerzas Armadas. ¿Qué cosas tenemos que reponer? Entiendo que también hay fragatas en la mira. Coyumbian tiene muy claro lo que hay que reponer, digamos.
1: Sí.
0: Entonces, podríamos...
1: Oye, y escribe permanentemente.
0: A ver si lo tentamos por ahí, usted que tiene contacto.
1: Oye, él que le encanta esto, porque él siente... que hay que educar a la población en estos temas. Que la gente cuando opina de estos temas, de que no, porque aquí no hay guerra o no sé qué, es porque la gente no tiene idea lo que pasa en las fronteras y todo. O sea, si nosotros quisiéramos, él podría estar una vez al mes conversando con nosotros. Como panelista estable, le voy a decir, de una vez al mes para hablar de este tipo de temas.
0: Bien,
1: así que, oye, le voy a decir.
0: Es que de verdad yo me quedé muy gratamente impresionado e ingratamente a la vez. Impresionado. Gratamente por el manejo que tiene, que es extraordinario.
1: No, extraordinario, pero porque dio mucha información
0: pero ingratamente cierra la boca, pero ya la regó.
1: Que uno estima que es media confidencial.
0: Ya la regó, ya entonces que la riega acá otra vez.
1: Sí, yo creo que él mira, yo que he trabajado con él y todo, él siempre dice que nosotros tenemos el problema de cuando callamos las cosas, finalmente se filtra una desinformación. Finalmente la gente habla igual de las cosas y empieza a decir cosas que no son. Él prefiere ir con la verdad y decir, mire, la realidad de las cosas es esta. Siempre. Y él le gusta mucho. Él es un gran columnista, tiene muchos años de experiencia en El Mostrador. Él manda una carta al Mercurio y se la publican al tiro, porque es un tipo que habla, que sabe lo que habla. Así que...
0: Claro.
1: Que por eso él, o sea, aunque uno le da un poco de susto y le dice, está hablando demasiado, él en su fuero interno siente que es correcto.
0: ¿Qué es lo que tiene que hacer? Claro.
1: ¿Qué es lo que tiene que hacer? ¿Qué es lo que tiene que hacer para que la ciudadanía, que es la que escucha los medios de comunicación, tome conciencia de la importancia que esto tiene, no solo para Chile, a todos los países, pero nosotros somos chilenos, por lo tanto nos importa eso. Así que esto esté ocurriendo debido a los últimos a los últimos casos que tenemos.
0: Oye, y hay nuevas bases militares en proyecto de construcción en la zona austral que permitan mantener un personal, un contingente mayor al actual, también es un tema. Mejorar el financiamiento para mejorar aeroportuariamente la zona de Punta Arenas también es otro de los proyectos que está dando vuelta a propósito justamente del tema Fuerzas Armadas, digamos, de ser un puerto naval para la Armada de Chile de mejor calidad y condición, digamos. Eso me imagino que es lo que están pensando respecto de Punta Arenas. Entonces, nada, mira la coyuntura.
1: Oye, y con todo lo que está pasando, o sea, de verdad, yo creo que con todo lo que ha pasado además en el canal, en Panamá, claro. yo creo que el sur de Chile se va a empezar a adquirir. Oye, si al final del día, y esto porque nos tenemos que ir a la pausa, sí. Pero al final del día, cómo se ha ido moviendo el mundo, Chile tiene una posición bastante estratégica, o sea, somos los más cercanos a la Antártica, que es un lugar muy, muy estratégico, tenemos toda la posición al sur, tenemos Magallanes, que es el cruce de los dos océanos, en el fondo, abajo.
0: Sí, claro.
1: Tenemos la Isla de Pascua, que también tiene una posición, en caso de un conflicto, tenemos ahí una base donde ir, donde estar, donde aterrizar, donde hacer vigilancia, o sea, de verdad, esto que siempre fuimos el último lugar del mundo, perdidos por allá, Chile casi isla, todo es caro porque todo nos queda lejos, pero la verdad es que tenemos una posición bastante estratégica. Creo que
0: usted fue la Guardia Marina más mateal del norte, ¿eh?
1: Olvídese, ni cerca, aprendí de mis compañeros. Mis compañeros, de verdad, de altísimo impacto todo lo que saben. Altísimo impacto. Oiga, ya.
0: Ya, póngale.
1: Sí, póngale, voy a partir para que saludemos a... 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
1: Muy bien. 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
0: Exacto. 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
0: 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Eso. Ya.
1: Vamos a la pausa y regresamos.

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0: Ya, ¿qué hora es? 6:39, estamos de vuelta, doña Lore, con el sentido común de este jueves 24 de septiembre. Ya, ¿y faltan algún otro temita? Yo estaba mirando.
1: No, estaba mirando, que hemos hablado de temas de defensa y todo con esto del escudo de las Américas. Lo del TIAR, esto de que dicen, oye, esto es para el narcotráfico, para compartir narcotráfico, pero esa cláusula, no sé si se llama artículo, cláusula, no sé qué, permite el arribo de fuerzas militares extranjeras que podrían andarse paseando por acá. Y eso ya dicen ellos, o sea, lo estoy pensando porque creo que podría ser, va a terminar siendo el foco de la interpelación de del canciller el lunes. Tengo esa sensación de que la derecha lo va a llevar, la izquierda lo va a llevar para allá. Le va a decir, bueno, ¿por qué? Aunque no es vinculante y todo, le va a decir que por qué firmó algo cuando él dice que esto no tiene que ver con el que haya fuerzas extranjeras en Chile, sino que esto es para el narcotráfico. Creo que
0: ahora, principalmente yo creo que es un acuerdo, no un tratado, es voluntario, no es obligatorio.
1: Y tú te puedes salir cuando quieras, puedes tomarla, no es vinculante, todo.
0: Exactamente. Mm. Entonces, claro, con eso ya le respondí, compadre, mira, esto no salimos, este día no salimos. Y eso no va a ocurrir. Bueno, pero esto principalmente es intercambio de información de inteligencia, coordinación en esa materia, para combatir el narcotráfico. Ahora, leyendo en el detalle, Lori, hay algunas otras cuestiones que uno tiene que tener como más o menos claras en qué nos estamos metiendo en este escudo de las Américas, porque también se habla de una suerte de protección común, ¿no? Para todos los países, que son 15. Sí. No están todos convidados. En América Latina hay más de 30. Están convidados los más amigos, ¿no?
1: Claro, los que le simpatizan a Trump.
0: Menos mal que somos amigos, porque si no nos ponen aranceles. Man. Oye.
1: Claro. Ni que nos fuera a poner aranceles, imagínate.
0: Ah. Oye, pero el cobre no le ha puesto, ¿eh? Y eso tiene el cobre muy encumbrado, entre otros factores. Oye, se están sobrestoqueando para guardar cobre sin aranceles, por así decirlo. Pero bueno. Sí tiene implicancia desde el punto de vista de la protección de las economías en lo que se llama, o se propone ahí, el término es investment screening, evaluación de inversiones. Evaluación de inversiones en aras de la transparencia, en conocer exactamente el origen de los fondos y todo aquello, pero hay quienes entienden, a propósito del narcotráfico, el crimen organizado, ¿no es cierto? Bueno, pero hay quienes entienden que ese investment screening o evaluación de inversiones tiene un solo nombre, China. Entonces, puede ser que no, porque además habla de socios confiables en términos de abastecimiento, por ejemplo, tierras raras, por ejemplo, socios confiables en manera crítica, en materia de tecnología, etcétera, etcétera. Entonces uno dice, claro, llegaron un poquito tarde, porque las inversiones de China en Chile, en áreas estratégicas de la economía, en, no sé, infraestructura, en energía, qué sé yo,
1: Ya están
0: hace tiempo. Pero hay que recordarse el tema de los pasaportes. ¿Te acuerdas cuando se licitó el pasaporte en el gobierno de Piñera? Piñera echó pie atrás, se ganó esa licitación una empresa china. El cable chino.
1: El famoso.
0: Cable chino es una presión gringa que lo echa para atrás. Entonces estamos en presencia de eso y no vaya a ser que empecemos a tomar, como parece ser o estar siendo, bando en una pelea entre dos elefantes en las que nosotros somos una hormiga. Entonces, eso sí hay que tenerlo como un antecedente valioso.
1: Bueno, cuando vino esto del cable chino, se abrió mucho esa discusión. Pues, a ver, ¿con quién está Chile? ¿Chile está con Estados Unidos o está con China? Y salieron muchas voces a decir, no, tenemos que estar con los dos, no podemos tomar una decisión, porque los dos son socios estratégicos importantes, con China tenemos un socio comercial súper relevante que con Chile, pero ni hablar de Estados Unidos. Pero yo creo que esa discusión está porque yo creo que Trump quiere que sí tomemos un lugar.
0: Por supuesto. Ahora, Trump, a propósito, y déjame meterme en otro tema que tiene que ver un poco también con esto y con la relación, ya no nosotros, sino que nos repercute, que nos pega, o nos puede pegar muy duro. Hay un reportaje de esta página Político, que es uno de los vetados por Trump. Tomando cinco fuentes, se ha dicho, del Partido Republicano en Estados Unidos, Trump o la Casa Blanca estaría preparando, pero con anuencia, por supuesto, de Trump, una decisión y la comunicaría relativamente luego, presumo yo, porque las elecciones son en noviembre y queda poquito, a comienzos de noviembre, comunicaría el tema de bloquear las exportaciones de diésel desde Estados Unidos al resto del mundo. Eso significa que desaparece mucho diésel del mercado internacional. Para que te hagas una idea, entre enero y agosto, según cifras del Banco Central, Chile le ha importado desde Estados Unidos casi poquito, 3.900 casi millones de dólares en diésel. ¿Ah? 3.900 millones de dólares en diésel. Entonces uno dice, mira, si nuestro amigo, porque somos del grupo Amigos de Trump. Sí,
1: hoy día estamos entre los 15 amigos.
0: Claro, nos corta el diésel, no nos corta, le corta el mundo, pero nosotros no producimos ni medio litro. ¿Ah? Eso va a tener un impacto en el mercado internacional del combustible severísimo. Estados Unidos, para que se den una idea, el principal, hace no tantos años atrás, unos días de haber sido, Estados Unidos era deficitario en términos de su producción respecto a su consumo. Pero después del fracking famoso, esta técnica de romper roca y extraer petróleo de la intrarroca, bueno, se transformó en el principal productor de petróleo a nivel mundial. Y hoy día es el primero Estados Unidos, segundo Rusia, tercero Arabia Saudita y así. Creo que el quinto es Irak y en Venezuela no está ni cerca, aunque tienen las principales reservas probadas.
1: No tienen la infraestructura.
0: Claro, y lo que pasa es que, si cerráis el mercado, cerrar el mercado, la exportación de petróleo en el caso de Estados Unidos, siendo un gigantesco productor superavitario respecto a su consumo, es fijar, es una manera distinta de fijación de precios internos, digamos. Lo fijáis artificialmente porque cerraste el mercado a la exportación, artificialmente bajo los precios, ¿no? Bajáis el precio. Fíjate que por primera vez en la historia el galón de diésel en Estados Unidos superó los $6. $6 a 9.65 que estaba el dólar hoy día son 5.800 pesos. 5.800 pesos. Y un galón son 3,8 litros son como 1.500 pesos el litro de diésel en Estados Unidos. En Chile están 1.400 y tanto, en Estados Unidos 1.500 y tanto al cambio actual del dólar. Ah. Y si las elecciones de medio término se le ven muy cuesta arriba por la guerra en Irán, pero además por el efecto que tiene en la inflación interna y en los precios internos del petróleo. Uh-huh. Acaba de subir la tasa en un cuarto punto en la Reserva Federal. Entonces, esto lo quería mencionar porque además el presidente Kast habló de este tema. Dice que están pensando ya, si esto ocurre, en tomar o en generar paliativos o algún tipo de medidas porque tú entenderás cómo nos puede llegar a pegar una cosa así. Porque te vaya al mercado, ¿hay más petróleo? Claro que hay, pues, en el mundo, por supuesto que hay. Pero ¿a qué precio?
1: ¿A qué precio? Sí.
0: ¿A qué precio va a estar ese petróleo? ¿Ah? Claro.
1: Bueno, una de las cosas que se habló mucho en la ONU justamente de terminar con las guerras, ¿no?
0: Y bueno.
1: Claro, porque eso también, o sea, eso es un factor.
0: Eso es. Sí, claro. Oiga, ya, quería manifestar mi...
1: No, me parece un temazo. Sí, finalmente, ¿qué nos importa? Nos importa todo este tipo de cosas por la economía, porque las cosas encarecen.
0: La economía,
1: claro, porque las cosas encarecen. Y hablando de la economía y de las plata... Solo un detalle antes de ir, ¿no? Porque hoy día salió un artículo que decía, ¿en qué gasta la plata el señor Boric?
0: Ya.
1: Entonces él tiene una, bueno, tú sabes que él tiene una, como una renta vitalicia, si se quiere,
0: una,
1: ¿no?
0: Una asignación, sí.
1: Claro, una de 18 millones de pesos, más o menos. Claro. Instaló una oficina en Bellavista, que el arriendo le cuesta 1.9 millones. Tiene dos asesoras con sueldo de 3 millones de pesos cada una, Antonia Illanes y Nicole Vergara. Y ha usado la asignación de traslados en gira para ir al Berlin Forum, Festival de Gales y todo lo demás. Y esto entonces, porque esto sale probablemente por transparencia, no sé de dónde sacas el medio, digamos, sale la segunda, creo que fue. Pero abre nuevamente el tema de que él tiene 40 años y va a recibir esta cantidad de plata.
0: Ya está recibiendo.
1: Per secular seculorum. Claro. Y que es un tema que... Yo creo que muy prontamente entiendo que la UDI lo pone de nuevo en tabla como para discutir porque la dieta...
0: Que lo reciba a los 65, como todos los en Chile, digamos.
1: Que lo reciba a los 65 ahora, y no a partir
0: puede,
1: de ahora.
0: Él puede jubilarse anticipadamente si quiere también. Da lo mismo, es su decisión. El tema es que esta asignación del Estado, por haber sido presidente, y no por los fondos que tenga en la FP ni nada...
1: No, por eso te digo.
0: Lo reciba a contar de que se... Claro.
1: Va a abrir de nuevo este debate... Entiendo que la próxima semana se dice que la UDI va a ingresar este mes, ni siquiera la próxima semana, de que se pague solo lo que tú dices, desde los 65 años, desde ahí en adelante. Lo que pasa es que nunca habíamos tenido un presidente tan joven.
0: No.
1: Pero cuando uno piensa en la cantidad
0: de salieron del poder antes de los 60. Piñera, no lo tengo tan claro. Piñera 1, el 2010, el 2014. ¿Piñera es de qué año? Del, claro, tenía...
1: ¿Piñera es como del 48, será? ¿Piñera?
0: 48, 49. Tenía justo 65 años cuando termina su primer gobierno. Claro.
1: Sí, yo creo que esta es una cuestión bien transversal, ¿eh? Yo de verdad, más allá de si la gente le gusta Boric o no le gusta Boric, yo creo que esto de tener esta dieta tan gigantesca durante tantos años, sin hacer nada, solo por el hecho de haber sido presidente, yo creo que es algo que la gente no está muy de acuerdo. Yo creo que si se hiciera una encuesta, la gente no querría esa plata tan por no hacer nada. Creo,
0: que haga un emprendimiento ahí en la casa, que venda limonada en la puerta.
1: Oye, ¿y debe cobrar por dar charlas y cosas así? ¿Tú crees que no?
0: Obvio. También... Oiga, claro, ya tenemos
1: que... Le digo. 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
0: 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Ya nos vamos rápidamente.
1: Porque sí, ya nos vamos rápidamente.
0: Ya.
1: Muchas gracias por la audiencia. Nos vemos mañana.
0: Chao.
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0: Señoras y señores, el programa que usted espera ideal sin Johannes Kaiser comienza Ideas con Fuerza. Gonzalo Fuenzalida se toma la dirección. Espérate, no venía Johannes hoy día, ¿no? ¿O estoy confundido?
1: Si viene, hombre.
0: No, si parece que anunció que... Ah, no. Que iba a estar movilizándose. Ya. No, muy bien.
1: Estoy esperando que se sume.
0: Lo digo para que usted no se arranque con los tarros. Vamos con las ideas izquierdistas. Izquierdista, entonces, cachetada la barra que tiene Johannes.
1: Para controlar tu ideas que vienen influenciadas por el
0: vago
1: Gutiérrez. Oye. Tenemos que ser dos, porque cuesta mucho controlarte. Entonces, oye, yo solo no puedo.
0: Oye, espérate, quería decir... Imagínate, yo empiezo con un chistecito. Tú cachai que la barra brava de Johannes no tiene mucho humor conmigo. Entonces le tiro una pura pregunta y se vuelven locos. Bueno, pero como se vuelven locos y se vuelven locos y estuvieron tan muy brutos algunos, ya no los leemos más. Pues. Se perdieron la oportunidad de lectura. Ya, ¿y qué me cuenta Don Gonzalo?
1: O sea, tú que estás encima de la realidad constantemente.
0: Mira, te voy a decir una sinceridad. Esta cosa que encontraba tan simpática y divertida del presidente Kast en campaña, liderada por mi amigo personal, Felipe Yeti Costabal, que era ponerle nombre a los proyectos, el proyecto Cancerbero, el Frontera Ilimitada y todos nombres así como de los Vengadores, algo me pasó, no diría por culpa del gobierno, sino que en general, con todo, con el nombre marketinero que me parecía muy bueno para memorizar los proyectos y todo eso, y que podría haber sido una variable que ayudara a que Kast ganó, que se veía tan convencido. Hoy día estoy como desconfiado de que le ponen nombres marketineros y podrían esconder una poca profundidad a los proyectos. Entonces, este escudo de las Américas, que Chile pertenezca, tengo una adversión natural en esto, estar rechazando el nombre del proyecto. Entonces, estuve leyendo a ver qué implicaba, y la verdad que todo lo que implica... Por ahora me parece bastante bueno, no me gusta el nombre nomás. Pero si realmente va a haber una coordinación latinoamericana o sudamericana, incluido Estados Unidos, para trabajar en contra de los carteles o los cárteles de la droga, de información de la frontera, preparación militar, hasta ahora me parece todo bien y veo que todo el rechazo de Boric, Bachelet y todo la gente contrario, es más allá de una cuestión ideológica y no, como que no quieren dejar al país comprometido, que no podemos estar siendo el patio trasero de que Estados Unidos nos da órdenes, a propósito de un ex canciller, creo que es Mariano Fernández, que en una entrevista dijo que Pérez Mackenna le había confesado que habían tenido mucha presión de Estados Unidos. Comenta Gonzalo Fuenzalida.
1: Bueno, yo alguien que tiene una conversación privada y la ventila, no es alguien confiable, primera cosa. Sí. Si la conversación fue entre cancilleres dentro del ámbito de lo privado, queda ahí por razones de Estado, no es para andar confidenciando algo públicamente.
0: ¿Cachaste eso lo de Fernández, no? ¿Cachaste ese comentario de Fernández? ¿No lo sabía?
1: Sí, ya. Yo me carga ya. Esa gente que ventila las cosas que conversa en privado, como los que escriben libros contando los detalles, los cagüines de la pega anterior que tuvo, me carga. Puesto que ya. Cuando uno trabaja en las esferas del poder, esa información muere con uno, o a lo más aparecerá cuando uno escriba las memorias cuando se esté muriendo, pero no es para andarlas ventilando cuando deja el cargo. Sí. Es como el libro del mayordomo Julio Iglesias, señor. ¿Ah?
0: Claro.
1: ¿Te acuerdas que era chico, me acuerdo, sido sí. famoso? El mayordomo Julio Iglesias va a sacar un libro. Sí, sí. Es claro. Lo mismo para mí. Entonces, al nivel del mayor, nada, de la nana, weón, que se fue y cuenta todos los cagones de la casa. No, si uno está cerca de un presidente, trabajando, en fin, o tiene conversaciones de alto nivel, sobre todo personas que han tenido un cargo, hay que quedarse callado, porque es parte del pachotismo, más que nada, ¿eh? Que tiene uno, que tiene, claro, uno en su país, sobre todo cuando sirve al Estado. Bueno, o sea, hay muchas cosas que sé que nunca las he contado, y no las contaría tampoco, no quiero decir, porque sé muchas cosas, porque claro, uno estuvo ahí en momentos.
0: Sí, ahora te la compro si eres canciller, no me pidas a mí eso. Yo creo que Pérez Maquera a mí no me diría nada, porque
1: no,
0: sabes, supongo
1: porque
0: que
1: tú no has estado, porque tú no has tenido un cargo, ni has sido autoridad, ni has trabajado en la esfera del poder. Entonces,
0: no, yo soy un peligro.
1: Tú puedes tirar cagüines porque lo escuchaste, porque te dijeron, y está
0: claro,
1: bien.
0: Claro, claro. No, pero este gallo Mariano Fernández, claro, comparto totalmente el combo, no, el uppercut que le estáis pegando.
1: Y los que escriben libros después que dejan los cargos. No, sí. Ni cargues, ¿sabes? Bueno, oye, volviendo a lo importante, te diría.
0: A lo medular. Escudo a las Américas. ¿Entiendes que están saltando todos, Boric y todos están.
1: Yo no entiendo mucho.
0: Asustadísimo.
1: Sí, yo no entiendo mucho ese doble discurso. Para una cosa somos globalistas, para otra no. ¿Ah? Boric, Bachelet, globalista para la inmigración, que no haya frontera. Que hay la solidaridad, que hay que recibir. ¿Ah? En el gobierno Bachelet se abrió las fronteras de par en par, ¿no?, para que entrara a todos los haitianos. La gran emigración masiva fue en su gobierno, en su segundo gobierno. Y claro, y ahora que es al revés, que en el fondo esta globalización busca coordinación, trabajo conjunto para enfrentar el crimen organizado, lo que significa fortalecer la frontera de todos los países que sean parte de este escudo. No, esto es comprometer soberanía. No, esto es malo. Todo lo contrario. El problema que tienen los países latinoamericanos y Estados Unidos incluido con esta migración, de, sobre todo de Venezuela, es justamente eso, es la frontera. Entonces, el fortalecer la frontera, el tener información. Porque tú sepas, Nicolás, nosotros tenemos 140 y algo, no me acuerdo si en el 46, 46, puestos fronterizos. Esos puestos fronterizos o pasos fronterizos, esos pasos fronterizos, no los 146 están administrados por la PDI, porque la PDI no tiene presencia en todo Chile. Está por Carabineros, algunos de ellos. Y el acuerdo que tiene Chile con la Interpol es la PDI, no Carabineros. Entonces, quien tiene acceso al registro de Interpol es la PDI. O sea, hay pasos fronterizos donde las Carabineros no tienen acceso a la base Interpol.
0: Perdón, cuando dice 140 y tanto, eso es el mar también, ¿no? Perdón la ignorancia.
1: No, solo
0: Perú, Bolivia y Argentina.
1: Los pasos fronterizos. Entonces, a lo que voy es que hay mucha información súper importante que Chile tiene que tener acceso de personas que ingresan por paso incluso autorizado, y que son los verdaderos delincuentes, mafiosos, financistas de las operaciones del crimen organizado, que no vienen en Chile, pero entran y salen. Todo eso, de alguna manera, toda esa información, que es de inteligencia, que es de prevenir, que es de comunicación, que, oye, a Chile va tal persona, esta es la ruta que está haciendo, es clave la coordinación, y para eso hay que trabajar en conjunto. Y para eso, obviamente, hay que compartir información. Eso es lo que busca una asociatividad entre países que tienen un objetivo común, que se están asociando para un objetivo común, enfrentar el crimen organizado que nos tiene invadido. Esa es la lógica. Entonces, cuando dice, no, que estamos, cuando dice Bachelet, ahora estamos sacrificando soberanía, soberanía de izquierda. Si la soberanía, estas personas que entran ilegalmente a Chile, les da lo mismo a la soberanía. O sea, pisotean la soberanía porque no cumplen ninguna norma chilena para entrar al país, porque lo hacen de manera irregular totalmente, de manera ilegal. Entonces, ¿de qué soberanía estamos sacrificando? Todo lo contrario. Yo, me parece muy bien que Chile participe, y ojalá que con eso podamos fortalecer nuestras fronteras para evitar el ingreso ilegal. Si yo, claro. Hay que ser muy claro, uno no está en contra de la migración, uno está en contra de la migración ilegal porque es injusta.
0: Ahora,
1: no solamente contra el chileno es injusta.
0: Claro.
1: Es injusta contra el extranjero, el migrante, que ingresó a Chile cumpliendo todas las con todos sus papeles. Y está trabajando, ahora, y cumpliendo todas las leyes, en fin.
0: Yo me inocente sigo ilusionándome que en un proyecto así vendieran la pomada o pareciera, o que Trump se pegara en la cabeza, invitara a Brasil también, y invitara a alguien que no es de derecha, porque parece este el club de los momios del barrio. Entonces, para que sea lo que tú estás diciendo, ¿me entiendes? Pero parece un club un poquito cerrado, de que si usted es de derecha está invitado. ¿O tú crees que invitaron a los, o en el lote hay algún surdel y parece que no hay nadie? Entonces no vaya a ser que nos metemos al Club de las Américas, a la Escudo ahora, porque está acá, y después sale París y nos vamos para casa.
1: Bueno, veremos ahí, pero que al final tenéis que trabajar con los que de alguna manera quieren trabajar, porque sí, obviamente un presidente de izquierda que cree en la frontera abierta, ¿cómo hay que trabajar con él un plan de Cuba? Ahora, todas estas cosas cuando parten, después es difícil salirse, sea el gobierno que sea.
0: Claro, por lo pronto
1: hay ahora... hay uno que anunció que ya, con su gobierno terminada la FP, la ESAPRE, y todo lo contrario.
0: Sí,
1: fortalecieron y se hicieron más ricas.
0: Claro, y... Claro, y a nosotros, digo yo, como si estuviera el gobierno Kast, le sacan en cara todos los tratados internacionales para cualquier cosa. Le dicen, no, ya no se puede, eso no lo puede establecer, no lo puede evaluar. Así que, eso, pero efectivamente, cuando uno... a propósito de Karina Álvarez, y una lectora de noticias de muy seria de Chilevisión, que se ha pegado dos pailazos, dos tonteras que no tienen ni una importancia, como es que la empanada se hace con dos masas y el bus no tiene torniquete, pero efectivamente se ha propagado una conversación alrededor de que la gente, los opinólogos como nosotros, como cualquiera que está en un medio, hablamos cosas como absolutas y la verdad que nunca son... muchas veces las cosas no son como se dicen. Estos son dos chistes de una empanada y un torniquete. Pero yo leía con detención el escudo de América y la gente dice, asegura cosas en los medios que yo no las encuentro. Por ejemplo, leí así buscando algo, si esto nos costaba plata o no, había que pagar un club a Estados Unidos. No lo vi, capaz que sí. Pero hay mucho mito, güey, del titular de esto y no leemos el detalle. La gente no tenemos tiempo para leer, yo sé. Pero ¿cómo los medios, los opinólogos, se llenan la boca con la primera idea que se les llena sobre esto y hay poca reflexión? Vivimos un mundo de poca reflexión, de poco detalle.
1: Pero obvio que va a costar algo de plata, pues, que coordinar.
0: Claro, no. Si...
1: ¿Y cuál es el problema?
0: Claro, no, si nos da beneficio, es lógico.
1: El beneficio va a ser, créeme que va a ser inmensamente superior a la inversión.
0: Claro. A lo que le pagamos a las Naciones Unidas por lo pronto, no sé cuánto pagamos ahí.
1: No, y el
0: gasto, o la campaña de Bachelet.
1: O sea, el gasto después en persecución, en prevención, en judicialización de todos estos delincuentes que ingresan ilegalmente, ¿quién los paga? ¿Es gratis? Cuestan millones de millones de millones al Estado de Chile. Entonces, ¿cuál es el problema? Que se invierta en coordinación para evitar que ingrese mala gente a nuestro país. Bienvenida a esa inversión. No hay ningún problema. Pero bueno, da lo mismo. Si mira, en la vida están los que hacen y los que hablan. Yo siempre he estado en el primer grupo y creo en el primer grupo, que los que hacen. Y siempre los que hacen los van a criticar los que no hacen, porque hacen. ¿Ah? Entonces, el hay que está lleno. El hay que hacer esto, hay que hacer esto. Ya, pero los que hacen juntamente son las personas necesarias en una sociedad porque están haciendo cosas. Y lo van a criticar, obviamente, porque la mediocridad es los que no hacen pero, nada.
0: Claro, lo que te decía de asegurar independiente de la plata, esto yo aquí le pregunté a ChatGPT, puede estar equivocado, ya sabemos que se equivoca, pero dice que, porque dijeron, no, es que esto nos va a costar millones con una seguridad, y aquí dice, nada. Se ha informado públicamente de la cuota de ingresos, aporte obligatorio, o sea, todavía no hay un número y está lleno de gente que ya sabe el número. O sea, anticipado.
1: La cantidad, ¿Tú sabes la cantidad de plata que Chile gasta en organizaciones donde participa?
0: No, no me contís que me da una
1: No
0: rabia.
1: tengo idea de la cifra, pero yo, que fui alguna vez a esas organizaciones, todas costaban plata. Y el Estado de Chile tiene que ponerse con 40 mil, 50 mil, 100 mil dólares. O sea, no es nada gratis. O sea, solamente claro. Está en la ONU, es carísimo. En la OEA, y en toda la. La OCDE, güey. En Francia. ¿Cómo se llama? En la organización en Ginebra, güey. Todo es plata.
0: Oye, ¿y de diputado te invitaron a algún viajecito así pagado? Esas cosas que eso es Chile Day y algo así. ¿Te tocó alguno, no?
1: No, Chile Day nunca.
0: O te invitaron, pero no fuiste, pero te tocó otro.
1: No, nunca me invitaron.
0: Ah, usted trabajó aquí tranquilito nomás.
1: No, fui alguna vez al Palatino que funciona, que también se paga, se paga por ser miembro. Palatino que funciona en Panamá. Y fui al andino, al Parlamento Andino, que también en Chile paga membresía y van parlamentarios al Parlamento Andino. Está lleno de parlamentos, también está el europeo. Fíjate, está, y la gente se tiene que dejar por abrazar una organización que claramente va a ser beneficiosa a Chile de todas maneras. Oye, lo que
0: No, lo último era China, que no sé por qué los chinos se podían asustar de esto. Y yo creo que si vamos a ser un país más ordenado, con menos descontrol en la frontera, los chinos deberían estar felices también. Pero le asusta que China, que Estados Unidos se quede con el cobre o el litio por estas cosas y geopolítico y ya. Estoy poniendo en la mesa lo que dice el pueblo.
1: Ayer me estaba viendo la noticia, entonces vi que había muerto. Mataron en Los Pejos a un señor narco.
0: Sí.
1: Que le decían el poroto.
0: El poroto.
1: Poroto. Tenía amenazada a la alcaldesa, en fin. Le había puesto precio a la vida de la alcaldesa. Bueno. Y se echaron al poroto, parece que otra banda, en fin, ajuste cuenta. Y después salía, obviamente, el funeral, que todo ahí. Despliegue ante carabineros, el ministro, ¿eh? Esto como que es lo más normal del mundo, que esta gente se despía, pero se despiden con fuegos artificiales. Oye, y mostraban después la balacera en las calles. Después los chats de la gente de Los Espejos, que, oye, chat de apoderado, hay que ir a buscar a los niños al colegio, está la crema en las calles, están saliendo todos los narcos. La gente yendo a buscar a los niños al colegio, las clases terminaban antes, para ir a esconderse en las casas.
0: Qué atroz, güey.
1: Oye, realmente atroz. Y después veo una noticia, Colombia. El presidente de la Esprela moviliza a las Fuerzas Armadas, lo que hemos hablado varias veces, y decreta una especie de hacer un estado de sitio. En Santa Marta, que es una ciudad turística tomada por el narco, se aburrió, intervino Santa Marta, porrada de militares, empezó a detener la gente, se paseó él por las calles, una pistola, el presidente, una pistola.
0: Si estriela se las trae ese gallo.
1: Oye, frontal. Qué ganas de tener de la priela acá en Chile.
0: Tener una gana, claro, uno aquí.
1: Presidente, en este minuto,
0: agarraila.
1: De que estado sido en Los Espejos al tiro. Qué funeral, güey. Qué funeral con ametralladora disparándole. Pero ¿en qué minuto nadie nace? O sea, esto pasa a ser normal y nadie nace nada, güey.
0: Claro, llevamos varios, claro. Claro, tenemos una cosa como el exceso de caballerosidad, porque partiendo por Kast y Arrau, son como de los retiros de Semana Santa de la Iglesia del Bosque, bueno, ¿cachai? No los veo agarrando la pistola, pero esto pasó los límites hace mucho tiempo.
1: Bueno, pero es que eso no fue lo, como decía Johanne ayer, eso no fue lo que compré, pues, bueno.
0: Claro.
1: Es que eso no fue lo que compré.
0: Claro.
1: Porque yo Veo sí, lo que está pasando en Colombia con un presidente con decisión. Que mueve a los militares, 1.100 policías y soldados los mueve e invade Santa Marta, weón.
0: Que es
1: igual o peor que los Pejos.
0: Sí.
1: Y los Pejos muere el poroto y todo el mundo se va a esconder a las casas, weón.
0: Se va a las casas, sí.
1: Oye. Y salen, con ametralladoras disparando, weón, tirando fuego artificial, weón. La calle es nuestra. Y hasta los carabineros escondidos van a estar en.
0: No, claro.
1: En la comisaría tuve que van a salir, no, buena. Oiga, están no, disparando afuera.
0: No fue lo que compramos. Recuerdo que Cast dijo, bueno, si no se puede entrar a Temuco y no sale nadie. No sé cómo estará eso. Pero mi nuevo gurú, Roger Stone, dice, es mejor ser infame a no ser famoso. Y estoy cada vez más comprando lo no políticamente correcto, a la mierda la encuesta y que salgan criticándote. Viejo, toda la mente me ha hecho toda la razón. No,
1: acá en Chile hay una falta de cojones, de huevos gigante. Y la verdad es que después de ver, ¿sabes? Por eso te digo, lo que es ver esa imagen en los espejos, todo el revuelo con la muerte del famoso poroto, los narcos tomándose la calle, la gente escapando a sus casas. Por otro lado, veo un presidente en Colombia que lleva menos que Kass. Y invadió Santa Marta.
0: Y andaba con la pistola, sí.
1: Y andaba más encima con una pistola metida atrás del pantalón. ¿Ah?
0: No, yo
1: personalmente en Santa Marta revisando. ¿Qué diferencia, no? No te estoy diciendo que tienes que salir con una pistola al cinto.
0: No, lógico, pero lo más parecido que tenemos que...
1: Le puede dar un infarto, weón, a
0: Hugo. Está muy bueno lo que está pasando con dos alcaldes, que son de distinto corriente política, pero hablando, que están haciendo los videitos agarrando a la gente en la calle, que no son narcos, pero uno que es Sichel, que está barriendo con los curaditos y todo, y otro gallo que hace... Y parece que lo hace Toledo, pero mi algoritmo es medio momio facho que no me ha tirado a Toledo, pero me dice que Toledo está haciendo lo mismo. Y hoy día estuve con un amigo que es más de izquierda que me dijo, tengo que confesar que cuando veo a Toledo, digo, qué bueno que está haciendo esto, pero veo a Sichel como es más de derecha y digo, ah, qué malo, pero la verdad que está súper bien. Que graben que andan barriendo con los gallos que se toman las plazas, los cabros, los sacan cascando para afuera. Creo que por ahí va el camino de empezar a salir con pistola y parar la tontera.
1: Pero eso es la pega hormiga, po.
0: Al final,
1: por eso te digo, lo que el gobierno tiene que hacer justamente es tiene que empezar a invadir a través de la invadir en el sentido, no se malentienda, tiene que ocupar las herramientas legales del Estado sitio y tiene que empezar, obviamente, circunscrito a territorios mucho micro, como una comuna, con un trabajo previo, investigación de inteligencia, dónde están, quiénes son, y empezar a tomar detenido obviamente a los carteles, a desarticularlo, si no hay otra. Y eso es lo que está haciendo el presidente colombiano, güey. Eso es lo que se debe hacer en Chile. Yo, esta cuestión de seguir, ayer yo veía al ministro de Seguridad, el narco funeral, se tomaron las medidas. ¿Por qué el Estado de Chile tiene que movilizar cientos de carabineros para que los narcos despidan disparando, weón, a un narcotraficante? Es como que tu señora te pega en la casa y tú lo dejáis como que es normal porque te pegue en la casa, ¿no? O hay violencia en la casa y se para. No, pues es normal que nos peguemos. No es normal que se muera un narcotraficante. No es normal que se movilice la policía para que no quede la crema por el funeral narco. No es normal que no, muchachos, total, se murió, salgan a disparar, nomás saquen todo el armamento de alto, de fuego, de guerra, weón. Tienen fuego artificial. Yo hice una ley que sanciona el lanzamiento de fuego artificial con delito, como delito, no como una falta, como delito. Yo lo escribí, yo lo tramité.
0: Aquí. Y no la ejecuta nadie, no, y no se cumple.
1: Porque antes alegaba, ¿no?, que los fuegos artificiales es una falta. Entonces, cuando uno va a ir a detener a una persona y si está el juzgado policial local. No, ahora es delito. Por lo cual, perfectamente pueden echar, tomar detenido a quien lanza fuegos artificiales y pasarlo a control de detención en la justicia penal. Entonces, eso te estoy diciendo, si al final esta cuestión es que nadie quiere pagar ningún costo, ¿no? Mejor. O sea, metemos, mejor evitemos que quede la crema nomás y con eso cumplimos. No, eso no sirve. O sea, yo no compré eso, por lo menos. Yo pensé que, pensé que en el actual gobierno iba a tener los cojones, eso lo que vendió, para hacer lo que nadie ha hecho. Y no necesita un proyecto ley, la nueva ley, no, si hay facultades legales, existen, lo que pasa es que esas facultades legales hay que ejercerlas con los riesgos que, y con la oposición que vaya a tener, pero y con los riesgos que conlleva. Pero al final del día te van a aplaudir. Sí. Te lo voy a firmar.
0: Rompamos un poquito, huevo. Ya. Vámonos a Tande, saludos a los pisadores a la vuelta. Voy a buscar un whisky. Vamos.

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0: 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Estamos junto a Gonzalo Fuenzalía. Johan está justo en este momento en reunión con el presidente. Ya sabremos qué sale de ahí. No, no sé en qué está. Pero algo dijo ayer que iba a tener hoy día y mañana que iba a estar en sobrevuelo.
1: En sobrevuelo. Y
0: el juez se molestó por la ausencia de Pamela Díaz. Le llamó la atención a su abogada. Comenta el abogado. No, pero si yo presento... Oye, si te iba a preguntar, este es un cagüín de un poco farandulilla. Si yo presento una querella contra el señor, no sé, pongámosle, contra don Francisco, y yo no voy, el juez se puede enojar y decir, ya, pues, ¿y dónde está el señor Larraín aquí que presentó la querella? Parece que la retó a la abogada. ¿O no es necesario que esté el que se está querellando?
1: No sé, querella de qué.
0: De insultos, de algo.
1: De calumnia.
0: De calumnias, claro. Calumnia entre el juez Pamela Díaz y un gallo Sergio Rojas. Digo un gallo, pero yo lo conozco, trabajé en el canal, se insultaba.
1: Si la persona tiene que pedirle disculpas al tribunal, claro, tiene que estar.
0: Ella es la que le pidió disculpa al otro. Ah, claro, si viene el otro y el tribunal le puede pedir disculpa, pero no está la no, que está reclamando.
1: Ella
0: la
1: pedir disculpa, sí. Tiene que estar.
0: No, ella está exigiendo la
1: disculpa. Tiene que estar también.
0: Tiene que estar. La orden, ahí está. Nada de cosa. Molestia. Abogada.
1: ¿Y Johanna, en qué está?
0: No sé. Capaz que está en reunión con
1: Máximo.
0: Con José Antonio Kast, para que le lo ponga.
1: Lo están valentonando, quizás.
0: Esa campanita que está sonando. ¿Usted está en su casa o está en una oficina?
1: No,
0: la oficina.
1: Yo trabajo en la radio.
0: Trabajo todo el día. No, si yo también trabajo aquí en la casa. Oye, ¿y esa campanita que suena, está llegando cliente hasta ahora? ¿Lo podemos atender en vivo? ¿Hacemos la atención?
1: No cliente, pero
0: tiene todo bajo control. Bueno, es que a ustedes les gusta hablar de política. Yo antes, en mi época, ¿a quién está saludando? Que cuente el cagüín, cuente.
1: Claro, voy a cerrar la puerta.
0: Sí, no, pero vaya, no va. Oye, esto es Radio El Conquistador, en vivo, como siempre, 19:38. Y tratando de guiar a la gente que sepa por quién tiene que votar. De eso se habla aquí en este programa, iluminándolos para que abran los ojos y no cometan errores garrafales.
1: Oye, ya. ¿Qué otra cosa tenemos, Nicolás Larraín?
0: Estamos llenos de cosas, bro.
1: No estudiaste.
0: Estáis loco. Cada vez desprecio todo. Estoy alejado de todo. Es que es culpa de Mirko Macari, que me ha sacado de...
1: ¿Y qué conversáis?
0: Me ha sacado de la actualidad. Mirko se aburrió. ¿Cómo?
1: ¿Qué conversáis con Mirko Macari?
0: Mirko está loco. Hoy día me hablaba que está leyendo un libro muy viejo.
1: ¿Tú no hacías el programa con Mirko acá también?
0: ¿Cómo? Siempre es telemático, siempre me pilla en la calle. Hoy día está donde un auspiciador, así que ahí lo hice. Y hablamos, él está leyendo un libro que es... hablamos de dos libros. uno, un libro viejo, este mundo de la autoayuda, que se llama El monje que vendió el Ferrari. Lo está leyendo ahora, está gozando. Ya habla de esto, que uno cree que las cosas son exitosas y todo, y una tontera, la felicidad está en otro lado. Y hablamos de otro libro, que en mi época, en que era rodeado por puros zurdos, ya lo voy a decir, no lo había dicho hasta ahora, que uno es Mirko, y que es zurdo anarca, y el otro es Felipe Vidal, que es súper zurdo, pero siempre escondió su posición. Ustedes lo tuvieron aquí, pues usted se ha dado cuenta, estuviste con Felipe Vidal.
1: Sí, Felipe estuvo, o sea, yo estuve con Felipe en otro programa, yo partí en la radio, el conquistador,
0: Ya,
1: mi incursión.
0: así.
1: Mi primera incursión en realidad fue con él y con Axel Calle, imagínate.
0: Chuta. Ah, ahí cuando me fui yo, pues. Ahí, llegaste donde estaba
1: Pude
0: yo.
1: hablar como a los 3 meses me dejaron hablar. Más
0: Claro,
1: encima,
0: oye.
1: una vez Axel se enojó oye, se enojó en vivo ahí
0: Ah,
1: y me
0: sí.
1: dijo, claro, me dijo, usted, Pinochet, me dijo, yo no que yo con Pinochet, le dije, no, usted, me dijo, al aire, weón.
0: No te puedo
1: Usted.
0: creer, ya. Bueno, yo
1: No.
0: molestaba a Felipe, que Felipe
1: Se enojó una
0: era.
1: vez, pero después, pero como una bellísima persona, tengo la mejor opinión de
0: Sí,
1: él.
0: yo estuve con Mirko y con Felipe Vidal en la época del estallido. Entonces yo me quedé con una imagen de Felipe Vidal súper antiderecha. Y después lo veo, no sé lo que le hiciste, pero
1: No.
0: presentándose a candidato por Evópolis,
1: No,
0: me
1: pero
0: llamó la atención.
1: ese fue Felipe casi la fiera, po. Yo no tengo nada que
0: Sí,
1: ver ahí.
0: claramente lo convencieron.
1: No tengo nada
0: Y
1: que ver.
0: en esa época Felipe Vidal me prestó un libro, mi buen amigo Gonzalo, espero que no se enoje, fascinante, que es el libro de Agustín Edwards, que es la historia de Agustín Edwards, pero bueno, fascinante el libro, lo más
1: Agustín
0: interesante que
1: Edwards
0: hay.
1: Eastman.
0: Claro,
1: Allá.
0: el del Mercurio, el que apoyó a. El Mercurio en el periodo 1960, 70, 80. Ahí está la. Y claro, y es un libro muy descriptivo, de detalles y todo. Y nos pusimos a hablar de ese libro ayer, no sé por qué. Y no vaya a creer que porque me lo prestó Felipe y se lo tuve que devolver, me lo dio de vuelta, no lo terminé. Si yo soy lento para leer, está en la mitad del libro. Y alguien me lo mandó. Pero me lo mandaron un archivo PDF, una cosa que no lo puedo descargar. Me dijo, habla con tu hijo para descargarlo. ¿Tú sabes descargar libros? Oye, es Agustín Edwards, los inicios del primero, te cuentan la familia, cómo llega y cómo el gallo va a Estados Unidos, el gallo, digo yo, el caballero, y tiene mucho contacto con Rockefeller y todo, y ayudan, ponte tú, a traerse la Pepsi y forman la CCU a comienzos de los años 60. En toda esa parte, yo a veces, a mí me gusta la política, pero soy mucho más caliente, me entretiene mucho más la vida empresarial. Yo soy muy de la vida de la empresa, me entretiene mucho con la gente que está de negocio y lo que hay. Y ahí cuentan eso, de esa parte me acuerdo, tengo que volver a tomar el libro. Y hablamos un poco de eso con Mirko Macari, pero no sé por qué te estaba citando que.
1: Bueno, no, pero es mucho más, o sea, la vida, o sea, a mí también me pasa lo mismo, el emprendimiento, el nadar contra la corriente, el perseverar en eso, a mí también son cosas que me atraen mucho, mucho.
0: Claro.
1: Y claro, pues en los 60 en este país no había nada, entonces todo lo que apareciera, viniera. Por eso que obviamente que cuando uno se critica a los emprendedores, a los empresarios, en fin. Los que crean valor en una sociedad, se les critica injustamente porque en el fondo ellos están peleando para desarrollar un país, trayendo negocios, abriendo mercados, ¿sí? Y por otro lado aparece la izquierda en la política cerrando mercados. Pues.
0: Claro.
1: Entonces uno dice, no, que lo empieza, pero todo lo contrario. Entonces, al final es una lucha ideológica en ese sentido. Quienes quieren crear valor. Y quienes no quieren crear valor, no les gusta crear valor porque prefieren vivir del Estado, que el Estado se haga cargo de todo. Entonces ahí, en esa
0: Claro.
1: época, en los 60, acuérdate que vea, me acuerdo, mi papá me contaba siempre que él era industrial y traía cosas importadas. O sea, me decía, antes 73, importar era como, no sé, hay que pedir. pedir autorización papal al Vaticano, weón. Hay que ir
0: Claro.
1: tal, weón, a hacer, weón, una cantidad de papeles, weón, para poder importar, porque había la
0: Algo,
1: lógica,
0: traer algo.
1: claro, había la lógica que había que proteger la industria nacional. Entonces se hacían unos televisores, weón, televisores bolocos, weón, en
0: Los
1: Arica.
0: polocos.
1: Se hacían whisky chileno, weón, puras cosas
0: ¿Te acuerdas
1: malas,
0: lo...
1: porque la
0: Oye,
1: lógica era la
0: claro.
1: lógica en los 50, en Latinoamérica, era el crecimiento hacia adentro. Y Chile, después de 73, la lógica fue, no, Chile tiene que hacerse grandes sus ventajas comparativas,
0: Para ti,
1: competitivas, y no hacer
0: compitamos.
1: lo que no sabe hacer. Y
0: Claro.
1: eso es la lógica que metió el gobierno militar, en el fondo, el sentir del desarrollo económico, no protegiendo lo malo, que es lo que siguieron los argentinos, los brasileños hasta el día de hoy, sino que en el
0: Claro.
1: fondo protejamos lo que somos, lo que tenemos ventaja, y el resto chagámoslo afuera. Y por eso empezamos a mejorar la
0: Claro.
1: calidad de vida. Entonces, esa
0: Claro.
1: visión que es
0: Claro.
1: empresarial y esa visión de futuro, de no engrupirnos con lo que no somos buenos, es justamente lo contrario de la izquierda. Pues la izquierda te engrupe y dice, no, la solución es que el Estado tenga la empresa nacional.
0: Estaba fabricando. No, es que
1: Se
0: estos
1: cae
0: gallos
1: la
0: no.
1: casa,
0: Y
1: se
0: los...
1: cae la casa, perdón, se cae la casa de subsidio habitacional, ¿no? Entonces, ¿cuál es la respuesta de la izquierda, no? Entonces, es que crear la Empresa Nacional de Construcción de Viviendas Sociales, ¿no? Esa es
0: Claro.
1: donde se van a robar toda la plata, las casas se van a seguir cayendo y ahí se quedan a caer todas. ¿Cuál es la visión que tiene uno? No, hay que seguir trabajando en el mundo privado. Y los que lo hacen mal, no pueden seguir trabajando. Y tienen que responder con la garantía, que es lo que está haciendo Boduje, por ejemplo. ¿Te Son visiones ideológicas distintas. El que no la trabaja un peso a nadie y que ha vivido la teta del Estado todo el rato y está esperando que cambie el gobierno para volver al Estado y seguir
0: No,
1: subiendo
0: además
1: la
0: que
1: teta. Y quien ha creado valor, que en el fondo dice, no, si así no funciona el mundo. El Estado no es el generador de empleo. El Estado tiene otro rol.
0: claro, fíjate que el romanticismo de izquierda dice, me acuerdo, la industria nacional, y recuerda con nostalgia, había unas motos que se llamaban Motochi, que se fabricaban acá, eran unos water y el auto Yagán. Antes que tú nacieras, ¿tú qué año naciste?
1: 73.
0: 73, imagínate. La Motochi y el Yagán. Eso me acuerdo que eran grandes logros que se fabricaban acá. Un desastre, como esos televisores, como los televisores Boloco. A pesar de que el señor Boloco era un buen empresario, pero la Motochi era se caía a pedazos. Entonces llegaba la Honda 70 y era una cosa increíble al lado de la Motochi. Pero claro, no se incentiva una industria que se desarrolle con más fortaleza, más fuerza. Y
1: Claro, entonces cuando
0: son
1: dicen,
0: mis...
1: oye, Agustín Edwards, que el Mercurio, Estados Unidos, la UP, pero, o sea, un gallo que se haya sacado la cresta trabajando, tratando de crear valor en Chile, que haya invertido, y que llegaran estos señores de la Unidad Popular a tomarse bueno, ya se han tomado los campos, ¿verdad? Sacaron un decreto que era un decreto antiguo, y lo empezaron a interpretar y ocupar para tomar empresas. ¿Qué así, pues? Lo poco patriota es mandarse a cambiar. Que lo hacen mucho.
0: Claro.
1: Lo patriota es combatirlo acá. Y eso es
0: Dar
1: lo que
0: la
1: hicieron.
0: pelea, po.
1: Y lo que
0: Claro.
1: hicieron. Y eso yo lo considero que fueron los más patriotas de justamente defender un país en términos de lo que ellos creían. Y en el fondo, y lo que habían invertido y lo que habían trabajado para que después llegara otra persona a destruirlo. Entonces, es re fácil decir, no, ¿qué pasa? Que el Mercurio fue el culpable. Mercurio lo que hizo fue, como cualquier ciudadano,
0: Oye,
1: decir, estos gallos
0: ¿y
1: están
0: cómo lo
1: equivocados
0: hacen?
1: y voy a ocupar todos mis medios para que se
0: ¿Y
1: vayan.
0: cómo lo hacen ellos con los otros, con el siglo y cada uno desde su bando?
1: Exacto.
0: Hacen lo que
1: Porque al
0: hacen,
1: final es una lucha
0: hacen.
1: ideológica de quienes creen
0: Claro.
1: que los países tienen que desarrollar con incentivando la creación de valor individual, privada, y quienes creen que no, que se tiene que desarrollar haciendo que el Estado crezca y se metan todo. ¿Ah? Vamos creando la empresa nacional de esto, vamos creando la empresa nacional de esto otro. Y no es así, porque si el Estado no es empresario, no sirve. No sirve para ser empresa. Y las pocas empresas que tiene, están todas en rojo. Codelco endeudado, con una
0: rentabilidad. El dólar, que el cobre ya llega a 6,7 y no se gana
1: por
0: nada.
1: Digo, porque tiene una cantidad de deuda, man, que no se la va a pagar, aunque el dólar esté en la estratosfera. Porque es ineficiente. Porque no hay inversión, no hay dueños del capital. El dueño del capital es el Estado. ¿Y qué es el Estado?
0: El Estado no es nadie, nadie cuida eso.
1: Lo que no es de nadie, nadie lo cuida. ¿Para qué tú decir la otra empresa del Estado? Un desastre todo. Yo fui director de Correos de Chile en la época Piñera 1. Fíjate, llegamos y se pagaban asesoría a gente que no iba, güey. Entonces me acuerdo un abogado asesor laboral. Y yo le decía a la fiscal, y bueno, ¿qué hace este señor? No, viene una vez al mes con la boleta, porque en esa época las boletas eran a mano. Ah, ¿pero qué hace? ¿Ha llegado algún juicio laboral? No, si aquí nosotros tenemos un abogado. Entonces, ¿cuál? No, hace una asesoría, viene a dejar la boleta. O sea, en el fondo me está diciendo, amigo, no sé, pues de Escalona, que en paz descanse, de otro.
0: Ya. Oye,
1: amigo de Dios, y cómo se llama, y venía a dejar la boleta todos los meses, y así había asesorías que hacían, asesorías tecnológicas, vamos sacándole plata a la empresa. Y tú decías al final, bueno, y esta es ultra necesario que esta empresa exista, para nada. Si las cartas hoy día llegan a, si querís llegar a vivir con las cartas, licitáis la cartera a una empresa privada. Si no tiene razón de ser la existencia, bueno, hoy día. Como la existencia de TVN y toda esta empresa estatal. No tiene razón de ser. A menos que fueran, a menos, la única que yo creo que sí tiene razón de ser es el metro. El metro es una empresa pública, pero es una empresa que funciona bien. Es una empresa que invierte bien. Entonces, ¿se justifica que exista correo? Claro, o sea, perdón, el metro, sí, se justifica. Pues las que no son eficientes o están fuera de mercado porque se quedaron en la antigüedad, chao nomás. ¿Por qué vamos a estar ¿por qué seguir financiando algo que no funciona? Si eso es como lo antiempresarial. Y estamos hablando de lo antiempresarial, Nicolás, tú concuerdas conmigo, que es seguir financiando algo que no funciona. O sea, la lógica es decir que no funciona. Se declara en quiebra, se cierra nomás, pues no funciona porque no, claro. Ya no cumple, porque ya no satisface una demanda. Entonces, ¿quiénes son los que satisfacen hoy día empresas públicas que satisfacen demanda, que todavía subsisten? El Banco del Estado, que se ha modernizado, claro. Metro, para contar.
0: Yo en mi rubro, TVN lo cierro hace 10 años. Al tiro, fuera, todo, chao, pero con 2 puntos de rating, 2 promedios, diciendo, no, esto cumple una labor social. Bueno, no saben matemáticas, no saben sumar cuánta gente ve eso, en qué ciudad, en qué país. No, entonces dicen, no, que tú tienes que ser cuidadoso lo que estás diciendo. A la mierda, un elefante blanco perdiendo, y no lo ve nadie, weón. No lo ve nadie, la gente ve noticias en el celular, weón.
1: Oye, para proteger a un grupito,
0: diez años robándonos plata. Yo ahí frío, listo.
1: Pero volvemos a lo mismo, volvemos a los flanzo prole, weón, que nadie toma la decisión que tiene un costo.
0: Alguien me dice hoy día, no, lo que pasa es que los sindicatos de Codelco no se pueden. Tiene que haber una manera, la mierda, sí, todo, por los 50 millones. ¿Cómo,
1: oye,
0: ¿cómo no?
1: Van? Obvio que los sindicatos, oye, obvio que van a alegar. Es muy parecido cuando yo desalojo una toma. Oye, va a salir en el matinal, oye, que van a dejar, se van a tomar la calle. ¿Y cuánto dura eso? Será un día, mañana nadie se acuerda.
0: Listo.
1: Y recuperaste la propiedad.
0: Ya no están, oye, nos están desalojando. No, hay que están desalojando a nosotros. Ya, hay, vamos, tomémonos. Vamos con Johannes, golpe de Estado. Listo, mierda, se acabó. Ya, oye. Ya mañana, ah, mañana no.
1: Convertir. Yo sabía que te íbamos a convertir, doctor.
0: Usted a los viernes me.
1: Sí, lo mismo en tu programa.
0: Sí, no, no, no. El lunes le pego un combo en los cinco Gutiérrez. Oye, los viernes a mí ustedes no me invitan porque tienen, dicen, vea, mucho, mucho sorderío la raíz de lunes a jueves. Así que, no, suerte mañana.
1: Como estáis tan conversos, te recibimos.
0: Suerte mañana, ya. Mañana se me pasa. Ya, chao, Lolito.
1: Ya, un gusto. Nos vemos.
0: Vamos. Chao, chao. Gracias, chao.
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Muy buenas noches, saludamos cariñosamente a nuestra audiencia. Estamos en los estudios centrales de Radio El Conquistador, aquí en la comuna de Huechuraba Beach, y donde todos los días los acompañamos entre las 20 y las 21 horas. Un programa cortito, a veces con invitados, a veces sin invitados. En este día, jueves 24, no tenemos invitado. Así que, por lo tanto, vamos a acompañarlos con una muy buena programación musical para que disfruten de un momento en la noche, ya tarde, cuando se está oscureciendo, que se relajen un poquitito. Quizás vienen algunos bastante cansados ya del trabajo, botaron el mouse y ahora van de regreso a sus casas. Así que, por lo tanto, un momento ideal para poder también reflexionar y pensar a través de la música. La música para nosotros es la inyección positiva que le damos a la gente con este tesoro maravilloso de distintas canciones que tenemos de distintos intérpretes de distintas décadas. Así que, por lo tanto, aquí lo importante es que la música sea buena. Da lo mismo si es del 70, el 80, el 90 o el 2000. Nosotros hoy día, que también, antes de iniciar el programa, queremos aprovechar de saludar también a todas aquellas personas que hoy día están de cumpleaños en este día 24 de septiembre. Les mandamos un abrazo a todo el equipo de Radio El Conquistador. Y también aprovechamos de saludar a nuestra audiencia, ya sea en señal abierta o en señal online, desde Arica hasta Punta Arenas, en

todas las regiones, en todas las ciudades. Estamos llegando con nuestra señal de Radio El Conquistador. Así que muchas gracias por estar en sintonía y muchas gracias por darnos la bienvenida a ustedes, a nosotros, del momento que prefieren estar escuchando nuestra programación musical. Y le estamos dando la bienvenida ya prácticamente al último fin de semana del mes de septiembre, ¿eh? Acuérdense ustedes que ya la próxima semana tenemos semana híbrida, ya que le estaremos dando la bienvenida al primer fin de semana del mes de octubre. Para iniciar el programa de hoy, hemos invitado a Survivor. Esta canción me la pidieron, ¿eh? Fue especialmente solicitada en la mañana en nuestro programa Conquistador al Día y se llama The Search is Over.

Oye, ya definitivamente el tema de los scooters se ha transformado en un dolor de cabeza para todos los municipios con respecto a dónde quedan estacionados, a la velocidad que pueden andar, el tema si andan por la vereda o andan por la calle, realmente se ha transformado en un problema. Ahora, el otro día también salió una carta en el Mercurio, donde uno de los gerentes de la empresa de los scooters dice, mira, nosotros no podemos controlar si es que dejan o no dejan mal estacionado el scooter, obviamente. Nosotros tenemos que confiar en que la gente que se sube arriba de un scooter tendrá la suficiente educación, formación de no dejar el scooter botado o dejar el scooter atravesado en una vereda que impide el tránsito de los peatones, y menos andar a exceso de velocidad o andar a la máxima velocidad en una vereda donde hay gente que está caminando. Se han producido una enorme cantidad de situaciones conflictivas entre los peatones con los scooters y también con los ciclistas. A mí me tocó una vez personalmente, disculpen el yo-yo, el pronombre personal, primera persona singular, me tocó ver un choque de un scooter contra una moto. Un scooter con una bicicleta, porque venían andan por las vías estas que están específicamente, por ejemplo, en Américo Vespucio, en la mitad del parque Américo Vespucio hay una ciclovía, así que por lo tanto ahí se venden los scooters también. Y resulta que nadie sabe si es en la ciclovía, en la ciclovía aquí falta que se meta una carreta con huellas nomás, porque los que andan en moto, que no tienen nada que hacer en la ciclovía, por ahí pasan en unas motos de 1000 centímetros cúbicos usando la ciclovía, para qué te digo, algunos reportivos. Así que por lo tanto está bastante complicado el asunto, y ahí, bueno, se empiezan a tirar la pelota unos a otros, pero en todo caso, sin lugar a dudas, esto hay que regularlo. Tengo entendido que esto ya está en tabla en algún momento para ser analizado en la Cámara de Diputados, para sacar una ley con respecto a cómo deben de circular los scooters, por dónde y a qué velocidad. En todo caso, ya han habido algunos municipios que ya a través de sus inspectores han estado haciendo fiscalización de los scooters y con el tema del casco, y si necesitan una licencia especial para poder conducirlos. Vamos a continuar ahora con Roy Orbison. Este hombre tejano ya fallecido, integrante de los Traveling Wilburys, nos va a cantar esta canción que se llama You Got It.

Oye, las buenas noticias han seguido llegando a Argentina, de Santa Fe, de los Juegos Sudamericanos, porque indiscutiblemente nuestra delegación deportiva han ganado varias medallas de oro. Estaba viendo aquí un poquitito el resumen. Ciclismo Mountain Bike, Catalina Vidaurre. Sports Sim Racing, Ángel Inostroza. Ciclismo Ruta, Aranza Villalón. Patinaje Artístico, Josefa Ramos. Gimnasia Artística, Joaquín Álvarez. Natación 100 metros mariposa. Oye, qué difícil es nadar mariposa, por Dios. Elías Ardiles. Estamos hablando de las medallas de oro, ¿eh? Remo 2 sin timonel, Melita y Antonia Abraham. Remo M2X, Antonio Habash y Alfredo Abraham. Será el hermano de las mellizas. Después remo con 8 con timonel también. Ahí está Melita Abraham, Antonia Abraham, Victoria Hoster, Cristina Hostetter, Isidora Niemeyer, Antonia Liebald, Josefa Yáñez, Emily Luis Sarandur y Josefa Ceballos. Puras mujeres. Triatlón, André Buch. En esgrima también hay medallas de oro. En remo M2, César Avaró y Marcelo Po. Oye, en remo tenemos una enorme cantidad de medallas de oro, ¿eh? Felicitaciones a todos los integrantes de la delegación que han participado en esta disciplina deportiva, ¿eh? de la rema. En bochas también está Franca Martini y Rodolfo Galvez. Bochas, volo mixto esa, y volo tiro progresivo, Franco Barbano. Seguimos con esgrima, más remo, más familia Abraham ahí con las medallas de oro. Oye, van a tener que traer una bolsa grande del pan para traerse las medallas. En judo, Tomás Briceño. Voleibol, equipo femenino, se ganó la medalla de oro. Martín Labra en esquí acuático. Gustavo Kretschmer también en esquí acuático, slalom. Nada de fácil esto, ¿eh? En ecuestre, concurso completo, Mateo Garín también, medalla de oro. Martín Labra, esquí acuático. Natación artística, un tremendo equipo. Esquí acuático, salto, Agustín Vara. Oye, esos saltos en esquí acuático son gigantescos. Y así sigue atletismo, tenis de mesa, canotaje, slalom, Jesús Martínez, atletismo, 400 metros, Martina Weil. Feliz Gerd Weil y su señora Restrepo, porque ella le superó, tengo entendido que le superó la marca a su mamá. Tenis de mesa, disculpen, Daniela Ortega. Y la última noticia de esta mañana, que otra medalla de oro, esta vez en atletismo 800 metros. Perdón. Valentina Barrientos. Y les voy a decir una cosa, 800 metros debe ser una cosa agotadora. Sin embargo, le ganó a la uruguaya, que era favorita, y le ganó a una brasileña. Así que, por lo tanto, felicitaciones, Valentina Barrientos. La última medalla de oro que tuvimos información nosotros directamente desde Argentina, desde Santa Fe. Y ahora Murray Head, nada que ver con Argentina. Esta vez tiene que ver con la capital de Tailandia. Una noche en Bangkok. One night in Bangkok.

Y las noticias raras que llegan de Francia y sobre todo del Louvre, que ya sabemos, un día se metieron unos pungas y se robaron varias piezas artísticas y joyas carísimas. Y ahora estaba leyendo esto, yo no lo había visto. Dos turistas alemanes fueron detenidos en el Museo del Louvre, en París. ¿Por qué? Porque pegaron con cinta adhesiva dos cuadros pintados por ellos. Y dijeron, oye, ¿cuándo vamos a estar nosotros en alguna posibilidad de poner algún cuadro nuestro aquí en el Louvre? Así que por lo tanto dijeron, ¿sabes qué más? Entremos ahí donde está la Mona Lisa de Leonardo da Vinci y ahí pusieron sus propios cuadros pegados con plasticina, con pegamento, lo que sea. Las piezas medían 30 por 40 centímetros. Una mostraba a uno de los hombres vestido con armadura y la otra a ambos junto a una mujer. O sea, además eran imágenes de ellos mismos. ¿Qué es lo que dijeron las fuentes policiales? Que personal de seguridad inmediatamente los interceptó y luego la policía los arrestó por daños menores a la pared. Claro, porque tienen que hacer de alguna manera un daño para poder pegar sus propias obras. Pobre Leonardo da Vinci, menos mal que se estaba revolcando en la tumba, no le hicieron nada a su Mona Lisa. Así que los agentes explicaron que lo que hicieron fue, le explicaron a los agentes que lo que habían hecho era por diversión nomás. La verdad que nos levantamos en la mañana y teníamos ganas de hacer alguna humorada. Y no hallaron nada mejor que ir a meterse al Louvre a hacer esta brutalidad. Vamos a ver en qué es lo que termina en la parte civil, porque seguramente les van a pasar una multa del porte de un buque. Lynn Anderson nos canta una canción que seguramente muchos han usado esta frase. Yo nunca te prometí un jardín de rosas. 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

Y en el Reino Unido, quienes estaban en un cierto lugar en el campo, pudieron ver cómo un avión de entrenamiento de la RAF, de la Royal Air Force, un avión biplaza que lo usan en general, tiene un solo motor, ¿eh? Y bimotor, lo usan en general para el entrenamiento de los pilotos, empezó a tener problemas y de repente, cuando ya definitivamente se estaba precipitando a tierra, o sea, venía cayendo como piano, como saco de papa, se eyectaron los dos pilotos y pudieron entonces salvar con vida. Y claro, era un poquitito herido, producto que igual cayeron con el paracaídas en un postrero. Pero lo impresionante es ver cómo el fuselaje del avión finalmente cae a tierra, y menos mal que estaban en una zona de Gales ahí bastante escampada, pero igual habían algunas casas por ahí, así que menos mal que cayó en un lugar donde no le apuntó a ninguna casa. Pero es impresionante ver una situación como esta, realmente un espectáculo de esos que nadie quiere ver, pero el que lo puede ver, obviamente que le saca la foto. Y esto fue un agricultor que estaba en esa parte de Gales, en el campo, y que logró captar las imágenes. Realmente impresionante. Ahora The Councils nos van a cantar esta canción que se llama The Rain, The Park and Other Things.

0: para quienes están integrando a nuestra sintonía aquí en Radio El Conquistador, hemos escuchado Survivor, a Roy Orbison, a Murray Head, a Lynn Anderson, y ahora escuchábamos a The Councils. Ahora, una pequeña pausa, regresamos inmediatamente para continuar acompañándolos hasta cerca de las 21 horas. Ya volvemos.
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0: Y ahora seguimos con la segunda parte de nuestro programa aquí en Radio El Conquistador. Mis queridos amigos, los queremos activar con la buena música, porque a esta hora hay muchos que vienen como lo digo yo siempre, vienen entre poroto y garbanzo y un poco de lenteja, así que por lo tanto la música los puede incentivar para que lleguen a sus casas con buen estado de ánimo. Y además que hoy día es jueves, día del club de Toby, día del club de Lulú, absolutamente. Y ahora vamos a continuar con el grupo Las Tortugas. ¿Ustedes han visto que de repente alguien le dice un poquitito lento, como tortuga? ¿Han escuchado cuando de repente le dicen a alguien, ¿y tú qué opinas de tal persona? Mira, la verdad es que un poquitito lento. ¿Por qué? Porque si tú lo dejas cuidando cuatro tortugas, vuelves a la hora, se le han arrancado tres, por lo menos. Bueno, esto no tiene nada que ver con este grupo musical que se llama The Turtles. No es que hayan sido lentejas. Aquí está la canción Happy Together.

Y el día de ayer las imágenes que llegaron a todo el mundo fue impresionante porque aterrizaba en Estados Unidos, ahí cerca de una base Andrews que se llama cerca de Washington D.C., aterrizaba el tremendo avión del gobierno chino, Air China. Ahí venía el presidente Xi Jinping, venía con su señora. Así que por lo tanto, el presidente de Estados Unidos dije, este compadre, aquí estamos hablando de tiburones ballenas, lo voy a ir a esperar yo. A los otros no los mandan los gomas, pero ahí fue él a esperarlo ahí al aeropuerto de la base Andrews, cerca de Washington D.C. Increíble, porque estaban ahí en una ceremonia de recepción, él estaba con su regia Melania, estupenda la señora Donald Trump, y estaban ahí en una ceremonia de bienvenida con los embajadores de China, el embajador de China, en fin, toda la parafernalia, y de repente pasan por arriba de la cabeza dos aviones del ejército de Estados Unidos, de la Fuerza Aérea de Estados Unidos, metiendo una bulla gigantesca a sus aviones de guerra. Y el mismo presidente Donald Trump puso una cara mirando para arriba como diciendo, ¿quién se le ocurre pasar metiendo esta bulla en esta ceremonia? Seguramente más de alguien le tuvo que ir a pedir disculpas. Bueno, Bananarama, próximo invitado, nos va a cantar esta canción que se llama Venus.

Seguimos adelante con la programación musical en este día jueves. Muchas gracias a todos por estar en sintonía. Estamos inmensamente contentos de poder acompañarlos todos los días. El día de mañana seguramente, en una de esas tenemos un invitado mañana. De lo contrario, en la próxima semana nuevamente vamos a estar. En una de esas sí podríamos tener un invitado, ya que en los casos policiales hay hartas cosas que comentar. Noticia que ha llegado allá de con respecto a, ya que hay fecha FIFA. Chile tiene fecha FIFA en la selección de fútbol adulta, independiente que los mundiales estamos alejados totalmente, y resulta que ahora nuevamente Chile se va a enfrentar este sábado, pasado mañana, a Canadá. También tiene partidos contra México, contra Estados Unidos, que fueron los tres países organizadores del último mundial. Veremos cómo nos va. Y con respecto a Infantino, este presidente de la FIFA que lo están cuestionando por todos lados, dice él, espero recibir comentarios de todos para debatir reformas en la FIFA. Y le van a decir mucho, la primera reforma presenta la renuncia. Vamos ahora con Womack Womack y la canción Teardrops. Drops.

seguimos adelante escuchando la buena música para que la gente se relaje, para que la gente pueda llegar a sus casas un poquitito de mejor ánimo. No todo el mundo le va bien en un día de trabajo, ¿eh? Así que en este día jueves quizás hay algunos que gracias a nuestra programación musical están recién cambiando un poquitito la cara y están con un poquitito de mejor ánimo. Y esa es nuestra intención, sin lugar a dudas. Y ahora Jim Capaldi, próximo invitado para cantar una linda canción, esta que se llama... ¿Así es el amor o eso es el amor? That's love.

Oye, si hay algunos que consideran que en general la televisión es una lata, que fome, que aquí, que allá, que pelan los programas de acá, que pelan los de allá, les quiero contar que muchas veces el alto rating en Estados Unidos, por lo menos, se obtuvo nada menos que en los debates cuando habían candidato a la presidencia de la República, no a senadores ni a diputados, candidato a la presidencia. Y justamente en un 24 de septiembre como hoy del año 1976, en un debate televisivo, llegaron a tener la contabilidad, con los elementos científicos, 100 millones de norteamericanos vieron este encuentro, que fue muy tenso, entre el presidente Gerald Ford y el candidato Jimmy Carter, que era el candidato demócrata. Y ahí estuvieron en el debate televisivo y lograron capturar la atención de 100 millones de estadounidenses. ¿Qué pueden hacer aquí para aumentar el rating? Parece que no están por el camino correcto. Vamos ahora con Rick Astley y la canción Take Me to Your Heart.

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Y yo me empiezo a despedir hasta mañana. Mañana viene 25, estaremos junto a ustedes a las 10 horas, en la mañana temprano, para llevarles el programa Conquistador al día. Hay gente que me dice, para ti será temprano. Bueno, 10 de la mañana, es temprano en la mañana. Así que será hasta mañana, cuídense de la delincuencia, no anden circulando muy tarde, estén atentos cuando lleguen a las casas, a los edificios, no estén mirando el celular cuando se está abriendo el portón. Hay que tener un poquitito de autocuidado también. Y lo otro, por favor, vean las noticias, aunque sea 15, 20 minutos. No

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